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0: Bueno, queridos compañeros de El Autobús Bíblico, hoy llegamos al Nuevo Testamento. Al libro de Lucas. El Evangelio de Lucas, este es el tercer libro del Nuevo Testamento y el tercer Evangelio. Antes de entrar en él, queremos tomar algún tiempo para comprender el contexto, quién era Lucas, por qué él escribió este recuento y cosas así. Básicamente, hoy tendremos una introducción a este maravilloso y detallado Evangelio. Bienvenido a través de la Biblia, el programa en el cual conocemos a Dios en su palabra. Soy su anfitrión, Heiel Ortiz. Permítame compartir con usted algo de lo que leemos en las notas y bosquejos que preparó el Dr. McGee para el Evangelio de Lucas. Lucas era el médico amado que se menciona en Colosenses capítulo 4, versículo 14. Él usó más términos médicos que Hipócrates, el padre de la medicina. El hecho de que el Espíritu Santo escogió a Lucas para escribir el tercer Evangelio revela que no hay ningún escritor accidental de la Escritura. Hubo una selección sobrenatural de Lucas. No había muchos sabios en la vocación, pero Lucas pertenece a aquella categoría. Él y Pablo, evidentemente, estaban en un nivel superior en cuanto a la inteligencia como a la espiritualidad. Esto explica en parte la razón por la cual viajaban juntos y también por la cual se hicieron muy grandes amigos en el Señor. Lucas tendría la clasificación de científico en su tiempo. Escribió el mejor griego de todos los escritores del Nuevo Testamento, incluyendo a Pablo. Fue un historiador exacto. Según Sir William Ramsay, Lucas era un historiador esmerado, el cual poseía habilidades extraordinarias. Nuestro estudio de Lucas es de unas 8 semanas aproximadamente, y ahora es un buen tiempo para invitar a otros a unirse a nosotros. Si usted conoce a alguien que piensa que sería bendecido por este estudio en la palabra de Dios, ¿por qué no animarle a escuchar? 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Usamos estas plataformas para mantener informados a nuestra comunidad de oyentes sobre todo lo relacionado con el ministerio, el libro que estamos estudiando, noticias, etc. Estamos en Facebook, Instagram y X. Encuéntrenos como @ a través de la Biblia. Iniciemos nuestro tiempo de estudio en oración. Padre Celestial, estamos contentos de poder iniciar un nuevo recorrido por uno de los libros de tu santa palabra. Gracias por permitirnos estudiar el libro de Lucas. Te pedimos que nos hables, que nos instruyas y que podamos sacarle provecho a este tiempo en tu palabra. Que podamos aprender, entender y conocer lo que tienes para nosotros, de manera que podamos vivir lo que estudiamos. Te pedimos que sea un tiempo edificante. Que uses al Maestro, que uses este espacio para hablarnos y ministrarnos. En el poderoso nombre de Jesús te lo pedimos. Amén. Y ahora, abra su Biblia o encienda su Biblia en Lucas capítulo 1, porque estamos iniciando nuestro recorrido bíblico de hoy con las enseñanzas del Dr. McGee en la voz de nuestro maestro Samuel Montoya.
2: En nuestro estudio bíblico comenzamos nuestro recorrido a través del Evangelio según San Lucas. Lucas es el tercer evangelio que encontramos en el Nuevo Testamento. Lucas era el médico amado a quien el apóstol Pablo se refiere en su carta a los Colosenses, capítulo 4, versículo 14, donde dice: «Os saluda Lucas, el médico amado, y Demas». Notaremos que Lucas en sus escritos usó más términos médicos que el mismo Hipócrates, el padre de la medicina. El hecho de que el Espíritu Santo haya escogido a Lucas para escribir el tercer evangelio revela que no hay ningún escritor accidental de las Sagradas Escrituras. Podemos estar seguros que hubo una selección sobrenatural en el caso de Lucas. No había muchos sabios, por así decirlo, en la vocación médica en aquellos días, pero Lucas ciertamente merece pertenecer a esta categoría. Tanto Lucas como Pablo evidentemente eran superiores en cuanto a su inteligencia y a su espiritualidad. Esto explica en parte la razón por la cual viajaban juntos y también por la cual se hicieron muy amigos en el Señor. Lucas sin duda tendría la clasificación de científico en sus tiempos. Escribió en el mejor griego entre todos los escritores del Nuevo Testamento, aún incluyendo a Pablo. Fue un historiador exacto y, según el famoso arqueólogo Sir William Ramsay, Lucas era un historiador esmerado y cuidadoso con los detalles y poseedor de una habilidad extraordinaria. Son muchísimas las tradiciones que rodean la vida de Lucas. Primero, notamos que Lucas escribe su evangelio desde el punto de vista de María, lo que parece confirmar la tradición de que Lucas había recibido de María la información para su evangelio. Lo que sí es seguro es que Lucas consultó su contenido con ella. También hay suficientes razones como para creer que Lucas era gentil y no judío. La mayoría de los eruditos están de acuerdo con esto. Pablo, en su epístola a los Colosenses, capítulo 4, versículo 11, distingue entre aquellos que son de la circuncisión y los otros que evidentemente eran gentiles. Lucas aparece en una lista de gentiles en el versículo 14 de ese mismo capítulo 4 de la carta a los Colosenses. Y así hay muchos que afirman sin reservas que Lucas era gentil. Eso es muy importante, ¿no le parece? Recuerde que Lucas escribió el libro de los Hechos de los Apóstoles, y en ese libro aprendemos que era compañero del apóstol Pablo. En el capítulo 16 de los Hechos, versículo 10, Lucas dice, «Cuando vio la visión, enseguida procuramos partir para Macedonia». Estaba con Pablo en el segundo y creemos que también en el tercer viaje misionero. Desde este versículo en adelante, habla en cuanto a nosotros, es decir, la primera persona del plural en el libro de los Hechos, y antes de este versículo hablaba en cuanto a ellos, es decir, la tercera persona del plural. Por tanto, podemos concluir de Hechos, capítulo 16, que Lucas estaba con Pablo en aquella travesía histórica por Europa. Es importante que veamos esto. Probablemente Lucas había sido convertido a Cristo por medio del apóstol Pablo, y luego acompañó a Pablo en su segundo viaje misionero, y sabemos que Lucas se quedó con él hasta el fin. Al escribir Pablo su última obra, la segunda epístola a Timoteo, dice en el capítulo 4, versículo 11, «Sólo Lucas está conmigo». Todo esto explica el por qué Pablo lo llama el médico amado. Veamos ahora el tema de este evangelio. El tema del evangelio según San Lucas lo hallamos resumido en la frase, «He aquí el hombre». Jesús es el segundo hombre, pero el último Adán. El apóstol Pablo dice en su primera carta a los Corintios, capítulo 15, versículos 45, y luego en el 47, lo siguiente. Así también está escrito, «Fue hecho el primer hombre Adán, alma viviente, el postrer Adán, espíritu vivificante». Y en el versículo 47, «El primer hombre es de la tierra, terrenal, el segundo hombre, que es el Señor, es del cielo». Dios está creando hombres semejantes a Jesús. El apóstol Juan dice en su primera carta, capítulo 3, versículo 2, «Amados, ahora somos hijos de Dios, y aún no se ha manifestado lo que hemos de ser, pero sabemos que cuando Él se manifieste, seremos semejantes a Él, porque le veremos tal como Él es». Por eso, Jesús es el segundo hombre, porque habrá el tercer hombre y aún el millonésimo hombre, pero Él es el último Adán, porque no habrá otra cabeza de la raza humana. Jesús, según el escritor a los Hebreos en el capítulo 2, versículo 17, fue en todo semejante a sus hermanos, para que sus hermanos puedan ser hechos semejantes a él. Veamos ahora el propósito de este evangelio según San Lucas. Al fin del siglo XIX, una ola de escepticismo pasó rápidamente por Europa y las islas británicas. La decepción y la desilusión siguieron al optimismo de la era victoriana. Uno de sus resultados fue el hecho de que muchos eruditos comenzaran a investigar con más seriedad la Biblia. Algunos llegaron a ser escépticos y otros hasta cínicos. pero ha quedado bien establecido que los historiadores también pueden equivocarse. El señor Will Durant y su señora han escrito en muchos volúmenes sobre la historia de la civilización. Pasaron más de 40 años consiguiendo datos históricos y estudiando unas 20 civilizaciones que abarcaban un período de 4.000 años. Después de trabajar por tanto tiempo, hicieron la siguiente declaración. Nuestro conocimiento del pasado siempre es incompleto, probablemente inexacto, obscurecido por evidencias ambivalentes e historiadores predispuestos, y quizá distorsionada por nuestra propia ciega adhesión patriótica y religiosa. Mucha de la historia es suposición, lo demás es prejuicio. Ahora se cuenta que un joven erudito muy inteligente en la Universidad de Cambridge quiso cierta vez refutar la exactitud de las escrituras. Era agnóstico y creía que por medio de una investigación histórica las podría refutar. Decidió entonces comprobar la exactitud de la descripción bíblica de los viajes de Pablo y así llegó a ser un arqueólogo. Recuerde usted que el doctor Lucas había escrito un relato histórico de Jesús y de los viajes misioneros de Pablo. Fue así como el destacado arqueólogo Sir William Ramsay descubrió que el doctor Lucas no se había equivocado ni una sola vez. Y más aún, el mismo señor Ramsay se tornó en uno de los más elocuentes defensores de la fe cristiana evangélica. El doctor Lucas escribió su evangelio con un propósito doble. Su primer propósito fue literario e histórico. De entre los cuatro evangelios, el evangelio de Lucas es la narración histórica más completa. El Evangelio según San Lucas contiene más referencias y con mayores detalles en cuanto a las instituciones, las costumbres, la geografía y la historia de aquel período que cualquiera de los otros evangelios. Su segundo propósito fue espiritual. Presenta a la persona de Jesucristo como el perfecto hombre divino y salvador del mundo. Era Dios manifestado en carne. Abordemos ahora el aspecto científico. El doctor Lucas era erudito. Conocía bien la cultura griega y junto con el apóstol Pablo escribió usando el mejor griego en todo el Nuevo Testamento. Hizo un completo estudio anatómico del cuerpo de Jesús y de la persona de Jesús. Lo disecó y lo examinó parte por parte. Determinó la causa de su muerte y lo hizo con sumo cuidado. El doctor Lucas también puso su estetoscopio de inspección en el nacimiento del bebé allá en Belén. Usó asimismo su estetoscopio para examinar al Señor Jesucristo en la cruz y lo pronunció muerto. En el tercer día, el doctor Lucas puso una vez más su estetoscopio en Jesús y descubrió que estaba vivo. Hagamos ahora una comparación con los otros evangelios. Mateo da mayor importancia al hecho de que Jesús nació el Mesías. Marcos hace un mayor énfasis sobre Jesús como el siervo de Jehová. Lucas le da mayor importancia al hecho de que Jesús era el hombre perfecto. Y Juan presenta el hecho de que Dios se hizo hombre. Sin embargo, es interesante notar que Juan no usó el método científico. El doctor Lucas declara que él examinó a Jesús de Nazaret y que sus investigaciones lo llevan a la conclusión de que Jesús es Dios. Llegó a la misma conclusión que Juan, pero usando procedimientos y técnicas diferentes. Ahora Mateo presenta al Señor Jesús como el Mesías, Rey y Redentor. Marcos, por su parte, presenta a Cristo como el poderoso vencedor y soberano. Juan presenta a Cristo como el Hijo de Dios. Y Lucas presenta al perfecto y divino Hijo de Dios como nuestro gran sumo sacerdote, quien puede compadecerse de nuestras debilidades y quien es poderoso para extendernos socorro, misericordia y amor. Consideraremos ahora el ambiente histórico. Lucas escribió a sus paisanos griegos, exactamente como Mateo escribió a los suyos. Lucas escribió a la mente griega y a la comunidad intelectual. En el siglo IV a.C., los griegos elevaron sobre el horizonte de la historia la manifestación más brillante y centelleante del genio humano que el mundo jamás haya visto. Este período de la supremacía intelectual y material de Atenas lo llamaron la Edad de Oro de Pericles. Los griegos trataron de perfeccionar la humanidad y desarrollar el hombre perfecto. Este esfuerzo por lograr la perfección del hombre en la esfera física se encuentra expresado en tales obras como las estatuas de Fidias. También existe amplios indicios de sus esfuerzos por conseguir esta perfección en la esfera mental. se estaban esforzando por conseguir un hombre que fuese hermoso e intelectual a la vez. Las obras literarias de Plato, de Sófocles, de Eurípides, de Aristófanes, de Esquilo y de Homero, todas tratan de presentar la descripción de un hombre perfecto y se esfuerzan por conseguir un hombre universal. Los griegos hicieron sus dioses a la imagen de los hombres. El hecho es que sus dioses no eran sino proyecciones del hombre. Las magníficas estatuas de Apolo, de Venus, de Atenea y de Diana no eran representaciones feas como las que han salido del paganismo del Oriente. Los griegos deificaron al hombre, pero incluyendo sus pasiones viles junto con sus cualidades nobles. Otros dioses griegos incluyen a Pan, a Cupido, a Baco, el dios del vino y de la borrachera, y a la diosa Afrodita. Ahora, no todos estos dioses eran benévolos. Algunos de ellos se caracterizaban por su furor. Alejandro Magno esparció esta cultura, idioma y filosofía emocionante a través de todas las tierras que conquistó. El griego llegó entonces a ser el idioma universal de aquellos tiempos. Poco antes de la venida de Cristo, en Alejandría de Egipto, el Antiguo Testamento fue traducido al griego. Llamamos a esa traducción la Septuaginta, y es una de las mejores traducciones del Antiguo Testamento que tenemos. Todo el Nuevo Testamento fue escrito originalmente en idioma griego. El idioma griego proveyó el mejor vehículo para la expresión y la comunicación del Evangelio a toda la raza humana. Ha sido también el mejor idioma para expresar un hecho o para comunicar una idea. Pero aunque la cultura, el idioma y la filosofía griega fueron los más desarrollados en la historia de la humanidad, los griegos nunca pudieron lograr su objetivo de perfeccionar la humanidad. Los griegos nunca encontraron la utopía que buscaban, nunca dieron con los campos elíseos y, más aún, perdieron de vista todo lo relacionado con la esfera espiritual. Este mundo llegó a ser su hogar, su campo de recreo, su taller y su sepulcro. El doctor F. W. Robertson dijo lo siguiente en cuanto a los griegos: «Mientras más se apegaba el griego a este mundo, más oscuro se tornaba el mundo invisible para él». Esta es la razón por la cual los griegos hicieron una imagen al Dios no conocido. Y cuando el apóstol Pablo les predicó, allí fue donde comenzó. Los atenienses cultos eran escépticos y llamaron a Pablo un palabrero, y se burlaron de él cuando trató de darles la verdad sobre la realidad espiritual. Pablo declara que el Evangelio es locura para los griegos, sin embargo, él también se dirigió a la mente griega. Les dijo que en tiempos pasados eran gentiles sin esperanza y sin Dios en el mundo. Y esta, amigo oyente, era la descripción del griego de aquel entonces. Pero Pablo también dijo que cuando vino el cumplimiento del tiempo, Dios envió a su Hijo, nacido de mujer y nacido bajo la ley, y que este Hijo de Dios murió por ellos. Pablo andaba por las carreteras romanas con un idioma universal, predicando un evangelio global en cuanto al hombre perfecto que había muerto por los hombres del mundo. La religión de Israel solo pudo producir a un fariseo. El poder de Roma solo pudo producir a un César. La filosofía de Grecia solamente pudo producir a un gigante como Alejandro Magno. Fue a esta misma mente griega a quien Lucas escribió. Presentó a Jesucristo como el hombre perfecto, el hombre universal. El mismo hombre a quien buscaban los griegos es presentado aquí en este Evangelio de San Lucas. Veamos ahora el bosquejo que seguiremos en nuestro estudio de este Evangelio. En primer lugar, tenemos el nacimiento del hombre perfecto y su familia en los capítulos 1 al 3. En segundo lugar, encontramos la tentación del hombre perfecto y el rechazo por parte de su pueblo natal en el capítulo 4. En tercer lugar, tenemos el ministerio del hombre perfecto en la región de Galilea en los capítulos 5 al 9. En cuarto lugar, encontramos el ministerio del hombre perfecto en camino a Jerusalén en los capítulos 10 al 18. En quinto lugar, tenemos el ministerio del hombre perfecto en Jericó y en Jerusalén en los capítulos 19 al 21. En sexto lugar, está la traición, el juicio y la muerte del hombre perfecto en los capítulos 22 y 23. En séptimo lugar, tenemos la resurrección del hombre perfecto en el capítulo 24, versículos 1 al 41. Y en octavo y último lugar, veremos la ascensión del hombre perfecto en el mismo capítulo 24, versículos 49 al 53. Veamos ahora algunos caracteres distintivos en este evangelio. En primer lugar, aunque el Evangelio de Lucas es uno de los evangelios sinópticos, contiene muchos datos y observaciones que son omitidos en Mateo y Marcos. En segundo lugar, el doctor Lucas nos da los cantos de Navidad. Tercero, Lucas contiene el relato más largo del nacimiento virginal de Jesús que cualquiera de los otros evangelios. Los primeros dos capítulos contienen un franco recuento desde el punto de vista de un médico muy familiarizado con la obstetricia. Lucas proporciona una declaración clara y franca del nacimiento virginal de Jesucristo. Desde el doctor Lucas hasta el doctor Howard Kelly, uno de los prominentes ginecólogos del afamado hospital norteamericano John Hopkins, ha habido una poderosa afirmación del nacimiento virginal, la cual hace palidecer las declaraciones de los pseudoteólogos cuando declaran desvergonzadamente que el nacimiento virginal es una imposibilidad biológica. En cuarto lugar, tenemos que Lucas relata unos 20 milagros en su evangelio y 6 de ellos no se encuentran en ninguno de los otros evangelios. En quinto lugar, asimismo, nos da 23 parábolas, 18 de las cuales no se hallan en ninguna otra parte. Las parábolas del hijo pródigo y del buen samaritano, por ejemplo, son peculiares a este evangelio de San Lucas. En sexto lugar, también es en este evangelio del doctor Lucas donde encontramos la narración muy humana de la caminata a Emaús de nuestro Señor resucitado, la cual comprueba que Jesús era todavía humano aún después de su resurrección. Lucas demuestra que la resurrección no era sólo de su espíritu, sino también de su cuerpo. Jesús fue sembrado cuerpo animal y resucitado cuerpo espiritual, como está escrito en la primera carta a los Corintios, capítulo 15, versículo 44. En séptimo lugar, una simpatía que es definitivamente humana llena este evangelio, la cual revela la verdadera naturaleza humana de Jesús, tanto como la simpatía bondadosa de este médico del primer siglo, quien sabía muchísimo de primera mano en cuanto al sufrimiento de la humanidad. Y por último, se ha dicho que al escribir este evangelio, el doctor Lucas hizo uso de más términos médicos que el mismo Hipócrates, el padre de la medicina. Todo esto, pues, es lo que tenemos y lo que nos espera en nuestro estudio de este evangelio según San Lucas, y que será de mucho interés y mucho provecho para cada uno de nosotros. Y ahora, en el breve tiempo que nos resta, quisiera solo mencionar que en el capítulo 1 de este evangelio, que Dios mediante comenzaremos a estudiar en nuestro próximo programa, encontramos el prefacio de Lucas a su evangelio, la concepción de Juan el Bautista y de Jesucristo, las profecías de Elisabet y María en cuanto a Cristo, el nacimiento y la circuncisión de Juan y la profecía de Zacarías. Todo esto, pues, es lo que comprende el tema central del capítulo 1 de este evangelio según San Lucas. Deseamos que Dios le bendiga ricamente.
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0: Bienvenidos a Respuestas Hoy. Soy Joe Owen de Respuestas en Génesis. Los diamantes son una de las sustancias más antiguas de la Tierra, pero no tienen miles de millones de años. Ayer aprendimos que los diamantes fueron formados en rocas desde la creación, así que tienen solo alrededor de 6,000 años. El carbono 14 que usa muchas veces la gente para saber la edad de cosas puede durar solo por decenas de miles de años. Después de esa cantidad de tiempo, se va a decaer completamente. Pero los investigadores han encontrado carbono 14 dentro de los diamantes. Si en verdad los diamantes tienen miles de millones de años, no deberían tener ninguna cantidad detectable de carbono 14 dentro, pero sí lo tienen. Y mucho de ello. Y los diamantes, el material más duro en la Tierra, son demasiado duros para haberse contaminado. Los diamantes no solo son hermosos, ellos también apuntan hacia la verdad de Dios y la verdad de su palabra.
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0: Hola, soy Felipe, su siervo de Radio Nueva Vida.
1: En el Antiguo Testamento leemos acerca de la ciudad de Jericó, que estaba bajo el juicio de Dios a causa de su pecado. Porque la paga del pecado es la muerte, dice en Romanos 3:23. Antes de destruir a Jericó, Josué, líder del pueblo de Dios, envió a 2 espías a la ciudad para conocer sus debilidades. Estos espías se quedaron en la casa de Rahab, una prostituta. Esta casa estaba localizada en la muralla de Jericó. Alguien fue y le dijo al rey de Jericó acerca de los espías que estaban en la casa de Rahab, y él envió un escuadrón de soldados para capturarlos. Rahab fue forzada a tomar una decisión muy difícil. Ella podía entregar a estos espías a los soldados o los podía proteger, pero esto pondría su vida en peligro. Dios estaba trabajando en la vida de Rahab. Aunque ella no conocía mucho acerca del Dios de los hebreos, ella sí creía que él era el Dios supremo y que él iba a destruir a Jericó. Y creyendo que esto iba a suceder, cuando llegaron los soldados, ella escondió a los 2 espías en el techo de su casa debajo de un montón de lino que se estaba secando. Después que se fueron los soldados, Rahab le dijo a los espías: una cosa les ruego, júrenme por el nombre sagrado de su Dios, que cuando conquisten a Jericó, me dejarán vivir juntamente con mi padre y mi madre y mis hermanos y hermanas y sus familias. Los espías le dijeron: si tú no nos traicionas, nosotros te aseguramos que ningún daño te llegará a ti o a tu familia. Y como ya habían cerrado las puertas de Jericó y la casa de Rahab estaba en la muralla de la ciudad, ella dejó escapar a los espías por la ventana con una cuerda. Y cuando cayeron los muros, Josué dio órdenes para que no le hicieran daño a ella o a su familia. En el libro de los Hebreos 11:31 leemos que por fe, porque ella creyó en Dios y su poder, Rahab la prostituta no murió con los demás en la ciudad. No solo se le perdonó la vida a Rahab, sino que también leemos que ella se casó con un israelita y tuvo a un hijo que se llamó Boaz. Boaz se casó con Ruth, quien tiene un libro de la Biblia escrito a su nombre. Ruth, la nuera de Rahab, tuvo un hijo, Obed, y Obed tuvo un hijo, Isaí, quien fue el padre del rey David. Así que Rahab era la tatarabuela del rey David. Rahab, la prostituta, también estaba en el mismo linaje que Jesús. Rahab se salvó por su fe en Dios. Santiago 2:25 dice: ¿acaso Rahab, la ramera, no fue justificada por sus obras cuando recibió a los espías y los envió por otro camino? Y ella no estaba satisfecha solo salvándose a sí misma,

0: sino que también quiso que su familia fuera salva, y su fe en acción los salvó a todos. Puede imaginarse a Rahab reuniendo a toda su familia en su pequeña casa, arriba en la muralla de la ciudad, mientras veían a los israelitas marchar alrededor de Jericó. Probablemente dudaron de ella, quizá aún se rieron y se burlaron de ella, especialmente cuando vieron que durante 6 días los israelitas se retiraban cada vez que marchaban. Pero su fe en Dios hizo que ella trabajara arduamente para mantener a todos juntos. Hasta el 7º día, cuando cayeron todos los muros, excepto el lugar donde estaba colgada la cuerda que Rahab había puesto en la ventana. Solo Rahab y su familia se escaparon vivos de la ciudad. Fueron protegidos de la muerte por un Dios misericordioso, quien estuvo dispuesto a perdonar incluso a una prostituta que vivía en una ciudad maldecida, pero que tenía fe. Y no solo a ella, sino que a través de ella también a toda su familia. Y no solo la salvó, sino que también la incluyó en el linaje de Jesús, su propio hijo. Hoy les compartí la historia de Rahab para dar esperanza a su corazón.
1: Hasta la próxima vez. Este es Felipe. Dios le bendiga.
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0: El éxito en el matrimonio es posible. Un matrimonio exitoso no es el que mantiene su unión legal por muchos años, sino aquel en el que el proyecto vital de ambos puede desarrollarse con flexibilidad y de acuerdo a las posibilidades de la pareja. Aquel en donde la pareja experimenta una relación afectiva enriquecedora, caracterizada por el respeto y la intimidad física y emocional. Un matrimonio con éxito es aquel en el que se comparten solidariamente las demandas cotidianas relacionadas con el sostenimiento económico, las tareas domésticas y la crianza de los hijos. Sin embargo, será necesario los esfuerzos compartidos de ambos cónyuges con el fin de construir una relación saludable fundamentada en los principios y valores de la familia. Le habla Sixto Porras de Enfoque a la Familia.
1: Visite enfoquealafamilia.com.

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1: Hola, soy Milton de los Santos. Los libros de ciencia, artículos y documentales sobre la evolución están saturados con lo que el creacionista Mike Riddle llama palabras confusas. Estas palabras son palabras que los evolucionistas suelen utilizar cuando no hay pruebas conclusivas y observables que apoyen a sus declaraciones. Con este telón de fondo, el programa de hoy le entrenará a identificar las palabras y las frases confusas y borrosas. En una reciente publicación de la revista Science News, encontramos, por ejemplo, las primeras palabras confusas en el título del artículo: las burbujas pueden haber protegido las etapas tempranas de la vida. ¿Identificó las palabras? Sí, es la frase pueden haber. En el segundo párrafo leemos: tan apretado escondite podría haber protegido a los microbios de la radiación ultravioleta. Por supuesto, las palabras son podrían haber. En el párrafo siguiente, un geólogo es citado diciendo que el trabajo es muy razonable, y es otra manera de conseguir que usted acepte la ilusión del pensamiento del científico. En los párrafos restantes encontramos dos más: podría, puede tener, un quizá, un podría haber, y en dos instancias, parece ser. El autor del artículo concluye con estas palabras: si los microbios sobrevivieron en estos compartimientos en las tempranas etapas de la Tierra, podrían haberlo hecho potencialmente también en otros planetas como Marte. Espero que las palabras sí y potencialmente pongan en marcha las campanas de alarma del pensamiento crítico en su cerebro. Estoy tan contento que la Biblia evite palabras y frases difusas, ¿no lo cree? La Biblia no intenta engañar o engañarnos. Sus palabras son verdaderas porque su autor es verdad, y sus palabras perduran para siempre. 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

0: Soy Eduardo Palacio con Pautas para Vivir. Jonathan siempre se divertía con sus compañeros de trabajo en la tienda donde vendían zapatos. Pero se sorprendió al ver cómo sus amigos mentían cuando querían un día libre o cuando llegaban atrasados al trabajo. Un día, Jonathan se hizo tarde. Cuando finalmente llegó al trabajo, no inventó una historia, solo admitió que había estado viendo televisión y perdió la noción del tiempo. Fue reprendido, pero dio un ejemplo a sus amigos sobre decir la verdad. Algunas mentiras son más devastadoras. Pueden comenzar como una exageración o suposición. No obstante, engañar deliberadamente a las personas es un problema desenfrenado, tanto en la cultura de los inconversos como en la cristiana. Las personas sufren como resultado del fraude financiero, psicológico y emocional. Es por eso que el libro bíblico de Lucas advirtió que sería mejor atar una piedra alrededor de su cuello y tirarse al agua que engañar a los inocentes. Satanás es el principal mentiroso porque su trabajo constante es distorsionar la verdad de Dios. Seamos celosos con la verdad, pero también bondadosos. Si Jonathan se hubiera burlado de sus amigos en la zapatería cuando mentían, puede haber causado más daño que bien. Decir la verdad es una forma en la que nosotros, como pueblo de Dios, rechazamos el mal. Decir la verdad es un testimonio refrescante y buscar la verdad es una forma en la que irradiamos la luz, donde quiera que haya oscuridad.
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0: Bienvenidos a Respuestas Hoy. Soy Joe Owen de Respuestas en Génesis. Información proveniente de información. Supongamos que usted está caminando por una playa y encuentra una moneda y tiene formas y figuras extranjeras inscritas en ella. Incluso si no pudiera leerla, usted sabría que vino de una mente inteligente. Sabemos esto porque la información solo puede provenir de otra información. El ADN es un sistema de lenguaje que le indica a su cuerpo cómo hacerlo a usted. Así que, ¿de dónde provino esta información? Los evolucionistas dicen que el ADN es el resultado de millones de años de procesos naturalistas. Pero no hay ningún proceso naturalista conocido que produzca información genética. La información solo puede provenir de otra información. La información en el ADN fue inscrita por nuestro Creador. Es un poderoso testimonio de nuestro Dios Creador, el mismo quien nos hizo a su imagen.
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1: ¿Hay algo en tu vida que idolatres? Tal vez sea un auto, una celebridad, el dinero o la ropa. Cuando ponemos cualquier cosa por encima del Señor, estamos idolatrando eso. En Éxodo, los hijos de Israel adoraron un becerro de oro. En los 10 mandamientos, Dios dice en Éxodo 24: No te harás imagen ni ninguna semejanza de lo que esté arriba en el cielo, ni abajo en la tierra, ni en las aguas debajo de la tierra. Cuando idolatramos a algo o a alguien, abandonamos a Dios. Cuando idolatramos, no tenemos una relación cercana con el Señor. ¿Hay algo que idolatres y que necesitas llevar a la cruz hoy? Ora para que el Señor te muestre cuál es y ponlo ante Él.
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1: Muchas gracias por acompañarnos, queridos hermanos y amigos. Estamos avanzando en el estudio del libro de Daniel. Estamos en el capítulo 5. Y a propósito, espero que usted lo haya leído en su casa para poder tener una mejor comprensión de lo que pretendemos comunicar. No estamos leyendo el texto completo de los capítulos en nuestro espacio de enseñanza bíblica radial, por lo tanto es necesario que usted de antemano lo haya leído y vaya previniendo por favor de leer para nuestro próximo programa el capítulo 6. Comenzábamos en nuestro último programa el capítulo 5. Considerábamos que era la caída de Babilonia, la caída y muerte del reinado y el rey Belsasar. Habíamos considerado aquel gran banquete que él había montado para tantos invitados en los lujos y magnificencias de la gran Babilonia. Y habíamos considerado el hecho de que los dedos de una mano habían aparecido en lo alto de la pared del gran palacio, del gran comedor, para escribir una sentencia contra el rey, que nadie sabía interpretar o tal vez nadie quería o tenía la valentía de hacerlo. Entonces el rey Belsasar llamó a sus asistentes de la corte para que lo hicieran. En realidad era la tercera vez que aquellos charlatanes quedaban al descubierto por su fraude. Muchos años atrás, en el capítulo 2 del libro, habían sido incapaces de decirle a Nabucodonosor su sueño. En el capítulo 4 no habían podido interpretar el segundo sueño de Nabucodonosor, y ahora en el capítulo 5 del libro manifestaron no tener poder para dar el significado de la escritura en la pared, o tal vez ser cobardes y no poder hacerlo. Pensamos que Belsasar había aprendido de la experiencia de Nabucodonosor, pero la mayoría de nosotros somos lentos para aprender de la experiencia de otros. Entonces, cuando estos hombres fallaron, el rey, por consejo de la reina madre, posiblemente la esposa de Nabucodonosor, es decir, la abuela de Belsasar, el rey mandó a llamar a Daniel. Y desde los versículos 10 al 16 vemos su fama aún en su vejez. La reina madre, como les decía, apareció en el banquete. Ella no había estado presente en toda esa lujuria, lujos, derroche de comidas, alcohol, mujeres. Al momento de entrar al banquete, la reina madre le dijo a Belsasar que había un hombre en el reino que podía interpretar la escritura de la pared. Le dio su nombre, mencionando sus dones y habilidades, y le contó lo suficiente respecto al pasado como para informar al rey Belsasar el lugar de honor que Daniel tenía en el reino de Nabucodonosor. Daniel en aquel entonces ya promediaba entre los 80 y 90 años de edad. Era un hombre maduro, inteligente, espiritual y sumamente rico en experiencias espirituales a través de los años. Daniel fue traído al banquete y qué figura impactante debe haber sido este anciano caballero venerable, parado allí ante aquella multitud embriagada y aterrorizada. Saben, me hubiese gustado estar allí y observar la valentía y la confianza que debe haber mostrado su rostro santo. Ahora bien, el rey embriagado habló primero. Él dijo más de Daniel de lo que podía decir respecto a todos los otros hombres de Babilonia juntos. Luego de repasar todo lo que la reina madre le había dicho, el rey Belsasar le ofreció a Daniel honor y recompensa si él descifraba la escritura en la pared. No es difícil llegar a la conclusión de que Belsasar no estaba interesado en el Dios de Daniel y que tampoco era consciente de su propia necesidad espiritual. Fue su dilema presente lo que le obligó a escuchar a Daniel. Y saben, se parece a algunos hombres que en situaciones extremas aceptan la ayuda de cualquiera, y Belsasar había llegado a ese extremo. Sin saberlo, él estaba dentro de las 24 horas de su muerte y de su juicio. Su copa de iniquidad se había llenado y su juicio había sido sellado. Ahora vemos al anciano y fiel hombre de Dios y su reacción a todo esto en los versículos 17 al 24, y estamos hablando de Daniel capítulo 5. El anciano Daniel escuchó el ofrecimiento del rey, el honor, la riqueza, pero ningún verdadero siervo de Dios puede ser comprado por precio. Por 80 años Daniel había confiado y probado a Dios. Ahora él podía enfrentar bien el ofrecimiento vulgar de Belsasar. Bueno, en realidad el rey Belsasar no tenía nada para darle a Daniel, porque Daniel sabía que en aquella misma noche el gran reino de Babilonia sería destruido y que el mismo rey Belsasar sería asesinado. Y Daniel no podía detenerse ante las tácticas mercenarias de los hombres de Babilonia. El verdadero siervo del Señor nunca cambiará la verdad divina por ganancia personal. La práctica deplorable de obtener ganancias por los servicios prestados ha contribuido a la corrupción de los negocios y gobiernos. Además, en la obra de Dios, muchos hombres honestos y sinceros han sido seducidos a hacer lo malo por el atractivo de las ganancias. Pero observemos el gran ejemplo de Daniel. En el versículo 17 le dice al rey: tus dones sean para ti y da tus recompensas a otros. No hay ninguna lisonja en la respuesta de Daniel, ni tampoco falta de respeto. Si la idea del rey no era correcta ante los ojos de Dios, tampoco lo sería ante los ojos de Daniel. En el versículo 17 continúa diciendo Daniel: leeré la escritura al rey y le daré la interpretación. Daniel dio un discurso corto y no faltó la predicación. Y en ese momento el predicador no fue hallado falso, no fue hallado falto. Mis queridos, el ministerio de Daniel, a través de los años y en ese momento, fue una demostración notable de fidelidad a Dios. Y puedo observar en todo este material de trasfondo, en la historia de Nabucodonosor, en los cuatro primeros capítulos, y ahora en este capítulo 5, Daniel va a demostrar que algunas cosas pudieron justificadamente enorgullecer a Nabucodonosor por sus logros, pero de nada parecido podía gloriarse Belsasar. El punto central del mensaje de Daniel era que Nabucodonosor, con la grandeza y el poder que por derecho le pertenecían, podía haber tenido cierto orgullo justificado. No obstante, Dios le castigó por su orgullo. Pero por otro lado, Belsasar ni siquiera había abierto sus alas. No tenía ningún justificativo para ser orgulloso. Entonces, en versículos 22 y 23, Daniel hizo la aplicación de una manera firme y sin temor. Tú, su hijo Belsasar, no te has humillado de corazón sabiendo todo esto, sino que contra el Señor del cielo te has ensoberbecido. Daniel estaba diciendo simplemente que su pecado era mucho más grande que el de Nabucodonosor, porque el rey Belsasar sabía la historia, conocía lo que Dios había hecho. Daniel le dijo: sabiendo todo esto, no te has humillado ante el Dios del cielo. Así Daniel declara con sus palabras sinceras una acusación en contra del rey Belsasar. El rey había pecado a sabiendas, y como un mayor conocimiento implica un juicio más severo, Belsasar supo que su juicio era inminente. Las palabras de Daniel en versículo 23, llenas de notable valentía, le decían a Belsasar que él había estado dando alabanza a dioses de plata, de oro, de bronce, de hierro, de madera y de piedra, que ni ven, ni oyen, ni saben, y al Dios en cuya mano estaba su vida, cuyos eran todos sus caminos, nunca había honrado. Con autoridad y agudeza, Daniel golpeó la misma raíz del problema, es decir, la religión falsa de Belsasar. Como usted puede observar, el rey Belsasar había estado adorando a dioses sordos y su religión le había llevado a la idolatría y a la liviandad moral, además de haber insultado al único verdadero Dios a quien le debía la existencia. Aquellas palabras, al Dios en cuya mano está tu vida, no honraste, forman una notable declaración que me recuerda que ningún hombre tiene la vida comprada. Pero pobre y orgulloso Belsasar, que negó esta gran verdad. Y dice allí, capítulo 5 de Daniel, versículo 24, entonces de su presencia fue enviado la mano que trazó esta escritura. Daniel le dice al rey que desde la presencia misma de Dios fue enviada esa mano, que había trazado aquella escritura en lo alto de aquella pared blanca, en aquel inmenso comedor. Y esta declaración del versículo 24, que la mano provenía de la presencia de Dios, concluye la necesaria explicación preliminar de la interpretación final de la escritura sobre la pared. Todo lo que Daniel había dicho hasta aquí había sido una preparación para la última y fatal palabra. Por este tiempo el rey debe haber sentido que nada podía evitar el juicio del Altísimo sobre él y su reino. El caso había sido juzgado, los hechos presentados, y ahora Belsasar estaba ante el tribunal de Dios. No era necesario convocar testigos. Allí permaneció el rey callado esperando su sentencia. En realidad la sentencia ya había sido escrita en la pared, pero como estaba escrita en otro idioma, los hombres sabios de Babilonia comprendían las palabras pero no la interpretación y no conocían su aplicación, o tal vez titubearon y temblaron de terror y no fueron valientes en proclamarla. Ahora vamos a analizar los versículos 25 al 31, una profecía inusual y notable. El mensaje en la pared era breve y cada palabra tenía una nota de incuestionable autoridad. Era una frase directa para el rey Belsasar. La frase contenía cuatro palabras en total: Mene, Mene, Tekel, Uparsin. En realidad son tres palabras diferentes, pero la primera se repite dos veces. Ahora, todas las personas que estaban presentes sabían que las palabras significaban tres cosas: número o contado, peso y división. O bien en sus formas verbales, contar, pesar y dividir. Pero solo Daniel conocía su significado y tenía la suficiente integridad y entereza para darle su justa aplicación sobre el rey. Daniel dice allí en el versículo 26, esta es la interpretación del asunto. Mene significa que Dios contó tu reino y le ha puesto fin. Eran palabras severas para aquel rey ostentoso y borracho. Contar el reino significa limitar su duración en tiempo. Dios había fijado la duración de Babilonia como un imperio gobernante, y el día de su destrucción y juicio había llegado. La repetición de la palabra podría ser para dar énfasis, para presionar a Belsasar de que no habría extensión de tiempo. La palabra contar denota cálculo, que las decisiones de Dios son cuidadosamente calculadas. Mis amigos, la duración del reino de los hombres están perfectamente calculadas por Dios y nunca serán dejadas al azar. ¿Por qué? Porque como vimos en el capítulo 2, versículo 21, y en el capítulo 4, versículo 17, es Dios quien quita reyes y pone reyes. Es el Altísimo quien gobierna el reino de los hombres, y a quien Él quiere lo da, y constituye sobre él al más bajo de los hombres. Y Belsasar era uno de esos hombres muy bajos. Sus días habían sido contados y su reino juzgado. ¿Sabe, mi amigo, los tiempos de los gentiles son contados por Dios? Él sabe exactamente cuánto tiempo pasará hasta que Cristo regrese, juzgue a los enemigos y comience a reinar. Pero volvamos allí a Daniel capítulo 5. Ahora vamos al versículo 27. La segunda palabra es Tekel. Significa, dice Daniel, ha sido pesado, rey, ha sido pesado en balanza y fuiste hallado falto. Las balanzas de Dios siempre pesan con exactitud. Y como Dios siempre trata con la exactitud, Él siempre trata con justicia. Nadie excepto Dios es competente para pesar la vida de cada hombre con perfecta exactitud. Solo Dios es omnisciente y es justo. En el primer libro de Samuel, capítulo 2 y versículo 3, leemos, porque el Dios de todos saberes, Jehová, y a Él le toca el pesar las acciones. Todos nosotros podemos estar seguros que Dios juzgará con justicia en cualquier tiempo y lugar que sea. Belsasar no pesaba lo suficiente en las balanzas de la justicia divina, por lo tanto no alcanzaba las especificaciones de Dios, y tanto el rey como su reino fueron condenados a la destrucción. Dice el Salmo 72:9, por cierto, vanidad son los hijos de los hombres, mentira los hijos de varón, pesándolos a todos igualmente en la balanza, serán menos que nada. En las balanzas perfectas de Dios, Belsasar no pesaba lo suficiente como para escapar del juicio de Dios. Ahora preguntémonos, mi amigo, ¿cuánto peso yo, cuánto pesa usted? En las balanzas de Dios, cada uno de nosotros debe recordar que las balanzas pueden ser cambiadas aún por un espíritu erróneo en un hombre. Nuestro Señor advirtió que un deseo lascivo en el corazón es igual al adulterio. El odio en el corazón es equivalente al asesinato. Por lo tanto, guardemos nuestros corazones con toda diligencia, porque de él mana la vida. Ahora consideremos la próxima palabra allí, Uparsin, en capítulo 5, versículo 28. Tu reino ha sido roto y dado a los medos y los persas. Las personas preguntan, y con razón, ¿por qué la palabra Uparsin luego se cambia a Pérez en el versículo 28? Bueno, sinceramente, el por qué no lo sé. Algunos estudiantes que conocen el idioma dicen que Parsin es el plural de Pérez y U en la forma original es una conjunción. Las dos formas aquí sugieren un doble significado. El verbo Pérez significa romper o dividir. Cuando Daniel estaba dando la interpretación, los medos y los persas ya estaban invadiendo la ciudad de Babilonia, ya estaban en suelo de Babilonia y los embriagados babilonios no podían detener su avance. El Altísimo estaba gobernando sobre el reino de los hombres. Y verá, las profecías de Daniel siempre se han cumplido como todas las profecías en la Biblia. La cabeza de oro del capítulo 2 iba a ser cortada en su dominio aquella noche e iba a comenzar a reinar el imperio medo-persa. Dice en el versículo 30, la misma noche. En esa noche el juicio llegó muy rápido. Ciertamente Belsasar no esperaba que el fin llegara tan pronto y tan repentinamente. Porque mientras Daniel estaba interpretando la escritura, Dios ya había dado el reino a los medos y a los persas en esa misma noche. Mi amigo, los imperios no permanecen por el poder humano, por máquinas hechas por el hombre, por misiles, bombas y máquinas voladoras. No existe una pared lo suficientemente alta que evite que la nación caiga cuando Dios pronuncia juicio sobre esa nación. Sin dudas que había burladores en el palacio de Belsasar en aquella noche mientras Daniel interpretaba la escritura. Pero el hecho está en que aquella noche Babilonia cayó derrotada. Seguidamente el rey guardó su promesa de dar la recompensa, lo leemos allí de acuerdo a versículo 29, y todo fue consumado. Ahora, si Belsasar creyó por completo lo que dijo Daniel o no, no estoy completamente seguro. En medio de aquel grandioso palacio, posiblemente él aún sentía que su reino podía ser perdonado o resistiría. Pero no lo puedo asegurar, tengo dudas al respecto. De cualquier manera, aquella era la última noche de Babilonia. El reino de la cabeza de oro había sido pasado al reino de los brazos y el torso de plata, según la visión del capítulo 2 del libro de Daniel. Mi amigo, existe una última noche para cada nación, así como existe una última noche para cada ser humano. Aunque parezca el más fuerte y el más poderoso de los hombres, cada nación, cada hombre tiene el fin dispuesto por Dios. Y el Dios Altísimo declara su juicio en contra de cualquiera que desafíe su luz y profane sus santas cosas. Ahora bien, déjeme hacer una salvedad, mi amigo, y anunciarle que Dios provee salvación en la persona de Jesucristo. Sí, provee salvación, ofrece salvación individualmente a cada ser humano. En Colosenses 2:14 dice que el Señor Jesucristo anuló el acta de decretos. Ese es nuestro prontuario, la ley que está contra nosotros. La anuló quitándola del medio y clavándola en la cruz. Él cargó con nuestras culpas y pecados y fue condenado en lugar nuestro para que nosotros tuviésemos perdón de pecados y vida eterna. Y ahora todo aquel que pone su confianza en Él es salvo de aquella terrible noche de desesperación, de separación eterna de la presencia de Dios. Para eso el corazón orgulloso de cara al ser humano debe ser doblegado en humillación y arrepentimiento. El corazón orgulloso de cada ser humano que rechace reconocer al Dios Altísimo tiene reservada eternamente la oscuridad de las tinieblas. Leemos en la breve carta de Judas, versículo 13. Ahora, eso en una aplicación personal. Déjeme decirle que aquí también tenemos una visión profética del futuro. Babilonia de Daniel 5 es un cuadro de la Babilonia apocalíptica del fin de los tiempos. Y así como la caída de Babilonia significó el fin de aquella civilización, también el fin de los tiempos, juntamente con la venida de Jesucristo al mundo, será el fin de los grandes poderes gentiles mundiales. Mi amigo, el juicio de Babilonia en la historia de Daniel anticipa proféticamente el juicio de otra Babilonia, la Babilonia de Apocalipsis 17. Por favor, fíjese en Daniel 5:4 y Daniel 5:23. Ellos estaban adorando dioses de oro, plata, bronce, piedra y madera. Y el ser humano no cambia ni razona. Leemos en Apocalipsis 9:20 la profecía para la tribulación. ¿Cómo serán aquellos días justo antes de la venida de Cristo? Y leemos allí en Apocalipsis 9:20 que harán lo mismo. La misma clase y categoría de ídolos será adorada. Usted lo puede leer en Apocalipsis 9:20. Ídolos de oro, plata, bronce, piedra y madera. Así que aquella Babilonia de Daniel 5 y su caída es una figura profética de la Babilonia futura de la tribulación, aquella Babilonia de Apocalipsis 17 y su caída, su juicio. Además, Belsasar era un individuo, un hombre histórico, pero también es un cuadro de aquel anticristo que se levantará y la sentencia de Dios estará sobre él. La escritura no estará sobre una pared, sino que está escrito en la palabra de Dios, en las escrituras, en la Biblia, por la misma mano. ¿Alguna vez ha pensado en eso? La mano que dio los 10 mandamientos a Moisés es la misma mano que escribió aquella noche la sentencia sobre Belsasar en la pared del palacio de Babilonia, y es la misma mano que nos dio la Biblia, mi amigo. El espíritu de Babilonia no ha cambiado y nunca cambiará, y provocará el juicio del Dios Altísimo. Babilonia será destruida y aquel anticristo del futuro será destruido por el resplandor del Señor Jesucristo en su regreso personal a este mundo. Concluimos nuestro estudio por hoy recordándonos a nosotros mismos que no estamos en este mundo para llevar a cabo un programa para mejorarlo, ni para resolver los problemas sociales y morales de esta sociedad. La palabra de Dios nos recuerda que al avanzar el tiempo, las condiciones sociales mundiales empeorarán y que ni siquiera el sistema religioso de los últimos tiempos podrá resolver esos problemas. Mis queridos hermanos, los creyentes estamos en este mundo para predicar la palabra de Dios y mediante ese mensaje salvar personas y edificarles en la verdad. Y anhelamos ver el futuro reino de justicia que traerá el Señor Jesucristo a este mundo. De esto se trata el libro de Daniel. No es una utopía pensar que la enfermedad moral de este mundo solo puede ser resuelta con la venida del hombre perfecto, el Señor Jesucristo, el Rey de Reyes y Señor de Señores. Una vez más les digo, de esto trata el libro de Daniel. Trata de mostrar la inutilidad del hombre para resolver los problemas de la vida y la necesidad que los seres humanos tienen de Dios. Los que somos cristianos hemos aprendido que aún en este mundo, que parece naufragar por la inmoralidad y el derramamiento de sangre, podemos mirar a Dios y disfrutar de paz en nuestros corazones y tener victoria en nuestra vida cristiana hasta aquel bendito día en que podremos contemplar a nuestro Salvador cara a cara. Mi querido oyente, le propongo que lea para nuestro próximo programa Daniel capítulo 6. Pero cerramos la idea del capítulo 5 por hoy. Este gran capítulo 5 nos muestra la mayor ostentación del hombre en su pecado en la persona de Belsasar. Dios dijo basta y trazó su juicio en la escritura en la pared. Aquella misma noche fue derrocado el poder de Babilonia y Dios puso fin a la vida del rey. Con toda su grandeza, lujos y poderes, no lo pudo evitar y desprevenido sufrió las consecuencias. De la misma manera, déjeme decirle, cerrando este espacio de enseñanza bíblica, que el fin se acerca para cada ser humano. Está establecido para todos los hombres que mueran una sola vez y después de eso el juicio. Mi amigo, arrepiéntase y vuelva a Dios. Busque al Salvador. Solo uno nos puede salvar de esa situación. Naturalmente somos pecadores y estamos condenados delante del Dios Altísimo. Naturalmente quedamos faltos ante su justicia. Necesitamos de ese Salvador, de ese mediador seguro entre Dios y los hombres. Y sabe, es el Señor Jesucristo. Murió por nuestros pecados en la cruz y resucitó para darnos perdón y vida eterna. ¿Ha usted confiado en Él? Estimado oyente, arrepiéntase personalmente de sus pecados ante Dios y acepte a Cristo como su seguro Salvador. No prosiga su vida en indiferencia hacia un final desesperante. Acuda a Dios, confíe en Cristo y será salvo para siempre. Si necesita ayuda para entender mejor este mensaje o dar este paso de fe recibiendo a Dios, recibiendo al Señor Jesucristo como Salvador, no dude en llamar o en acudir a la consejería de esta radio cristiana. Muchas gracias. Los espero, si Dios quiere, en nuestro próximo programa. Vamos a considerar Daniel 6. Los espero. Muchas gracias.
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0: Bienvenidos a Respuestas Hoy. Soy Joe Owen de Respuestas en Génesis. El diluvio y el juicio venidero. La Biblia nos dice que hay un juicio venidero para todo el mundo. Jesús dijo que este juicio sería así como en los días de Noé. La gente estaría comiendo, bebiendo y dándose en casamiento sin darse cuenta de que el juicio estaba a la vuelta de la esquina. Es interesante que Jesús compare el juicio venidero con uno que ocurrió en el pasado. Ahora bien, muchos cristianos afirman que el diluvio fue solo local. ¿Pero qué implica esto en cuanto al juicio venidero? ¿Es que acaso Jesús vendrá y juzgará a solo algunas personas que viven en una área determinada? Por supuesto que no. La Biblia afirma claramente que todos serán juzgados. Así como el juicio pasado sobre el mundo malo de Noé fue mundial, también el juicio venidero es un evento global. A la misma manera como la salvación fue dada en el pasado, también se dará en el futuro.
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1: Cuando los atletas se preparan para los Juegos Olímpicos, deben mantener el rumbo durante su entrenamiento. Si pierden un día o se relajan en sus rutinas, nunca alcanzarán su objetivo de ganar una medalla. La vida cristiana se asemeja mucho a entrenar para los Juegos Olímpicos. Pablo dice en 2 de Timoteo 4:7, «He peleado la buena batalla, he acabado la carrera, he guardado la fe». Estás corriendo tu carrera de tal manera que, cuando la completes, puedas decir que te mantuviste firme y peleaste la batalla. Nuestro objetivo final es el cielo. ¿Cómo estás corriendo tu carrera hoy? Todos debemos terminar bien nuestra carrera para que, cuando veamos al Señor, Él nos diga: «Bien, siervo bueno y fiel».
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1: Un sábado por la mañana, hace varios años, yo estaba solo en Radio Nueva Vida, sentado en mi escritorio. Tenía la puerta de mi cuarto cerrada mientras yo escuchaba una canción poderosa de adoración, una y otra vez. De repente, fue como que el Dios vivo abrió la puerta de mi cuarto y entró. Comencé a sentir el calor maravilloso de la presencia de Dios. Su espíritu vino y me tocó tan fuerte que no me pude quedar sentado. Caí al piso, me arrodillé y volteé hacia una caja grande que estaba al lado de mi escritorio, llena de cartas de nuestros oyentes. Esta caja grande se convirtió en un altar santo para mí. Lloré y lloré mientras Dios llenaba mi cuarto con su maravillosa presencia. Ahora sé que antes de este día, Dios había puesto un vacío dentro de mi corazón para poder clamar a Él en desesperación, porque aún nuestra hambre por Dios viene de Él. Todo comienza y termina con Él. En este día increíble, Dios me mostró claramente sus planes y su amor para su amado pueblo hispano. Al poner mis manos sobre estas cartas, mis lágrimas cayeron sobre ellas, cuando sentí el inmenso amor de Dios por ustedes. Este amor de Dios que yo sentí por ustedes, literalmente estremeció mi cuerpo. Llegó sobre mí una y otra ola del amor de Dios por ustedes. Fue un momento increíble en su espíritu. Luego sentí que el Señor me pidió que me levantara y escribiera las siguientes palabras solo para ustedes. Y dice así: a mi amado pueblo hispano, a los que me anhelan, pronto vengo a sus brazos. A los que tienen hambre, comerán de mis manos. A los que sus labios están agrietados por la resequedad de la tierra, los sumergiré en mi agua, agua pura del pozo de la vida. Mis manos no son lentas, mi corazón no es duro. Yo me derramaré sobre ustedes sin medida. Caminaré entre ustedes, hijos míos. Mi mano los sostendrá con una firmeza que nunca han sentido antes. Y sus hijos se gozarán juntamente con ustedes en su baile de la vida, porque la oscuridad del invierno terminará y un capullo de vida plantado en fe florecerá. A través de una semilla, una simple semilla, plantada en mí por sus humildes manos, me revelaré por medio de ustedes, mis hijos. Mi rostro será su rostro, brillando con mi belleza sobre la tierra. Ya verán que algo nuevo será derramado en ustedes. Con los sencillos confundiré a los sabios de este mundo. Ustedes serán mis brazos, cargando a los que están paralizados por el pecado. Bailarán con los moribundos, enriqueciéndolos con mi vida, porque aún los que han endurecido su corazón a causa del dolor y el fracaso, verán que tan solo un susurro de mis labios dará aliento de vida a la humanidad. Miren hacia arriba, hijos míos. Su Padre pronto viene a ustedes, para abrazarlos y alimentarlos, para entregar mi reino en sus manos. Porque es mi buena voluntad dar mi reino a mis hijos. Así que prepárense, prepárense, hijos míos, prepárense, porque pronto vengo para morar con ustedes, mis amados. Estas son las palabras que yo creo que Dios me hizo escribir para ustedes en aquel día especial. Que Dios nos ayude a prepararnos, porque nuestro Dios viene en una manera muy especial para llevar a cabo sus propósitos de su reino, con planes y bendiciones para su amado pueblo hispano. Ven, Señor Jesús, ven.
0: Hasta la próxima vez. Este es Felipe. Dios le bendiga.
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0: Bienvenidos a Respuestas Hoy. Soy Joe Owen de Respuestas en Génesis. Recordatorios del juicio y la misericordia. Los zafiros y los rubíes son algunas de las gemas más valiosas que se encuentran en la tierra. Ambos son variedades del mismo mineral, el corindón. Es el mineral más resistente después del diamante. Está hecho de aluminio y oxígeno. Durante el diluvio global, las placas tectónicas chocaron rápidamente entre sí. La fuerte presión y el calor transformó los depósitos del diluvio global en rocas de extrema dureza junto con las gemas. La magma que salió del manto tomó esas gemas y las trasladó a la superficie. Otras fueron trasladadas en donde podemos encontrarlas, cerca de las placas que chocaron. Hoy en día tenemos zafiros y rubíes debido al diluvio global. Estas gemas nos recuerdan y nos apuntan a la verdadera historia bíblica. Podemos ver a un Dios tiene belleza en medio del juicio. Es un Dios de misericordia y juicio, justo y amor.
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1: Cuando los atletas se preparan para los Juegos Olímpicos, deben mantener el rumbo durante su entrenamiento. Si pierden un día o se relajan en sus rutinas, nunca alcanzarán su objetivo de ganar una medalla. La vida cristiana se asemeja mucho a entrenar para los Juegos Olímpicos. Pablo dice en 2 de Timoteo 4:7, «He peleado la buena batalla, he acabado la carrera, he guardado la fe». ¿Estás corriendo tu carrera de tal manera que, cuando la completes, puedas decir que te mantuviste firme y peleaste la batalla? Nuestro objetivo final es el cielo. ¿Cómo estás corriendo tu carrera hoy? Todos debemos terminar bien nuestra carrera para que, cuando veamos al Señor, Él nos diga: «Bien, siervo bueno y fiel».
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0: Hola, soy Felipe, su siervo de Radio Nueva Vida.
1: Hace tiempo vino un joven a Radio Nueva Vida para pedir oración. Otras dos personas y yo íbamos a orar por él. Una de estas personas era Irma, la que traduce mis programas. Dios ha bendecido a Irma con una gran sensibilidad espiritual. La otra persona era mi amigo David. David y yo hemos sido compañeros de oración por más de 24 años. Muchas veces hemos orado juntos por las personas, así como lo íbamos a hacer en este día. David se crió en un hogar cristiano, pero por un tiempo él se alejó de Jesús y se involucró con las fuerzas de la oscuridad. Después de un tiempo, Jesús lo rescató en una manera maravillosa. Pero Dios usó el tiempo que él anduvo sirviéndole a Satanás para enseñarle acerca de la batalla espiritual intensa que se está llevando a cabo en nuestro mundo. Ahora David es muy dotado en la guerra espiritual y la liberación. Por 30 años, él ha ayudado a la gente que quiere ser libre, escapar de las garras de Satanás a los brazos de Jesús. Él nunca ha salido buscando por quién orar, sino que Dios siempre le ha traído a la gente. Así como a un hombre desesperado que abrió las páginas del directorio telefónico y en desesperación clamó a Dios diciendo, Dios, si tú eres real, permite que esta persona me ayude. Y al decir esta oración, al azar escogió el número del teléfono de David entre los miles y miles de nombres en el directorio. Luego llamó y preguntó, ¿conoces a Dios? ¿Me puedes ayudar? Y Dios usó a David para liberar a este hombre de las influencias satánicas. Así que en este día, los tres de nosotros estábamos esperando a este joven que llegara para orar por él. Cuando él entró a mi oficina, inmediatamente vimos que un espíritu maligno se comenzó a manifestar en él y su rostro cambió dramáticamente. El demonio transformó el rostro de este hombre. Sus ojos estaban llenos de ira. Primero, él volteó hacia mi amigo David, a quien nunca había visto, y lo escupió en la cara y le dijo que era un traidor, porque David había regresado con Jesús. Luego volteó con Irma y con una mirada feroz le dijo una grosería. Pero el joven no hablaba español. Fue el espíritu quien dijo la grosería en español. Y tú, mirándome a mí, con ira, dijo, te voy a matar. Y se movió y se me vino encima, hasta que le dije, en el nombre de Jesús, detente y siéntate. Y mirándome con gran odio, obedeció y se sentó, por el poder y la autoridad de Jesús. Luego exclamó, tú eres un tonto, no puedes contra nosotros, somos muchos, qué tonto eres. Pero el Señor estaba con nosotros, e inmediatamente le dijimos al Espíritu que se quedara quieto y se callara, y tranquilamente le dije, es verdad que soy un tonto, pero soy un tonto por Jesús. Y sí, ustedes son muchos, yo lo sé, pero el Espíritu de Jesús vive en mí. Tú conoces a Jesús, ¿verdad? Porque ustedes lo han visto a Él en toda su gloria y su esplendor. Y ahora, en Jesús, se nos ha dado autoridad sobre ustedes. Entonces le ordenamos a este demonio que soltara a este joven para poder hablar con él. Luego el joven regresó en sí, muy desorientado, preguntando que qué había sucedido. Le explicamos lo que había sucedido y luego con la ayuda de Dios oramos por su liberación. Es probable que usted no oiga hablar acerca de estas cosas en otros programas de radio. Y no es mi intención asustarlos ni tampoco exaltar estas cosas. Yo les comparto esto porque yo creo que es tiempo que el pueblo de Dios despierte a la realidad de la batalla espiritual violenta que está a nuestro alrededor y que reconozcan plenamente la autoridad que Jesús ha dado a cada uno de sus discípulos para libertar a los cautivos.
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0: El que es amigo no pretende cambiar al otro, simplemente lo acepta. En la amistad no juzgamos, no controlamos, solo advertimos sobre el peligro y ofrecemos nuestra mano. Quien desea ser nuestro amigo no debe recriminarnos, más bien nos inspira, aprecia nuestros éxitos y se identifica con nuestros fracasos. Es la persona a la que buscamos para hablar de temas que nos unen. Y en las ideas que no compartimos, nos respetamos mutuamente sin dar por menos al otro. Si uno cae, el otro lo levanta. Si uno se equivoca, el otro lo corrige. Si uno es atacado, el otro lo defiende. Si nuestro amigo llora, entonces lo consolamos. Y si está en problemas, lo apoyamos. De esto se trata la verdadera amistad. Le habla Sixto Porras de Enfoque a la Familia.
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Años atrás, se publicó el libro que intentó contestar el argumento del relojero como creador. Hola, soy Milton de los Santos. Este libro titulado El relojero ciego intentaba demostrar que el diseño que vemos en nuestra creación no es más que una ilusión. No hay un relojero. En respuesta a esta afirmación, podemos señalar los millones de diseños intrincados en la creación. Todos estamos al tanto del ritmo diario de despertar y dormir. Sin embargo, esto es tan solo una de las muchas piezas del reloj en la creación. Nuestros cuerpos también tienen ritmos semanales, mensuales y anuales. Tan importantes son estos ritmos para la vida y la salud que los médicos están aprendiendo la manera de cómo utilizarlos para la salud. Por ejemplo, los médicos saben que trotar en la noche reducirá la aglomeración de plaquetas en la sangre. Sin embargo, esto mismo no lo hará en la mañana. Así también los doctores han aprendido que las células T, aquellas que luchan contra las infecciones, están en auge en el invierno. Las medicinas para la úlcera están cronometradas para ser liberadas en el cuerpo durante la noche, cuando las crisis son más intensas. Cuando la medicina es tan dependiente de muchos relojes que tenemos dentro, sabemos que no son una ilusión. Toda la compleja creación está unida por un juego aún más complejo de relojes, y todos están diciendo que el relojero no es una ilusión. 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
1: En la audición de hoy de Principios, estudiaremos que si queremos cumplir el propósito de nuestra creación, debemos determinar que Cristo sea el Señor de nuestras relaciones interpersonales y que someteremos todas nuestras relaciones a sus principios. También debemos determinar que Jesucristo será el Señor de todas nuestras circunstancias y que en todas ellas nos someteremos a su voluntad soberana. Bienvenidos a otro estudio de la serie ¿Cómo vivir una vida fructífera y realizada? Y al estudio de la tercera parte de la conferencia, capítulo 12, pasos bíblicos esenciales para vivir conforme al diseño divino específico.
2: Estamos estudiando el libro titulado ¿Cómo vivir una vida fructífera y realizada? El secreto de conocer el propósito de Dios para su vida. Nos corresponde estudiar el capítulo 12 y estamos estudiando la tercera parte de la conferencia, pasos bíblicos esenciales para comprender el propósito divino específico. Escuche este principio. Dios ha provisto todo lo que necesitamos para que vivamos conforme a su santa voluntad. Es nuestro deber conocer los recursos, aprender a utilizarlos con disciplina, consistencia y dedicación para que vivamos con contentamiento y conforme a la razón de nuestra creación. Tristemente, algunos creyentes genuinos no siguen creciendo en su fe y se mantienen en estado de inmadurez debido a que no están siendo enseñados bíblicamente o no tienen interés sincero de aplicar la verdad que le está siendo enseñada sistemáticamente. Ser orientados bíblicamente y someternos humildemente a las órdenes de nuestro Creador no es una opción de quienes quieren convertirse en personas maduras que viven conforme al diseño divino. Para cumplir el propósito de nuestra creación, no solo debemos conocer lo que Dios ordena, sino ser sumisos a las órdenes de nuestro Rey y de nuestro Señor y determinar que obedeceremos la voluntad soberana de aquel que nos creó para su gloria. Debemos desear y planificar dar todos los pasos que son necesarios para someternos genuinamente y con fervor a la voluntad de Dios. Ese precisamente es el siguiente paso. Segundo paso, la sumisión. Para vivir conforme al propósito divino, el cristiano debe desarrollar ese deseo genuino y ferviente de someterse al Señorío de Cristo y cumplir su voluntad soberana. Escuche este principio. Para que el cristiano pueda vivir conforme a la voluntad de su Rey y Señor, tiene que tomar la determinación que Cristo no solo será su Salvador, sino también el Señor de todas las áreas de su vida, y que a pesar de las debilidades, deseos y costumbres humanas, se someterá humilde y alegremente a la voluntad divina soberana. Muchos cristianos se contentan con un Cristo Salvador, pero en la práctica no hacen todo lo que es necesario para que Cristo sea el Señor de toda su vida, el que tiene dominio, el que gobierna todo y en todas las áreas de su vida. Es muy sencillo decir que Cristo es nuestro Señor. Aún creamos canciones, celebramos el Señorío de Cristo, pero la pregunta es si Cristo es realmente el que gobierna, si Cristo realmente es quien tiene dominio, no solo en ciertas partes de nuestra vida, sino en toda nuestra vida. Sin que permitamos que Él gobierne, es decir, que las decisiones en cualquier área de nuestra vida estén dominadas por los principios divinos en vez de nuestras ideas humanas, sin que permitamos que Él gobierne, no podemos vivir conforme a su propósito. El Señorío de Cristo es maravilloso porque nos permite vivir como Dios demanda, aunque someter los gustos de nuestra carne no es una tarea fácil ni sencilla. Todo cristiano genuino debería amar a Cristo como su Señor. Quienes aceptan que Cristo sea su Salvador y Señor, deben estar dispuestos a dar su vida por Él. Eso era lo que ocurría con la iglesia primitiva. Es que muchos de los que declararon que Jesucristo era el Señor de sus vidas, terminaron como antorchas humanas en las calles del Imperio Romano. En la antigua Roma, el César era el Señor de todo y todos debían someterse a Él. La vida de las personas dependía del movimiento de un dedo del emperador. Él era plenipotenciario y su poder era tan grande que aún el saludo que practicaban reconocía su poder. Cuando los súbditos al emperador romano se saludaban, decían: César es el señor, o César es el curios, el que tiene dominio soberano. Si usted saludaba a alguien diciendo César es el señor, el otro respondía diciendo lo mismo: sí, César es el curios, el señor de todo. Pero llegó el día en que aparecieron personas que cambiaron su forma de saludar y su vivir, y su respuesta ya no era César es el señor, sino Jesucristo es el Señor. Por rechazar el dominio del César y someterse al señorío de Cristo, muchos terminaron aserrados, otros fueron llevados a los circos romanos, allí devorados por las fieras. Declarar que Cristo era el Señor no era una simple declaración, era una declaración de sumisión total a una autoridad. Rechazar la autoridad del César era aceptar el señorío de Cristo y la posibilidad de morir por la causa de su nuevo rey y señor. Un discípulo es uno que sigue a Jesucristo, se sujeta a él como a su señor. Es que por el solo hecho de ser cristianos no somos discípulos, aun cuando seamos miembros de su reino. Ser discípulo de Cristo es reconocerle como señor. Servirle como un esclavo sirve a su amo. Existe una gran diferencia entre ser salvo y ser un discípulo, porque no todos los que son salvos son discípulos, aunque todos los discípulos son salvados. El tema del discipulado nos lleva al énfasis en que no es solo la salvación. Debemos vivir como salvados. Tenemos que aprender a vivir sabiendo que Jesucristo es el Rey soberano, Señor de todo lo que somos, de todo lo que tenemos y de todo lo que hacemos. Ser discípulos de Jesús es entrar en una relación íntima y creciente con el Maestro que nos permite que seamos semejantes a Él en todo, para que durante toda la vida crezcamos en nuestra relación con Él, a punto que podamos, como personas, miembros de su Iglesia, amar como Él amó, vivir como Él vivió, para guiar a otros a ser discípulos suyos desde su conversión hasta su participación sabia y fructífera en la misión de Cristo por medio de la Iglesia. En 1954, InterVarsity publicó un pequeño folleto titulado Mi corazón, el hogar de Cristo. Este pequeño folleto ha llegado a millones de personas. Ha estado en los hogares de miles que han entendido que verdaderamente nuestro corazón es el hogar de Jesucristo y es allí donde debe tener señorío. Efesios capítulo 3 es la base escritural. El versículo 17 dice: para que habite Cristo por la fe en vuestros corazones. Esto quiere decir: para que Cristo pueda ubicarse cada vez más en su hogar, que es el corazón, o para que Cristo se sienta cada vez más en casa, en el corazón de sus hijos, o para que Cristo, debido a su amor por usted, haga de su corazón una morada permanente. Una cosa es ser un visitante, otra cosa es ser el Señor. En Efesios capítulo 3 se describe a un Cristo Señor que habita en nosotros. Como hijos de Dios debemos ir permitiéndole tomar control de toda nuestra casa, de toda nuestra vida. Primero, le aceptamos como nuestro Salvador, eso es lo más grande que podemos hacer, pero además necesitamos que Él sea el Señor, que no solo tenga dominio de las cosas internas, sino también de lo externo. Pablo en Efesios dice que está orando porque tiene un deseo, y el deseo es que todo cristiano determine que Cristo habite por la fe en sus corazones. Dice que ese es el deseo de su corazón, su oración. Y por eso dice en el versículo 14 que dobla sus rodillas delante del Padre, piensa en los hermanos de Éfeso, pero no solo pensó en ellos, también en nosotros y en todos los cristianos, para que Cristo tenga más libertad de gobernar en cada área de nuestra vida. Esta es una declaración que sugiere un proceso. Es como que está diciendo: para que Cristo poco a poco se vaya sintiendo en casa en vuestros corazones. Si queremos cumplir el propósito de nuestra creación, no debemos permitir que Cristo solo sea una visita que invitamos de vez en cuando. Tal vez algunos de ustedes han permitido simplemente que Cristo les siga visitando, pero quiere que realmente viva Algunos quieren que les avise cuando venga a revisar su casa en vez de que Cristo tenga el control total de su vida. Para poder vivir con excelencia la razón de nuestra existencia, debemos entregarle control de todas las áreas de nuestra vida. Piense en algunas áreas importantes de su vida. ¿En cuáles debe entregarle control total? Me refiero primero a áreas privadas que nos cuesta entregarlas. Áreas en que no tenemos libertad de hablar con cualquier persona, sino que queremos mantenerlas en secreto. Pero esto no es posible si queremos que Cristo sea el Señor de nuestra vida. Y eso lo necesitamos si queremos vivir conforme al propósito de nuestra creación. Si usted está pensando, pero yo quiero ser libre para vivir mi vida y realizarme, tiene razón. Pero quien quiere vivir conforme a la voluntad divina no es libre para hacer lo que quiere, sino para hacer lo que Dios le ordena. Mira el versículo 20, pues nos dice que si lo hacemos, si entregamos el control al Señor, quedamos en excelentes manos. Note lo que dice. Y aquel que es poderoso para hacer todas las cosas mucho más abundantemente de lo que pedimos o entendemos. Esa es la verdad. Él es capaz de hacer las cosas mucho mejor que lo que nosotros podemos. Por ello debemos vivir en completa sumisión a sus planes. Él es Señor. Él es todopoderoso. Él puede hacer lo que nosotros no podemos, y por eso el apóstol Pablo ora para que voluntariamente le entreguemos el señorío a quien puede realmente tener cuidado de nuestra vida, porque siempre tiene en mente nuestro bien. Esto era lo que Pablo quería, pues esa era la manera en que él vivía. Note que en Efesios 4:1 dice, «Yo pues preso en el Señor os ruego». Y este término preso significa alguien que está amarrado por cadenas o que está en posición de cautivo. Dice Pablo, yo soy cautivo por mi Señor. Interesantemente, este término que usa aquí no dice mi Salvador, sino dice mi Señor. Yo soy preso, le he entregado todo el control, le estoy suplicando que también ustedes le entreguen el control soberano al Señor en todas las áreas de su vida. Es que si queremos vivir conforme a la razón de nuestra creación, eso es precisamente lo que debemos hacer. Observemos algunas determinaciones que debemos tomar si queremos vivir conforme al llamamiento que hemos recibido y sumisos al Señor que nos ha llamado. Primero, si queremos cumplir el propósito de nuestra creación, debemos determinar que Cristo será el Señor de nuestras relaciones interpersonales y que someteremos todas nuestras relaciones a sus principios. Estas relaciones incluyen su relación interpersonal con su madre, con su padre, con su hijo, con su hija, hermanos, cónyuges, empleadores, empleados, amigos, o con cualquier persona de la sociedad, sus vecinos, aún con aquellos que se han declarado o actúan como si fueran enemigos. Según el versículo 2, Pablo dice que en nuestras relaciones interpersonales debemos actuar con humildad y mansedumbre. Las relaciones que desarrollamos se deben caracterizar por la paciencia, por la capacidad de soportarse los unos a los otros, y deben caracterizarse por la unidad del espíritu. En ellas debe existir armonía, tener el vínculo de la paz, dice la palabra de Dios. ¿Es esa la clase de relaciones interpersonales que usted está disfrutando? Si no es así, Jesucristo no es el Señor de sus relaciones interpersonales. Si usted me dice, bueno, pero yo no puedo hacerlo, o es difícil relacionarse con esta persona, no, nunca dijo Jesucristo que sería fácil. Le digo entonces que recuerde lo que dice el versículo 30 del capítulo 3, que Él es poderoso para hacer todas las cosas mucho más abundantemente de lo que nosotros pedimos o entendemos. Si le entregamos la llave de nuestras relaciones, si aplicamos los principios sanos de la ética que el Señor exige para relacionarnos como Él quiere, podemos tener esas relaciones sanas que tanto necesitamos. Para cumplir el propósito de Dios, el deber debe ser que nosotros vivamos sometidos a nuestro Señor también en nuestro mundo laboral. Dios no nos dejó un trabajo, Él nos encargó una misión. Y así tenemos que ver nuestros lugares de trabajo como el lugar donde debemos desarrollarla. Así como para cumplir la labor de la iglesia, Dios capacitó, dio dones, designó a unos apóstoles, a otros profetas, evangelistas, a otros pastores y maestros, así también ha llamado y capacitado a otros para que cumplan su misión fuera de la iglesia como médicos, vendedores, músicos, profesionales, maestros, dueños de casa. Algunos hemos sido llamados al servicio interno de la vida de la iglesia, y otros para que sean abogados, jardineros, soldadores, ingenieros, plomeros, banqueros, obreros, como un aporte responsable en el mundo, que debemos ser administradores, administradores de este mundo, y debemos allí vivir con la misma ética que vivimos en la iglesia y adorar de la misma manera a Dios con nuestras vidas como lo hacemos en la iglesia. Para que cumplamos el propósito de nuestra existencia, Cristo debe ser el Señor, Él debe mandar, Él debe ser respetado. Los principios que Él nos da tienen que ser aplicados en nuestro mundo laboral, en las relaciones con compañeros, jefes, subalternos, y en toda circunstancia y con todo tipo de personas. Algo más sobre el Señorío de Cristo. Segundo, para que cumplamos el propósito de nuestra creación, debemos determinar que Jesucristo será el Señor de todas nuestras circunstancias, y que en todas ellas nos someteremos a su voluntad soberana. Todo lo que ocurre y no podemos cambiar es conocido por Dios. Él puede cambiar todo, Él conoce todo, pero Él es el Señor. La oración de Pablo es que Cristo habite en nuestros corazones y que comprendamos que servimos a un Señor soberano que no quiere tener control de nuestra vida como un acto de humillación, sino porque Él es capaz de hacer todo mejor que nosotros. Debe creer que Él es el Señor de todas nuestras circunstancias. Esto debe hacerlo basado en lo que escribe Pablo. Note, ruego que Dios, el Padre glorioso de nuestro Señor Jesucristo, les dé sabiduría, fuente de sabiduría, quien les revelará la verdad de Dios para que la entiendan y lleguen a conocerlo mejor. Pido que Dios les abra la mente para que vean y sepan lo que Él tiene preparado para la gente que Él ha llamado. Entonces podrán participar de las ricas y abundantes bendiciones que Él ha prometido a su pueblo santo. Verán también lo grande que es el poder de Dios y el que da a los que creen en Él. Él es el mismo, el que da ese gran poder con el que Dios resucitó a Cristo de entre los muertos y le dio el derecho de sentarse a su derecha en el cielo. Para con nosotros los que creemos, dice, según la operación del poder de su fuerza. Por ese poder debemos declararlo y reconocer que Él es el Señor de nuestras circunstancias. Ese magnífico poder divino está a nuestro alcance para ayudarnos en todas las circunstancias. Esa es la verdad. Nosotros no tenemos por qué vivir como si no tuviéramos solución. No estoy diciendo que no vamos a encontrar problemas o que no vamos a vivir en aflicción en algunos momentos. No estoy diciendo que hay circunstancias que escapan totalmente de nuestra capacidad de resolverlas. No estoy diciendo que todo será muy fácil de vivir. Al contrario, estoy admitiendo que la vida será difícil. Estoy admitiendo que enfrentaremos dificultades, que encontraremos enemigos, que nosotros pecaremos, que en ciertos momentos nosotros mismos seguiremos en pecado y resultará en la disciplina divina. Estoy admitiendo que hay momentos en que, aunque hacemos lo bueno, hay quienes deciden hacer lo malo. Tal vez eso es lo que está viviendo en este momento. ¿Ha decidido usted hacer lo bueno, ser un buen marido, respetar a su mujer, servirle, amarle? Pero tiene una esposa que ha decidido vivir en rebelión. Tal vez es la consecuencia de que usted vivió por muchos años haciendo lo indebido y ahora está ella en una actitud de hostilidad. Tal vez requiere de paciencia por un tiempo para que todo cambie, pero esas circunstancias no son desconocidas por Dios. De todas maneras, independientemente de lo que hagan las otras personas, nosotros tenemos que vivir para la gloria de Dios, tenemos que aprender a vivir con sabiduría. Nosotros no debemos resentirnos ni amargarnos por las situaciones que vivimos. Más bien tenemos la obligación de que, en medio de cualquier circunstancia, utilicemos los principios, nos metamos dentro de la ética bíblica, actuemos como Dios ordena, aunque no nos guste. Busquemos orientación sabia, bíblica, profesional, para poder saber cómo enfrentar situaciones que no conocemos, que no estamos preparados para enfrentar. Pero Dios quiere que enfrentemos con sabiduría. Dios quiere que respondamos bien frente a cualquier relación enferma, frente a cualquier circunstancia difícil. Él quiere que frente a la enfermedad no respondamos con enojo y amargura, porque no ayuda. Él prefiere que nosotros nos sometamos a Él, y cuando nuestros sueños quedan destrozados, tampoco nos ayuda el resentimiento. Es en medio de las presiones y los conflictos domésticos cuando necesitamos más la sabiduría divina para obrar no como espera nuestra esposa, no como espera su esposo, no como se ha imaginado, no como lo ha hecho en el pasado, sino como Dios demanda, aunque no nos guste. Lo único que nos ayuda es reconocer que necesitamos de Dios. En medio de las presiones, los conflictos o cuando perdemos un ser querido, cuando no encontramos solución, no tenemos ningún derecho a actuar neciamente. Todo lo contrario. En medio de la necedad debemos obrar con sabiduría. En medio de personas conflictivas nosotros debemos ser personas sabias. Cuando otros nos atacan, nosotros debemos saber defendernos con amor, respeto, a veces con energía y a veces utilizando acciones legales que son esenciales. Así que en medio de todas las presiones debemos declarar no solamente que Cristo es el Señor, sino aceptar que Él tome control de todo nuestro ser. Lo único que nos ayuda es reconocer que Dios está en control, que debemos seguir las instrucciones de nuestro Señor y que aunque a veces existen situaciones irreversibles, podemos todavía enfrentarlas con sabiduría. Solo podemos vivir conforme al propósito de la creación divina cuando en realidad creemos que Él es el Señor de las circunstancias que vivimos, sea que hayan sido provocadas por Dios, por nosotros, por nuestros pecados o por los pecados de otros. Pablo nos exhorta para que no seamos niños espirituales, pues nuestras respuestas emocionales, el control que tenemos en esas áreas que no queremos que Cristo gobierne, nos hace vulnerables. Cuando nuestro deseo de gobernar nuestra vida y nuestra obstaculización del gobierno de quien debe ser nuestro Salvador y Señor se imponen y queremos nosotros gobernar las acciones y reacciones frente a las circunstancias, no podemos cumplir la voluntad divina. Y el resultado es lógico. El resultado es que no podemos vivir conforme al propósito de nuestra creación cuando no manejamos nuestras relaciones como Dios ordena ni enfrentamos las circunstancias como Dios demanda. ¿Cómo lo está haciendo usted?
1: Nos alegra que haya decidido ser parte de nuestra audiencia. Le estamos enseñando que ser orientados bíblicamente y someternos humildemente a las órdenes de nuestro Señor no es una opción de quienes quieren convertirse en personas maduras que viven conforme al diseño divino. Para cumplir el propósito de nuestra creación, no solo debemos conocer lo que Dios ordena, sino ser sumisos a las órdenes de nuestro Rey y Señor y determinar que obedeceremos la voluntad soberana de aquel que nos creó para su gloria. Gracias por su esfuerzo al dedicar tiempo para estudiar cómo vivir conforme al diseño divino. Será recompensado, pues, si aplica los principios aprendidos, su vida será transformada. Gracias a quienes desean responder con gratitud. Y ahora el pastor Ormachea termina este programa con las siguientes palabras.
2: Debido a mi propia experiencia, a lo profesional y bíblico de este estudio y la confianza que tengo en que los principios bíblicos aplicados funcionan, le puedo garantizar que si usted decide vivir basado en estas verdades, su vida será realmente transformada. Pero es esencial que determine que Cristo realmente será su Rey y Señor. Para que el cristiano pueda vivir conforme a la voluntad de su Rey y Señor, tiene que tomar la determinación que Cristo no solo será su Salvador, sino también el Señor de todas las áreas de su vida, y que a pesar de las debilidades, deseos y costumbres humanas, se someterá humilde y alegremente a la voluntad divina soberana. Pero como no vivimos solos en este mundo y debemos desarrollar relaciones santas, sanas, que glorifiquen a Dios, si queremos cumplir el propósito de nuestra creación, debemos determinar que Cristo será el Señor también de nuestras relaciones interpersonales y que someteremos todas nuestras relaciones a sus principios. Además, para que cumplamos el propósito de nuestra creación, debemos determinar que Jesucristo será el Señor de todas nuestras circunstancias y que en todas ellas nos someteremos a su voluntad soberana. ¿Está dispuesto a vivir de la forma que Dios exige?
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0: Bienvenidos a Respuestas Hoy. Soy Joe Owen de Respuestas en Génesis. ¿Cómo les podemos compartir con amor a los individuos homosexuales y transgénero? Bueno, empiece enseñándoles que Dios es el creador del universo y del matrimonio y del sexo. Y porque Él es el creador, solo Él tiene el derecho a poner las reglas. Pero Adán desobedeció a Dios y desde entonces todos hemos quebrado los mandamientos de Dios. Las Escrituras dicen que todos hemos pecado y que nadie es justo. Esa es la mala noticia. Pero la buena noticia es que Jesús vino y murió en nuestro lugar. Él tomó nuestra pena muriendo en la cruz y Él venció la muerte resucitando de entre los muertos. Ahora Él ofrece perdón y vida eterna a todos los que creen en Él. Siempre deberíamos con gentileza y amor resaltar el pecado y siempre mostrar a nuestro Salvador hermoso y santo.
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1: Cuando los atletas se preparan para los Juegos Olímpicos, deben mantener el rumbo durante su entrenamiento. Si pierden un día o se relajan en sus rutinas, nunca alcanzarán su objetivo de ganar una medalla. La vida cristiana se asemeja mucho a entrenar para los Juegos Olímpicos. Pablo dice en 2 de Timoteo 4:7, «He peleado la buena batalla, he acabado la carrera, he guardado la fe». ¿Estás corriendo tu carrera de tal manera que, cuando la completes, puedas decir que te mantuviste firme y peleaste la batalla? Nuestro objetivo final es el cielo. ¿Cómo estás corriendo tu carrera hoy? Todos debemos terminar bien nuestra carrera para que, cuando veamos al Señor, Él nos diga: «Bien, siervo bueno y fiel».
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0: Hola, soy Felipe, su siervo de Radio Nueva Vida.
1: Hace tiempo vino un joven a Radio Nueva Vida para pedir oración. Otras dos personas y yo íbamos a orar por él. Una de estas personas era Irma, la que traduce mis programas. Dios ha bendecido a Irma con una gran sensibilidad espiritual. La otra persona era mi amigo David. David y yo hemos sido compañeros de oración por más de 24 años. Muchas veces hemos orado juntos por las personas, así como lo íbamos a hacer en este día. David se crió en un hogar cristiano, pero por un tiempo él se alejó de Jesús y se involucró con las fuerzas de la oscuridad. Después de un tiempo, Jesús lo rescató en una manera maravillosa. Pero Dios usó el tiempo que él anduvo sirviéndole a Satanás para enseñarle acerca de la batalla espiritual intensa que se está llevando a cabo en nuestro mundo. Ahora David es muy dotado en la guerra espiritual y la liberación. Por 30 años, él ha ayudado a la gente que quiere ser libre, escapar de las garras de Satanás a los brazos de Jesús. Él nunca ha salido buscando por quién orar, sino que Dios siempre le ha traído a la gente, así como a un hombre desesperado que abrió las páginas del directorio telefónico y en desesperación clamó a Dios diciendo, «Dios, si tú eres real, permite que esta persona me ayude». Y al decir esta oración, al azar escogió el número del teléfono de David entre los miles y miles de nombres en el directorio. Luego llamó y preguntó, «¿Conoces a Dios? ¿Me puedes ayudar?». Y Dios usó a David para liberar a este hombre de las influencias satánicas. Así que en este día, los tres de nosotros estábamos esperando a este joven que llegara para orar por él. Cuando él entró a mi oficina, inmediatamente vimos que un espíritu maligno se comenzó a manifestar en él y su rostro cambió dramáticamente. El demonio transformó el rostro de este hombre. Sus ojos estaban llenos de ira. Primero, él volteó hacia mi amigo David, a quien nunca había visto, y lo escupió en la cara y le dijo que era un traidor, porque David había regresado con Jesús. Luego volteó con Irma y con una mirada feroz le dijo una grosería. Pero el joven no hablaba español. Fue el espíritu quien dijo la grosería en español. Y tú, mirándome a mí, con ira, dijo, te voy a matar. Y se movió y se me vino encima, hasta que le dije, en el nombre de Jesús, detente y siéntate. Y mirándome con gran odio, obedeció y se sentó, por el poder y la autoridad de Jesús. Luego exclamó, tú eres un tonto, no puedes contra nosotros, somos muchos, qué tonto eres. Pero el Señor estaba con nosotros, e inmediatamente le dijimos al Espíritu que se quedara quieto y se callara, y tranquilamente le dije, es verdad que soy un tonto, pero soy un tonto por Jesús. Y sí, ustedes son muchos, yo lo sé, pero el Espíritu de Jesús vive en mí. Tú conoces a Jesús, ¿verdad? Porque ustedes lo han visto a Él en toda su gloria y su esplendor. Y ahora, en Jesús, se nos ha dado autoridad sobre ustedes. Entonces le ordenamos a este demonio que soltara a este joven para poder hablar con él. Luego el joven regresó en sí, muy desorientado, preguntando que qué había sucedido. Le explicamos lo que había sucedido y luego con la ayuda de Dios oramos por su liberación. Es probable que usted no oiga hablar acerca de estas cosas en otros programas de radio. Y no es mi intención asustarlos ni tampoco exaltar estas cosas. Yo les comparto esto porque yo creo que es tiempo que el pueblo de Dios despierte a la realidad de la batalla espiritual violenta que está a nuestro alrededor y que reconozcan plenamente la autoridad que Jesús ha dado a cada uno de sus discípulos para libertar a los cautivos.
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0: importa qué tan fiera sea la persecución o qué tan grande sea la necesidad o la dificultad o el dolor, siempre vamos a tener la seguridad de que estamos protegidos, porque sabemos que el único Dios verdadero vive dentro de nosotros.
1: Bienvenido en Contacto, el Ministerio de Enseñanza Bíblica del Dr. Charles Stanley. ¿Por qué obedecemos a Dios? Muchos le obedecen porque fue algo que sus padres les enseñaron desde niños, otros quizás por miedo. Pero ¿cuáles son las verdaderas razones que nos deben motivar a obedecer a Dios? Le invito a que mantenga su sintonía y descubra las razones para obedecer a Dios.
0: ¿Cuál es nuestra respuesta cuando nos vemos en la disyuntiva de obedecer o desobedecer a Dios? Es probable que muchos de ustedes me pudieran responder que siempre van a obedecer, con excepción de algunas pocas veces que no van a estar dispuestos a hacerlo. Pero si estamos viviendo una vida que agrada a nuestro Señor, vamos a desear obedecerle siempre. Es probable que en algunas ocasiones fallemos, o que seamos débiles, o que no hagamos lo que nos ha mandado hacer. Pero no vamos a estar viviendo con apatía e indecisiones en relación a un aspecto tan importante como es la obediencia a Dios. Basta ya de estar viviendo una vida de altos y bajos. Es tiempo que vivamos para agradarle y que siempre deseemos hacer su voluntad. Es el momento de comprender por qué debemos obedecerle. ¿Tenemos que hacerlo por obligación? ¿Por necesidad? ¿Cuál es la verdadera razón para hacer algo así? Muchas veces no podemos entender que cuando desobedecemos a Dios, o cuando le obedecemos por la razón equivocada, nuestra vida es impactada espiritualmente por este hecho. Por eso deseo que abramos nuestra Biblia en el libro de Hechos, capítulo 5, versículos 27 al 32. Y antes de leer este pasaje, quisiera hablarles un poco de lo que estaba ocurriendo aquí. Pedro y Juan habían ido al templo y se encontraron con un hombre que llevaba 40 años siendo cojo. Este hombre solía pedir limosna a la puerta de este templo y cuando los apóstoles se acercaron a él también les pidió. Fue en ese momento que Pedro le dijo: «No tengo plata ni oro, pero lo que tengo te doy. En el nombre de Jesús de Nazaret, levántate y anda». Ellos le ayudaron a pararse y el hombre fue sanado. Todas las personas que presenciaron esto se maravillaron y comenzaron a divulgar este milagro. Esto fue lo que provocó que Pedro y Juan fueran llevados ante los magistrados para ser cuestionados acerca de lo ocurrido y para ser advertidos de que no hablaran de este evangelio con nadie más. Pero la respuesta de los apóstoles a esta advertencia fue: «Juzgad si es justo delante de Dios obedecer a vosotros antes que a Dios, porque no podemos dejar de decir lo que hemos visto y oído». Y con esto se referían a la verdad de la muerte y resurrección del Señor y a todo lo relacionado con su ministerio. Después de esto, ellos fueron liberados y continuaron predicando el Evangelio. Como consecuencia de esta labor, cientos de personas llegaron a ser salvas y estos siervos de Dios fueron arrestados una vez más. En esta segunda ocasión, fueron encerrados en la cárcel y un ángel del Señor les dejó salir. Y cuando sus acusadores fueron a buscarles, no les encontraron en la prisión, sino en el templo, enseñando y predicando la palabra. Es en este momento que fueron traídos una vez más ante los magistrados y escuchemos lo que ocurrió. Hechos, capítulo 5, versículos 27 al 32. Cuando los trajeron, los presentaron en el concilio, y el sumo sacerdote les preguntó diciendo: «¿No os mandamos estrictamente que no enseñéis en ese nombre? Y ahora habéis llenado a Jerusalén de vuestra doctrina, y queréis echar sobre nosotros la sangre de ese hombre». Respondiendo Pedro y los apóstoles dijeron: «Es necesario obedecer a Dios antes que a los hombres. El Dios de nuestros padres levantó a Jesús, a quien vosotros matasteis colgándole en un madero. A este Dios ha exaltado con su diestra por príncipe y salvador para dar a Israel arrepentimiento y perdón de pecados. Y nosotros somos testigos suyos de estas cosas, y también el Espíritu Santo, el cual ha dado Dios a los que le obedecen. Creo que es importante que nos preguntemos, ¿qué motivó a Pedro a sentir esta pasión tan grande para que dijera, es necesario obedecer a Dios antes que a los hombres? ¿Alguna vez ha dicho algo así? ¿En alguna ocasión ha dicho, debo obedecer a Dios antes que a cualquier hombre, debo obedecerle en esta situación específica de mi vida? ¿Acaso Pedro se sentía obligado cuando dijo, es necesario obedecer a Dios? Podemos estar seguros de que no lo hizo porque se sentía culpable o por miedo. ¿Cuál debe ser nuestra motivación? ¿Qué motivó al apóstol Pedro a poner a un lado el temor de lo que estas personas pudieran hacerle y a decidir obedecer a su Señor? Analicemos por un momento aquellas razones correctas que deben estar presentes en la vida de un cristiano para obedecer a Dios. La primera es que debemos obedecerle motivados por nuestra reverencia hacia su persona, o sea, porque reconocemos quién es Él. Observemos lo que su palabra nos enseña en Hechos capítulo 4, versículos 8 al 12, que dice, entonces Pedro, lleno del Espíritu Santo, les dijo, gobernantes del pueblo y ancianos de Israel, puesto que hoy se nos interroga acerca del beneficio hecho a un hombre enfermo, de qué manera éste haya sido sanado, sea notorio a todos vosotros y a todo el pueblo de Israel, que en el nombre de Jesucristo de Nazaret, a quien vosotros crucificasteis y a quien Dios resucitó de los muertos, por él este hombre está en vuestra presencia sano. Este Jesús es la piedra reprobada por vosotros, los edificadores, la cual ha venido a ser cabeza del ángulo. Y en ningún otro hay salvación, porque no hay otro nombre bajo el cielo dado a los hombres en que podamos ser salvos. La motivación que Pedro tenía para obedecer a su Salvador en un momento así era que le conocía. Es decir, conocía quién era el Señor Jesucristo y le reverenciaba con temor. Tenemos que reconocer a Cristo como nuestro Señor y Salvador. Tenemos que honrarle, alabarle y adorarle. Es importante que nos demos cuenta que Él es el Creador de los cielos y la tierra, aquel que nos ha dado vida. Otra buena razón por la cual debemos ser obedientes a nuestro Señor es la gratitud que debemos sentir hacia su persona. O sea, debemos hacerlo como una muestra de agradecimiento por lo que ha hecho por nosotros. Dios el Padre, a través de su Hijo Jesucristo y del Espíritu Santo, tocó nuestro corazón, nos dio convicción de pecado, nos otorgó el regalo de la fe, aceptó nuestra confesión y arrepentimiento, y de esa manera nos salvó. Él nos rescató, nos redimió, nos reconcilió, nos justificó, nos santificó y nos adoptó como hijos suyos. De esta manera cada uno de nosotros ha venido a ser parte de la familia de Dios. Llegamos a ser sus hijos cuando confiamos en Jesucristo como nuestro Salvador personal. Y fue en ese momento que nos selló con el Espíritu Santo para que nunca perdiéramos esta relación especial con Él. No hemos alcanzado esta salvación como consecuencia de nuestras buenas obras, sino por su maravillosa gracia. Tampoco podemos mantener esta salvación por las cosas que hacemos, sino por la seguridad eterna que nos ha otorgado. La Biblia nos enseña que no solamente nos ha salvado, nos ha reconciliado, nos ha cambiado, nos ha provisto de su Espíritu para que viva en nosotros, nos ha provisto para todas nuestras necesidades, sino que también nos ha dado dirección y ha planificado nuestra vida. Él tiene un plan para cada uno de nosotros y ha prometido que va a ir a nuestro lado a cada paso que demos. Siempre nos va a proveer de lo que necesitamos sin importar la situación por la que estemos pasando. Si estamos dispuestos a obedecerle y a seguir su plan, vamos a poder disfrutar más de su amor. Cuando pensamos en la grandeza de este amor y en todo lo que hace diariamente para demostrárnoslo, nos damos cuenta de que no necesitamos ninguna otra razón para obedecerle. Lo hacemos porque le amamos y porque hemos comprendido quién es. Existe aún otra razón que puede motivar a un ser humano a ser obediente a su Señor, y es porque confiamos en Él. ¿Por qué creen que Pedro y el resto de los discípulos afirmaron que debían obedecer a Dios? Porque ellos confiaban en Él. No es posible que obedezcamos a un Dios en el cual no confiamos. Por eso a veces le desobedecemos, porque no confiamos en su poder mientras estamos pasando por esa situación específica en nuestra vida. Hay momentos en que pensamos que Dios no tiene el poder para cumplir todas las promesas que nos ha hecho o para ayudarnos a salir de la dificultad en que estamos viviendo. Esta es la razón por la que tratamos de arreglar el problema usando nuestros propios medios. En vez de permitir que Él arregle el asunto, lo tratamos de hacer nosotros. Pensamos que se está demorando mucho o que no puede entender por lo que estamos viviendo. Es imposible que obedezcamos a Dios si no confiamos en Él. ¿Existe acaso alguna razón para que no confiemos en nuestro Señor? Es probable que usted esté recordando ahora aquellas ocasiones en que le pidió algo y no se lo concedió. Bueno, quizás Dios no le concedió su petición porque quería darle algo mucho más excelente de lo que usted deseaba. Muchas veces nos damos cuenta de eso y le agradecemos por no darnos lo que habíamos pedido. Podemos confiar en Él, pues nunca nos ha fallado y siempre ha cumplido sus promesas. Dios nos ama incondicionalmente y se preocupa por cada una de nuestras necesidades. Por eso debemos obedecer a nuestro Señor, porque hemos depositado nuestra confianza sobre su persona. Si Él dice que va a actuar de cierta manera, es porque lo va a hacer sin importar la circunstancia por la que estemos viviendo. Hay momentos en que vamos a vivir situaciones que no podemos resolver por nosotros mismos, pero Dios puede hacerlo, pues nos ama. Podemos estar seguros de que siempre va a llegar a tiempo y de que tiene todo el poder para resolver cualquier problema, por muy difícil que parezca. Jesús desea darnos siempre lo mejor y lo único que demanda de nuestra parte es que confiemos y esperemos en su voluntad. Nuestro Señor nunca nos va a fallar. Por eso podemos confiar en Él sin ningún temor. Y esta misma confianza es la que va a motivarnos a obedecerle día tras día. Otra razón para continuar viviendo este estilo de vida es porque cuando le obedecemos nos sentimos seguros. Continuamos leyendo en el libro de los Hechos 4, versículos 19. Mas Pedro y Juan respondieron diciéndoles: «Juzgad si es justo delante de Dios obedecer a vosotros antes que a Dios, porque no podemos dejar de decir lo que hemos visto y oído». Quisiera detenerme en este punto para explicar qué sucede en nuestro interior cuando desobedecemos a Dios. Cuando pecamos, nuestra conciencia comienza a trabajar en nosotros y nuestra mente empieza a ser afectada. Es por eso que llegamos a sentir duda, temor, ansiedad, frustración y comenzamos a tomar decisiones que carecen de sabiduría. Por el contrario, cuando seguimos la palabra de Dios y le obedecemos, tenemos una maravillosa sensación de seguridad que solamente puede proceder de Él. Muchas veces nos preguntamos, ¿cómo es posible que algunas personas puedan pasar las pruebas y las dificultades y al final de la tribulación seguir sonriendo, demostrando así una gran paz, no importa cuánto estén sufriendo? O cuán dolorosa está siendo la situación, siempre va a darnos una sensación de paz y contentamiento. Y es que cuando un individuo está caminando en obediencia a su Padre Celestial, las circunstancias no hacen ninguna diferencia en su vida. No existe nada en el mundo que nos pueda dar estas cosas. Solamente Cristo puede llenarnos de la seguridad, la fuerza, la audacia y el valor y el contentamiento que necesitamos. En muchas ocasiones vamos a ser atacados y tentados por Satanás, pero el Espíritu Santo, que mora en nuestro corazón, siempre nos va a recordar que estamos caminando en la presencia del Señor y Creador de todo el universo. Siempre nos va a mostrar que está a nuestro lado, que nos va a capacitar, que nos va a proteger, que nos va a ayudar a salir de esa prueba, que nos va a bendecir. Nuestro Dios está deseoso de hacer en nuestra vida muchas cosas que están fuera del alcance de nuestra imaginación. Esto es lo que el Espíritu Santo nos va a decir constantemente si estamos caminando en obediencia a su palabra. Pero si le desobedecemos, vamos a estar llenos de ansiedad, frustraciones, temores, y siempre vamos a tomar decisiones equivocadas. Debemos obedecer a nuestro Señor, pues sólo así vamos a poder vivir sintiendo seguridad. Y cuando decimos esto, estamos hablando de una seguridad que nadie más puede darnos. No importa qué tan fiera sea la persecución, o qué tan grande sea la necesidad, o la dificultad, o el dolor, siempre vamos a tener la seguridad de que estamos protegidos, porque sabemos que el único Dios verdadero vive dentro de nosotros. Si usted es una de esas personas que vive lleno de temor, pregúntese por qué lo hace. Deténgase a pensar. ¿Qué hay en mi pasado que continúa atacándome? ¿Qué me mantiene en esclavitud? Al cabo de un tiempo se va a dar cuenta por qué no está obedeciendo a su Señor y por qué no tiene seguridad en su vida. Tenemos un Padre amoroso. Y esta es precisamente la razón por la que no va a permitir que ninguno de sus hijos sienta seguridad y confianza si no está obedeciéndole. Si hacemos algo así, estamos viviendo fuera de sus caminos y su voluntad. Por eso nos prueba, para que regresemos a Él. Le obedecemos porque existe una gran sensación de seguridad cuando sabemos que estamos viviendo en el centro de la voluntad de Dios. Esta es la razón por la que muchos cristianos pueden enfrentarse a las enfermedades o inclusive a la muerte, pues saben que se encuentran haciendo la voluntad de su Padre. Por eso sienten confianza. Por esta misma razón, Moisés pudo entrar al palacio del faraón, teniendo solamente una vara en sus manos, y decirle que tenía que dejar ir a su pueblo, porque sabía que estaba obedeciendo a su Señor. ¿Por qué creen que Gedeón, lleno de una audacia y una confianza que nunca había poseído, se atrevió a enfrentar a miles de enemigos con un ejército de 300 hombres? Porque tenía la seguridad de que estaba obedeciendo a Dios. ¿Por qué creen que David tuvo el valor de luchar en contra de un gigante, teniendo como armas una honda y una piedra solamente? Porque estaba obedeciendo a su Padre. ¿Cómo es posible que Daniel y sus amigos le dijeran a aquellos que los tenían prisioneros que no iban a comer la comida que les estaban ofreciendo? ¿De dónde sacaron el valor para afirmar que no se inclinarían frente a una imagen aunque les costara la vida? Porque sabían que estaban siendo obedientes a la palabra de Dios. Es por eso que la próxima ocasión en la que estemos pasando por una prueba y sintamos miedo, incertidumbre o duda, tenemos que preguntarnos, ¿cómo es posible que un hijo de Dios que es amado incondicionalmente por su Padre Celestial y que ha recibido la promesa de que nada ni nadie lo podrá derrotar sienta miedo? Pero si nos detenemos a examinar nuestra vida, nos vamos a dar cuenta que existen algunas cosas que no deberían estar presentes y que hay otras que necesitamos tener. No existe ningún tipo de seguridad si no hay obediencia. Deseo en este momento invitarle y desafiarle a que acepte a Jesucristo como su Salvador y Señor personal. Si nunca ha tomado esta decisión, este es el mejor momento para hacerla. Solamente así va a poder encontrar contentamiento, paz y gozo para vivir una vida fructífera. Por eso la mayoría de las personas se encuentran viviendo sin propósito y con un gran vacío en su interior, porque no han entregado su vida a Jesús. ¿Acaso no es tiempo de que comience a obedecer a su Padre Celestial? Si en verdad desea aceptarle y confesarle su pecado, debe orar y pedirle perdón. Dios siempre va a estar atento a su oración. Oremos. Padre, queremos agradecerte hoy, pues eres un Dios paciente, perdonador, compasivo y capaz de entendernos siempre. Gracias, porque sabemos que deseas lo mejor para nosotros y que siempre vas a darnos lo mejor. Haz que este mensaje de tu palabra se quede plasmado en la mente y en el corazón de aquellos que lo han escuchado, para que ellos puedan darse cuenta de que tus caminos y tu voluntad siempre van a ser lo mejor para nosotros. No tenemos por qué sentir miedo de ti, a no ser que estemos viviendo en pecado, en desobediencia y en rebelión a tus mandamientos. Tú eres nuestro Creador y nuestro Salvador, así que no tenemos razón para temerte. Te agradecemos por darnos esta bendición. En el nombre de Jesús oramos. Amén.
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0: Cuando entendemos la fuente de nuestras pruebas, podemos entender las razones de ellas y podemos aprender a responder en la forma que Dios quiere que respondamos. Al saber lo que Dios tiene en mente para estas circunstancias y cuáles son sus propósitos, se nos hace más fácil el responder de la manera adecuada. Ahora, escuche bien esto. Es nuestra forma de responder lo que hace la diferencia, porque la prueba o la dificultad no es lo que nos destruye o nos edifica, es nuestra respuesta. La misma prueba que destruye a una persona puede edificar y fortalecer a otra. Hay pruebas que hacen gigantes en la fe a muchos creyentes y con su bendición caminan firmes delante de Dios. Así que lo que tenemos que preguntarnos es, ¿cómo vamos a responder? Una de las cosas que me ayuda a responder correctamente es la comprensión. No debería estar sorprendido ni preguntarme por qué cuando estaba en el mundo no me pasaban estas cosas. Ya que Satanás le tenía en sus garras, no tenía que molestarse, pero recuerde que cuanto más piadoso viva en Cristo Jesús, la Biblia ya nos anticipó. Podemos esperar persecución, podemos esperar pruebas y dificultades, pero no estamos solos. Tenemos la ayuda del Espíritu Santo, quien nos da la sabiduría para salir adelante y responder en la forma correcta.
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0: Bienvenidos a Respuestas Hoy. Soy Joe Owen de Respuestas en Génesis.
1: El Dios de los vacíos. Los creacionistas y los evolucionistas estudian la evidencia científica desde puntos de partida completamente diferentes. Así que no es de sorprenderse que a menudo interpretamos la evidencia de maneras completamente distintas. Sin embargo, en una cosa podemos estar de acuerdo, que no conocemos todas las respuestas. El ser creacionista no significa que digamos, Dios lo hizo y abandonar el caso. Conocer a nuestro Creador debe motivarnos a aprender más sobre lo que Él ha hecho y cómo lo hizo. Si comenzamos con la palabra de Dios, sabremos que hay absolutos incuestionables. Esto incluye la creación que Dios hizo de la nada, la edad de la tierra y el diluvio global. Utilizamos la verdadera historia de la palabra de Dios como marco de más aprendizaje y de entendimiento de la creación que Dios ha hecho.
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1: En Marcos 12:41, Jesús cuenta la historia de la mujer que dio todo lo que tenía para vivir y lo entregó a la iglesia. Esa historia me recuerda a mi bisabuela, quien entregó su anillo de diamantes a su iglesia. Ella quería devolverle al Señor lo que tenía. ¿Estás dando al Señor el 10% de lo que ganas? ¿O te aferras a tu dinero? El dinero que ganamos no es nuestro, es del Señor. Cuando morimos, no nos llevamos nada. Examina hoy cuánto estás devolviendo al Señor. Nunca es demasiado tarde para comenzar. Ya sea que ganes poco o mucho, debemos devolvérselo a Dios porque todo le pertenece.
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0: Hola, soy Felipe, su siervo de Radio Nueva Vida.
1: Recientemente me acordé de un tiempo el año pasado, cuando parecía que el Señor estaba muy lejos de mí. Parecía como que Dios se había ido de viaje, que estaba muy, muy lejos. Había una oscuridad en mi alma. Cuando yo oraba, parecía que mis oraciones no llegaban al techo. Era muy desalentador. Esto sucedió por varios días, hasta que sentí que el Señor me demostró lo que estaba sucediendo. El Señor me recordó acerca del rey David y su pecado de adulterio y asesinato. David era excepcionalmente dotado con dones espirituales. Él poseía lo que la Biblia dice, un corazón conforme al de Dios. Pero un año después de su pecado, él realmente no entendía la perspectiva de Dios del mal que había hecho, hasta que el Espíritu de Dios, a través de un profeta, lo confrontó. Y luego se arrepintió de todo corazón, porque cuando nuestro corazón está abierto al dirigir de Dios, el Espíritu de Dios nos puede revelar cualquier pecado que hay en nosotros. Y un pecado que Dios me demostró que Él verdaderamente odia es el orgullo espiritual, que fácilmente se puede esconder en el corazón de sus hijos. El orgullo espiritual es una creencia sutil que espiritualmente somos un poco mejor que los demás. Quizá porque pensamos que tenemos más hambre espiritual o más conocimiento acerca de Dios que los demás. Pero la verdad es que nosotros no podemos tomar el crédito por esto, porque todo lo bueno en nuestra vida viene por la gracia de Dios. El Señor me estaba demostrando estas cosas, cuando de repente, así como al rey David, el Señor me demostró que este pecado de orgullo espiritual

0: espiritual comenzó a encontrar un lugar en mi corazón después de un encuentro que Radio Nueva Vida tuvo en Fresno. Y él me dijo que él resiste al altivo, pero da gracia al humilde. Luego entendí que cuando yo me sentía muy distante de él, era porque él me estaba resistiendo a mí. Él estaba peleando contra mí. Esto explica por qué yo sentía que él estaba muy lejos de mí. Sí, Dios resiste al altivo y da gracia al humilde. Bueno, aunque fue difícil, estuve de acuerdo con Dios y le pedí perdón. Así como David, le pedí que restaurara el gozo de mi salvación. Y le agradecí por tratar con este problema en mi vida que él había encontrado tan repulsivo. El Señor me recordó del verso bíblico en Romanos 12:2 que dice: no se amolden al mundo actual, sino sean transformados mediante la renovación de su mente, así podrán comprobar cuál es la voluntad de Dios, buena, agradable y perfecta. Dios me estaba demostrando que Él quiere un acceso continuo a nuestra vida para moldearnos y formarnos, así transformándonos a la imagen de su Hijo. Y como puede ver, constantemente estoy aprendiendo. Todos necesitamos entregar nuestra vida a Dios constantemente, porque al hacer esto podemos ser transformados. Recientemente me enteré que mi vecino había muerto de repente. Me quedé atónito. Su muerte me recordó que la vida es cosa seria y muy corta. Estoy muy agradecido por la promesa de Dios que dice que al entregar nuestra vida a Él, Él siempre nos llevará en triunfo por medio de Jesucristo nuestro Señor. 2 Corintios 2:14. Hoy le quiero animar para que no se amolde al mundo actual, sino sea transformado mediante la renovación de su mente, así podrá comprobar cuál es la voluntad de Dios, buena, agradable y perfecta. Dios quiere un acceso continuo a nuestra vida para moldearnos y formarnos a la imagen de su Hijo glorioso.
1: Hasta la próxima vez. Este es Felipe. Dios le bendiga.
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Este es el segundo mensaje en nuestra serie, Los enemigos que nos acechan. En nuestra última plática hablamos de las características y de la estructura del reino de Satanás. Y vimos que su reino tiene dos niveles. El nivel superior, que está en los lugares celestiales, en algún sitio de las regiones celestiales, que no es ni el cielo de Dios ni el cielo visible. El nivel superior se compone de ángeles rebeldes que se oponen a Dios. Luego está el nivel inferior, que se compone de personas que no se someten a Dios ni al gobierno justo de Jesucristo, el Mesías, el Salvador. También señalé que la palabra clave que describe a todos los que están en el reino de Satanás es la palabra rebelde. Todos están en rebelión contra Dios, ya sean ángeles o seres humanos. Luego vimos que los dioses del mundo pagano, ya sea en Grecia o Roma o cualquier otra nación, estas son diferentes representaciones de los ángeles del reino satánico. Y todas las deidades que se adoran en las religiones y las sociedades paganas son ángeles satánicos. El nombre general para señalar la manera en que los seres humanos buscan entrar en contacto con estos ángeles satánicos es brujería. Pudiéramos decir que la brujería es la religión de la humanidad caída. Abarca un sinfín de diferentes formas y ceremonias, pero todas tienen en común el hecho de que son diversas maneras de entrar en contacto con diferentes seres espirituales satánicos. Hay muchas diferentes ceremonias, la mayoría son de alguna manera sensuales, crueles o degradantes. Las cosas que ha hecho la gente a través de los siglos para tratar de congraciarse de alguna manera con Satanás y su reino ha sido realmente terrible contemplar esto. Hablé un poquito acerca de los indios americanos como un ejemplo de un grupo étnico que en su mayoría no ha escapado del dominio de Satanás. Como punto de interés, estaba leyendo en la revista National Geographic que su ceremonia principal es lo que llaman la danza del sol, en la cual se meten garfios en la piel y luego se cuelgan de estos garfios y se arrancan grandes porciones de la piel. Hacen esto con el fin de adorar a su Dios. Hay un sinfín de formas de adoración similares en todo el mundo. Como les dije, si miramos a cualquier sociedad que todavía retiene algo de su carácter primitivo, hay un personaje que se encuentra por todas partes, con un nombre diferente en cada idioma, y este es el brujo. En muchas de estas sociedades, en realidad la persona que tiene más poder es el brujo. Hay un ejemplo extraordinario de esto en la Biblia. Dice que Felipe bajó a Samaria y predicó ahí en Samaria, pero ahí había un hombre que dominaba toda aquella ciudad. Se llamaba Simón y ese era un mago, es decir, practicaba la brujería. Dice que la ciudad entera le temía a causa de la magia que practicaba. Eso no es nada fuera de lo común. De cierta manera, es un cuadro bastante típico de una sociedad primitiva y pagana. Hay una conexión directa entre la rebelión y la brujería. Cuando digo rebelión, quiero decir estar contra Dios. Esto lo saca a relucir muy claramente 1 Samuel 15, versículo 23.
Estas son las palabras que le habló el profeta Samuel al rey Saúl, después que Saúl se había convertido en un rebelde. Había rehusado obedecer las instrucciones y cumplir el cometido que le había dado Dios por medio del profeta Samuel. Aquí Samuel está diciendo a Saúl cómo ve Dios su conducta. Y le dice, leamos en el versículo 22, ¿se complace Jehová tanto en los holocaustos y víctimas como en que se obedezca a las palabras de Jehová? Ciertamente el obedecer es mejor que los sacrificios, y el prestar atención que la grosura de los carneros. Y luego nos da la siguiente definición de la brujería. Porque como pecado de adivinación es la rebelión, y como ídolos e idolatría la obstinación. Por cuanto tú desechaste la palabra de Jehová, él también te ha desechado para que no seas rey. Aquí Samuel hace dos comparaciones. La rebelión es igual que la adivinación. La obstinación es igual que la idolatría. No voy a hablar mucho sobre la idolatría, pero quisiera señalar una manera en que una persona obstinada es idólatra. Este tipo de persona hace un ídolo de sus propias opiniones. Ese es un tipo de idolatría. Como ve, es muy interesante advertir nuestra actitud en la iglesia de hoy día. Por lo general, no aceptamos borrachos, ni a las personas abiertamente inmorales. Pero ¿cuántas personas obstinadas tenemos en la iglesia? Y a los ojos de Dios son idólatras. En nuestras iglesias no permitiríamos que una persona entrara con un ídolo de madera y se postrara para adorarlo frente al altar. Diríamos que eso no lo toleramos, pero me temo que toleramos a muchas personas obstinadas y muchas veces se salen con la suya. Pero regresemos a la otra comparación. La rebelión es como pecado de adivinación. Esto es sumamente importante. La raíz de la brujería es la rebelión. Y donde quiera que haya rebelión, es casi seguro que hay brujería. Esto lo aprendí en el Ministerio de Liberación. Por ejemplo, aprendí que si una persona necesitaba liberación de un espíritu de brujería, casi siempre necesitaba ser liberado de la rebelión. Y de igual manera, al encontrar un espíritu de rebelión, más vale ver si también hay un espíritu de brujería. Están muy ligados. Permítanme explicarles de manera sencilla cómo sucede esto. Como ven, la rebelión implica un rechazo de la autoridad de Dios, de la autoridad legítima, así como el rey Saúl rechazó la autoridad de la palabra de Dios. Pero no se puede vivir por mucho tiempo sin autoridad. De modo que si no hay autoridad legítima, esta será sustituida por una autoridad ilegítima. Y al haber autoridad ilegítima, esta tiene que ser apoyada por poder ilegítimo. El poder ilegítimo que apoya la rebelión es el poder de la brujería. De modo que donde quiera que se ejerza autoridad ilegítima, más vale estar preparado para enfrentar a la brujería. Hay un ejemplo muy claro de esto en los Estados Unidos en los años 60. Esa fue la generación rebelde. Le dieron la espalda a casi todo lo que representaba autoridad, padres, iglesia, gobierno, entre otras cosas. Y llegaron a ser una generación de rebeldes. Ahora, yo traté con muchos de ellos, y muchos de los que conocieron al Señor son mis amigos. Pero casi sin una sola excepción, todos los que fueron rebeldes participaron en el ocultismo, en las ciencias satánicas y en la brujería. Esta es la lógica de la experiencia espiritual. Es casi imposible ser una persona muy rebelde sin tarde o temprano llegar a ser controlada por el poder de la brujería. Si regresamos un momento al ejemplo del rey Saúl, si recuerdan la historia, desobedeció el mandato de Samuel de matar
a todos los animales que habían capturado y en sus propias palabras se quedó con lo mejor para ofrecérselo a Dios. Dios dijo, no me interesa tu sacrificio porque es fruto de la desobediencia. Ahora Saúl mismo, como rey de Israel, había expulsado de Israel a todas las brujas. Pero poco antes de su muerte, desesperado porque no lograba recibir dirección de Dios, buscó él mismo una bruja. No fue casualidad. Fue la ley de causa y efecto. Quiero hacer hincapié en esto. Donde quiera que hay rebelión, tarde o temprano, habrá brujería. También quiero señalar lo siguiente. Cuando queremos venir en contra de la brujería, las ciencias satánicas y el ocultismo de todas sus formas, si solo trata con el ocultismo, no ha tratado con la raíz, porque la raíz es la rebelión. Ahora quiero mostrarles un pequeño cuadro de cómo es la brujería. Siento que Dios me ha dado un curso de posgrado en esta materia. Yo no pedí el curso, simplemente me inscribieron a Ruth y a mí, nos inscribieron juntos. En realidad, les voy a contar esto brevemente. Estábamos en una conferencia en la zona central de los Estados Unidos en 1979, como un año después de casarnos. Era una conferencia sobre la familia. Y se habló sobre las relaciones familiares y temas familiares. Pero en medio de la conferencia se puso de pie un joven. No lo había visto antes. No sabía quién era. Pero dio una tremenda y poderosa profecía que felizmente se grabó en una cinta. He visto la versión escrita. En esa profecía, Dios dijo que todo lo que había estado haciendo contra la brujería no eran sino escaramuzas preliminares, y que desde ese momento en adelante iba a declarar la guerra total a la brujería. Y dijo que la razón era la siguiente, que la brujería tiene a millones de hombres atados que necesito en mi ejército en los tiempos finales. Y luego también nos dijo otra cosa que en realidad no entendíamos en ese momento. Dijo, si se unen a mí en esta guerra, y entendimos que no nos estaba llamando a unirnos a él, lo cual entendimos, se encontrarán con personas que están bajo maldiciones familiares que han pasado de generación en generación. Pero no tienen que temer, tendrán la habilidad de liberarlas. En ese momento, para Ruth y para mí fueron solo palabras, pero en el siguiente periodo de casi 10 años, nos hemos encontrado con miles de personas que están bajo maldiciones en la familia, y por su gracia, Dios nos ha capacitado para liberarlas. Eso me confirma que aquella profecía venía de Dios, ya que predijo que pasaría algo que nos era completamente desconocido y que se ha cumplido en su totalidad. Así es que he llegado a saber algo acerca de la brujería. En realidad, un poco antes había tenido algunos encuentros limitados con la brujería. En una época, creo que sería cierto decir que era un precursor en el campo de la liberación. Era una figura muy controversial en ese entonces. Algunas personas me amaban, otras me odiaban, pero muy pocas mostraban indiferencia. Y en muchos de los casos con los cuales trataba, las personas tenían un espíritu de brujería. Pues yo era un pentecostal bastante ortodoxo en esa época, y todavía soy pentecostal, no tan ortodoxo. Y las personas que necesitaban liberación eran personas como las hijas del pastor, la esposa del diácono o la solista de la iglesia. Estas son las personas que se supone que menos debían necesitar liberación. Esto me llegó a preocupar mucho y dije, Señor, espero que no me esté metiendo en algo indebido. Así que por favor, dime lo que es la brujería. Él me dio la siguiente respuesta. La brujería busca dominar a las personas y controlar sus acciones mediante un espíritu que no es el Espíritu Santo. Y luego añadió, por lo tanto, si una persona utiliza un espíritu, ya sea él o ella, para lograr lo que quiere, no es el Espíritu Santo.
porque el Espíritu Santo es Dios y nadie utiliza a Dios. Voy a repetir lo primero que dije. La brujería busca dominar a las personas y controlar sus acciones mediante cualquier espíritu que no es el Espíritu Santo. Y cuando entendí eso, pude ver por qué la iglesia está llena de brujería. Porque hay mucha gente que quiere que otra persona haga algo y utiliza cualquier medio disponible para lograr lo que quiere. La mayoría de ellos no se dan cuenta de lo que están haciendo. Ahora quiero examinar tres aspectos de la brujería. En primer lugar, cómo obra la carne, aunque muchas personas no se dan cuenta. En segundo lugar, como fuerza espiritual maligna. Y en tercer lugar, la obra de la brujería dentro de la iglesia. Hablemos primero de la brujería que obra en la carne. Miren la lista de obras en la carne en Gálatas 5, 10, versículos 19 y 20. Quiero decir que en diferentes traducciones se usan palabras diferentes. Algunas traducciones dicen brujería, otras dicen hechicería. En un momento más hablaremos un poco de las tres principales ramas de la brujería. La brujería, la adivinación y la hechicería. Pero verán en este pasaje, algunas traducciones dicen brujería y otras hechicería. En realidad no son sino diferentes nombres para designar el mismo poder. De modo que Pablo dice en el versículo 19 de Gálatas 5, y manifiestas son las obras de la carne, que son adulterio, fornicación, inmundicia, lascivia, idolatría, hechicerías. La Reina Valera dice hechicería. Ahí en medio de la lista de las obras de la carne están la idolatría y la hechicería. En otras palabras, son una expresión de la naturaleza caída y carnal del hombre. Así es la naturaleza de la carne caída. Nuestra naturaleza caída quiere controlar a la gente. Queremos que la gente haga lo que nosotros deseamos. Y muchas veces nos valemos de medios ilícitos para lograrlo. Ahora, en este tipo de operaciones, veo tres palabras claves. Y quiero que escuchen muy bien, porque cada vez que encuentren este tipo de cosas, encontrarán la brujería. Tal vez no se haya dado cuenta hasta este momento. Las tres palabras claves son manipular, intimidar y dominar. El propósito final es dominar y controlar a las personas, obligándolos a hacer lo que uno quiere. Esto se logra de dos maneras, mediante la manipulación y la otra intimidación. Y depende de la situación y de la meta, será el camino que utilizará. Pero ya sea que se valga de la manipulación o dominación, el propósito final, perdón, la intimidación, el propósito final es controlar y dominar. Ahora, en el ámbito natural, todavía no estamos hablando de nada sobrenatural. En el ámbito natural, la brujería, como obra de la carne, actúa en cada sector de la sociedad. Algunos de ustedes van a salir de aquí y van a ver las cosas con otros ojos. Espero que lo primero que haga es mirarse en el espejo. Antes de señalar a su esposo, o esposa, o abuela, o suegra, o quien sea, mírense a ustedes mismos, ¿de acuerdo? Permítame darle unos cuantos ejemplos. Por ejemplo, en la vida familiar, que le guste o no a la gente, Dios ha establecido un cierto orden en la familia. El esposo es la cabeza de la esposa. La gente puede obrar como si fuera al revés, pero Dios no ha cambiado el orden. Y bajo la autoridad de los esposos están los hijos, que según el orden de Dios, deben someterse a la autoridad de los padres. Ahora, lo que hace la brujería es utilizar la manipulación o bien la intimidación para desechar el orden divino y autorizado de Dios. Hablemos primero de los hijos. Los niños son expertos manipuladores.
No tiene que ser un adulto. Un niño de 5 años puede ser un experto manipulador. Supongamos que mamá ha invitado a algunas personas al café o té, dependiendo la situación. Y hay unas galletitas o biscuits, dependiendo la ocasión. Una niñita de 5 años sabe que mamá no quiere que ella coma galletas o biscuits. Pero sabe que cuando los invitados lleguen ahí, va a ser muy difícil para mamá decir que no. Así que cuando están los invitados, ella entra y dice, mamá, ¿puedo comer una galleta? ¿Y qué puede hacer la mamá? Lo más probable es que la niña se salga con la suya. La mamá está siendo manipulada. Hace muchísimos años, mi primera esposa y yo vivíamos al lado de una familia pentecostal. El padre, la madre y creo que la hija tenía 3 años. Ahora, en el pasado, la gente solía ir de compras el sábado por la noche. Así que cuando se vestían para ir de compras el sábado por la noche, la niñita era un angelito y iba con ellos sin problema. Cuando querían ir a la escuela dominical el domingo por la mañana, algo pasaba. Esa niñita se quedaba postrada con las piernas en el aire y se ponía a gritar. Para impedir que los padres llegaran a donde tenían que estar. La niñita no lo hacía conscientemente, pero había una fuerza en ella que no le importaba que sus padres fueran al mercado, pero rechazaba completamente la idea de que fueran a un lugar donde pudieran oír la palabra de Dios. Comience a entender las cosas como son. Un colega mío decía lo siguiente: un bebé de 6 semanas está en su cuna, está mojado, necesita que le cambien el pañal. Así que el bebé llora, por ahí viene la mamá, toma en sus brazos al bebito, lo cambia y lo mima, que por supuesto le encanta al bebé. Y la próxima vez que el bebé quiere que lo mimen, va a llorar aún si su pañal no está mojado. ¿Entienden qué es eso? Manipulación. Como ve, esto es algo natural para el hombre caído. No son solamente los niños, pueden ser los padres y las madres. Ahora, para la mujer, la forma normal de operar es la manipulación y posiblemente el padre se vale de la intimidación. Pero ambos tienen la misma meta, controlar al otro. Así que cuando la mujer no consigue lo que quiere, se pone a llorar desconsoladamente, quema la comida y le hace la vida imposible al esposo. Y finalmente, ¿qué hace él? Cede. O puede ser el esposo. Hay muchas maneras de que suceda esto. Quizá el esposo sea una persona violenta. Tal vez sea un hombre rudo y de carácter fuerte. Y si no consigue lo que quiere, grita. Se pone violento y comienza a amenazar y la familia entera tiene que andar de puntillas. Lo que más quieren evitar es que papá le dé otro ataque de furia. ¿Qué está haciendo él? Los está intimidando. ¿Cuál es su meta? Conseguir lo que él quiere. Como ve, el hecho de que los esposos tengan sus diferencias puede ser positivo. Lo que Dios quiere es que discutan las cosas a fondo, orando y buscando a Dios. Pero la manipulación nunca se enfrenta al problema real. Siempre va por detrás. Los verdaderos problemas nunca salen a la luz. Y quién sabe cuántos millones de matrimonios, aún en este país, que nunca expresan abiertamente sus diferencias, sino que cada uno trata de ir por detrás de él o ella para conseguir lo que quiere. Eso es manipulación. Hablemos de la iglesia. Hay muchísimos ejemplos de manipulación en la iglesia. Tomemos el ejemplo de una congregación pentecostal. No creo que haya mucho que ya no se sepa de los pentecostales. He sido anglicano y ahora soy pentecostal y creo que sé básicamente cómo son, cómo operan. Tal vez no esté al tanto de los anglicanos, pero desconozco las costumbres de muchos grupos. De todas maneras, hablemos de la pequeña congregación pentecostal, donde hay un pastor joven. Es la primera iglesia que pastorea. Solo hay como 100 personas en la congregación. Y él está un poco tímido y está nervioso.
Ahí hay dos hermanas muy espirituales. Quiero decir, no solo espirituales, sino súper espirituales. Y ellas saben cómo debe funcionar la iglesia. No se sientan a conversar con el pastor después de haber orado, sino que una de ellas recibe una lengua y la otra le da la interpretación. Y entre las dos le dicen al pastor lo que debe de hacer. ¿Creen que no pasa esto? Les aseguro que sí pasa. ¿A qué es eso? Manipulación. Así es. Hay mucha manipulación en los negocios. La gente manipula a los demás. Tal vez el jefe manipula a su secretaria o la secretaria lo manipula a él. No puedo tomar mucho tiempo ahora, pero pueden ver lo que estoy comentando es algo natural para el hombre caído. Aquí vemos la brujería como obra de la carne, y sus tres características sobresalientes son la manipulación, la intimidación y la dominación. Quisiera decir que donde quiera que uno encuentre estas cosas, por detrás está el poder de la brujería. Cuando uno entiende estas cosas, es mucho más fácil enfrentarlas. Una de las artimañas más comunes de la brujería es hacernos sentir culpables. Ah, no veniste a verme cuando estaba enferma. Me sentía tan sola. Nunca piensan que tal vez la otra persona tenía muchas cosas que hacer. He aprendido lo siguiente. Si en algún momento encuentro que alguien me está haciendo sentir culpable, me detengo y me pregunto qué es lo que está obrando en mí. Según entiendo las escrituras, el Espíritu Santo no nos hace sentir culpables. Él convence de pecado, de justicia y de juicio. Él nos muestra cosas específicas y dice, no debiste haber hecho esto, tienes que arrepentirte de lo que hiciste. Pero con la culpabilidad nunca termina uno. Siempre está uno preguntándose, ¿en realidad hice lo suficiente? ¿Qué fue lo que dije mal? ¿Por qué ya no me habla en la iglesia? La brujería hace que las personas sientan que la opinión y la aprobación de alguien es muy importante. Si no haces esto, no voy a darte mi aprobación. No lo dicen, pero lo dan a entender. Yo he aprendido a preguntarme cuando estoy en esta situación si la aprobación de esa persona es muy importante para mí, para dejarme manipular por ella. Y por lo general, llego a la conclusión de que no, ya no lo es. Bien, vamos a seguir. Permítanme señalar una escritura en Santiago capítulo 1, versículo 14. Como ven, este deseo de tener poder, control y también conocimiento es una característica sobresaliente de todo ser humano. Y Satanás se aprovecha de este deseo para controlarnos. Eso es lo que dice Santiago en el capítulo 1, versículo 14. Sino que cada uno es tentado cuando de su propia codicia es atraído y seducido. De modo que está en nosotros ese deseo de poder, de control, de ser apreciado y de conocimiento. Está en todos nosotros, es algo innato. Pero si Satanás puede comenzar a usar esto, nos tendrá bajo su control. Hay innumerables personas en esta nación hoy que están involucrados en ocultismo. Estoy seguro que debe ser por lo menos el 65% de la población. ¿Y cuál es el motivo que usa Satanás? El deseo del poder, de control y de conocimiento. ¿Cuál es el deseo que metió en apuros a la humanidad al principio? ¿Ha pensado en esto? ¿Qué era lo que Adán deseaba en una palabra? El conocimiento, así es. Y cuando quiso alcanzar el conocimiento de manera ilícita, llegó a ser prisionero de Satanás. Incontables millones de personas son seducidas por el ocultismo a causa del deseo de tener conocimiento. ¿A dónde fue mi hijo cuando murió? ¿Qué terminan haciendo? Van con un espiritista. ¿Voy a tener un matrimonio feliz? ¿Qué hace la gente? ¿Van con quién? A consultar al adivino, así es. Eso es lo que los motiva. Y eso es lo que aprovecha Satanás. Ahora, miremos a la brujería como poder espiritual.
Estamos hablando de algo que es sobrenatural, algo que va más allá de la habilidad humana. Es muy importante entender que no todo lo sobrenatural proviene de Dios. Muchas provienen de Satanás. A mi juicio hay solo dos fuentes de poder sobrenatural para el hombre, Dios y Satanás. Cualquier poder sobrenatural que no venga de Dios, viene de Satanás. Como dije, el reino de Dios es un reino de luz. Las personas saben dónde están paradas en el reino de Dios. El reino de Satanás es un reino de tinieblas. Las personas no saben qué los manipula, controlan o empujan. Me parece que en español podemos hablar de tres principales ramas de brujería. En otros idiomas tal vez se tenga que usar una terminología diferente. Son la brujería, la adivinación y la hechicería. Voy a tratar de mostrarles las características de cada una. Estas cubren todo el poder sobrenatural satánico. Ahora, la brujería es el poder de, y lo que produce es poder. Y obra a través de cosas como hechizos y maldiciones. En mi opinión, tal vez el arma más poderosa de la brujería sean las maldiciones. Es una práctica muy antigua. Si buscan Números capítulo 22, verán que Balaam era lo que llamaríamos un brujo. Las personas como Balaam son algunas de las personas más difíciles de clasificar y todavía las encontramos hoy, ya que él estaba abierto al poder sobrenatural de ambas fuentes, de Dios y de Satanás. Hay muchas personas así. Son las personas más difíciles. A veces obran debidamente y otras no. Si una persona se abre solo a Dios, hará lo correcto. Si una persona se abre solo a Satanás, hará lo incorrecto. Pero las personas más difíciles de tratar en cada iglesia son los que a veces están abiertas a Dios y otras veces a Satanás. La verdad es que para tratar con estas personas, el pastor necesita autoridad y valor. Ahora miremos lo que Balac, el rey de Moab, le dijo a Balaam, el brujo, en Números capítulo 22, versículo 10. Balaam le está explicando a Dios lo que le ha propuesto a Balac. Y Balaam respondió a Dios, Balac, hijo de Zippor, rey de Moab, ha enviado a decirme, he aquí este pueblo que ha salido de Egipto cubre la faz de la tierra. ¿Qué pueblo era ese? Israel, así es. Ven pues ahora y maldícemelo. Quizá podré pelear contra él y echarlo. Esta era una práctica común entre los pueblos en los tiempos bíblicos. Era normal que las personas que iban a la guerra no pelearan solo en el ámbito natural, sino también en lo sobrenatural, de modo que hacían que su brujo maldijera a sus enemigos. Hay una lista de maldiciones pronunciadas por los faraones egipcios en el siglo XIX BC y pronunciaron 66 maldiciones contra las naciones. ¿De qué servía maldecirlas? Para debilitar los ejércitos y facilitar su derrota. Es muy interesante cuando Goliat subió contra David. Lo maldijo, maldijo a Israel en nombre de su Dios. No era que se estaba expresando de manera soez. En realidad estaba declarando, mi Dios va a vencer a su Dios. En cierto sentido, en la antigüedad, las guerras no eran solo un conflicto entre naciones, sino que se consideraban una lucha entre los dioses de aquellas naciones. Por ejemplo, cuando Dios se enfrentó a Egipto y sacó a Israel, el Salmo dice, juzgó a los dioses de Egipto, no solamente a los gobernantes naturales, sino también a los espirituales. Así que Balaam fue contratado para pronunciar maldiciones. Esa era su profesión. Rudy y yo visitamos una ciudad en Inglaterra hace unos años. Acababan de excavar un templo pagano. Descubrieron que una de las funciones principales del sacerdote era escribir maldiciones para los que venían. No confiaban en su propia habilidad de escribir una maldición.
Así que la función del sacerdote era escribir una maldición verdaderamente horrenda en contra de la persona que querían ver destruida. No se rían, les puede parecer gracioso, pero créanme, de cierta forma funcionaba. Ciertas prácticas no perdurarían por miles de años si de cierta forma no funcionaran. Ahora hablaremos de la adivinación, que en las traducciones más modernas es llamada adivinación. Es el elemento del conocimiento de la brujería. El producto del fruto ya no es poder, sino conocimiento. Como dije anteriormente, fue el primer deseo que condujo al hombre al pecado. Hay una escena en Hechos 16 que lo muestra muy claro. Hechos 16, versículo 16 en adelante. Esto fue lo que aconteció cuando Pablo y Silas llegaron a Filipos a predicar el Evangelio. Aconteció que mientras íbamos a la oración, nos salió al encuentro una muchacha que tenía espíritu de adivinación. En realidad, en griego, significa teniendo un espíritu de serpiente, de pitón o espíritu de pitón. En otras palabras, un espíritu de víbora. Recuerden que en las sociedades paganas siempre se le ha considerado a las culebras como una fuente de conocimiento y sabiduría excepcionales. Una señora en la ciudad de Washington, que es una adivina muy conocida, afirmó en su autobiografía que recibió este poder cuando una serpiente se metió a su cama. Ahora, lo que quiero señalar es lo que dijo esa muchacha en la pura verdad. Ella no lo sabía por medios naturales, sino por medios sobrenaturales. No era sino una esclava, la cual daba gran ganancia a sus amos adivinando. Ya que era esclava, la ganancia no era para ella, sino para sus amos. Esta, siguiendo a Pablo y a nosotros, daba voces diciendo: «Estos hombres son siervos del Dios Altísimo, quienes os anuncian el camino de salvación». Asombroso era la pura verdad. He comentado a veces que en las misiones hoy en día, que tal vez esta señora hubiera sido la fundadora de la iglesia en Filipos. Ella fue la primera en reconocer quiénes eran Pablo y Silas. Pero Pablo sabía que no la movía el Espíritu de Dios, sino otro espíritu, espíritu de adivinación. Finalmente se volvió a ella y le mandó al espíritu que saliera. El espíritu salió y ella ya no pudo adivinar. Sus amos se enfurecieron tanto a causa de las ganancias que habían perdido que trajeron a Pablo y a Sila ante los magistrados. Se formó un alboroto en toda la ciudad porque una simple esclava fue liberada de un espíritu de adivinación. Como ve, ahí Pablo no solo estaba atacando el reino de Satanás en el ámbito natural y terrenal, sino también en los lugares celestiales, al frustrar la estrategia satánica en contra de la iglesia. Es asombroso que se producía un disturbio en casi todos los sitios que visitaba Pablo. Después, en 2 de Corintios, él dijo que había un ángel de Satanás que lo abofeteaba. A mi juicio, eso era exactamente lo que pasaba. No era una metáfora. Había un ángel satánico que organizaba un disturbio en cada ciudad que visitaba Pablo. Ahora, ¿por qué no provocamos disturbios nosotros? Quizá porque no molestamos lo suficiente a Satanás. Cuando la iglesia llegue a hacer lo que debiera hacer, habrá más disturbios. Se producirán más avivamientos. No sé cuántos avivamientos puedan surgir sin disturbios. Tenemos que decidir si vale la pena. Luego está la hechicería. Aunque no siempre, creo que muchas veces la hechicería opera mediante objetos, pociones, amuletos, cualquier cosa que supuestamente trae suerte, como las cerraduras. Todo eso forma parte del ocultismo. Las personas llevan consigo objetos que les traen suerte. También opera mediante bebidas y filtros de amor. Es sumamente común. Quiero que tal hombre se enamore de mí, voy al curandero, consigo una bebida, la pongo en su comida y después de eso se va a enamorar de mí. Y por supuesto, hasta cierto punto funciona. Ruth y yo estábamos
en Zambia, junto con otros hermanos, y nos ofrecimos a orar por todas las señoras que eran estériles, que no podían tener hijos. Para los africanos esto es una gran calamidad. Como unas 400 damas se reunieron frente a nosotros. Antes de orar, alguien les hizo la pregunta, todas eran cristianas profesantes, ¿cuántas de ustedes fueron al curandero para que les diera una bebida que las liberara de la esterilidad? Todas pero dos levantaron la mano. No estamos tratando con algo fuera de lo normal y poco común. Sigamos adelante. La hechicería también opera mediante la música. ¿Se acuerdan que vimos que es muy probable que Lucero haya estado a cargo de la música en el cielo? Él sabe mucho acerca de la música, sabe el poder que tiene. Y mucha música moderna, la que se llama rock ácido, entre otras, no es sino hechicería. Si observan a un joven que lleva una hora escuchando esa música, verán que tiene la mirada vidriosa. Ha perdido contacto con la realidad. Ahora, otra rama principal de la hechicería son las drogas. En griego la palabra hechicería se forma directamente del vocablo droga. El mundo de las drogas con sus acompañamientos de música rock y cosas así son un ejemplo claro de la hechicería obrando en nuestra sociedad. Casi todas esas personas, si vienen a Jesús, tendrán que ser liberadas de esa potestad. La verdad es que por mi parte he llegado a la conclusión de que casi no vale la pena tratar de ayudar a ese tipo de personas a menos que uno sepa cómo echar fuera demonios. Miremos un ejemplo de hechicería en Apocalipsis, Apocalipsis capítulo 9 y versículo 21. Esto habla de un tiempo futuro en la historia humana, cuando los juicios de Dios se manifestarán y caerán sobre los impíos. Dice en el versículo 20 y luego 21. Y los hombres que no fueron muertos con estas plagas, ni aun así se arrepintieron de las sombras de sus manos, ni dejaron de adorar a los demonios y a las imágenes de oro. Note que la idolatría es lo primero. De oro, plata, bronce, piedra, madera, las cuales no oyen ni ven. Note que esto conlleva las siguientes cosas. Y no se arrepintieron de sus homicidios, ni de sus hechicerías, ni de su fornicación. La palabra hechicerías también se podría traducir por el vocablo drogas. Y junto con la hechicería va la inmoralidad sexual y la violencia. La tremenda ola de violencia que se ha desatado en nuestro mundo actual es en gran parte fruto de la hechicería. Si quiero orar en contra de esto, no oren en contra de la rama, tendrán que orar en contra de la raíz. Ahora llegamos al tercer aspecto de este tema, que es brujería o hechicería dentro de la iglesia. Este es un campo donde algunos cristianos no tienen ninguna idea de lo que realmente pasa. Quiero que busquemos Gálatas 3 y que leamos los primeros 5 versículos. Oh Gálatas insensatos, ¿quién os fascinó? ¿Se habían dado cuenta de esto? Eran cristianos, bautizados en el Espíritu, pentecostales, veremos que conocían al Señor, salvos, habían recibido el Espíritu Santo, presenciaban milagros, pero estaban embrujados. Esta es la palabra usual en griego para decir hechizar. Es interesante notar que todavía se usa en el griego. Es la palabra vascanía, que se usa para decir mal de ojo. Esto lo sé porque un sacerdote de la iglesia griega ortodoxa que conoció al Señor Jesús, vino a verme hace años y me pidió que orara por él para liberarlo de este vascanía.
Es exactamente la misma palabra que se usa aquí. Sigamos. Oh Gálatas insensatos, ¿quién os fascinó para no obedecer a la verdad? A vosotros, ante cuyos ojos Jesucristo fue ya presentado claramente entre vosotros como crucificado. ¿Cómo sabía Pablo que estaba obrando la brujería? ¿Qué pruebas tenía? Es muy importante. La brujería había opacado la revelación que habían recibido de Jesucristo crucificado. Esa es la meta principal de la brujería dentro de la iglesia, encubrir la realidad de Jesucristo crucificado. Leamos los siguientes versículos para ver lo que ocurrió. Esto solo quiero saber de vosotros. ¿Recibiste el Espíritu por las obras de la ley o por el oír con fe? Fíjense que habían recibido el Espíritu Santo. Pablo dice, ¿cómo lo recibieron? ¿Guardando la ley de Moisés? ¿O escuchando el Evangelio con fe? Tan necios sois, habiendo comenzado por el Espíritu, ahora vais a acabar por la carne. En realidad, pudiéramos colocar este texto en la entrada de la mayoría de las iglesias. Tan necios sois, habiendo comenzado por el Espíritu, ahora vais a acabar por la carne. ¿Tantas cosas habéis predecido en vano? Si es que realmente fue en vano. Aquel pues que os suministra el Espíritu, noten que recibieron el Espíritu, y hace maravillas entre vosotros. ¿Lo hace por las obras de la ley o por el oír con fe? De modo que la raíz del problema era que la realidad de Jesús crucificado había sido encubierta por una potestad satánica maligna que había entrado. Los dos problemas que surgieron fueron la carnalidad y el legalismo. Ellos habían vuelto a tratar de agradar a Dios y de hacer su voluntad a través de la carne y querían llegar a ser justos delante de Dios acatando todo tipo de leyes, sin comprender el verdadero significado de la muerte de Cristo. Y el resultado final está en el versículo 10. Porque todos los que dependen de las obras de la ley están bajo maldición. Pues escrito está, maldito.

puede ser justificado ante los ojos de Dios por guardar la ley. Es un engaño de Satanás. Es un engaño que le agrada al orgullo humano. Pablo dice que Abraham, si fue justificado por las obras, tiene de qué gloriarse. Pero no para con Dios, porque dice que Abraham creyó a Dios y le fue contado por justicia. En realidad, todos nosotros quisiéramos tener algo de qué gloriarnos. De alguna manera u otra, quisiéramos ser mejor que nuestro prójimo. Y si tenemos una serie de reglas que estamos acatando, de alguna manera nos convenceremos de que eso nos justifica. Hace años, cuando estaba en el ejército y conocí al Señor, pude testificar del Señor, porque llevaba una vida tan diferente a los demás soldados que muchos de ellos venían a hablarme. Yo les decía, no me convertí en una persona religiosa, fui salvo. Luego les hablaba un poco acerca de la salvación, ¿saben? La primera reacción de casi todos era que empezaban a darme una pequeña lista de las reglas que acataban. Cada uno tenía una lista que se ajustaba a su propia vida, ¿entienden? En otras palabras, al ser confrontado con el hecho de que Dios exige justicia, lo primero que el hombre dice es, voy a guardar una ley. He dicho en muchos lugares y he escandalizado a los cristianos que el cristianismo no es una serie de reglas. Una vez que lo reducimos a eso, perdemos la visión de la cruz. Perdemos el poder de Dios. ¿Por qué Satanás no confronta la cruz? De paso, quisiera decir lo siguiente. Personalmente, al viajar por todo el mundo y ministrar a los cristianos de muchas diferentes denominaciones, encuentro que hay dos necesidades principales en la iglesia. La primera es volver a darle a la cruz de Jesucristo su lugar debido, porque es lo único que distingue al cristianismo de cualquier religión. No hay nada parecido en ninguna otra religión. Y cuando descartamos la cruz y su valor único, simplemente volvemos a vivir según una serie de reglas, según la psicología humana. Como ven, la psicología nos puede decir que está mal, pero no nos puede dar la habilidad de hacerlo debido. Ese poder solo proviene de una fuente, y esta es la cruz. La otra necesidad relacionada con la anterior es que la iglesia necesita volver a abrazar el señorío de Cristo, porque Dios lo dio por cabeza sobre todas las cosas a la iglesia. El problema es que en realidad la iglesia no reconoce el señorío de Jesús. La cabeza es la parte del cuerpo que toma las decisiones, el cuerpo le sigue. ¿En cuántas iglesias es verdaderamente Jesús, por medio del Espíritu Santo, el que toma las decisiones? ¿Cuántas iglesias invitan a Jesús a que tome las decisiones? Mucho menos escuchan lo que Él dice. ¿Cuál es el problema? ¿Cuál es la potestad que está obrando? Díganme ustedes. La brujería, así es. Como ven, este es un diagnóstico. Si usan este diagnóstico, cambiarán por completo su actitud y su perspectiva acerca de muchas de las cosas más importantes en su vida. Porque a Satanás le gusta obrar en las tinieblas. No le gusta que la gente sepa lo que está haciendo ni cómo lo está haciendo. Les confieso que he sentido mucha oposición al predicar este mensaje aquí esta noche. Y sé por qué. Porque este mensaje está poniendo de manifiesto cosas que Satanás no quiere que salgan a la luz. Tanto las características de la brujería en el ámbito natural, como la obra de la carne, como las características de la brujería en el ámbito sobrenatural, y lo que él menos quiere es que los creyentes se den cuenta de que la brujería está obrando en la iglesia. ¿Por qué quiere Satanás encubrir la cruz? Quiero darles tres razones. Dios no se basa sino en la cruz para proveerle todas sus bendiciones a su pueblo redimido. No hay otra base. Hebreos 10, 14 dice, porque con una sola ofrenda hizo perfectos para siempre a los santificados. Mediante el sacrificio de Jesús en la cruz, Dios ha suplido todas las necesidades de todo ser humano en cualquier momento de la historia. Todo está hecho mediante la cruz. Ahora nos apropiamos de la cruz de manera progresiva. Estamos siendo santificados. Jesús hizo una obra perfecta y completa.
pero nos apropiamos progresivamente. No creo que aquí

Hay una persona, incluyéndome a mí, que se haya apropiado de todos los beneficios disponibles mediante la cruz. Pero si nos sometemos al proceso de santificación, si permitimos que Él nos haga santos y nos conforme a su imagen, si vivimos como Él quiere, pensamos como Él piensa, nos apropiaremos cada vez de más beneficios. Pero si entra la brujería, ésta encubrirá la cruz y aunque debiéramos estar viviendo como hijos del rey, empezaremos a vivir como mendigos e indigentes, ya que todos los beneficios que Dios ha provisto nos llegan solamente en base a la cruz. Satanás es muy astuto. Él sabe exactamente dónde atacar. Sabe que si puede encubrir la cruz, la iglesia estará a su merced. La segunda razón es que la cruz fue lo que venció totalmente a Satanás. No tengo tiempo de citar todas las escrituras, pero mediante la cruz Jesús venció a Satanás completamente de una vez por todas. Satanás no puede cambiar eso, pero lo que sí puede tratar de hacer es encubrirlo de modo que ya no vivamos en la victoria porque no nos damos cuenta de que la victoria fue ganada para nosotros. La tercera característica de la cruz es que es la única fuente de poder para vivir la verdadera vida cristiana. Podemos citar las bienaventuranzas todo lo que queramos y muchos psicólogos dirán que esa es la manera en que la gente debe vivir, pero la única manera en que podemos lograr vivir así es mediante el sacrificio de Jesús en la cruz, porque su sacrificio acabó con el viejo hombre, la naturaleza carnal. Pablo dice, nuestro viejo hombre fue crucificado con él. Dice un poco más adelante en Gálatas, pero los que son de Cristo han crucificado la carne con sus pasiones y deseos. Mientras no aprendamos a aplicar la cruz a nuestra naturaleza carnal, ésta nos domina. No podemos dominarla a ella. Pablo dice en Romanos 6, nuestro viejo hombre fue crucificado a fin de que ya no seamos esclavos del pecado. Esto es lo que la cruz proveyó. Mi formación religiosa fue anglicana y le doy gracias a Dios por las muchas cosas buenas que recibí a consecuencia de eso. Pero sé que algunos me entenderán. Hace muchísimos años recitábamos una liturgia llamada la confesión, a eso de las 11 cada domingo por la mañana. Una de las cosas que decíamos era perdónenos, pecadores míseros. Yo solía mirar a las personas a mi alrededor y decir entre sí, esa es una buena descripción. Me preguntaba de qué servía la religión si solo nos hacía pecadores míseros. Finalmente concluí de que podía ser un pecador sin ser religioso y sin sentirme tan miserable. También decía entre mí, puedo confesar mis pecados el domingo por la mañana, pero sé que esta semana voy a cometerlos nuevamente. ¿Le agrada a Dios que confiese pecados que voy a seguir cometiendo? Yo era sincero, pero era ignorante. No sabía que Dios había provisto una manera de hacer morir al viejo hombre rebelde dentro de mí. Él lo ha provisto mediante la cruz. Permítanme leer lo que tengo escrito aquí. En vez del poder que viene mediante la cruz, la brujería obra mediante el legalismo y el esforzarse en la carne. Primero establece 10 reglas, la gente no las acata, así que después hace 20 reglas más. Ahora las acatan menos y hacen 40 más. Pero el establecer reglas no hace que las personas sean justas. ¿Saben eso? Hoy día el judaísmo tiene 613 mandamientos. Ahora uno de mis nietos forma parte de un grupo judío ortodoxo sumamente religioso. Y ellos dicen que guardan 32 de ellos. Quiero decir, guardan más que cualquier otra persona. La verdad es que podemos tener todas las reglas, pero no las acatamos. El volver otra vez a las reglas es el fruto de la brujería en nuestra vida. Yo personalmente creo que esto ha pasado en casi cada sector importante de la iglesia. No tienen que estar de acuerdo conmigo. Creo que cada vez que Dios se ha movido de manera soberana en la iglesia, se ha producido algo poderoso y significativo, vital. Pero después de una o dos generaciones, quitaron sus ojos de la cruz y empezaron a obrar por sus propias fuerzas, sometiéndose a organizaciones y reglas humanas. Quiero cerrar leyendo Jeremías 17. Maldito el varón
que confía en el hombre y pone carne por su brazo y su corazón se aparta de Jehová. Esta es la maldición que trae la brujería a la iglesia. Ya no confiamos en la gracia y el poder sobrenatural de Dios, sino en lo que podemos hacer por nuestras propias fuerzas.

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Shalom Alejem para cada uno de ustedes. Queremos darle la bienvenida a nuestra serie en el libro de Marcos, el principio del Evangelio de Jesucristo, Hijo de Dios. Como se puede leer en su primer versículo, sí, este libro es su palabra para nosotros. Marcos relata acontecimientos de la vida del Mesías de tal manera que revela otras facetas de la verdad infinita de Dios. El relato se desarrolla a un ritmo rápido, amplifica y profundiza los acontecimientos relatados. A menudo sentimos como si estuviéramos allí, caminando con Jesús. Presenta a Yeshua de una manera muy poderosa y al mismo tiempo nos lo revela progresivamente. Pero es precisamente así como descubrimos a nuestro Salvador en nuestro día a día, en un despliegue progresivo y continuo de su persona a medida que caminamos con Él. Este estudio es impartido originalmente en inglés por el líder mesiánico Jack Isaac Gabizón, pastor y maestro de la congregación Beth Ariel en Montreal, Canadá. Creyente judío en Yeshua, con profundo amor y búsqueda en la palabra de Dios desde una perspectiva judía. Ahondemos en la lectura de este libro y que el Espíritu de Dios nos guíe a través de estos estudios. Que la bendición de Yeshua esté con ustedes al escucharlos y Shalom. Marcos, sermón número 37, capítulo 12, versículos 1 al 11. 6 de mayo del 2023. La segunda tentación. Shalom, shalom, y una vez más bienvenidos a la congregación Beth Ariel. Hoy llegamos a una sección muy preciosa de la Biblia. Nos encontramos en estos últimos 4 días del Cordero de Dios, en los que Yeshua es puesto a prueba antes de su muerte y resurrección. Durante estos días tan intensos, las fuerzas del mal intentarán, y cada vez con más intensidad, impedir que Él haga lo que fue profetizado desde el principio, es decir, redimir al hombre de sus pecados. Desde el anuncio de la primera profecía mesiánica en Génesis y a lo largo de la historia, el diablo se enfrentó continuamente primero contra el portador de la simiente, de la mujer, que es Israel. A través de constantes disturbios y guerras, trató de detener a la simiente de la mujer, y aunque muchas veces se pudo haber pensado que la nación sería diezmada y aniquilada, el Señor no lo permitió. Y luego, cuando la simiente Yeshua nació, los ataques se intensificaron aún más. Las conspiraciones para matarlo comenzaron desde el momento de su nacimiento con Herodes, quien ordenó matar a todos los bebés menores de 2 años en Belén, y luego los numerosos atentados contra su vida, especialmente después del bautismo. Y consideren el repentino aumento del número de demonios en la tierra de Israel. Fueron enviados para perturbar, para traer caos a todos los lugares a los que Yeshua iba, pero el Mesías prevaleció sobre ellos con su poder y fuerza, y sobre cada intento de impedir que muriera y resucitara por nosotros. Y hoy, a medida que nos acercamos al momento del sacrificio definitivo, son los propios líderes religiosos quienes están intentando por todos los medios posibles de atraparlo para que sea ejecutado antes de la Pascua y antes de que él suba a la Tav, a la cruz. Vendrán con sus mejores argumentos y razones a través de complots bien pensados. Todos ellos, los fariseos, los herodianos, los saduceos, todo tipo de escribas, pero también fracasarán. Y lo más hermoso de esta parte de la Biblia es ver el poder de la gracia en las respuestas de Yeshua, cómo Él da vuelta a la situación y usa gran sabiduría para no humillarlos ni menospreciarlos, pues Él dominará completamente el debate, sino para llevarlos de vuelta a la verdad,
siempre con la intención de que algunos de ellos puedan llegar a la salvación. Esta sección podría titularse La Segunda Tentación, que culminará en el huerto de Getsemaní, donde Yeshua literalmente sudará sangre de los feroces que serán los ataques. Pero de nuevo, lo que es extraño y muy peculiar es que estos últimos ataques contra la persona del Mesías comenzarán precisamente con las mismas personas que se suponía que debían anunciar, proteger y promover la venida y la unción del Mesías, las autoridades religiosas y también las civiles. Es entonces cuando el propio Yeshua dice, es maravilloso, citando el mismo Halel, que es un segmento de los salmos que ellos debían usar para dar la bienvenida al Mesías. El Halel termina con estas palabras incomprensibles y a la vez sorprendentes, y es el mismo Yeshua que las pronuncia. Leamos Marcos capítulo 12, versículos 10 y 11. La piedra que desecharon los constructores, esa, en piedra angular se ha convertido. Esto fue hecho de parte del Señor y es maravilloso a nuestros ojos. Es extraño, peculiar, inesperado y, gracias a Dios, es obra del Señor, porque sin Él, sin la disposición de Yeshua a sufrir tal persecución y muerte, no estaríamos aquí hoy alabando su nombre y regocijándonos por el hecho de que muy pronto estaremos con Él y por toda la eternidad. Antes de profundizar en el texto, oremos primero esta antigua oración para bendecir la palabra. Bendito eres tú, Dios nuestro, Señor, Rey del universo, que nos has dado la verdad a través de tu palabra y has plantado vida eterna en medio de nosotros. Bendito sea, Señor, por darnos las Escrituras. Abramos entonces nuestras Biblias en el capítulo 12 de Marcos. El capítulo 12 en muchos libros de la Biblia suele representar un punto de inflexión en la historia de Israel. Ya lo hemos mencionado antes, pero vale la pena repetirlo. Mencionaremos solo algunos casos. En Génesis, la historia de Israel comienza en el capítulo 12 con el llamado de Abraham. En Éxodo, la historia de Israel como nación comienza en el capítulo 12 con la Pascua y un nuevo calendario que conduce al éxodo de Egipto y a la entrada en la tierra de leche y miel. En Josué, después del capítulo 12, vemos el inicio de la toma de posesión y la habitación de Israel en la tierra que Dios le dio. Hasta los evangelios, tanto en Mateo como en Marcos, el capítulo 12 representa la división marcada del libro que conduce a los últimos momentos del Mesías. Estos son los buenos puntos de referencia en la Biblia que nos ayudan a estar atentos a hitos importantes en las Escrituras. Y es aquí en Marcos capítulo 12 donde comenzamos a leer sobre la parábola de las viñas. Es aquí donde Yeshua resume toda la historia pasada de Israel en solo unas pocas palabras. Una parábola puede revelar u ocultar una verdad, depende de quién la reciba, y esta parábola revela tan claramente una verdad que ha acompañado a Israel desde sus inicios, una verdad tan clara que los líderes entendieron perfectamente de qué hablaba Yeshua. Comencemos con el último versículo para que podamos apreciar el poder de las palabras de esta parábola. Leamos lo que nos dice el versículo 12, que es después de que los líderes escucharon la parábola. Marcos, capítulo 12, versículo 12. Y procuraban prenderle, pero temían a la multitud, porque comprendieron que contra ellos había dicho la parábola, y dejándole se fueron. Comprendieron plenamente el significado de esta parábola, tanto que querían apresarlo aún más, pues ya habían decidido destruirlo hacía tiempo, pero ahora,
al llegar al punto culminante, intentaban por todos los medios de prenderle. Pero, ¿qué tan clara era esta parábola para ellos? Veamos qué bien está diseñada, comenzando en Marcos capítulo 12, versículo 1. Esta es la parábola de los labradores malvados. Entonces comenzó a hablarles en parábolas. Un hombre plantó una viña y la cercó con un muro, cavó un estanque debajo del lagar y edificó una torre. La arrendó a labradores y se fue de viaje. De la higuera, que simbolizaba al Israel nacional, con los líderes religiosos a la cabeza, ahora se menciona la vid, que simboliza al Israel espiritual, y ambos árboles nos muestran el triste estado al que algunos han arrastrado a la nación de Israel. Y comienza de manera grandiosa. Con solo escuchar las primeras palabras de este versículo, se dan cuenta de ello. Y ellos debieron haber sabido hacia dónde se dirigía Yeshua con la parábola, porque las primeras palabras son una cita de otra parábola de una viña dada en el libro de Isaías, capítulo 5. A través de esta parábola, Isaías, capítulo 5, predijo la destrucción del templo y de Jerusalén, también a causa de los líderes religiosos. La misma situación que encontramos en Marcos, capítulo 12, el mismo escenario. Tras la parábola, Isaías también habló de 6 ais, muy severos o gritos de juicio, en Isaías, capítulo 5, versículo 8, versículo 11, 18, 20, 21 y 22, 6 veces tenemos párrafos que comienzan con ¡ay de ellos! Tan feroces son las profecías en este capítulo de Isaías capítulo 5, que incluso más tarde, en el siglo XV, un rabino muy conocido, Abarbanel, escribió que Isaías 5 no es una profecía, sino una canción, ya que comienza diciendo que es un clamor. Pero es claramente una profecía, tal como la interpretan otros rabinos. Abarbanel intentó desviar la atención, restarle importancia a la profecía, porque estas palabras son severas y condenan duramente a los líderes religiosos. Pero este es el pasaje que Yeshua eligió para comenzar su propia parábola de la viña, y ellos debieron haberlo entendido desde el principio. Isaías capítulo 5 nos ayuda a entender la parábola, pues tanto en Isaías capítulo 5 como en Marcos, la viña es la nación de Israel. Que la viña representa a Israel no solo se ve en Isaías, sino a lo largo de todo el Antiguo Testamento. En el Salmo, capítulo 80, versículo 8, leemos que el Señor sacó, removió una vid de Egipto. Fue Salomón quien se refirió a Israel como su viña personal, en Cantar de los Cantares, capítulo 8, versículo 11. Así pues, mientras que la viña es Israel, los ladrones son los líderes religiosos, y el dueño de la viña es Dios mismo. Esta parábola representa, pues, una condenación de la religión hecha por el hombre. Ahora veamos cómo se desarrolla la historia. También reconoceremos fácilmente esta historia. Leamos Marcos, capítulo 12, versículos 2 al 5. Al tiempo de la vendimia, envió un siervo a los labradores para recibir de los labradores su parte de los frutos de la viña. Pero ellos, echándole mano, lo golpearon y lo enviaron con las manos vacías. De nuevo les mandó otro siervo, y a él lo hirieron en la cabeza y lo trataron vergonzosamente. Y envió a otro, y a este lo mataron, y así, con otros muchos, golpeando a unos y matando a otros. ¿No es esta, en pocas palabras, la historia de Israel? Los enviados por el Señor son los profetas que, como dice la parábola, fueron golpeados, heridos, tratados con vergüenza e incluso asesinados.
tal como lo atestiguan la historia y la tradición judía. Una pregunta recurrente es, ¿cómo es que los líderes religiosos de la época de Yeshua no reconocieron a Jesús de Nazaret como el Mesías? Yo les digo, miren la historia de Israel, lean esta parábola que nos muestra que estas mismas personas que fueron llamadas para dar la bienvenida a los profetas de Dios y al Mesías, en cambio, trabajaron en su contra. Y vemos cómo todo empeora a medida que avanza la historia. En el versículo 3, golpearon al siervo. En el versículo 4, le hieren en la cabeza. Esa es una sola palabra en griego. Intentaron matarlo y lo trataron vergonzosamente. En el versículo 5, cuando veían a otros, los matan. De golpearlos pasaron a matar a estos profetas judíos y se nos dice que hicieron esto a muchos otros. Y ven ustedes aquí la gran paciencia del Señor. Él envía al primero y, de nuevo, en el versículo 4 envía a otro y, de nuevo, en el versículo 5 envía a otro más. La historia de Israel da testimonio de que la paciencia y la longanimidad de Dios son asombrosas. Él siempre da un tiempo amplio para arrepentirse. Les dio a los amorreos 400 años para arrepentirse. Por eso el Señor no le entregó la tierra a Abraham de inmediato, sino solo a Moisés 400 años después. Por desgracia, tanto en la época de Yeshua como hoy en día, muchos confunden su paciencia con su aprobación. Se jactan y dicen, miren cuán antigua es nuestra religión. Pero la propia historia de Israel nos dice que si es tan antigua, es porque ha caducado. Si es antigua, es porque Dios nos está dando tiempo para arrepentirnos y volver a Él, tal como se revela en su palabra. Pero esta no es toda la historia. Después de enviar a su último siervo, en lugar de venganza e ira, el Señor envía a su mejor. Vean a quién envía en Marcos capítulo 12, versículo 6. Todavía le quedaba uno, un hijo amado, y les envió a este último diciendo, respetarán a mi hijo. Esta es la gran noticia. Dios envió a su Hijo para salvar a la nación de Israel y al mundo. Esta es también la historia de Israel. Observen cómo lo llama, un Hijo amado. Esta es la tercera vez que se le llama amado, Hijo amado, en Marcos. En el bautismo, en Marcos capítulo 1, versículo 11. En la transfiguración, en Marcos capítulo 9, versículo 7, y aquí, para que no haya duda de su identidad, el mismo Yeshua lo dice. Y consideren esta palabra amado, agapetos, en griego, que es rica en significado. En primer lugar, la palabra proviene de la palabra agape, que es el nivel más alto de amor y el amor que Dios tiene por nosotros. Y en el griego secular, esta palabra no solo se usaba para describir a alguien muy especial, sino también a alguien único, un individuo singular.

Esperamos que hayan sido bendecidos al haber escuchado este estudio de la Palabra Santa en el libro de Marcos. Damos la bienvenida a las preguntas que tengan con respecto a este tema o cualquier otra consulta bíblica. Pueden ponerse en contacto con nosotros a través de nuestro correo electrónico betariel.hispanos@gmail.com. Esto es betariel.hispanos@gmail.com y nos pondremos en contacto con ustedes tan pronto como sea posible. Por favor, oren por este ministerio mientras avanzamos juntos en estos días postreros, declarando en voz alta para hacer que la palabra sea escuchada y ser diligentes al obedecerla. Bendiciones en el nombre de nuestro Mesías Yeshua. Shalom, shalom.

0: Bienvenidos a Respuestas Hoy. Soy Joe Owen de Respuestas en Génesis. ¿Alguna vez has escuchado el término año luz? Se refiere a cuánta distancia viaja la luz en un año. Muchos cristianos se preguntan cómo podemos ver una luz tan distante en un universo joven si las estrellas están enormemente lejos. Los científicos creacionistas han encontrado algunas posibilidades prometedoras. Pero es importante saber que el Big Bang tiene un problema similar. Nuestro universo tiene básicamente la misma temperatura. Esto significa que la luz ha viajado de un lado del universo al otro, pero hasta en 13.5 miles de millones de años no ha habido suficiente tiempo para que esto pase. Si alguien duda de la palabra de Dios por esta pregunta, señálele a esta persona que el Big Bang tiene el mismo problema. Así que la evidencia todavía ha de entenderse, pero la palabra de Dios permanece para siempre.
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1: En Marcos 12:41, Jesús cuenta la historia de la mujer que dio todo lo que tenía para vivir y lo entregó a la iglesia. Esa historia me recuerda a mi bisabuela, quien entregó su anillo de diamantes a su iglesia. Ella quería devolverle al Señor lo que tenía. ¿Estás dando al Señor el 10% de lo que ganas? ¿O te aferras a tu dinero? El dinero que ganamos no es nuestro, es del Señor. Cuando morimos, no nos llevamos nada. Examina hoy cuánto estás devolviendo al Señor. Nunca es demasiado tarde para comenzar. Ya sea que ganes poco o mucho, debemos devolvérselo a Dios porque todo le pertenece.
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0: Hola, soy Felipe, su siervo de Radio Nueva Vida.
1: Hace tiempo vino un joven a Radio Nueva Vida para pedir oración. Otras dos personas y yo íbamos a orar por él. Una de estas personas era Irma, la que traduce mis programas. Dios ha bendecido a Irma con una gran sensibilidad espiritual. La otra persona era mi amigo David. David y yo hemos sido compañeros de oración por más de 24 años. Muchas veces hemos orado juntos por las personas, así como lo íbamos a hacer en este día. David se crió en un hogar cristiano, pero por un tiempo él se alejó de Jesús y se involucró con las fuerzas de la oscuridad. Después de un tiempo, Jesús lo rescató en una manera maravillosa. Pero Dios usó el tiempo que él anduvo sirviéndole a Satanás para enseñarle acerca de la batalla espiritual intensa que se está llevando a cabo en nuestro mundo. Ahora David es muy dotado en la guerra espiritual y la liberación. Por 30 años, él ha ayudado a la gente que quiere ser libre, escapar de las garras de Satanás a los brazos de Jesús. Él nunca ha salido buscando por quién orar, sino que Dios siempre le ha traído a la gente, así como a un hombre desesperado que abrió las páginas del directorio telefónico y en desesperación clamó a Dios diciendo, «Dios, si tú eres real, permite que esta persona me ayude». Y al decir esta oración, al azar escogió el número del teléfono de David entre los miles y miles de nombres en el directorio. Luego llamó y preguntó, «¿Conoces a Dios? ¿Me puedes ayudar?». Y Dios usó a David para liberar a este hombre de las influencias satánicas. Así que en este día, los tres de nosotros estábamos esperando a este joven que llegara para orar por él. Cuando él entró a mi oficina, inmediatamente vimos que un espíritu maligno se comenzó a manifestar en él y su rostro cambió dramáticamente. El demonio transformó el rostro de este hombre. Sus ojos estaban llenos de ira. Primero, él volteó hacia mi amigo David, a quien nunca había visto, y lo escupió en la cara y le dijo que era un traidor, porque David había regresado con Jesús. Luego volteó con Irma y con una mirada feroz le dijo una grosería. Pero el joven no hablaba español. Fue el espíritu quien dijo la grosería en español. Y tú, mirándome a mí, con ira, dijo, te voy a matar. Y se movió y se me vino encima, hasta que le dije, en el nombre de Jesús, detente y siéntate. Y mirándome con gran odio, obedeció y se sentó, por el poder y la autoridad de Jesús. Luego exclamó, tú eres un tonto, no puedes contra nosotros, somos muchos, qué tonto eres. Pero el Señor estaba con nosotros, e inmediatamente le dijimos al Espíritu que se quedara quieto y se callara, y tranquilamente le dije, es verdad que soy un tonto, pero soy un tonto por Jesús. Y sí, ustedes son muchos, yo lo sé, pero el Espíritu de Jesús vive en mí. Tú conoces a Jesús, ¿verdad? Porque ustedes lo han visto a Él en toda su gloria y su esplendor. Y ahora, en Jesús, se nos ha dado autoridad sobre ustedes. Entonces le ordenamos a este demonio que soltara a este joven para poder hablar con él. Luego el joven regresó en sí, muy desorientado, preguntando qué había sucedido. Le explicamos lo que había sucedido y luego con la ayuda de Dios oramos por su liberación. Es probable que usted no oiga hablar acerca de estas cosas en otros programas de radio. Y no es mi intención asustarlos ni tampoco exaltar estas cosas. Yo les comparto esto porque yo creo que es tiempo que el pueblo de Dios despierte a la realidad de la batalla espiritual violenta que está a nuestro alrededor y que reconozcan plenamente la autoridad que Jesús ha dado a cada uno de sus discípulos para libertar a los cautivos.
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0: ¿Alguna vez ha participado o se ha visto obligado a participar en una huelga? Las relaciones entre la administración y la fuerza laboral son un elemento clave para el éxito de cualquier empresa, negocio o industria. ¿Sabía usted que la Biblia también considera estas relaciones en el lugar de trabajo? Hoy aquí en Momento Decisivo, el Dr. David Jeremiah, en su mensaje, Honrando a Cristo en el Trabajo, nos explica lo que Pablo escribe en su carta a los Efesios respecto a las relaciones entre gerencia y trabajadores. Continuando con su estudio de la carta a los Efesios, con ustedes el Dr. David Jeremiah, para introducir la primera parte de su mensaje.
1: Gracias por acompañarnos hoy. Nos entusiasma estar enseñando la carta a los Efesios. Nos acercamos al final de esta serie, Fe que transforma, la carta a los Efesios. Me alegro de que usted nos acompañe en este estudio. Pasaremos a nuestro estudio en unos momentos, pero primero, permítame recordarle algunas cosas que quiero que tenga presente conforme avanzamos en esta serie. Escribí un nuevo libro que ya está en español y a su disposición, y que lleva el mismo título, Fe que transforma, la carta a los Efesios. Tiene todo lo que oye en el programa de radio, pero también mucho más material. Hallará todas las ilustraciones, todas las referencias bibliográficas y un capítulo sobre los versículos finales de la carta a los Efesios, para un total de 20 capítulos. También tenemos para usted la guía de estudio para esta serie en dos volúmenes, y desde luego también las grabaciones de estos mensajes en un juego de discos compactos. Ahora abramos juntos nuestra Biblia y pasemos al pasaje que se halla en Efesios 6, 5 a 9, y aprendamos lo que la palabra de Dios les dice a los administradores y a los trabajadores.

0: Bill Hansen se jubiló a los 97 años, habiendo trabajado 32 años como coordinador de permisos de la compañía Hutchinson Plumbing, Heating and Cooling en Cherry Hill, Nueva Jersey. Antes de eso, Hansen había pasado casi 40 años trabajando para otras compañías. En breve, Hansen pasó 72 años de su vida como empleado y le encantó casi cada minuto. Dijo, «Nunca tuve un trabajo al que no quisiera ir a trabajar por la mañana. Fui muy bendecido». 3 años después de jubilarse oficialmente, Bill Hansen tenía solo una petición como regalo al cumplir 100 años. «Quería ir a trabajar un día más». Dijo que detestaba estar jubilado. Así que firmó un contrato de un día con la misma compañía de plomería para pasar su cumpleaños haciendo lo que le encantaba. La compañía hizo gran alaraca del evento, empezando el día con una celebración y un pastel para honrar a Bill. Los demás empleados estaban allí, inclusive muchos a los que Hansen había entrenado y con quienes había trabajado durante su carrera. Pero Bill no se quedó en toda esa alaraca. Aunque usted no lo crea, salió como 15 minutos después de que firmó el acuerdo para ir a trabajar. ¡Qué experiencia! Hemos estado aprendiendo lo que significa vivir la vida llena del Espíritu y cómo eso afecta cada aspecto de su existencia. No es algo que sucede solo cuando usted asiste al templo el domingo o cuando está en un estudio bíblico. Hemos aprendido que la vida llena del Espíritu nos toca en la iglesia, en nuestro matrimonio y en nuestra familia. Hoy vamos a descubrir que el Espíritu Santo también va con nosotros cuando vamos a nuestro trabajo. Vamos a descubrir que el cristianismo, en efecto, obra en la tensión y trajín, en el teje y maneje del lugar de trabajo. El Espíritu Santo que mora en nosotros está con nosotros todo el día, en la terminal, en nuestro escritorio, o cuando atendemos la caja registradora e interactuamos con los clientes. Camina con nosotros sobre el techo del edificio en construcción y se desliza con nosotros debajo de la casa vieja para reparar la plomería. Nos acompaña por la noche en el patrullero de policía. Determina una diferencia en las experiencias cotidianas de la vida en el lugar de trabajo. Y sin embargo, incluso con la presencia del Espíritu Santo, el trabajo puede presentarnos retos, frustraciones, desencantos y tedio. La presencia del Espíritu Santo también es parte de nuestra conversación con las personas que hablan en cuanto a trabajo. Pocos pueden identificarse con la experiencia destacada de Bill Hansen. Y el lugar de trabajo actual puede ser un lugar que asusta mucho, como se puede leer en las leyendas que aparecen en los coches estacionados en los lugares industriales. Por ejemplo, en caso de incendio, huya del edificio con el mismo abandono imprudente que ocurre cada día a la hora de salida. Oeste. Si no crees en la resurrección de los muertos, debes estar aquí 5 minutos antes de la hora de salida. Hay problemas para todos nosotros, donde quiera que sea que trabajemos. Los empleados pueden desilusionarse debido a las circunstancias de su trabajo y los patrones para quienes trabajan parecen ser injustos. Pero es un problema para ambas partes. Es un problema tanto para empleados como para patronos. Y Pablo, en su carta a los Efesios, habla de esto como si estuviera viviendo en la casa junto a la nuestra y quiere que entendamos cómo enfrentarnos al lugar de trabajo. En Efesios capítulo 6, versículos 5 al 9, Pablo tiene una conversación de corazón a corazón, tanto con la fuerza laboral como con la administración. Pablo empieza con el manual del empleado. Efesios 6, versículo 5. Siervos, obedezcan a sus amos en la tierra, con temor y temblor, con la sinceridad de su corazón, como a Cristo. La palabra siervos, con que empieza esta sección, es una palabra que significa esclavos. Esta instrucción fue dada en los días cuando Roma gobernaba la mayor parte del mundo y había unos 6 millones de esclavos por todo el imperio. La vasta mayoría de negocios en tiempos del Nuevo Testamento eran operados por familias y la mayor parte de nosotros llamamos la fuerza laboral era lo que se catalogaría como esclavos o siervos. Pablo no está condonando la esclavitud al escribir estas palabras, sino simplemente reconociendo la realidad de los tiempos. Y tiene unas cuantas cosas que decir a los que se hallaban en esa situación. Y eso tiene también aplicación para todos nosotros hoy. En los días de Pablo, los esclavos eran los agricultores, el personal de sanidad y los educadores. Eran los que cuidaban nenes y los que atendían en los negocios y almacenes y estaban en todo aspecto de la cultura. Pablo sabía que muchos de ellos estaban viniendo a Jesucristo por fe. Por todo el imperio, los esclavos cristianos experimentarían toda clase de tratamiento a mano de todo tipo de amo. Algunos de esos amos eran crueles y sin corazón. Otros eran amables y trataban a sus trabajadores como si fueran familia. Algunos de los patrones serían hermanos en Cristo. Otros eran paganos y, en efecto, hostiles a la fe. Las palabras de Pablo en estos versículos consideran todas estas situaciones, incluyendo la nuestra. Ahora, en caso de que usted piense que esto no se podría posiblemente aplicar a nosotros porque fue escrito para la cultura de Roma y sus millones de esclavos, Pablo cualifica su comentario en el versículo 8. Y quiero que note lo que dice: sabiendo que cualquier cosa buena que cada uno haga, esto recibirá del Señor, sea siervo o sea libre. Sabemos que estos versículos se aplican al día de hoy y no solo a la era de Pablo, porque Pablo califica sus comentarios en el versículo 8 diciendo: sabiendo que cualquier cosa buena que cada uno haga, esto recibirá del Señor, sea siervo o sea libre. Así que esto es para nosotros en nuestros días, traducido a nuestra cultura. Pablo quiere que sepamos cómo andar como cristianos en el mercado laboral. Tiene instrucciones para todo el que se halla bajo autoridad de algún otro en su trabajo. Cómo debe funcionar, cómo debe vivir, cómo debe trabajar. Pablo se dispone a responder a estas preguntas. Y hoy vamos a dedicar tiempo para desempacar lo que dice. En primer lugar, su primera instrucción a los trabajadores tiene que ver con la acción del trabajador. Efesios 6, versículo 5 dice: siervos, obedezcan a sus amos en la tierra. En su carta a los Colosenses, que es muy similar a esta carta, pone su instrucción en estos términos. Dice: siervos, obedezcan en todo a sus amos en la tierra, no para ser vistos como los que quieren agradar a los hombres, sino con sinceridad de corazón, temiendo al Señor. Colosenses 3:22. Es interesante notar que la Biblia nos dice con claridad que la forma en que trabajamos, nuestra actitud y acciones en el trabajo, son testimonio a los que nos observan. Pablo le escribe a Timoteo que si no obedecemos a los que tienen autoridad sobre nosotros, podemos hacer gran daño a la causa de Cristo. Escuche estas palabras de primera a Timoteo capítulo 6, versículo 1. Todos los que están bajo yugo como esclavos, consideren a sus propios amos como dignos de todo honor, para que el nombre de Dios y nuestra doctrina no sean blasfemados. Pablo dice que lo que sucede en esta situación en nuestro trabajo puede tener un efecto devastador a la causa de Cristo, especialmente si decimos que somos cristianos y actuamos en nuestro trabajo de una manera que niega el cristianismo. Algunos piensan que el cristianismo es para el domingo. Lo que hacemos de lunes a viernes es asunto nuestro, pero no es así. El cristianismo no es solo para el domingo. El Espíritu Santo no se toma tiempo libre del lunes al viernes. Está con uno todos los días y va con uno en toda situación. Y en su lugar de trabajo, Él sigue morando en usted. En otras palabras, somos llamados a respetar la ética del trabajo a fin de que las personas no hablen negativamente de nuestro Señor. En Tito capítulo 2, versículos 9 y 10, Pablo subraya la importancia de nuestras relaciones con otros en el lugar de trabajo. Exhorta a los siervos a que se sujeten a sus amos en todo, que sean complacientes, no contradiciendo, no defraudando, sino mostrando toda buena fe, para que adornen la doctrina de Dios, nuestro Salvador, en todo respecto. En este pasaje nos confronta esta verdad. La manera en que uno trabaja para el patrón puede en realidad hacer el Evangelio más atractivo a las personas. La Biblia dice que usted puede cambiar la opinión de las personas por la manera en que usted, en su calidad de cristiano, se dedica a su oficio. Predicando en Polonia, el doctor Harold John Okenga fundador del seminario Gordon Conwell, fue invitado a visitar al príncipe Carol Radzeville en su propiedad de 600 hectáreas. En cierto momento, el príncipe se detuvo, señaló a un joven que estaba cerca y dijo: «¿Ve a ese joven que está allí? Es cristiano y es el mejor trabajador que he tenido en mi propiedad. Se debe a él que le invité para oír su mensaje». La manera en que hacemos nuestro trabajo, la manera en que respondemos a los retos que enfrentamos en cada situación, determina la diferencia. Puede ser bien sea un impacto maravilloso, positivo sobre las personas, o una desilusión devastadora. Así que la acción del trabajador es ser obediente, someterse a la autoridad. En segundo lugar, la asignación del trabajador. Versículo 5. Siervos, obedezcan a sus amos en la tierra. La acción requerida es obediencia. La asignación es trabajar para los hombres y mujeres que Dios ha puesto sobre usted. Esta obediencia no debe reducirse debido a que usted y su patrono sean cristianos. A veces, los empleados cristianos piensan que el hecho de tener un jefe cristiano les permite ser menos diligentes en su actitud hacia su trabajo. Saben que el jefe es su amigo y piensan que no les exigirá cuentas. Pero escuchen lo que dice la Biblia. Primera a Timoteo, capítulo 6, versículo 2 dice: «Y los que tienen amos que son creyentes, no les falten el respeto, porque son hermanos, sino sírvanles aún mejor, ya que son creyentes y amados los que se benefician de su servicio». En otras palabras, si usted tiene jefes cristianos, eso debería hacerle trabajar más asiduamente porque es hermano en Cristo y usted quiere que su hermano prospere. Usted es parte de ese proceso. Así que si usted trabaja duro para alguien que no es creyente, debe trabajar incluso más duro para alguien que lo es. Luego tenemos la actitud del trabajador. Efesios 6, versículo 5. También nos dice que hagamos esto con temor y temblor. Usted dice: «Pastor, eso sí, todos los días voy a trabajar con temor y temblor». Pero Pablo no se refiere a eso. Pablo no quiere decir que hay que ir al trabajo con miedo. Esta maravillosa frase del Nuevo Testamento no se refiere a terror, habla de honor y respeto. En otras palabras, debemos tomar muy en serio nuestra actitud. Nuestra actitud debe ser que hay en juego más que 8 horas de trabajo. Hay asuntos eternos envueltos en sus actitudes y acciones en el lugar de trabajo. Hay muchos hombres y mujeres que usted y yo conocemos que van a su trabajo cada mañana como si fueran llevándose a sí mismos a rastras y hacen lo menos posible. Y al terminar su turno, por igual se arrastran a casa de nuevo para repetirlo todo al día siguiente. Con razón el trabajo no les resulta divertido. Muchos podrían resumir su actitud como esta: «Voy a trabajar, voy a casa, voy a trabajar, en algún momento me jubilaré y entonces moriré». Y así es como miran la vida. Pero hay mucho más en juego que eso, amigos y amigas. No importa en dónde usted trabaja o lo que haga, hay más en juego que lo que se ve. Noten, en cuarto lugar, que el versículo 5 también destaca la ambición del trabajador con la sinceridad de su corazón. Allí está el secreto. La ambición que Dios recompensa no es que simplemente nos asomemos y marquemos la tarjeta en el reloj, sino en hacer nuestro trabajo de todo corazón. 2 veces en este contexto, Pablo menciona el corazón. Es del corazón que vivimos y servimos a Jesús. En Colosenses capítulo 3, versículo 23, Pablo dice también: «Todo lo que hagan, háganlo de corazón, como para el Señor y no para los hombres». Jacob Ogle apareció en el periódico de su ciudad como uno de los 40 líderes menores de 40 años de edad y destacados en los negocios. Un reportero le preguntó: «¿Cuál es tu mayor meta profesional?». Él respondió: «Colosenses 3, versículos 23 al 24 y no ir a la bancarrota». Esa fue una buena respuesta y en el orden correcto. De hecho, la primera meta maximiza la probabilidad de la segunda. Si usted trabaja de todo corazón, no irá a la bancarrota. Si trabaja de todo corazón, va a triunfar. Esa es una de las cosas básicas. Sé que suena en realidad simple, de que a los que trabajan más duro les va mejor. No es una verdad absoluta, pero los estudios demuestran que por lo general a las personas que trabajan más duro les va mejor. Y la Biblia dice que lo que sea que hagamos, lo hagamos de todo corazón. Sea lo que sea, en lo que podemos nuestras manos para hacer, debemos hacerlo con todo lo que somos. El misionero Jaime Elliot solía decir, donde quiera que estés, está todo allí. Vive al máximo cada situación que consideras que es la voluntad de Dios. ¿No les parece un gran pensamiento? Donde quiera que estés, está todo allí. No estés aquí físicamente, pero en alguna otra parte con el pensamiento. Está todo allí, donde quiera que estés. Hay tiempo para otras cosas, pero en el momento está todo allí. Permítame preguntarle, ¿está usted todo allí cuando está en su trabajo? La frase bíblica, con la sinceridad de su corazón, también se puede traducir con un solo corazón. En otras palabras, el empleado cristiano debe dedicar toda su atención a su empleo. Salomón lo dice de esta manera en Eclesiastés capítulo 9, versículo 10. Todo lo que tu mano halle para hacer, hazlo según tus fuerzas, porque no hay actividad, ni propósito, ni conocimiento, ni sabiduría en el Seol, a donde vas. Trabaje duro y dé en su trabajo todo lo que tenga. Usted dice, no hay mucho que me guste en este trabajo presente. Pues bien, si no le gusta el trabajo, trabaje duro hasta que esté en posición de conseguir algo que le guste. No conseguirá un trabajo mejor si no hace de todo corazón el trabajo que ya tiene. La ética de trabajo en nuestra cultura actual ha sufrido mucho en tiempos recientes. Hable con los patronos y le dirán eso. Los cristianos, sin embargo, no debemos permitir que las condiciones de la cultura afecten cómo realizamos nuestras tareas. Algunos me oyen decir estas cosas y lo único que pasa por su mente es esto. Jeremiah, si usted supiera quién es mi jefe y cómo él o ella se porta, simplemente cerraría la boca sobre esto y no estaría hablando de eso hoy. Pero, de nuevo, quiero decirle que lo haría si no fuera porque está en la Biblia. Esto es lo que Primera de Pedro, capítulo 2, versículos 18 al 19 dice, «Siervos, estén sujetos a sus amos con todo respeto, no solo a los que son buenos y afables, sino también a los que son insoportables, porque esto haya gracia, si por causa de la conciencia ante Dios, alguien sobrelleva penalidades sufriendo injustamente». Pedro dice que uno no obtiene un pase libre simplemente porque tenga un jefe díscolo. Dios lo ha puesto en una situación en la cual puede mostrar la diferencia que significa tener a Cristo en el corazón y el Espíritu Santo en el control. Debido a que el jefe o jefa no es amable, usted no tiene que ser igual. Debido a que el jefe es grosero o injusto, usted no tiene que ser así. Usted debe ser lo que el individuo que Dios hizo y estar allí y servir de todo corazón. Cuando uno hace eso y las personas lo observan, eso será un testimonio para ellos. En algún momento le dirán, ¿por qué eres como eres? Y la Biblia dice que cuando eso sucede, usted debe tener una respuesta lista a fin de que pueda decirles cuál es la diferencia. Cuando estudiaba en el seminario de Dallas, trabajaba para una compañía de carga. No sé si todavía exista, pero en esos días era una compañía importante de carga en Dallas. Tuve varios trabajos. El que más me gustó fue cuando trabajé preparando facturas. Aprendí cómo escribir a máquina realmente rápido y ganaba más dinero en ese cargo. Así que me gustaba, pero por un semestre también conduje un montacargas. En su mayor parte, trabajaba en el muelle de carga, cargando semirremolques. Aprendí unas cuantas lecciones muy reales haciendo eso. Como saben, durante el verano en Dallas es muy caliente, era muy caliente en el muelle de carga, y en los vagones también estaba caliente, de modo que uno sudaba a mares. Al principio, iba a trabajar llevando puesta una camiseta blanca. Para cuando regresaba a casa por la noche estaba totalmente sucia. Algunas de ellas que ni siquiera podíamos lavarlas. Un día estaba sentado durante el receso para almorzar y otro trabajador se acercó, se sentó a mi lado y dijo, «Señor, no sé quién eres. Pienso que eres hijo de predicador». «¿Eres hijo de predicador?» Le dije, «Así es, estudio en el seminario». Me dijo, «Pues bien, tienes que dejar de hacer lo que estás haciendo». Le dije, «¿Y cómo es eso?» Me dijo, «No puedes trabajar así de duro». Le dije, «¿Qué quieres decir?» Me dijo, «Estás haciéndonos quedar mal al resto de nosotros y no vamos a permitir que eso suceda». Más tarde me enteré de que era el secretario del sindicato. Me estaba diciendo, no puedes venir y sudar la gota gorda. Tu camiseta debe estar igual de blanca cuando te vas como cuando viniste. Yo le dije, no se puede hacer eso. Me dijo, mira la mía. Obviamente él no había estado haciendo gran cosa de trabajo y no les gustaba que yo trabajara duro. Ahora bien, no estoy en contra de los sindicatos. De hecho, tengo muchos amigos que son parte de algún sindicato y entiendo las razones por las cuales se organizaron y el bien que han hecho en nuestra cultura con el correr de los años. También sé que probablemente han hecho unas cuantas cosas que no son igual de buenas, pero eso pasa en cualquier organización humana. El punto no es los sindicatos. El punto es que si usted va a trabajar y trabaja duro, se destaca. Porque la ética actual en muchos respectos dice más o menos cómo puedo sobrevivir mi empleo hasta que se acabe esta tarde a fin de poder volver mañana y tratar de sobrevivir una vez más. Y esto es lo que aprendí durante esos días. Si uno trabaja realmente duro en su turno, el tiempo vuela. Si está tratando simplemente de poder salirse con la menor cantidad que jamás pueda hacer, parece como si uno estuviera allí por una eternidad. La diferencia que uno presenta al trabajar duro es parte de su testimonio como cristiano. Es parte de ser lo que usted realmente es. La Biblia dice, lo que sea que hagas, hazlo de todo corazón. ¿Está usted trabajando de todo corazón? ¿Acaso está remoloneando? La Biblia dice que debemos hacer lo que hacemos no solo para que el patrón que vemos, sino para el amo que no vemos, el amo máximo. Me gusta algo que leí. Dice, hacer bien el trabajo con la actitud correcta y el espíritu correcto es inmensamente importante, porque lo más importante que llevas de tu trabajo a casa no es tu cheque de paga. Lo más importante que llevas de tu trabajo a casa eres tú mismo. Cuando usted vuelve a casa, debe poder dormir por la noche sabiendo que ha rendido un día honrado de trabajo a los que le pagan. Luego tenemos la meta del trabajador. Esto es el número 5 en la lista. Efesios 6, versículos 5 al 7 dice, como a Cristo, no para ser vistos, como los que quieren agradar a los hombres, sino como siervos de Cristo, haciendo de corazón la voluntad de Dios. Sirvan de buena voluntad como al Señor y no a los hombres. Quiero tomar unos momentos aquí y mostrarles algo en la carta a los Efesios que me resulta asombroso. Es algo que uno no nota a menos que lo estudie. Voy a llevarlos de regreso y mostrarles el pegamento que lo aglutina todo y el pegamento que mantiene unida su fe cristiana. Voy a mencionar estos pasajes y ustedes captarán el mensaje. Debemos cantar y entonar melodías al Señor. 5:19. Debemos dar gracias en el nombre del Señor. 5:20. Debemos someternos unos a otros en el temor del Señor. 5:21. Esto en cuanto a lo que el apóstol Pablo nos enseña respecto al trabajador, su responsabilidad y la actitud que debe mantener en su lugar de trabajo, así como hacia las personas que están en autoridad sobre él o ella. Sin embargo, Pablo no se limita a dirigir su instrucción a los trabajadores, sino que también tiene algo para decirles a los que están en posición de jefe o gerente. En la edición de Momento Decisivo del día de mañana, concluiremos nuestra consideración del tema Honrando a Cristo en el Trabajo y veremos lo que la Palabra de Dios les dice a los administradores del lugar de trabajo. Espero que nos acompañe. Volveremos a vernos el día de mañana.
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Si alguno quiere venir en pos de mí, niéguese a sí mismo, tome su cruz y sígame. Porque el que quiera salvar su vida, la perderá. Y el que pierda su vida por causa de mí y del Evangelio, la salvará.

0: Bienvenidos a Respuestas Hoy. Soy Joe Owen de Respuestas en Génesis. Durante un debate, un ateo dijo que los núcleos de hielo, o sea las capas de nieve y hielo en los polos, necesitan cientos de miles de años para formarse. Bien en nuestra arca tamaño completo, tenemos una exhibición que muestra que eso simplemente no es cierto. Durante la Segunda Guerra Mundial, un escuadrón de aviones hizo un aterrizaje forzoso en Groenlandia. 40 años después, un equipo de rescate encontró los aviones, enterrados bajo 79 metros de nieve y hielo. No tomó largas eras para que las hojas de hielo se formaran, y el diluvio de Noé formó las condiciones perfectas para una edad de hielo rápida. Estas hojas se formaron a partir de esta edad de hielo y procesos naturales desde entonces. Los núcleos de hielo no demuestran una tierra antigua. La tierra es joven, como la Biblia lo dice.
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0: Hola, soy Felipe, su siervo de Radio Nueva Vida.
1: Hace tiempo vino un joven a Radio Nueva Vida para pedir oración. Otras dos personas y yo íbamos a orar por él. Una de estas personas era Irma, la que traduce mis programas. Dios ha bendecido a Irma con una gran sensibilidad espiritual. La otra persona era mi amigo David. David y yo hemos sido compañeros de oración por más de 24 años. Muchas veces hemos orado juntos por las personas, así como lo íbamos a hacer en este día. David se crió en un hogar cristiano, pero por un tiempo él se alejó de Jesús y se involucró con las fuerzas de la oscuridad. Después de un tiempo, Jesús lo rescató en una manera maravillosa. Pero Dios usó el tiempo que él anduvo sirviéndole a Satanás para enseñarle acerca de la batalla espiritual intensa que se está llevando a cabo en nuestro mundo. Ahora David es muy dotado en la guerra espiritual y la liberación. Por 30 años, él ha ayudado a la gente que quiere ser libre, escapar de las garras de Satanás a los brazos de Jesús. Él nunca ha salido buscando por quién orar, sino que Dios siempre le ha traído a la gente, así como a un hombre desesperado que abrió las páginas del directorio telefónico y en desesperación clamó a Dios diciendo, «Dios, si tú eres real, permite que esta persona me ayude». Y al decir esta oración, al azar escogió el número del teléfono de David entre los miles y miles de nombres en el directorio. Luego llamó y preguntó, «¿Conoces a Dios? ¿Me puedes ayudar?». Y Dios usó a David para liberar a este hombre de las influencias satánicas. Así que en este día, los tres de nosotros estábamos esperando a este joven que llegara para orar por él. Cuando él entró a mi oficina, inmediatamente vimos que un espíritu maligno se comenzó a manifestar en él y su rostro cambió dramáticamente. El demonio transformó el rostro de este hombre, sus ojos estaban llenos de ira. Primero, él volteó hacia mi amigo David, a quien nunca había visto, y lo escupió en la cara y le dijo que era un traidor, porque David había regresado con Jesús. Luego volteó con Irma y con una mirada feroz le dijo una grosería. Pero el joven no hablaba español, fue el espíritu quien dijo la grosería en español. Y tú, mirándome a mí, con ira, dijo, te voy a matar. Y se movió y se me vino encima, hasta que le dije, en el nombre de Jesús, detente y siéntate. Y mirándome con gran odio, obedeció y se sentó, por el poder y la autoridad de Jesús. Luego exclamó, «Tú eres un tonto, no puedes contra nosotros, somos muchos, ¡qué tonto eres!». Pero el Señor estaba con nosotros, e inmediatamente le dijimos al Espíritu que se quedara quieto y se callara, y tranquilamente le dije, «Es verdad que soy un tonto, pero soy un tonto por Jesús. Y sí, ustedes son muchos, yo lo sé, pero el Espíritu de Jesús vive en mí. Tú conoces a Jesús, ¿verdad? Porque ustedes lo han visto a Él en toda su gloria y su esplendor. Y ahora, en Jesús, se nos ha dado autoridad sobre ustedes». Entonces le ordenamos a este demonio que soltara a este joven para poder hablar con él. Luego el joven regresó en sí, muy desorientado, preguntando que qué había sucedido. Le explicamos lo que había sucedido y luego con la ayuda de Dios oramos por su liberación. Es probable que usted no oiga hablar acerca de estas cosas en otros programas de radio. Y no es mi intención asustarlos ni tampoco exaltar estas cosas. Yo les comparto esto porque yo creo que es tiempo que el pueblo de Dios despierte a la realidad de la batalla espiritual violenta que está a nuestro alrededor y que reconozcan plenamente la autoridad que Jesús ha dado a cada uno de sus discípulos para libertar a los cautivos.
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1: Muchas personas creen que el dinero les traerá felicidad, y creo que la mayoría de personas que me escuchan en este momento piensan así. Hasta hay creyentes que piensan que el dinero significa felicidad.
2: El dinero puede servir para una ceremonia matrimonial, pero no puede comprar genuino amor. Puede pagar por años de estudios, pero no puede comprar verdadera educación ni sabiduría. El dinero puede pagar a un doctor, pero no compra la salud. El dinero nos puede llevar prácticamente a cualquier parte, menos al cielo. Puede comprar prácticamente todo, menos la felicidad. Muchos creen que el dinero significa seguridad. Mi amigo, no hay seguridad en el dinero, porque la Biblia habla de la decepción de las riquezas, las mismas que pueden desaparecer de la noche a la mañana.
1: Qué trágico es ver cuánta gente piensa que el dinero es su seguridad. Otros, en cambio, piensan que el dinero es diabólico. Escuche, la Biblia no dice que el dinero sea diabólico. Hola y gracias por estar con nosotros acá en El Amor que Vale. Bienvenidos a nuestro programa. Mi nombre es Irving Ravelo. En el estudio bíblico de hoy, el Dr. Adrián Rogers, en la voz del pastor Lenín de Llanón, presenta la primera parte de su mensaje, Un hombre y sus finanzas.
2: El tema para nuestro estudio de hoy lo encontramos en Santiago 1, desde el verso 9. El hermano que es de humilde condición, gloríese en su exaltación, pero el que es rico en su humillación, porque él pasará como la flor de la hierba, porque cuando sale el sol con calor abrasador, la hierba se seca, su flor se cae, y perece su hermosa apariencia. Así también se marchitará el rico en todas sus empresas. Bienaventurado el varón que soporta la tentación, porque cuando haya resistido la prueba, recibirá la corona de vida que Dios ha prometido a los que le aman. Usted puede saber mucho acerca de un hombre si descubre cuál es la actitud de ese hombre, cuál es su reacción en lo que al dinero se refiere. Su reacción dirá mucho más que sus palabras. Escuché de un abuelito que se ganó $500,000 en la lotería, y su familia tenía temor de darle la noticia porque el abuelito tenía un corazón débil, y semejante noticia podría ser fatal para él. Así que decidieron pedirle al pastor de la iglesia para que, con mucho tacto y en forma muy natural, le diera la noticia. El pastor accedió y fue a ver al abuelito. Y durante el curso natural de la conversación y en forma absolutamente casual, el pastor le preguntó, «Abuelito, suponga que usted gana $500,000 en la lotería. ¿Qué haría con ese dinero?» Y el viejito, sin pensarlo demasiado, contestó, «Ah, eso es fácil. Lo donaría a la iglesia». Al pastor le dio un ataque al corazón y cayó muerto. Muchas personas creen que el dinero les traerá felicidad. Y creo que la mayoría de quienes me escuchan en este momento piensan así. Hasta hay creyentes que piensan que el dinero significa felicidad, pero no lo es. Y si usted lo piensa detenidamente, entenderá que el dinero no trae la felicidad. Ahora, no me malentienda. El dinero puede servir para una ceremonia matrimonial, pero no puede comprar genuino amor. puede pagar por años de estudio, pero no puede comprar verdadera educación ni sabiduría. El dinero puede pagar a un doctor, pero no compra la salud. El dinero nos puede llevar prácticamente a cualquier parte, menos al cielo. Puede comprar prácticamente todo, menos la felicidad. Muchos creen que el dinero significa seguridad. Mi amigo, no hay seguridad en el dinero, porque la Biblia habla de la decepción de las riquezas, las mismas que pueden desaparecer de la noche a la mañana. ¿Cuán trágico es ver cuánta gente piensa que el dinero es seguridad? Otros, en cambio, piensan que el dinero es diabólico. Escuche, la Biblia no dice que el dinero sea diabólico, pero sí dice que el amor al dinero es la raíz de todos los males. El amor al dinero ha traído desastre a muchos hogares, aquí en mi ciudad, en su ciudad, en todas partes del mundo. No es el dinero en sí mismo, es el amor al dinero. Se estima que el 80% de los divorcios es el resultado de la mala administración del dinero en los hogares. Debemos encontrar la actitud apropiada hacia el dinero. Esa es la clave. Debe ser la actitud y no las circunstancias la que determine la estabilidad financiera en el hogar. La experiencia demuestra que las familias que no pueden administrar lo poco jamás podrán administrar lo mucho. Muchos piensan que si tuvieran un mejor trabajo, o si se les aumentara el sueldo, o si de alguna manera pudieran tener más dinero, tal vez sus problemas financieros en el hogar se terminarían. Pero muy frecuentemente, un aumento en el sueldo o un mejor trabajo, lo único que hace es abrir las puertas para más y más gastos y, consecuentemente, más serias deudas y más problemas. Santiago habla a hombres y mujeres acerca del dinero y menciona tres cosas. Primero, deseo que piensen en la palabra exaltación. Mire el verso 9. El hermano que es de humilde condición, gloríese en su exaltación. Segundo, deseo que piensen en la palabra humillación. Verso 10. Pero el que es rico, en su humillación. Tercero, deseo que piensen en la palabra coronación. Verso 12. Bienaventurado el varón que soporte la tentación, porque cuando haya resistido la prueba, recibirá la corona de vida. Mi amigo, eso es coronación. Si usted es un hermano pobre, tiene que ver su pobreza bajo la perspectiva apropiada. Porque en el Señor Jesucristo usted será exaltado, sin que importe cuán pobre sea. Si usted es un hermano rico, y más rico que todos los ricos del mundo, pero no tiene a Jesucristo, usted es más pobre que todos los pobres del mundo, juntos. Como cristiano, usted va desde los harapos hasta el terciopelo. Junto a ese verso 9 de Santiago 1, anote lo siguiente, Romanos 8, verso 16 y verso 17 también. El Espíritu mismo da testimonio a nuestro espíritu de que somos hijos de Dios. Y si hijos, también herederos. Herederos de Dios y coherederos con Cristo. ¿No es eso maravilloso? Alguna vez un hombre rico me estaba mostrando su magnífica y extensa mansión. Y yo le dije, esto es hermoso, pero usted debería conocer la mansión de mi hermano. Y cada vez que ese amigo me mostraba algo de sus posesiones, yo le felicitaba, pero le decía, usted debería ver las cosas que tiene mi hermano. Y él, muy intrigado, me preguntó, bueno, ¿y quién es su hermano? Y yo le contesté, el Señor Jesucristo. Debería haber visto la cara que él puso. Mi amigo, somos herederos de Dios y coherederos con el Señor Jesucristo. Veamos ahora 2 Corintios 8:9. Porque ya conocéis la gracia de nuestro Señor Jesucristo, que por amor a vosotros se hizo pobre, siendo rico, para que vosotros con su pobreza fueseis enriquecidos. Ahora busque 1 Corintios 1:5, porque en todas las cosas fuisteis enriquecidos en él. Permítame darle una buena ilustración de esto. En el Antiguo Testamento busque 2 Samuel. Aquí hay una excelente ilustración de las riquezas de los redimidos. Segunda de Samuel, capítulo 9. Déjeme le cuento la historia. El rey David y Jonatán fueron amigos íntimos desde mucho antes de que David fuera el rey. El padre de Jonatán fue el rey Saúl, quien odiaba a David. Sin embargo, David y Jonatán fueron muy buenos amigos. El rey Saúl murió y también Jonatán, y David fue proclamado rey. Jonatán tuvo un hijo, Mefiboset, que era el nieto del rey Saúl. Pero Mefiboset era un lisiado, porque cuando era solo un bebecito, la comadrona, al huir con Mefiboset en sus brazos, al David ser proclamado rey, se tropezó y dejó caer al bebé, y sus débiles piernitas se rompieron, y quedó lisiado de por vida. Pero Mefiboset creció y se hizo joven, pero vivía en un insignificante pueblito lejos en el desierto, respirando arena y comiendo sobras. David es proclamado rey y pregunta si hay algún sobreviviente de la casa de Saúl. Y todos se preocuparon porque pensaron que David quería exterminar a cualquier descendiente de la familia de Saúl. Lo que no sabían era que David hizo esa pregunta para beneficiar a ese descendiente de Saúl por la amistad que tuvo con Jonatán. Así que Mefiboset es buscado y los hombres de David lo encuentran y lo llevan frente a David. Mefiboset está seguro que David lo va a matar. Pero para sorpresa y admiración de todos, David le dice a Mefiboset que le quiere hacer el bien. ¿Qué es lo que iba a recibir Mefiboset? Veamos 2 de Samuel 9, verso 7. Y le dijo David: no tengas temor, porque yo a la verdad haré contigo misericordia por amor a Jonatán tu padre, y te devolveré todas las tierras de Saúl tu padre, y tú comerás siempre a mi mesa. Ahora veamos el verso 10. Son las órdenes de David a Siba, su siervo. Tú pues le labrarás las tierras, tú con tus hijos y tus siervos, y almacenarás los frutos, para que el hijo de tu señor tenga pan para comer. Pero Mefiboset, el hijo de tu señor, comerá siempre a mi mesa. Y el verso 13. Y moraba Mefiboset en Jerusalén, porque comía siempre a la mesa del rey. Una y otra vez el Espíritu Santo está repitiendo la frase: a la mesa del rey, a la mesa del rey, a la mesa del rey. Cuando usted se vuelve un hijo de Dios, no importa los manjares que pueda tener en su alacena o refrigeradora, usted siempre se sentará a la mesa del rey. Recuerda lo que Jesús dijo en Apocalipsis 3:20. He aquí, yo estoy a la puerta y llamo. Si alguno oye mi voz y abre la puerta, entraré a él y cenaré con él y él conmigo. En la década de los años 30, los de la depresión en los Estados Unidos, la gente solo tenía avena para comer como desayuno, almuerzo y merienda. Hoy, a pesar de los problemas económicos, tenemos abundante comida, aunque sigue existiendo extrema pobreza en muchas partes del mundo. Pero ¿ha notado lo que David dijo en su famoso Salmo 23? Aderezas mesa delante de mí en presencia de mis enemigos. ¿Se da cuenta? El mismo Señor Jesucristo prepara nuestra mesa. Y eso de estar a la mesa del rey habla de tener comunión con él, porque una cena, una comida, es la más íntima de las comuniones. Mefiboset se sentó a la mesa del rey David. Y no solo eso, sino que David le restituyó su herencia, le hizo su heredero. Y eso es lo que espiritualmente sucede con nosotros. Tenemos la fortuna del rey y tenemos siervos. ¿O no sabía que los mismos ángeles son espíritus que nos ministran? Cada uno de nosotros tenemos un ángel que está listo a servirnos. Así que, ¿de qué pobreza se queja usted? Volvamos a David y Mefiboset. Mire lo que David dijo en 2 de Samuel 9, la parte final del verso 11. Dijo el rey: comerá a mi mesa, como uno de los hijos del rey. ¿Notó eso? No como un huésped o invitado, sino como un hijo del rey. Escuche, Pudiera ser que usted no tenga mucho dinero en el banco o que su apellido no sea de uno de los millonarios actuales, pero usted pertenece a la nobleza. Los humildes serán exaltados. En Cristo Jesús pertenecemos a la verdadera realeza, si es que somos salvos y hemos nacido de nuevo. Esto es lo que quiere Dios que usted sepa. No importa cuán pobre sea a los ojos del mundo, en Jesucristo usted es más que billonario. La pobreza es una de las pruebas que tenemos que pasar por la vida. Pero muchos no quieren pasar la prueba de la pobreza. Pero sabe que hay una prueba más dura que pasar que la de la pobreza. Es la prueba de la prosperidad. Sí, ¿me escuchó? La prueba más difícil de pasar es la prueba de la prosperidad. Volvamos a Santiago 2, los versos 9 y 10. El hermano que es de humilde condición, gloríese en su exaltación, pero el que es rico en su humillación, porque él pasará como la flor de la hierba. Si usted es un creyente rico, eso es lo que Dios le está diciendo a usted. El pobre debe regocijarse porque en Jesús va de los harapos a la riqueza. Pero también dice que el rico debe regocijarse. ¿Por qué? Porque será humillado. Esto que Santiago dice suena bastante extraño, ¿no le parece? Pero el que es rico en su humillación, porque él pasará como la flor de la hierba. El apóstol dice además en el verso 11, porque cuando sale el sol con calor abrasador, la hierba se seca, su flor se cae y perece su hermosa apariencia. Así también se marchitará el rico en todas sus empresas. Ahora, ¿por qué esto es una razón para regocijarse? Porque a pesar de las riquezas, usted ha encontrado al Señor Jesucristo. Y esto es algo que ninguna riqueza puede comprar. Note que el Señor no le dice al hombre rico que renuncie a sus riquezas. Porque no hay nada de malo en tener dinero. Escúcheme, y escúcheme bien. La pobreza no es señal de santidad. Usted puede ser pobre y ser completamente malo. Y no se puede generalizar diciendo que todos los ricos son malos. Usted puede ser rico y ser un hombre justo y piadoso. De hecho, si estudia cuidadosamente su Biblia, descubrirá que algunos santos de Dios fueron completamente adinerados. Abraham, José, David, Salomón, son ejemplos que se me vienen a la mente en este momento. Dios es quien da poder y riqueza. Así que no vaya por ahí pensando que la gente rica no puede ser cristiana. Escúcheme, es muy duro ser pobre, pero es mucho más duro ser rico. O sea, pasar la prueba de la prosperidad. Cierto es que el rico puede tener una vida más fácil, pero le es difícil pasar la prueba de la prosperidad. Sabía que muchos la pasan mejor dentro de su pobreza que otros con su riqueza. Sabía que muchos pueden enfrentarlo todo menos la prosperidad. Busqué Proverbios 30, desde el verso 7. Dos cosas te he demandado. No me las niegues antes que muera. Vanidad y palabra mentirosa aparta de mí. No me des pobreza ni riqueza. Manténme del pan necesario. No sea que me sacie y te niegue y diga, ¿quién es Jehová? O que siendo pobre hurte y blasfeme el nombre de mi Dios. Esta fue la petición de Agur, quien fue un hombre que supo lo que le convenía. No deseaba ser rico, pero tampoco ser pobre. Y dijo, Dios, tú me conoces. Te pido que me des lo que es más conveniente para mí. Verá, un hombre rico a veces está inclinado a confiar en sus riquezas. Se vuelve orgulloso y hasta se olvida de Dios. Santiago le dice al hombre rico que ha sido salvado y que verdaderamente ha nacido de nuevo, le dice que debe regocijarse por tres razones. Primero, por su nueva posición. Usted ha sido humillado. Y es bueno ser humillado. Jesús dijo que la manera de ser exaltado es siendo primero humillado. El que quiera ser líder debe aprender a ser siervo. Quien quiera llegar a lo más alto debe empezar desde lo más bajo. Independientemente de si usted es pobre o rico, sea humillado delante de Dios. Tiene una relación personal con Dios por medio del Señor Jesucristo. Si no es así, le invito a hacer esa decisión ahora mismo. Arrepiéntase de sus pecados y por fe invite al Señor Jesucristo a morar en su corazón y que sea su Salvador y su Señor. Pídale que le ayude a ser de utilidad y de bendición para otros y agradezca todo en el nombre del Señor Jesús. Si usted hizo esa decisión espiritual, le invito para que nos escriba y nos cuente al respecto. Anhelamos ser parte de su gozo espiritual. Su carta, además, nos dará la oportunidad y privilegio de orar por usted y su nueva vida como creyente en el Señor Jesucristo.
0: ¿Oró entregándole todo su ser al Señor Jesucristo? 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

0: Bienvenidos a Respuestas Hoy. Soy Joe Owen de Respuestas en Génesis. Un dulce testimonio del Creador. La próxima vez que veas una abeja, piensa en esto. Estos insectos trabajadores utilizan la forma más eficiente posible para almacenar su miel. Ellos saben cómo mantener su colmena en la temperatura correcta. Y tienen pelos en las patas como la carga electrostática perfecta para transferir el polen. Y eso no es todo. Las abejas bailan para decir a otras abejas sobre una fuente de alimento. Su baile figura 8 le dice a otras el ángulo exacto que necesitan volar en relación al sol para encontrar comida. Ya que el sol cambia de posición, hasta saben cómo compensarlo en su baile. Verás, estas características no evolucionaron. Muestran a su poderoso Dios Creador, quien los diseñó para vivir en este mundo.
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1: ¿Hay algo en tu vida que idolatres? Tal vez sea un auto, una celebridad, el dinero o la ropa. Cuando ponemos cualquier cosa por encima del Señor, estamos idolatrando eso. En Éxodo, los hijos de Israel adoraron un becerro de oro. En los 10 mandamientos, Dios dice en Éxodo 24: No te harás imagen ni ninguna semejanza de lo que esté arriba en el cielo, ni abajo en la tierra, ni en las aguas debajo de la tierra. Cuando idolatramos a algo o a alguien, abandonamos a Dios. Cuando idolatramos, no tenemos una relación cercana con el Señor. ¿Hay algo que idolatres y que necesitas llevar a la cruz hoy? Ora para que el Señor te muestre cuál es y ponlo ante Él.
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0: Hola, soy Felipe, su siervo de Radio Nueva Vida.
1: En el Antiguo Testamento leemos acerca de la ciudad de Jericó, que estaba bajo el juicio de Dios a causa de su pecado. Porque la paga del pecado es la muerte, dice en Romanos 3:23. Antes de destruir a Jericó, Josué, el líder del pueblo de Dios, envió a 2 espías a la ciudad para conocer sus debilidades. Estos espías se quedaron en la casa de Rahab, una prostituta. Esta casa estaba localizada en la muralla de Jericó. Alguien fue y le dijo al rey de Jericó acerca de los espías que estaban en la casa de Rahab, y él envió un escuadrón de soldados para capturarlos. Rahab fue forzada a tomar una decisión muy difícil. Ella podía entregar a estos espías a los soldados o los podía proteger, pero esto pondría su vida en peligro. Dios estaba trabajando en la vida de Rahab. Aunque ella no conocía mucho acerca del Dios de los hebreos, ella sí creía que él era el Dios supremo y que él iba a destruir a Jericó. Y creyendo que esto iba a suceder, cuando llegaron los soldados, ella escondió a los 2 espías en el techo de su casa debajo de un montón de lino que se estaba secando. Después que se fueron los soldados, Rahab le dijo a los espías: una cosa les ruego, júrenme por el nombre sagrado de su Dios, que cuando conquisten a Jericó, me dejarán vivir juntamente con mi padre y mi madre y mis hermanos y hermanas y sus familias. Los espías le dijeron: si tú no nos traicionas, nosotros te aseguramos que ningún daño te llegará a ti o a tu familia. Y como ya habían cerrado las puertas de Jericó y la casa de Rahab estaba en la muralla de la ciudad, ella dejó escapar a los espías por la ventana con una cuerda. Y cuando cayeron los muros, Josué dio órdenes para que no le hicieran daño a ella o a su familia. En el libro de los Hebreos 11:31 leemos que por fe, porque ella creyó en Dios y su poder, Rahab la prostituta no murió con los demás en la ciudad. No solo se le perdonó la vida a Rahab, sino que también leemos que ella se casó con un israelita y tuvo a un hijo que se llamó Boaz. Boaz se casó con Ruth, quien tiene un libro de la Biblia escrito a su nombre. Ruth, la nuera de Rahab, tuvo un hijo, Obed, y Obed tuvo un hijo, Isaí, quien fue el padre del rey David. Así que Rahab era la tatarabuela del rey David. Rahab, la prostituta, también estaba en el mismo linaje que Jesús. Rahab se salvó por su fe en Dios. Santiago 2:25 dice: ¿acaso Rahab, la ramera, no fue justificada por sus obras cuando recibió a los espías y los envió por otro camino? Y ella no estaba satisfecha solo salvándose a sí misma, sino que también quiso que su familia fuera salva. Y su fe en acción los salvó a todos. ¿Puede imaginarse a Rahab reuniendo a toda su familia en su pequeña casa, arriba en la muralla de la ciudad, mientras veían a los israelitas marchar alrededor de Jericó? Probablemente dudaron de ella, quizá aún se rieron y se burlaron de ella, especialmente cuando vieron que durante 6 días los israelitas se retiraban cada vez que marchaban. Pero su fe en Dios hizo que ella trabajara arduamente para mantener a todos juntos. Hasta el 7º día, cuando cayeron todos los muros, excepto el lugar donde estaba colgada la cuerda que Rahab había puesto en la ventana. Solo Rahab y su familia se escaparon vivos de la ciudad. Fueron protegidos de la muerte por un Dios misericordioso, quien estuvo dispuesto a perdonar incluso a una prostituta que vivía en una ciudad maldecida, pero que tenía fe. Y no solo a ella, sino que a través de ella también a toda su familia. Y no solo la salvó, sino que también la incluyó en el linaje de Jesús, su propio hijo. Hoy les compartí la historia de Rahab para dar esperanza a su corazón.
0: Hasta la próxima vez. Este es Felipe. Dios le bendiga.
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6: ¿Qué tal, amiguitos?
7: ¿Cómo están, chicos y chicas? Qué lindo es estar juntos nuevamente. Hoy volveremos a escuchar en cuanto a la incomparable Juana de Arco.
6: Así es, tío Daniel.
7: ¿Cómo titulas la historia de hoy, tía Elena?
6: Yo la titulo Juana y el Enano. Juana de Arco, una joven campesina, fue nombrada general de los ejércitos de Francia por el rey Carlos cuando la chica tenía solamente 17 años de edad.
8: Mi primer acto oficial como comandante en jefe será enviar una comunicación oficial a los capitanes ingleses que sitian la ciudad de Orleans, solicitándoles que se retiren de Francia. Luis, toma nota de este mensaje. Escríbelo en un pergamino y envíalo por medio de un mensajero a Orleans y solicita una respuesta inmediata.
9: Sí, mi general.
8: Duque de Bedford, que te autotitulas regente de Francia, Guillermo de la Pole, conde de Suffolk, y tú, barón Tomás Scales, supuestos comandantes de Bedford, entréguenle a la doncella que ha sido enviada por Dios las llaves de todos los pueblos que han tomado y violado de Francia. Regresen a su tierra, pues donde quiera que encuentre a los ingleses, en Francia, los expulsaré.
10: Puedes pasar adelante, doncella.
8: Mi rey, lugarteniente de Dios, rey de Francia, viva el rey.
10: Siéntate, por favor. Te llamé, doncella, para que te familiarices con mis órdenes. En primer lugar, he designado a un miembro de mi familia real para que sea el jefe de tu estado mayor. En segundo lugar, nombré a Dolon, un leal veterano oficial, para que sea el jefe de tu casa militar. Además de estos nombramientos, tú elegirás tus otros oficiales.
8: Mi rey es muy amable y generoso.
10: Ah, sí. A propósito, doncella, uno de mis sobrinos me pidió que lo nombre tu abanderado. ¿Eh? ¿Es posible?
8: ¿Me está dando una orden, mi soberano?
10: Veo que tienes tu propio parecer. Lo apruebo. Designa a tu abanderado sin hacer caso de los miembros de mi corte que quieren un lugar en tu cuartel general.
8: De Poligny, da la orden para que Blois sea el centro de reclutamiento y abastecimiento para el ejército. Notifícale al general Lahir que venga del frente de batalla y se haga cargo de eso.
11: A sus órdenes, su excelencia.
8: ¿Luis?
9: Sí, su excelencia.
8: Hay un pintor en Tours llamado Santiago Powers. Tráelo. Deseo que pinte mi estandarte.
9: A sus órdenes, su excelencia. ¿Por qué estás tan triste y melancólico, paladín? Por lo general, eres alegre y vibrante. ¿Qué ocurre? La ciudad de Tours está engalanada y de fiesta. Hay música y alegría. Las multitudes dan vítores y están alegres. Solo tú estás triste. ¿Por qué?
12: Yo no sirvo para nada.
9: ¿El gran paladín dice que no sirve para nada? Imagínense ustedes, ¿eh?
12: ¿Qué ocurrirá conmigo? Durante toda mi vida, aún de chico, no he sido otra cosa sino un fanfarrón. Hoy Juana es general de los ejércitos de Francia. ¿Y qué soy yo? Nada. Y no soy responsable como para que me asignen algún cargo en el estado mayor de Juana. Ni siquiera el de sirviente.
9: Juana podría llenar aún los puestos más bajos en su estado mayor con personas de rango, que serían una fortaleza para ella y a un valioso apoyo en todo momento. Y seguramente lo hará. Abriré la puerta. ¿Sí, señor?
13: Dolón me ha enviado. Me notifica que tú y los demás deben comparecer ante la corte de su excelencia de inmediato.
9: Gracias.
12: ¿Recuerdas lo que te dije? Juana va a designar a Dolón para un alto puesto en su estado mayor. Y Dolón quiere que estemos presentes para rendirle homenaje.
9: Es posible. Pero nuestro deber es obedecer de inmediato la orden de su excelencia.
12: Yo no. Ella ya se ha olvidado de mí. Nunca me ha prestado atención.
9: no seas tan rencoroso. Te aseguro que Juana no tiene nada contra ti. Ella te aprecia mucho.
12: No iré, pero le avisaré a los demás que se alisten pronto.
9: Está bien.
14: ¡Salud, su excelencia!
15: ¡Salud!
9: ¡Salud, su excelencia!
8: ¡Salud, amigos míos! ¡Qué feliz me siento al ver a los amigos de mi niñez junto a mí! A todos voy a darles cargos en mi estado mayor. A todos los quiero a mi lado. ¡Edalon!
14: Sí, mi general.
8: Haz que pase cada uno por turno y entrégales el decreto con el nombramiento como ya le pedí.
14: A sus órdenes, mi general. En primer lugar, que pasen al frente los dos caballeros Juan de Novelopón y Bertrán de Poulengy. Por orden de Juana, conocida como la doncella general
16: cerca,
14: de todos los ejércitos.
16: Junto a los dos caballeros estaban los dos hermanos de Juana. Yo fui nombrado como el paje principal y secretario. Noel llegó a ser su mensajero privado. Ella también designó un segundo paje, dos heraldos, un capellán y limosnero, un mayordomo y varios criados. Luego miró a su alrededor.
8: ¿Dónde está Paladín? Luis, ¿sabes dónde está Paladín?
9: Pensó que no lo llamaban a él, excelencia.
8: Por supuesto. Esperaba que él viniera. Que lo llamen enseguida.
17: Paladín entró humildemente, pero no se atrevió a pasar más allá de la puerta. Se detuvo allí desconcertado.
8: Acércate, Paladín. Ven acá, a mi lado. ¿Tienes temor de mí, Paladín? Éramos compañeros de juego en nuestra infancia, ¿recuerdas?
12: No tengo temor, su excelencia.
8: Entonces, ¿qué te pasó con la lengua? ¿Siempre has sido tan suelto de lengua?
12: Ese es precisamente mi problema, su excelencia. Soy un fanfarrón. No soy de categoría como todos ustedes. Nunca lo fui.
8: Paladín, ¿estás dispuesto a seguirme donde quiera que yo vaya? ¿A cualquier lugar?
12: Aún hasta el fuego, su excelencia.
8: Te lo creo, Paladín. Toma esto.
12: ¿Tu estandarte?
8: Sí, Paladín. Mi estandarte. Tú serás mi abanderado. Cabalgarás a mi lado en cada batalla. A mi lado en cada marcha. Donde quiera que yo vaya, tú estarás a mi lado llevando mi estandarte.
17: De regreso en el mesón, Paladín, Luis y los otros guardaron silencio, pues no encontraban palabras con qué expresar sus emociones. Paladín fue el primero en exteriorizar su sorpresa y emoción.
12: El abanderado, Paladín, llevar yo el estandarte de su excelencia. Esto es increíble.
9: Es el honor más grande que se te pudiera haber conferido. Los hijos de dos duques trataron de ser los abanderados de Juana de Arco.
12: Tienes razón, pero ella me escogió a mí, a Paladín.
9: Y tú que decías que eras un cobarde. Pero en realidad, tú eres muy valiente. A ti se te ha conferido el puesto de mayor riesgo en el ejército.
12: Yo era un cobarde, pero su excelencia dijo que yo era un valiente. ¿Y sabes qué? Sus palabras me han hecho un valiente.
9: Sí, así es. Lo mismo ocurría con Francia. La pobrecita estaba acobardada, asustada. Pero Juan habló y ahora Francia marcha con la cabeza erguida. Ha ocurrido un milagro.
17: Esos jóvenes, que habían venido de la aldea de Don Remy con Juana, que ninguno pasaba de los 19 años y que no habían tenido experiencia en el campo de batalla, estaban ahora provistos de uniformes y corazas. Se los veía elegantes, ya fuera para la guerra o la paz. Juana dictó órdenes para la marcha hacia Blois. Era una mañana clara, fría y hermosa. La compañía marchaba de dos en dos. Juana y el duque de Alençon eran los que la encabezaban, seguidos por Dolón y Paladín, el abanderado. ¡Qué espectáculo tan imponente era aquel! Al cabalgar, Juana movía de un lado a otro su casco con plumas. El sol se reflejaba en su armadura plateada y la multitud aplaudía inconteniblemente. Había comenzado la primera marcha guerrera de Juana de Arco.
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18: Y ahora volvamos a la tía Elena y a su historia para hoy titulada Juana y el Enano.
17: Juana de Arco iniciaba su primera marcha al campo de batalla.
12: Hicimos buena bulla al marchar por la ciudad y le gustó a la gente.
9: Me gustaría saber cómo nos portaremos en una batalla de verdad.
12: Pareciera haber algo mágico en todo lo que hace Juana. Con ella a la cabeza, ganaremos.
9: ¿Hay algo que te causa risa?
12: Sí, Lair.
9: ¿Lair?
12: Sí, el general Lair.
9: No hay que reírse del general Lair.
12: Por supuesto que no. Reírse de él es firmar la propia sentencia de muerte. Es corpulento y jactancioso. Impone la disciplina a puñetazos. ¿No ves la gracia que va a causar cuando se encuentre con Juana? Son dos polos opuestos. Él corpulento y feo. Ella pequeña y hermosa. Juana conquista con sonrisas y dulzura. Y él con la fuerza de sus puños y la sonoridad de sus maldiciones. Hasta se atreve a desobedecer las órdenes del rey. Pienso que va a encontrar su contrincante en Juana. El poder irresistible enfrentando al objeto inamovible. Lair es un gigante.
19: Entiendan bien lo que estoy diciendo.
9: Óyeme.
19: Entiendan, imbéciles, que me dirijo a saludar a nuestra nueva general. No permitiré ningún desorden. ¿Qué pensará ella si los ve portándose como animales, sin orden ni disciplina?
20: Dale un beso a la doncella en nombre mío.
19: ¡Ay! Así es. Arrástrenlo a su tienda. Y que eso les sirva de lección a todos ustedes. Ha llegado la doncella a nuestro campamento. Y no quiero que ella vea semejante espectáculo. Debo causarle una buena impresión. Una mujer al frente de todos los ejércitos de Francia. ¡Qué idea chocante! Pero yo sabré cómo manejarla. Pronto sabrá quién es el verdadero general.
17: Los seis de su casa militar, los altos jefes del ejército y la misma Juana se habían preparado para el encuentro con el famoso Lair. Cuando éste entró, podía verse la sorpresa en su rostro al contemplar la belleza y juventud de Juana de Arco. Lair hizo una venia profunda, con su casco colocado en su mano enguantada, y pronunció un discurso un poco fanfarrón, pero excelente, sin casi ningún juramento. Lair y Juana de Arco, desde aquel momento se tornaron en buenos amigos. Pronto acabó el protocolo y todos se fueron, menos Lair. Él y Juana se sentaron, hablaron y se rieron como viejos amigos.
8: Bien, general Lair. Ha llegado la hora de hablar de asuntos más serios.
19: ¿De asuntos más serios, su excelencia?
8: Debo dar ciertas órdenes, general.
19: ¡Oh! ¡Órdenes!
8: Debe cesar la parranda. El consumo de licor debe controlarse y la disciplina debe reemplazar al desorden. A más de eso, Ordeno que todos los reclutas asistan a misa diariamente.
19: Pero mis hombres, ellos...
8: General, he dado mis órdenes. Es su deber cumplirlas al pie de la letra.
19: Mis soldados jamás irán a misa. ¡Nos lincharán, mi general! Recuerde que estamos en el ejército. Esta no es una sociedad de beatas. Si les ordeno que vayan a misa, pensarán que yo... Pero, ¿cómo es posible que ganemos batallas si los soldados están en misa? ¿Ha cambiado de parecer, doncella?
8: Por el contrario, mi general. Espero que obedezca mis órdenes al pie de la letra.
19: Está bien, está bien. Órdenes son órdenes. Haré lo mejor de mi parte.
8: Una cosa más, general. Tengo una orden personal para usted. Le ordeno que deje de blasfemar. No eche más maldiciones ni juramentos.
19: ¡Imposible! ¡No puedo! Ese es mi lenguaje natural. Para mí, el dejar de maldecir sería como dejar de respirar. Por favor, no me pida
8: no
19: que...
8: ¡No vuelva a echar maldiciones, general!
17: Juana de Arco y el general Lahir llegaron a ser compañeros inseparables. A diario se les veía cabalgando a través del campamento, pasando revista, observando las maniobras y el entrenamiento y perfeccionando cada detalle. 3 días después de su llegada al campamento de reclutamiento de Blois, Juana de Arco y un ejército disciplinado partieron para la ciudad de Orleans, sitiada por los ingleses. Eran las 8 de la noche cuando Juana y su ejército entraron por la puerta de Borgoña a la ciudad de Orleans. La gente del pueblo había oído de la doncella, que recientemente había sido nombrada como comandante en jefe de los ejércitos de Francia, y se aglomeraron en las calles para verla pasar.
1: ¡Mírenla! ¡Allá va! ¡Se ve tan sonriente!
21: Se está quitando su casco emplumado. ¡Oh, pero qué bella y graciosa es!
22: Está acariciando la cabeza de aquella anciana con su mano enguantada.
1: ¡Mira! Le lanza besos con su espada a aquellas señoras que la miran desde aquella ventana.
21: Y esa pobre mujer levanta a su nene y Juana lo besa.
23: ¡Qué bella es! ¡Qué mejillas tan sonrosadas tiene! ¡Y cuán vibrante se ve!
1: ¡Que viva su excelencia!
24: ¡Que viva! ¡Que viva su excelencia! ¡Que viva!
17: Cierta noche, cuando Luis estaba de guardia en el Estado Mayor, se abrió de pronto la puerta y entró Paladín.
10: Luis, debo hablar con Juana inmediatamente.
9: Tú sabes que no puedo despertarla, a menos que sea un asunto de urgencia.
10: Es muy urgente.
9: ¿Descubriste por casualidad un nuevo mesón o un restaurante?
10: Acabo de descubrir un complot inglés contra nuestro ejército.
9: ¿Estás seguro?
10: 100%.
9: Entonces... sé que su excelencia querrá hablar contigo. Sígueme.
8: ¿Has descubierto un complot inglés para destruir nuestro ejército?
10: El ejército comandado por Dunois se está acercando a Orleans.
8: Sí, lo sé.
10: Acabo de hablar con un desertor llamado Agustín. Me dijo que los ingleses están por enviar a sus soldados más valientes a este lado del río, amparándose en la oscuridad, y se arrojarán sobre Dunois en cuanto pase por el castillo.
8: ¿Y crees que Dunois y sus hombres serán capaces de resistir ese ataque?
10: No, su excelencia. A menos que usted esté presente. El ejército francés hará lo mismo que ha hecho a través de los años. Cuando vea a los batallones ingleses, dará media vuelta y huirá despavorido.
8: Te felicito, Paladín. Le notificaré personalmente al rey en cuanto al servicio que le has prestado hoy a Francia.
10: Gracias, su excelencia.
8: Luis, llama a Juan de Metz. Dile que le ordene a Lahir de Villars y a Florent que comparezcan ante mí a las 5 de la mañana en punto, con 500 soldados de caballería de los más valientes del ejército.
19: Ya es hora de que demos con Dunois y su regimiento. Según los informes, deberíamos encontrarnos a 3 leguas de la ciudad. Y nosotros...
0: Ejército a la vista. Se aproxima a nosotros.
19: Pero, si es Dunois, su excelencia.
8: Esperemos aquí. Cuando llegue el ejército, traigan a Dunois ante mí inmediatamente.
19: A sus órdenes, su excelencia.
2: Su presencia ya ha hecho milagros entre mis soldados, su excelencia. Estaban inquietos e intranquilos a medida que nos acercábamos al castillo, pero ahora están calmados, fuertes y sobre todo valientes.
8: Entonces proseguiremos nuestra marcha. Orleans nos espera.
2: Su excelencia, le ruego que usted permanezca aquí y yo pasaré a mis soldados en revista ante usted. En esa forma sabrán que el informe de su presencia no era un engaño para reanimar su valor.
8: Tienes razón. Aquí permaneceré con mi estado mayor. Que desfilen los soldados.
2: Gracias, su excelencia.
3: Qué bella se ve Juana hoy. No pareciera tener más de 15 años.
4: ¿No te estás fijando en el desfile?
8: Paladín, mira ese carro cargado con provisiones. ¿Ves a un hombre echado de espaldas?
4: Sí, su excelencia.
8: Parece que sufre mucho. Está atado de pies y manos.
4: Así es, su excelencia.
8: Dile al oficial encargado de esa división que se separe y que me informe de inmediato.
4: Sí, su excelencia.
5: El capitán Fairbanks a las órdenes de mi general.
8: ¿Está usted a cargo de esa división?
5: Sí, mi general.
8: ¿Por qué está atado ese hombre encima de ese carro de provisiones?
5: Es un prisionero, mi general.
8: ¿Un prisionero inglés?
5: No, general. Uno de nuestros propios hombres, un desertor.
8: ¿Y qué castigo le darás?
5: Será ahorcado, general. Pero no era conveniente hacerlo a nuestra partida esta mañana, así que lo dejaremos para esta noche.
8: ¿Has dicho que es un desertor? Quiero hablar con él.

0: Aquí está el desertor, general.
1: ¿Cómo te llamas?
2: Me llaman el enano.
1: Alza la vista y mírame cuando me hablas. Levanta las manos. Cortaré tus ataduras.
0: Pero, general, este hombre está bajo sentencia de muerte.
1: ¿Lo ves, enano? He cortado tu atadura. Ay, tus muñecas están sangrantes. Capitán, no apruebo esto. Deme usted algún paño para vendar estas heridas.
0: Sí, mi general.
1: Mientras esperamos los vendajes, quiero que me digas algo de ti. ¿Por qué te llaman el enano? Tú no eres un enano, a mi criterio. Tú eres el hombre más grande que jamás haya visto.
2: Me llaman enano en son de burla, me imagino.
1: Dime, soldado, ¿qué has hecho? ¿Por qué desertaste? No me encubras nada.
2: Ocurrió de esta manera, Su Excelencia. Mi madre murió, luego mis tres niños, y todo en el espacio de 2 años. Fue a consecuencia del hambre. Luego me avisaron que mi pobre esposa también estaba muriendo. Supliqué que me permitieran ir a verla, pues yo la amaba tanto y era lo único que me quedaba. Lo supliqué de rodillas, pero no me dejaron ir. ¿Y cómo era posible que la dejara morir sola y desamparada? ¿Me hubiera ella dejado morir solo sin venir a verme? ¡Ah! Ella vendría. Vendría a través del fuego si fuera necesario. Así que desobedecí las órdenes y fui a verla. Mi esposa murió en mis brazos. Yo mismo la enterré. Y a mi regreso ya el ejército estaba en marcha. Me costó mucho alcanzarlo, pero anoche...
1: Mírame fijo. Quiero ver tus ojos. Te creo. Solo te ruego que sigas siendo un soldado leal y valiente para Francia. Y a propósito, ¿no sabías que si volvías al ejército, te esperaba la pena de muerte?
2: Sí, lo sabía.
1: Entonces, ¿por qué lo hiciste?
2: Porque significaba la muerte. Mi esposa era todo lo que tenía. Ya no me quedaba nada por lo cual vivir, nada para amar.
1: No digas eso, enano. Te quedaba lo más amado. Francia. Los hijos de Francia siempre la amarán. Te preservo la vida. Úsala para defender tu patria.
2: Usaré mi vida para servirte a ti.
1: Has de pelear por Francia. Serás un soldado francés. Óyeme bien. ¿Te gustaría ser mi caballero armado? ¿Asistente? ¿Centinela?
2: Excelencia, si me lo permite.
1: Por supuesto que sí.
2: Entonces la serviré con todas mis fuerzas y energías y con todas las facultades de mi ser. La protegeré como protegería a mis propios hijos. Vivo para servirla a usted y a mi nación.
3: Así termina otro capítulo en nuestra historia sobre la vida de la joven general. Juana de Arco era una joven campesina, sin educación, pobre y sin pompa ni poder. Pero Juana de Arco tenía fe. Y aquella fe fue como una vela que brillaba en las tinieblas. Era un fuego que derretía el temor y que transformaba la duda en acción, la derrota en victoria. Todo es posible cuando hay fe.
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0: Bienvenidos a Respuestas Hoy. Soy Joe Owen de Respuestas en Génesis. ¿ADN después de millones de años? El ADN contiene las instrucciones únicas para la construcción de cada organismo en la Tierra. Se transmite de generación en generación. Unos científicos experimentaron con huesos fósiles para determinar qué tan rápido un tipo de ADN llamado ADN mitocondrial se desintegraba. Descubrieron que este ADN no podía durar más de 650 mil años. Antes se desintegraría totalmente. Pero unos científicos han informado que encontraron ADN en algunos insectos que fueron preservados en ámbar. Se supone que estos insectos murieron hace 30 millones de años. Sin embargo, todavía podemos encontrar su ADN a pesar de que supuestamente tiene una duración de solo 650 mil años. Esta es una poderosa evidencia de que la Tierra es joven. Los insectos fueron creados por Dios hace solo 6 mil años.
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0: Bienvenidos a Respuestas Hoy. Soy Joe Owen de Respuestas en Génesis. Según sus tipos. Cuando piensas en la creación y en el huerto del Edén, ¿te imaginas a Adán rodeado de tigres, osos polares, liebres y otros animales modernos? Bueno, vamos a ver lo que dicen las Escrituras. Génesis nos dice que Dios creó los animales y las plantas para reproducirse según su tipo. Más adelante nos dice que Noé tuvo que llevar animales según su tipo en el arca. Los investigadores han determinado que en la mayoría de los casos, tipo o min en hebreo es equivalente a familia en nuestro sistema de clasificación moderna. Esto significa que hubo un tipo de gato, un tipo de oso, un tipo de conejo en el principio. No todas las especies que tenemos hoy en día. Las especies como los tigres, los leones y los pumas son el resultado de la especiación que ocurrió desde el diluvio global. La palabra hebrea es min, aunque se traduce como especie o género o naturaleza, es tipo o familia.
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1: En Marcos 12:41, Jesús cuenta la historia de la mujer que dio todo lo que tenía para vivir y lo entregó a la iglesia. Esa historia me recuerda a mi bisabuela, quien entregó su anillo de diamantes a su iglesia. Ella quería devolverle al Señor lo que tenía. ¿Estás dando al Señor el 10% de lo que ganas? ¿O te aferras a tu dinero? El dinero que ganamos no es nuestro, es del Señor. Cuando morimos, no nos llevamos nada. Examina hoy cuánto estás devolviendo al Señor. Nunca es demasiado tarde para comenzar. Ya sea que ganes poco o mucho, debemos devolvérselo a Dios porque todo le pertenece.
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0: Hola, soy Felipe, su siervo de Radio Nueva Vida.
1: Hoy le quiero compartir unas cuantas cosas que yo he aprendido acerca de hablar con Dios. Un día, yo estaba orando con mi amigo, cuando de repente el Señor me demostró un pecado que estaba en mi corazón. Él me dijo que yo era inconstante en mi fe. Él me demostró que yo no creía que Él podía contestar mi petición. Tuve que detenerme y confesar que Él tenía razón. Dios me dijo que Él no era como los hombres, que hacen promesas y no las cumplen. Si Dios creó el universo, ciertamente Él es capaz de cumplir sus promesas en nuestra vida. Así que debemos acercarnos a Él, creyendo que Él es capaz de hacer lo que pedimos. Dios raramente honra las oraciones hechas en incredulidad. Sin fe, es imposible agradar a Dios. Dios me estaba demostrando que es muy importante tener un corazón limpio cuando nos acercamos a Él. Cuando el Señor me demostró mi pecado de incredulidad, yo pude no haber estado de acuerdo con Él y seguir adelante con mi oración. Pero eso hubiera sido un gran error, porque Dios se aparta de los que traen pecado en su corazón. Para ser eficaz, necesitamos ser humildes, enseñables y honestos con Dios. Necesitamos pedirle a Él que nos quite cualquier cosa que a Él no le agrade. Muchos se preguntan que por qué no reciben respuesta de parte de Dios y guardan amargura y resentimiento hacia otros y también traen otros pecados en su corazón. Así que al hablar con Dios, permita que le demuestre cualquier cosa que esté impidiendo la respuesta a su oración. Otra cosa que he aprendido es la gran autoridad que tenemos cuando hablamos con Dios. Una vez yo iba manejando cuando la persona que estaba sentado a mi lado me dijo que él sentía que él estaba siendo atormentado por un espíritu maligno. Yo volteé hacia él y le dije, bueno, vamos a orar y averiguar qué está pasando. Paré el carro y en el nombre de Jesús le ordené al espíritu maligno que se identificara. Inmediatamente él gritó, temor. Sí, era cierto, espíritus malignos estaban atormentando a este hombre. Y mientras lloraba por su libertad, bajo la guianza de Dios, otro espíritu maligno tomó control de su garganta y no lo dejaba hablar. En el nombre de Jesús se le ordenó a este espíritu que soltara su garganta para que él pudiera alabar a Dios. Inmediatamente lo soltó y él pudo orar y alabar a Jesús. Y pronto él fue libre por el poder de Dios. Les comparto esto para recordarles de la gran autoridad que se le ha dado a los que oran en el nombre de Jesús y conforme su voluntad. Yo creo que en este tiempo hay un favor especial sobre el pueblo hispano. Hay un amor único en el corazón de Dios para su pueblo hispano. Él quiere que usted lo conozca. Él quiere que usted esté cerca de Él. Si yo fuera usted, yo usaría esta bendición, la oración, para mi beneficio. Hable con Dios y dígale, dice Felipe que tú me quieres bendecir. Lo quiero creer. Señor, por favor enséñame quién eres. Camina cerca de mí. Ayúdame a aprender todo acerca de ti. Recuerde que la oración es simplemente platicar con Dios. Hable con Él honestamente de lo que está en su corazón. Pídale a Dios que le ayude a aprender cómo hablar con Él durante el día. Y leyendo su libro de amor, la Biblia, esto también le va a ayudar a aprender acerca de Él. Hágase una costumbre de comenzar su día con Él y también en la noche al acostarse, comparta su día con Él. Entre más hable usted con Dios, habrá más cambio en su vida.
0: Hasta la próxima vez. Este es Felipe. Dios le bendiga.
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Alguno quiere venir en pos de mí. Niéguese a sí mismo, tome su cruz y sígame, porque el que quiera salvar su vida la perderá, y el que pierda su vida por causa de mí y del Evangelio la salvará.

0: celulares inteligentes, consolas de videojuegos, tablets y televisores de alta definición forman parte de nuestras actividades de ocio y de recreación. Los padres se enfrentan ante el reto de educar a sus hijos para que usen de forma inteligente los recursos tecnológicos de la actualidad. Para lograrlo, primero debemos estar bien informados nosotros acerca de las ventajas y los riesgos del aparato electrónico, saber si es adecuado para la edad del niño y cuáles serían las recomendaciones de un uso equilibrado y saludable. Usted es el encargado de proteger a sus hijos de los posibles riesgos que enfrenten y educarlos para que tengan un buen criterio a la hora de escoger el consumo de la tecnología. Dé un buen ejemplo y acompáñele siempre. Le habla Sixto Porras de Enfoque a la Familia.
1: Visite enfoquealafamilia.com.

momentos de la creación. Hola, soy Milton de los Santos. Si usted está preocupado por mantener su privacidad en un mundo que se empeña en husmear en todos los aspectos de su vida, puede que no le guste en lo que los científicos están trabajando hoy en día. Los investigadores del Instituto Tecnológico de Massachusetts, Microsoft y Adobe han desarrollado un algoritmo informático que es capaz de reconstruir una señal de audio mediante el análisis de las pequeñas vibraciones de los objetos representados en video. En otras palabras, su bolsa de papas fritas está grabando sus palabras. Según Science News, los investigadores fueron capaces de recuperar el discurso inteligible de las vibraciones de una bolsa de papas fritas que filmaron a través de ventanas insonorizadas a 15 pies de distancia. También pudieron extraer las señales de audio de los videos de papel de aluminio y la superficie de un vaso con agua. De hecho, incluso pudieron recrear los sonidos que fueron filmados en las hojas de una planta en un macetero. Alexei Efros, profesor asociado de Ciencias de la Computación de la Universidad de California, Berkeley, apenas podía contener su emoción. «Somos científicos», dijo, «y a veces vemos estas películas como las de James Bond y pensamos, esto es totalmente salido de una película de suspenso de Hollywood». Usted sabe que el asesino ha admitido su culpabilidad porque existen videos de vigilancia de las vibraciones de su bolsa de papas fritas. Momentos de la creación no puede dejar de estar impresionado por el ingenio de los científicos que desarrollan nuevas tecnologías sorprendentes. Después de todo, el ingenio del hombre señala a la increíble genialidad de Dios, el que creó al hombre en primer lugar. 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

Soy Eduardo Palacio con Pautas para Vivir. Jonathan siempre se divertía con sus compañeros de trabajo en la tienda donde vendían zapatos. Pero se sorprendió al ver cómo sus amigos mentían cuando querían un día libre o cuando llegaban atrasados al trabajo. Un día, Jonathan se hizo tarde. Cuando finalmente llegó al trabajo, no inventó una historia, solo admitió que había estado viendo televisión y perdió la noción del tiempo. Fue reprendido, pero dio un ejemplo a sus amigos sobre decir la verdad. Algunas mentiras son más devastadoras. Pueden comenzar como una exageración o suposición. No obstante, engañar deliberadamente a las personas es un problema desenfrenado, tanto en la cultura de los inconversos como en la cristiana. Las personas sufren como resultado del fraude financiero, psicológico y emocional.

0: por eso que el libro bíblico de Lucas advirtió que sería mejor atar una piedra alrededor de su cuello y tirarse al agua que engañar a los inocentes. Satanás es el principal mentiroso porque su trabajo constante es distorsionar la verdad de Dios. Seamos celosos con la verdad, pero también bondadosos. Si Jonathan se hubiera burlado de sus amigos en la zapatería cuando mentían, puede haber causado más daño que bien. Decir la verdad es una forma en la que nosotros, como pueblo de Dios, rechazamos el mal. Decir la verdad es un testimonio refrescante y buscar la verdad es una forma en la que irradiamos la luz, donde quiera que haya oscuridad.
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1: Gracias por una vez más sintonizar Hora de Estudio Bíblico. Estamos desarrollando el estudio de las siete palabras o expresiones de Cristo en la cruz cuando estuvo crucificado. En un momento estaremos considerando la segunda expresión o frase que el Señor dijo en la cruz y se encuentra en Lucas 23:43. Pero antes, una vez más, quiero agradecerles sinceramente por sus cartas, oraciones y apoyo económico. Seguimos necesitando sus oraciones, especialmente en estos tiempos, y muchas gracias porque ustedes hacen posible y sostienen este precioso ministerio de llevar la palabra de Dios a través de la radio. Muy bien, mis queridos, antes de entrar con la palabra de Dios, oremos con corazones agradecidos a Dios, porque Dios ha sido tan bueno con nosotros, mis queridos oyentes, y necesitamos orar, pedir, pero agradecer también. Vamos a orar entonces. Amado Padre, hay tanto para agradecerte. Te agradecemos por la vida misma, por el privilegio de estar vivos hoy y compartir las bendiciones del Evangelio. Te agradecemos por la gran salvación, por nuestro maravilloso Señor, por tu palabra, la Biblia, por el Espíritu Santo. Él nos fortalece y es nuestro Maestro. Gracias también por la familia de Dios, tu gran familia. Ahora, Señor, oramos especialmente por aquellos que tienen hoy una necesidad, ya sea espiritual, emocional, física. Oramos por los inconversos, para que ellos puedan ser dóciles, puedan arrepentirse y recibir a Cristo como Salvador. Oramos por los deprimidos, oramos por los ancianos, que la palabra de Dios sea una fortaleza en sus vidas. Dios, ten misericordia de ellos. Oramos por nuestros queridos hermanos en geriátricos. Nuestros corazones se acercan a ellos y oramos para que sean consolados y fortalecidos en sus corazones por el ministerio de tu palabra en este día. También oramos por amas de casa que nos escuchan. Oramos por familias. Oramos por jóvenes que oyen nuestro programa de enseñanza bíblica. Oramos, Señor, que bendigas y edifiques a todos nuestros oyentes. Gracias por aquellos que nos escriben. Gracias por aquellos que nos brindan su apoyo económico. Padre, a ti te damos finalmente toda la alabanza, todo el honor y la gloria y la majestad. Orando en el nombre de Cristo Jesús. Amén. Muy bien, leemos en Lucas 23:43. Entonces el Señor Jesús dijo: de cierto te digo, hoy estarás conmigo en el paraíso. Estas fueron palabras del Señor Jesucristo al ladrón que estaba crucificado al lado de él. Deseamos avanzar con esta particular porción de las Escrituras y observar lo que el ladrón penitente le dijo al Señor: acuérdate de mí cuando vengas en tu reino. Eso le había dicho en el versículo anterior. Este hombre tuvo la percepción necesaria para comprender que Jesucristo era Dios hecho hombre. Fue por decreto divino que él fue llamado Jesús cuando nació. Ahora pensemos un poquito en eso. Fue por decreto divino que él fue llamado Jesús cuando nació. Lo leemos en Mateo 1:21. Llamarás su nombre Jesús porque él salvará a su pueblo de sus pecados. Usted debe entender que ese era su nombre personal y el nombre Jesús significa el Señor es el Salvador. Jesús vino al mundo para identificarse con los pecadores y salvarlos. En Lucas 19:10 leemos: el Hijo del Hombre vino para buscar y salvar lo que se había perdido. No podemos pensar en el nombre Jesús sin pensar en la obra salvadora de Jesucristo el Señor. Jesús el Señor es el Salvador. El ladrón no solo dio testimonio de su fe en el Salvador, sino que confesó algo más: la soberanía de Jesús. Cuando él le pidió que se acordara de él para su reino, lo ve, cada vez que se piensa en quién es Jesús, hay un sentido de pecado. Si Cristo es simplemente Jesús el hombre, entonces Él no sería Salvador. Pero toda vez que su señorío es creído, y con esto me refiero a su absoluta deidad, Él es el Señor, Dios, entonces se encuentra la obra de salvación en el corazón de las personas. Si Jesús no fuese Dios, entonces, mis amigos, Él no tendría poder para salvar. Solo Dios puede perdonar pecados, como leemos en Marcos 2:7, y esto es lo que el Señor Jesús hizo cuando dijo en Mateo 9:6, el Hijo del Hombre tiene poder en la tierra para perdonar pecados. No existe cuestionamiento respecto al hecho de que Jesús es presentado en el Nuevo Testamento como Dios encarnado. Cristo dijo que era Dios, y Él era Dios. Juan 1:1 dice, en el principio era el verbo era con Dios, y el verbo era Dios. Su deidad es la prueba que nos permite distinguir entre el verdadero Salvador y los falsos salvadores, entre el verdadero Mesías y los que son falsos Mesías. Ningún alma puede tener un verdadero juicio de la deidad de Cristo separado del poder del Espíritu Santo, porque nadie puede llamar a Jesús Señor sino por el Espíritu Santo, dice 1 Corintios 12:3. En 1 Juan 5:1 leemos, todo aquel que cree que Jesús es el Cristo es nacido de Dios. También leemos en Romanos 10:9, si confesares con tu boca que Jesús es el Señor y creyeres en tu corazón que Dios le levantó de los muertos, serás salvo. De todos los atributos que se le atribuyen al Señor Jesucristo, su autoridad absoluta mostrada en el título Señor es significativa. Y el ladrón penitente, el ladrón que se arrepintió, tenía fe salvadora en Jesucristo como Dios. Ustedes saben, mis amigos, me molestan los muchos movimientos de Jesús que hay, ¿eh? Las denominaciones, los movimientos que hay hoy en día. Una cosa es relacionarse con un movimiento que utiliza el nombre de Jesús, y otra cosa es reconocer a Jesús como Salvador y el Señor, su soberanía. Me gusta escuchar la frase que se refiere al Hijo de Dios como el Señor Jesucristo. Usted puede pertenecer al pueblo de Jesús o en cualquier movimiento que se diga ser de Jesús. Puede llevar un cartel en su auto que diga toque bocina si ama a Jesús, pero esto no prueba nada. Pregunto, ¿para usted es Él el Señor Jesucristo? ¿Es Él su Salvador? Esto es lo importante, y lo digo nuevamente, de todos los atributos de la Deidad atribuidos al Señor Jesús, su autoridad absoluta mostrada en el título Señor es muy importante para mí. Años atrás yo estaba visitando a los indios Aucas en la jungla de Ecuador, poco tiempo después que ellos mataron a los misioneros. Hablé con aquellos que fueron los salvajes asesinos de los 5 misioneros. Algo que me impactó profundamente de ellos es que tenían una experiencia genuina de regeneración por el Espíritu Santo. Con Raquel Saint como mi intérprete, uno de ellos testificó que su fe en Jesucristo como su Creador y Salvador había obrado el cambio en su corazón. Cuando él reconoció a Jesús como el gran Señor, el soberano Salvador le rescató del pecado y del infierno. Aquel testimonio me hizo temblar, y me pregunto, amigo mío, si esta ha sido también su experiencia. ¿Entiende que Jesús es el Señor y es su Salvador? ¿O simplemente Él es el Jesús histórico para usted? Bueno, vamos a regresar ahora a nuestro texto en Lucas. Finalmente, el ladrón moribundo creyó en la resurrección de Cristo y en su segunda venida. Dijo palabras muy breves, pero él también creyó en eso, porque dijo, Señor, y reconoció su soberanía, acuérdate de mí, pero después dijo, cuando vengas en tu reino. Por supuesto, la resurrección era parte de su fe. Miren, de manera increíble podemos observar aquí que la resurrección era parte de su fe, porque él no podía contemplar el regreso de Cristo para establecer su reino a menos que creyera que el Hijo de Dios, que estaba siendo crucificado con él, resucitaría de los muertos. Ahora, considere cuán fuerte era la fe de este hombre. Él tenía fe en la venida del reino de Cristo en un momento en que todas las apariencias externas mostraban que el reino estaba prácticamente perdido. Pero por la fe aquel ladrón vio la corona más allá de la cruz. vio la soberanía que le seguiría a los sufrimientos. Él sabía que el reino debía tener un rey. Mi amigo, ¿puede usted ponerse por un momento en el lugar de aquel ladrón moribundo? ¿Puede imaginarse usted mismo observando a Cristo en la cruz desfigurado por el castigo de nuestros pecados? ¿Cree usted que podría creer de inmediato en Él como el Señor de la gloria y que regresaría a la tierra para establecer su reino? Bueno, dejo esto para que cada uno de ustedes lo piense, que piense la respuesta para sí mismo, pero antes de responder observe lo que hicieron sus discípulos. En Mateo 26:56 dice que los discípulos, dejándole, huyeron. Amigos, en aquella hora oscura no había fe que creyera en el reino venidero de Cristo. Me saco el sombrero en actitud de admiración ante aquel ladrón moribundo, ¿eh? Él sí que era un hombre de gran fe. Cristo estaba muriendo ante sus propios ojos y aún así él le dijo, «Señor, acuérdate de mí cuando vengas en tu reino». Déjeme recordarle que Cristo tenía en mente un reinado literal futuro cuando enseñó a sus discípulos a orar diciendo, «Venga a nosotros tu reino». Y cada reino debe tener su rey. El reino de Cristo vendrá a la tierra cuando Él regrese nuevamente para ser sí o sí el rey. El ladrón moribundo observó a través de los sufrimientos de Cristo y vio la gloria que vendría, querido oyente. Además, sabemos que Pedro escribió al respecto tres veces en su primera epístola, capítulo 1, versículo 11, capítulo 4, versículo 13, capítulo 5, versículo 1. Ahora, si el ladrón en la cruz comprendió o no la naturaleza del reino de Cristo, yo no lo sé. Pero sí sé esto, él se estaba ofreciendo a sí mismo y voluntariamente para ser parte de ese reino, y eso es todo lo que importaba. Él estaba inclinando su corazón ante la soberanía y señorío de Jesucristo, y para mí esto es verdaderamente importante. Si yo no tuviera el registro de lo que el Señor Jesús le respondió a este ladrón, podría esperar encontrarlo en el cielo. Él creyó y confesó a Cristo bajo las circunstancias más extenuantes. Puso la fe por encima de todo. Ahora, posiblemente algunos de ustedes se criaron en un hogar cristiano, con padres piadosos o con un pastor fiel a la palabra de Dios, y aún así todavía no son salvos. Amigos míos, este hombre confesó a Cristo cuando nadie más lo estaba haciendo, y fue una confesión pública, lo más pública que alguien podría hacerlo. Ahora bien, si usted está clavado en una cruz, mi amigo, yo no voy a presionarlo para que se bautice. Si usted está clavado a una cruz, no lo voy a invitar a la cena del Señor. No le pediría ir a una iglesia. Pero sí es necesario que haga una confesión clara sobre el Señor Jesucristo que más se adapte a su condición presente. Eso es lo que aquel ladrón hizo en la cruz. Mi amigo, ¿lo ha hecho usted? ¿Ha dicho usted en su corazón y con sus labios, reconozco al Señor Jesucristo como Salvador y mi única esperanza para ir al cielo? Estaba predicando una vez en unas conferencias y el pastor de esa iglesia me pidió que lo acompañara para visitar a un hombre inconverso que se estaba muriendo. Cuando miré al paciente, era obvio que no tenía mucho tiempo de vida. Le dije que Dios le amaba y que Cristo había muerto para salvarlo y que si moría sin Cristo, estaría perdido para siempre. Ahora, ese día él no pudo comprender cómo Dios podía salvarlo después de que él le había rechazado por tantos años. Y me dijo, «Pastor, yo no comprendo cómo Dios puede salvarme ahora, después de haberle rechazado durante tantos años». Bien, todos nuestros esfuerzos, los míos y los del pastor, parecían en vano. Por lo tanto, oramos y nos fuimos. En los días que siguieron, oramos a menudo por aquella alma necesitada. Entonces, en una siguiente visita, antes yo de retirarme de aquella iglesia, fuimos y con el pastor lo encontramos con un espíritu receptivo y preparado. Él confesó entonces a Cristo el Señor como su Salvador personal y dio evidencia de convertirse en una nueva criatura en Cristo y luego partió a la eternidad. Sí, mi amigo, hay algunas conversiones de último momento, de en los últimos minutos de la vida. Pero, mi amigo, si yo fuera usted, no esperaría hasta ese momento, porque hoy es el tiempo aceptable. Ahora es el momento de la salvación. Y mi amigo, ¿quién sabe cuándo son los últimos minutos de nuestra existencia terrenal? El Señor podría decir, ya sea el ladrón de la cruz o aquel anciano en aquella cama, lo siento amigo, esperó demasiado, vivió una vida mala y ahora tendrá el destino que merece. Pero el Señor Jesucristo no habla así, no podría hacer eso, ¿sabe por qué? Porque Él mismo ya una vez lo dijo en Juan 6:37, el que a mí viene no le echo fuera. Y esto, mis amigos, es exactamente lo que el hombre hizo. Vino a Jesús, no para pedirle que lo librara del sufrimiento, sino para pedirle que lo salve de la culpa y el castigo de sus pecados. Nuestro Señor comenzó su respuesta con la palabra de cierto, que es la palabra amén, es una confirmación, y es verdaderamente un compromiso. Le dijo a este pecador, de cierto te digo. Le dijo a este pecador que podía depender de Cristo para obtener respuesta a su pedido. El amén del Señor Jesús es su sello de aprobación sobre el pedido. El hombre le dijo, sálvame, y Jesús le respondió, amén, de cierto te salvo. Déjeme contarle que esa era una expresión como favorita del Señor. Era una manera de decirle al pecador que confiaba en él, que no perdería ni una sola alma que viniera a él. Algunas veces él hablaba con una doble afirmación de seguridad, utilizando dos veces la palabra, de cierto os digo, como en Juan 5:24. Allí leemos, amén, amén, de cierto os digo, el que oye mi palabra y cree al que me envió, tiene vida eterna, y no vendrá a condenación, mas ha pasado de muerte a vida. El Señor Jesús aceptó al pecador penitente de inmediato, mostrándonos así que la conversión es inmediata, repentina. El Señor nos acepta y nos salva. Mi amigo, si la conversión fuera un proceso, no habría habido esperanza para aquel pecador. Y creo que no habría para ninguno de nosotros. La respuesta de Dios al alma necesitada es rápida y es segura. El amor de Dios necesita solo una apertura del pecador para fluir en el interior oscuro y pecaminoso del corazón humano. ¡Qué bueno, mi amigo! En su respuesta al ladrón, el Señor también le dijo, hoy estarás. No después de ser bautizado, hoy. No después de haber hecho cierta penitencia, hoy. No después de haber tomado la cena del Señor, hoy. No después de haber aprendido un discipulado o un catecismo, no, hoy. Hoy estarás conmigo en el paraíso. Amados, la gracia de Dios excede la expectativa del corazón del pecador. Cuando un pecador viene a Cristo, él es perdonado y limpiado de inmediato. Jesús le dijo a Zaqueo, hoy ha venido la salvación a tu casa. Lo leemos en Lucas 19:9. Mi amigo, no hay un período de purgatorio para un pecador que cree. Cuando recibe al Salvador, hay un nuevo comienzo de inmediato. Hace muchos años atrás, una tarde de Navidad, el doctor Lehmann Strauss clamó a Dios para ser salvo, confesó su pecado, confesé mi pecado y recibí a Cristo el Señor como mi Salvador. En ese momento Dios me salvó. Ni por un momento dudé desde ese día hasta hoy. Nunca dudé de que yo soy hijo de Dios. No existe una base escritural que diga que un paraíso se convierta en purgatorio o en un periodo de prueba. No. Hoy, dijo el Señor, hoy estarás conmigo. Y déjeme observar, mi querido amigo, que la gran bendición de la salvación está en esa palabra que Cristo pronunció. Él dijo, conmigo. Me encanta esa palabra. Cuando el velo del templo se rasgó en dos, permitiendo el acceso del hombre pecador delante de Dios por medio del sacrificio de Cristo, estaba abierto el camino para que ese ladrón redimido caminara con el Hijo de Dios a la misma presencia del Padre. Él entró triunfantemente por las puertas de la gloria por la gracia de Dios. Ciertamente fue de terror, tristísima la partida de ese hombre de este mundo, pero entró en gloria y en gozo eterno con una gran bienvenida en el cielo. ¡Qué maravilloso! Mi querido oyente, es la experiencia de todo pecador que recibe a Cristo como Salvador. Por la gracia de Dios y para su gloria, usted recibe salvación inmediatamente. Por favor, dígame, ¿alguna vez se preguntó lo que realmente sucedió con aquel ladrón? Vamos a hacernos algunas preguntas. Número uno, ¿dónde estaba? ¿A dónde fue? Mire, en un momento estaba allí colgando en esa cruz, agonizando, crucificado. En un momento estaba ausente del cuerpo y presente al Señor. Como dice 2 Corintios 5:8, ausente del cuerpo, presente con el Señor. Segunda pregunta, ¿cómo le fue? Le fue muy bien. Filipenses 1:23 nos dice que partir y estar con Cristo es muchísimo mejor. ¿Cómo le fue al ladrón entonces, al que recibió al Señor como Salvador? Muchísimo mejor. Tercera pregunta, ¿a dónde está ahora? Con Cristo, porque Cristo le dijo, hoy estarás conmigo. La muerte para el creyente, mi amigo, significa estar de inmediato ante la presencia y compañía del Señor. La salvación por medio de Cristo es unión con Cristo, tanto en esta vida como en la venidera. Ninguna persona podría desear algo mejor. Y en cuarto lugar podemos decir, viene a mi mente ahora, 1 Tesalonicenses 4:17, así estaremos siempre con el Señor. Mi amigo, quiero decirle algo, yo no quiero morir, no quiero pasar por la experiencia de la muerte. Quizás sea un poco cobarde, pero le voy a decir sinceramente que no le tengo miedo a la muerte. Si yo muriera ahora mismo, frente a este micrófono, mi espíritu entraría inmediatamente a la presencia de mi Dios y mi Salvador. Les repito, recién les compartía esos textos, 2 Corintios 5:8, Filipenses 1:23, 1 Tesalonicenses 4:17. Ahora, algunas personas nos dicen que después de la muerte el alma duerme. Otros creen que en la muerte el alma queda completamente aniquilada. Bueno, todas esas son contradicciones a lo que la Biblia enseña. Además, otros enseñan la teoría de que el alma se convierte en algo o en alguien más, que el alma transmigra o reencarna. No, mi amigo, esto tampoco tiene base bíblica. Jesús dijo, hoy estarás conmigo. Mis amados, ahí está el secreto del verdadero gozo y la felicidad eterna. Allí está la victoria sobre el temor a la muerte. Y déjeme decirle, yo no necesito saber más respecto a la vida después de la muerte. Solo necesitaba saber el hecho de que estaré con Cristo. Venir a Cristo en esta vida es estar con Cristo por la eternidad. Mi corazón se regocija al pensar que partiendo de este mundo, de inmediato estaré en el hogar con el Señor. Y no solo por hoy o por un mes, ni tampoco por un millón de años, sino gracias a Dios por toda la eternidad. ¿Y dónde estaré? En el paraíso, dijo el Señor. Bueno, solo me queda un poco de tiempo en este programa para hablar un poquito de esa palabra paraíso. Aparece solo 3 veces en el Nuevo Testamento, y creo que significa la morada de Dios. Las últimas palabras de nuestro Señor Jesucristo fueron, Padre, en tus manos encomiendo mi espíritu. Cristo en su muerte, habiendo encomendado su espíritu al Padre, fue en espíritu inmediatamente al cielo, a la morada de Dios. Y al ladrón de la cruz le dijo, estarás conmigo. Por otro lado, el apóstol lo describe como el tercer cielo. Leemos allí en 2 Corintios 12, 2 al 4, aparece la palabra paraíso y luego dice, tercer cielo. Y será en aquel hogar celestial en que los redimidos encontraremos el árbol de la vida. Entonces, la palabra paraíso es el tercer cielo y el lugar donde estaremos con el Padre y con el Señor. Ahora bien, encontramos pocos cristianos pensando tan celestialmente, ¿verdad? En general no se dedica mucho tiempo a pensar en nuestro hogar eterno y en la vida que tendremos allí. Pero al fin y al cabo, este es el propósito, es el fin de la salvación. La gran verdad contenida en esta segunda palabra o expresión de Cristo en la cruz, y que dio esperanza y seguridad al ladrón, es que nosotros también, nosotros que hemos confiado en el Hijo de Dios, estaremos con el Señor en el paraíso. ¡Qué maravilla, eh! Mi amigo oyente, no quiero cerrar el programa sin invitarle a usted también. Sí, tal vez usted nunca recibió a Cristo. Le invito a hacerlo ahora. Él es el que perdona nuestros pecados y es el dador de vida eterna más allá del tránsito de la muerte. Mi amigo, usted también puede ir con el Señor al paraíso, porque Él se lo concede, así como se lo concedió al ladrón de la cruz. Recuerde sus propias palabras: el que a mí viene no le echo fuera. Arrepiéntase, mi amigo. Dígale al Señor: reconozco mi pecado y mi culpabilidad. Oh Señor Dios, gracias por el sacrificio de Cristo para pagar por mis culpas. Quiero que Cristo el Señor resucitado, sea mi Salvador desde ahora y para siempre. Dígaselo a Dios, dígaselo al Señor. Quiero que seas mi Salvador, Señor. Él no le echa fuera. Él nos concede perdón y vida eterna. Sus palabras son: hoy estarás conmigo en el paraíso. ¡Qué bendita y brillante esperanza! Y usted, estimado oyente, que es hijo de Dios, descanse en el Señor. Lo mejor está aún por venir. Si la muerte nos sorprende antes de que el Señor venga a llevar a su iglesia, nosotros también estaremos con el Señor. ¡Qué bendita y brillante esperanza! ¡Qué mensaje de motivación en estas últimas palabras de Cristo en la cruz! Los espero mañana para continuar con este tema. Gracias por su interés. Dios le bendiga con su palabra. Fortalézcanse mirando al Señor.
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0: Bienvenidos a Respuestas Hoy. Soy Joe Owen de Respuestas en Génesis. ¿Señales de vida? Desde 1960, los científicos han estado escuchando señales de radio desde el espacio exterior, tratando de encontrar señales de vida inteligente. Este programa se llama SETI, la búsqueda de inteligencia extraterrestre. Y a medida que avanzaba la tecnología, la búsqueda se hizo más fácil. Pero los resultados han sido los mismos. Nada. SETI ha producido mucha información, filtrada por cientos de miles de computadoras, pero no ha encontrado ni un indicio de algún tipo de mensaje alienígena. Parece que estamos solos en el universo, y esto no es lo que se espera de la evolución, pero es precisamente lo que esperamos de la Biblia. La Tierra fue creada para ser habitada, y Dios nos lo ha dicho en su palabra. Así que sigamos a Dios.
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0: Hola, soy Felipe, su siervo de Radio Nueva Vida.
1: Hace tiempo vino un joven a Radio Nueva Vida para pedir oración. Otras dos personas y yo íbamos a orar por él. Una de estas personas era Irma, la que traduce mis programas. Dios ha bendecido a Irma con una gran sensibilidad espiritual. La otra

0: años Él ha ayudado a la gente que quiere ser libre, escapar de las garras de Satanás a los brazos de Jesús. Él nunca ha salido buscando por quién orar, sino que Dios siempre le ha traído a la gente, así como a un hombre desesperado que abrió las páginas del directorio telefónico y en desesperación clamó a Dios diciendo, Dios, si tú eres real, permite que esta persona me ayude. Y al decir esta oración, al azar escogió el número del teléfono de David entre los miles y miles de nombres en el directorio. Luego llamó y preguntó, ¿conoces a Dios? ¿Me puedes ayudar? Y Dios usó a David para liberar a este hombre de las influencias satánicas. Así que en este día, los tres de nosotros estábamos esperando a este joven que llegara para orar por él. Cuando él entró a mi oficina, inmediatamente vimos que un espíritu maligno se comenzó a manifestar en él y su rostro cambió dramáticamente. El demonio transformó el rostro de este hombre, sus ojos estaban llenos de ira. Primero, él volteó hacia mi amigo David, a quien nunca había visto, y lo escupió en la cara y le dijo que era un traidor, porque David había regresado con Jesús. Luego volteó con Irma y con una mirada feroz le dijo una grosería, pero el joven no hablaba español, fue el espíritu quien dijo la grosería en español. Y tú, mirándome a mí, con ira, dijo, te voy a matar. Y se movió y se me vino encima, hasta que le dije, en el nombre de Jesús, detente y siéntate. Y mirándome con gran odio, obedeció y se sentó, por el poder y la autoridad de Jesús. Luego exclamó, tú eres un tonto, no puedes contra nosotros, somos muchos, qué tonto eres. Pero el Señor estaba con nosotros, e inmediatamente le dijimos al Espíritu que se quedara quieto y se callara. Y tranquilamente le dije, es verdad que soy un tonto, pero soy un tonto por Jesús. Y sí, ustedes son muchos, yo lo sé, pero el Espíritu de Jesús vive en mí. Tú conoces a Jesús, ¿verdad? Porque ustedes lo han visto a Él en toda su gloria y su esplendor. Y ahora, en Jesús, se nos ha dado autoridad sobre ustedes. Entonces le ordenamos a este demonio que soltara a este joven para poder hablar con él. Luego el joven regresó en sí, muy desorientado, preguntando qué había sucedido. Le explicamos lo que había sucedido y luego con la ayuda de Dios oramos por su liberación. Es probable que usted no oiga hablar acerca de estas cosas en otros programas de radio. Y no es mi intención asustarlos ni tampoco exaltar estas cosas. Yo les comparto esto porque yo creo que es tiempo que el pueblo de Dios despierte a la realidad de la batalla espiritual violenta que está a nuestro alrededor y que reconozcan plenamente la autoridad que Jesús ha dado a cada uno de sus discípulos para libertar a los cautivos.
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1: Bienvenidos a Respuestas Hoy. Soy Joe Owen de Respuestas en Génesis. ¿Existe realmente colores de piel? A menudo separamos a las personas basándonos en el llamado color de la piel. ¿Pero realmente tenemos diferentes colores de piel como rojo, amarillo, blanco y negro? En realidad no lo tenemos. En pocas palabras, el color de la piel está determinado por un pigmento marrón de la piel llamado melanina. Mucha melanina y tendrás un tono marrón oscuro. Un poco de melanina y tendrás un tono marrón claro. No tenemos diferentes colores de piel. Todos tenemos el mismo color marrón básico. Solo somos diferentes tonos de marrón. Esto es porque todos somos de la misma raza, descendientes de Adán y Eva. Dios creó esta primera pareja con la información genética para producir una amplia gama de tonos de piel. Así que lo que nos hace ver un poco distintos desde afuera viene como parte del diseño y la voluntad de Dios.
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1: ¿Hay algo en tu vida que idolatres? Tal vez sea un auto, una celebridad, el dinero o la ropa. Cuando ponemos cualquier cosa por encima del Señor, estamos idolatrando eso. En Éxodo, los hijos de Israel adoraron un becerro de oro. En los 10 mandamientos, Dios dice en Éxodo 24: No te harás imagen ni ninguna semejanza de lo que esté arriba en el cielo, ni abajo en la tierra, ni en las aguas debajo de la tierra. Cuando idolatramos a algo o a alguien, abandonamos a Dios. Cuando idolatramos, no tenemos una relación cercana con el Señor. ¿Hay algo que idolatres y que necesitas llevar a la cruz hoy? Ora para que el Señor te muestre cuál es y ponlo ante Él.
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0: Hola, soy Felipe, su siervo de Radio Nueva Vida.
1: Hoy le quiero compartir unas cuantas cosas que yo he aprendido acerca de hablar con Dios. Un día, yo estaba orando con mi amigo, cuando de repente el Señor me demostró un pecado que estaba en mi corazón. Él me dijo que yo era inconstante en mi fe. Él me demostró que yo no creía que Él podía contestar mi petición. Tuve que detenerme y confesar que Él tenía razón. Dios me dijo que Él no era como los hombres, que hacen promesas y no las cumplen. Si Dios creó el universo, ciertamente Él es capaz de cumplir sus promesas en nuestra vida. Así que debemos acercarnos a Él, creyendo que Él es capaz de hacer lo que pedimos. Dios raramente honra las oraciones hechas en incredulidad. Sin fe, es imposible agradar a Dios. Dios me estaba demostrando que es muy importante tener un corazón limpio cuando nos acercamos a Él. Cuando el Señor me demostró mi pecado de incredulidad, yo pude no haber estado de acuerdo con Él y seguir adelante con mi oración. Pero eso hubiera sido un gran error, porque Dios se aparta de los que traen pecado en su corazón. Para ser eficaz, necesitamos ser humildes, enseñables y honestos con Dios. Necesitamos pedirle a Él que nos quite cualquier cosa que a Él no le agrade. Muchos se preguntan que por qué no reciben respuesta de parte de Dios y guardan amargura y resentimiento hacia otros y también traen otros pecados en su corazón. Así que al hablar con Dios, permita que le demuestre cualquier cosa que esté impidiendo la respuesta a su oración. Otra cosa que he aprendido es la gran autoridad que tenemos cuando hablamos con Dios. Una vez yo iba manejando cuando la persona que estaba sentado a mi lado me dijo que él sentía que él estaba siendo atormentado por un espíritu maligno. Yo volteé hacia él y le dije, bueno, vamos a orar y averiguar qué está pasando. Paré el carro y en el nombre de Jesús le ordené al espíritu maligno que se identificara. Inmediatamente él gritó, temor. Sí, era cierto, espíritus malignos estaban atormentando a este hombre. Y mientras lloraba por su libertad, bajo la guianza de Dios, otro espíritu maligno tomó control de su garganta y no lo dejaba hablar. En el nombre de Jesús se le ordenó a este espíritu que soltara su garganta para que él pudiera alabar a Dios. Inmediatamente lo soltó y él pudo orar y alabar a Jesús. Y pronto él fue libre por el poder de Dios. Les comparto esto para recordarles de la gran autoridad que se le ha dado a los que oran en el nombre de Jesús y conforme su voluntad. Yo creo que en este tiempo hay un favor especial sobre el pueblo hispano. Hay un amor único en el corazón de Dios para su pueblo hispano. Él quiere que usted lo conozca. Él quiere que usted esté cerca de Él. Si yo fuera usted, yo usaría esta bendición, la oración, para mi beneficio. Hable con Dios y dígale, dice Felipe que tú me quieres bendecir. Lo quiero creer. Señor, por favor enséñame quién eres. Camina cerca de mí. Ayúdame a aprender todo acerca de ti. Recuerde que la oración es simplemente platicar con Dios. Hable con Él honestamente de lo que está en su corazón. Pídale a Dios que le ayude a aprender cómo hablar con Él durante el día. Y leyendo su libro de amor, la Biblia, esto también le va a ayudar a aprender acerca de Él. Hágase una costumbre de comenzar su día con Él y también en la noche al acostarse, comparta su día con Él. Entre más hable usted con Dios, habrá más cambio en su vida.
0: Hasta la próxima vez. Este es Felipe. Dios le bendiga.
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0: Jesús nos enseña que es más importante estar en paz con nuestro prójimo que entregar cualquier ofrenda. Para adorar a Dios debemos buscar la reconciliación con nuestro hermano, porque para Dios son más importantes las personas en sí mismas y el estado de sus corazones que cualquier otra cosa que queremos entregarle. Honramos a Dios tomando la mejor actitud con nuestros seres amados. Dios es reconocido a través de las buenas relaciones que tengamos con nuestros hermanos y, por lo tanto, en toda nuestra familia y con la sociedad en general. Si buscamos el perdón, traeremos paz y restauraremos las relaciones. No debemos esperar a que el otro nos pida perdón. Debemos procurarlo tomando la iniciativa. No será fácil, pero sí liberador. Le habla Sixto Porras de Enfoque a la Familia.
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Momentos de la creación. ¿Es necedad hablar que las plantas puedan anticipar un buen riego? ¿O es ingenuo pensar que una planta pueda anticipar la primavera? Hola, soy Milton de los Santos en Momentos de la creación. Los científicos están aprendiendo que aunque las plantas no tienen un sistema nervioso, ellas sí utilizan las señales eléctricas para responder a sus entornos y a veces responden igual que los seres humanos. La mayoría de nosotros estamos familiarizados con la Venus atrapamoscas, que responde muy rápido cuando los pelos gatillo son tocados. Otras plantas son sensibles y cierran sus hojillas cuando son tocadas. Un árbol mimosa fue tan trastornado por su dueño que derramó todas sus hojas, aparentemente como lo puso un escritor, al tener una depresión nerviosa. Las plantas de tomate se marchitarán para conservar agua, pero si se las molesta demasiado, se marchitarán aunque no necesiten conservar agua. Los científicos han encontrado que las células en las plantas se comunican entre sí a través de señales eléctricas, de forma similar a nuestro sistema nervioso. Tales respuestas son muy inesperadas en lo que los evolucionistas consideran plantas simples. Sin embargo, si vemos a la creación como una obra de un creador preocupado, que dotó a toda su creación con su propia forma de sentidos emocionales, entonces aún estas respuestas limitadas de las plantas no son reflejos irracionales de su creador. El hecho de que podamos reconocer la respuesta emocional esperanzadoramente nos capacita para ver la importancia de su amor. 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

0: Soy Eduardo Palacio con Pautas para Vivir. Jonathan siempre se divertía con sus compañeros de trabajo en la tienda donde vendían zapatos, pero se sorprendió al ver cómo sus amigos mentían cuando querían un día libre o cuando llegaban atrasados al trabajo. Un día Jonathan se hizo tarde. Cuando finalmente llegó al trabajo, no inventó una historia, solo admitió que había estado viendo televisión y perdió la noción del tiempo. Fue reprendido, pero dio un ejemplo a sus amigos sobre decir la verdad. Algunas mentiras son más devastadoras. Pueden comenzar como una exageración o suposición. No obstante, engañar deliberadamente a las personas es un problema desenfrenado, tanto en la cultura de los inconversos como en la cristiana. Las personas sufren como resultado del fraude financiero, psicológico y emocional. Es por eso que el libro bíblico de Lucas advirtió que sería mejor atar una piedra alrededor de su cuello y tirarse al agua que engañar a los inocentes. Satanás es el principal mentiroso porque su trabajo constante es distorsionar la verdad de Dios. Seamos celosos con la verdad, pero también bondadosos. Si Jonathan se hubiera burlado de sus amigos en la zapatería cuando mentían, puede haber causado más daño que bien. Decir la verdad es una forma en la que nosotros, como pueblo de Dios, rechazamos el mal. Decir la verdad es un testimonio refrescante y buscar la verdad es una forma en la que irradiamos la luz donde quiera que haya oscuridad.
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3: El problema de las personas sin hogar es tan grande que nos pone en la tentación de rendirnos a ignorar todo ese asunto. Michael y Hayley DiMarco aseguran que siempre hay maneras de evitar que estas personas, por un lado, abusen de uno y, por otro lado, evitar la apatía frente a la realidad. Descubra cómo puede levantarse por encima de la apatía al obedecer, según el corazón de Dios, por el cuidado de las personas más pequeñas y de los menos preciados. Una de las afirmaciones más inusuales que Jesús hizo de sí mismo fue la siguiente: las zorras tienen madrigueras y las aves del cielo tienen nidos, pero el Hijo del Hombre no tiene dónde recostar la cabeza.
4: Para nosotros ha sido una grandiosa oportunidad en la que nuestra hija Adi puede ver que no todos tienen la vida resuelta y que está bien. Podemos ayudar a los que tienen necesidades en lugar de juzgarlos o de alejarnos de ellos. Ha sido una oportunidad para que ella pueda dar. Le damos el permiso, si ella sí lo quiere, de regalarle sus juguetes a los niños. Esta ha sido una travesía interesante para ella porque solo tiene 4 años. Es bastante difícil regalar las cosas que le encantan, pero es lo que ha estado aprendiendo. Por eso creo que todos podemos enseñarles a nuestros hijos algunas lecciones espirituales valiosas si estamos dispuestos a arriesgarnos a ir a algún lugar donde se pueda apreciar este conflicto.
3: Esto es Vida en Familia Hoy. Nuestro anfitrión es Denis Reini y yo soy Roberto Lepín. La Navidad es una época en la que debemos tener en mente como una prioridad para ayudar a los más pequeños cuando llegue este tiempo. Bienvenida y bienvenido a Vida en Familia Hoy. Gracias por acompañarnos.
5: Hayley, en el programa anterior tú nos mencionabas que uno de los problemas de las personas que viven en las calles se encuentran en esa circunstancia es por el abuso de sustancias como drogas y alcohol. Muchos de estos amigos no tienen hogar porque han tomado la decisión de abusar de esas sustancias.
4: Creo que hay muchas mujeres jóvenes que se meten en problemas en lo que se refiere a involucrarse con las drogas y se quedan embarazadas. Bueno, ustedes saben que cuando tenemos hijos, nuestras ideas sobre Dios y sobre el mundo cambian y empezamos a pensar, oh sí, tengo que hacer algunos cambios. Hay mujeres que no quieren quedarse más en ese patrón y tan solo necesitan ayuda. Definitivamente hay muchas personas, tanto varones como mujeres, que terminan en la calle a causa de eso. No es algo exclusivo.
3: El problema de la violencia doméstica también es serio, ¿verdad?
4: Es un problema muy frecuente.
3: Cuéntanos sobre esto, Michael.
6: Bueno, ambos problemas normalmente van de la mano, especialmente cuando visitamos los refugios para mujeres. Usualmente hay alguna historia que incluye el abuso de drogas o el alcohol, aunque no siempre. Pero lo normal es que sí sea el caso. Como dijo Hayley, una vez que un niño entra en la situación, el instinto maternal toma el control y ahí es cuando ven la oportunidad para empezar desde cero. Pero casi todas las personas que trabajan en estos refugios que ayudan a las mujeres, de forma exclusiva o en conjunto con los varones, casi todos dicen textualmente las mismas palabras. La mayoría de estas mujeres, más allá del alcohol o de las drogas, tienen una adicción a los hombres. Se sienten indefensas, tienen una mentalidad de víctima. Invitan al abuso o buscan que los varones resuelvan todos sus problemas. Pueden estar con un mal hombre si él provee lo necesario para sus hijos.
5: Aun cuando exista maltrato.
6: Sí, por esta razón existe una enorme oportunidad para el crecimiento espiritual, para desintoxicar a estas mujeres que salieron de una mala situación familiar o que simplemente han sido rebeldes, que fueron adolescentes rebeldes y se fueron por su camino, tal como el hijo pródigo. La hija pródiga dice, no puedo llamar a mi papi, no puedo decirle lo que he hecho, no puedo contarle las cosas por las que he pasado. Por eso siguen cavando un agujero cada vez más profundo y no botan la pala. Para esto están aquí los ministerios.
5: Bueno, saben, mientras nos contaban sobre esto, no pude evitar pensar en una familia que está escuchando el programa en este momento y dice, Sí, claro, realmente debería llevarles a mis hijos allá. Deberíamos acercarnos, salir del frasco de nuestra cultura materialista en la que vivimos y acercarnos a las personas que tienen menos. Bueno, realmente hay algunos beneficios para nuestros jóvenes de los que no hemos hablado todavía. Hayley, tú eres mamá de una hija. Tu hija viaja con ustedes. ¿Es seguro hacerlo? ¿Verdad? ¿Es seguro acercarse a las personas sin hogar? Creo que algunos erróneamente creen que es extremadamente peligroso y que la vida está en riesgo si nos acercamos a estos lugares.
4: Por supuesto, cuando les conté a algunas amigas lo que estaba haciendo, me preguntaron, ¿crees que sea seguro? Muchas de ellas cuestionaban, ¿vas a llevar a Adi contigo? Supongo que ese es nuestro instinto natural como madres. Eso puede ser muy peligroso. No, no estoy hablando de ir bajo el puente y preguntar a las personas que viven en sus chozas de cartón si les podemos dar comida o dinero. Estamos hablando de organizaciones que están bien administradas y que tienen un lugar para que personas como nosotros podamos conectarnos. Para nosotros ha sido una grandiosa oportunidad en la que Adi puede ver que no todos tienen la vida resuelta y que está bien. Podemos ayudar a los que tienen necesidad en lugar de juzgarlos o de alejarnos de ellos. Ha sido una oportunidad para que ella pueda dar. Le damos el permiso, si ella sí lo quiere, de regalarles sus juguetes a los niños. Esta ha sido una travesía interesante para ella porque solo tiene 4 años. Es bastante difícil regalar las cosas que le encantan, pero es lo que ha estado aprendiendo. Por eso creo que todos podemos enseñarles a nuestros hijos algunas lecciones espirituales valiosas. Si estamos dispuestos a arriesgarnos a ir a algún lugar donde se pueda apreciar este conflicto.
3: Quiero hacer otra confesión. Ya hice una confesión durante esta serie, pero mejor será que me sincere de una vez por todas. Hay veces en las que he interactuado con personas necesitadas que no tienen un hogar o que buscan dinero y nos metemos en alguna conversación espiritual. Casi siempre estos amigos se identifican como cristianos. La confesión es que siento que están jugando conmigo. Estoy siendo honesto, siento como si esta persona supiera que si le digo Jesús a este hombre que acaba de identificarse, entonces abrirá un poco más su billetera. Sentirá que debe tener más compasión porque soy como él. ¿Qué puedo hacer en este caso? ¿Qué consejo me darían en el sentido que alguien me está dando el discurso de Jesús solo para sacarme más dinero?
6: Bueno, eso se parece mucho a las experiencias similares que he tenido en las calles. Todos hemos desarrollado nuestro radar, por así decirlo. Esa es la razón por la que es muy beneficioso tomar las buenas motivaciones que tenemos en esos momentos y canalizarlas en las organizaciones locales, incluso en las organizaciones nacionales. Investiguemos para saber cuáles son estas instituciones y luego conectémonos, dediquemos nuestro tiempo, nuestro esfuerzo y nuestro dinero en las organizaciones. Ya sabemos que la gente necesitada está ahí, que ha hecho un compromiso y que hay una buena estrategia para sacar a esas personas de su ciclo de indigencia.
5: Bueno, en este punto, yo también necesito confesar mi cinismo acerca de algunos de estos refugios para personas sin hogar con los que me he encontrado en todos estos años. Uno escucha historias sobre cómo se desvían los fondos. Y con frecuencia, las donaciones no alimentan ni visten a los necesitados como uno quería. Me parece que una buena práctica es hacer la investigación, como acabas de sugerir, Michael. Eso no nos garantiza que la organización sea 100% pura en sus motivaciones, pero podemos buscar instituciones que estén rindiendo cuentas a alguna clase de auditoría. E investigar si la junta directiva no está compuesta por miembros de la misma familia. Tiene que ser una organización compuesta por personas distintas y que está sujeta a una rendición de cuentas a otra institución externa que supervisa que el dinero se gaste según lo que muestran ante el público.
3: Y eso no se aplica solamente a las misiones de rescate o a las organizaciones que ayudan a las personas sin hogar. Eso se aplica a todos los ministerios, Dennis. De hecho, siempre he animado a nuestros amigos que cuando busquen un ministerio para hacer una donación, ya sea un programa de radio o un hogar para personas sin hogar, busquen que sean miembros de algún organismo de rendición de cuentas. Si no es así, tiene que preguntarse por qué. Eso no significa que nunca tiene que dar donaciones a quienes no rinden cuentas, pero sí significa que usted debería saber por qué no son miembros de esas organizaciones que rinden cuentas antes de tomar una decisión.
5: Bueno, me alegro que lo menciones, Roberto, porque conozco algunas excelentes organizaciones que dan dinero a los pobres y alimentan a los hambrientos que no son miembros de ningún organismo de rendición de cuentas. Y sé sobre ellos porque yo fui miembro de la junta directiva de este organismo por varios años y he animado a estas instituciones para que se afilien, porque estar fuera de la rendición de cuentas levanta sospechas sobre su ministerio. Poniendo de lado todo esto, este es el desafío para las personas solteras que nos escuchan, para la mamá soltera, para la pareja de casados o incluso para algunos abuelos que oyen nuestro programa. Michael y Haley nos desafían en este día a hacer algo por lo que vale la pena orar y preguntarle a Dios si hay algo que quisiera que haga en el nombre de Cristo en su comunidad. Vamos. Involúcrese, conéctese y quizá ayude económicamente durante esta época de Navidad a los amigos que alimentan, visten, capacitan a las personas que han sido afectadas por el clima económico que vive nuestro mundo. Me gustaría decir también que cuando Vida en Familia evaluó su propósito hace algunos años y realmente determinó que tenemos que involucrarnos en la misericordia y en mostrar compasión a la comunidad, ahí fue que iniciamos un ministerio llamado Esperanza para los Huérfanos. Y de esta manera nos acercamos al sistema de adopciones, pero también quedamos expuestos ante las necesidades de los huérfanos y pudimos abordar el tema de la adopción. Bueno, eso ha sido bueno para nuestra organización. Creo que Michael y Haley nos están hablando de algo que será bueno para los solteros, para las parejas, para las familias, durante la época de Navidad. Quiero agradecerles por soportar esos 10.001 kilómetros exactamente. Le pido a Dios que no tengan más llantas bajas. Y de hecho, ¿no se les ha bajado la llanta en los 10.000 kilómetros?
4: No, pero hemos tenido otros desafíos.
6: Bueno, y sí se nos bajó una llanta, pero no fue mientras íbamos por la carretera. Este viaje realmente está probando mis habilidades para arreglar las cosas.
5: ¡Ah, qué bien, qué bien!
6: Ahora tengo más recibos de ferreterías y de tiendas para acampar. Mi esperanza es que las familias, iglesias y organizaciones vean este DVD y los demás recursos para que se inspiren a hacer lo que acabas de decir, que se conecten localmente o incluso a nivel nacional para ayudar a los necesitados.
3: Creo que cualquiera que vea lo que han hecho y que conozca por video a las personas que ustedes han conocido en persona quedará conmovido, Michael y Haley. Es la oportunidad para ver una cara diferente de este problema, distinto a lo que normalmente nos viene a la mente. Espero que las familias, los grupos pequeños y las iglesias sean parte del alcance a las personas sin hogar. Michael y Haley, gracias por su valiosa experiencia. Sé que muchas vidas han sido tocadas por ese testimonio tan grande de amor hacia aquellos que necesitan. Por favor, queremos conocer de usted que nos está escuchando. Queremos saber cómo este programa ha ayudado su vida, su ministerio, su familia. Así que escríbanos sus dudas, comentarios o sugerencias al siguiente correo electrónico: comentarios@vidaenfamiliahoy.com. Estuvimos junto a usted, Vicente Vieira como Dennis O'Reilly, Cristina Gandarillas como Haley DiMarco, Patricio Mena como Michael DiMarco y quien les habla, Duval Rueda, interpretando a Roberto Lepín. Que Dios le bendiga.
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0: Bienvenidos a Respuestas Hoy. Soy Joe Owen de Respuestas en Génesis. Muchos cristianos dicen que no importa lo que usted cree sobre Génesis, puesto que no podemos saber la duración de los días de Génesis de todos modos. Pero si los días de Génesis fueron largos periodos de tiempo, entonces tuvo que haber muerte antes del pecado, porque el registro fósil está lleno de muerte. Pero la Escritura es clara que la muerte es el castigo por el pecado. Si existió antes del pecado, no era un castigo cuando Adán y Eva pecaron porque habrían muerto de todas formas. Jesús vino y murió para tomar nuestro castigo sobre sí mismo. ¿Por qué murió una muerte física si ese no era el castigo por el pecado? El Evangelio está fundamentado en un Génesis literal. No puedes estirar los días con largas eras sin causar un daño al Evangelio. Por lo tanto, debemos entender que la Biblia funciona de manera sistemática y el libro de Génesis es narrativa histórica.
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1: En Marcos 12:41, Jesús cuenta la historia de la mujer que dio todo lo que tenía para vivir y lo entregó a la iglesia. Esa historia me recuerda a mi bisabuela, quien entregó su anillo de diamantes a su iglesia. Ella quería devolverle al Señor lo que tenía. ¿Estás dando al Señor el 10% de lo que ganas? ¿O te aferras a tu dinero? El dinero que ganamos no es nuestro, es del Señor. Cuando morimos, no nos llevamos nada. Examina hoy cuánto estás devolviendo al Señor. Nunca es demasiado tarde para comenzar. Ya sea que ganes poco o mucho, debemos devolvérselo a Dios porque todo le pertenece.
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0: Hola, soy Felipe, su siervo de Radio Nueva Vida.
1: Hoy le quiero compartir unas cuantas cosas que yo he aprendido acerca de hablar con Dios. Un día, yo estaba orando con mi amigo, cuando de repente el Señor me demostró un pecado que estaba en mi corazón. Él me dijo que yo era inconstante en mi fe. Él me demostró que yo no creía que Él podía contestar mi petición. Tuve que detenerme y confesar que Él tenía razón. Dios me dijo que Él no era como los hombres, que hacen promesas y no las cumplen. Si Dios creó el universo, ciertamente Él es capaz de cumplir sus promesas en nuestra vida. Así que debemos acercarnos a Él, creyendo que Él es capaz de hacer lo que pedimos. Dios raramente honra las oraciones hechas en incredulidad. Sin fe, es imposible agradar a Dios. Dios me estaba demostrando que es muy importante tener un corazón limpio cuando nos acercamos a Él. Cuando el Señor me demostró mi pecado de incredulidad, yo pude no haber estado de acuerdo con Él y seguir adelante con mi oración. Pero eso hubiera sido un gran error, porque Dios se aparta de los que traen pecado en su corazón. Para ser eficaz, necesitamos ser humildes, enseñables y honestos con Dios. Necesitamos pedirle a Él que nos quite cualquier cosa que a Él no le agrade. Muchos se preguntan que por qué no reciben respuesta de parte de Dios y guardan amargura y resentimiento hacia otros, y también traen otros pecados en su corazón. Así que al hablar con Dios, permita que le demuestre cualquier cosa que esté impidiendo la respuesta a su oración. Otra cosa que he aprendido es la gran autoridad que tenemos cuando hablamos con Dios. Una vez yo iba manejando cuando la persona que estaba sentado a mi lado me dijo que él sentía que él estaba siendo atormentado por un espíritu maligno. Yo volteé hacia él y le dije, bueno, vamos a orar y averiguar qué está pasando. Paré el carro y en el nombre de Jesús le ordené al espíritu maligno que se identificara. Inmediatamente él gritó, temor. Sí, era cierto, espíritus malignos estaban atormentando a este hombre. Y mientras lloraba por su libertad, bajo la guianza de Dios, otro espíritu maligno tomó control de su garganta y no lo dejaba hablar. En el nombre de Jesús se le ordenó a este espíritu que soltara su garganta para que él pudiera alabar a Dios. Inmediatamente lo soltó y él pudo orar y alabar a Jesús. Y pronto él fue libre por el poder de Dios. Les comparto esto para recordarles de la gran autoridad que se le ha dado a los que oran en el nombre de Jesús y conforme su voluntad. Yo creo que en este tiempo hay un favor especial sobre el pueblo hispano. Hay un amor único en el corazón de Dios para su pueblo hispano. Él quiere que usted lo conozca. Él quiere que usted esté cerca de Él. Si yo fuera usted, yo usaría esta bendición, la oración, para mi beneficio. Hable con Dios y dígale, dice Felipe que tú me quieres bendecir. Lo quiero creer. Señor, por favor enséñame quién eres. Camina cerca de mí. Ayúdame a aprender todo acerca de ti. Recuerde que la oración es simplemente platicar con Dios. Hable con Él honestamente de lo que está en su corazón. Pídale a Dios que le ayude a aprender cómo hablar con Él durante el día. Y leyendo su libro de amor, la Biblia, esto también le va a ayudar a aprender acerca de Él. Hágase una costumbre de comenzar su día con Él y también en la noche al acostarse, comparta su día con Él. Entre más hable usted con Dios, habrá más cambio en su vida.
0: Hasta la próxima vez. Este es Felipe. Dios le bendiga.
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0: El amor crece con el tiempo y se fortalece en tanto vamos superando las crisis. Es necesario que seamos agradecidos con nuestro cónyuge, apreciemos cada detalle y reconozcamos el esfuerzo que hace. Felicitémosle por sus logros personales. El reconocimiento nos permite sentirnos apreciados y valorados. Es importante que eliminemos la crítica constante porque roba las fuerzas y nos distancia. Si admira sus gustos y pasatiempos, la otra persona respetará sus preferencias también. Muchas veces deseamos que adivine cómo nos sentimos, pero lo ideal es comunicarnos directamente para expresar lo que pensamos. Trabaje cada día en hacer crecer el amor con detalles, respeto y dedicación. Es lo mejor que podemos hacer por nuestro matrimonio. Le habla Sixto Porras de Enfoque a la Familia.
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1: Muchas personas creen que el dinero les traerá felicidad, y creo que la mayoría de personas que me escuchan en este momento piensan así. Hasta hay creyentes que piensan que el dinero significa felicidad.
2: El dinero puede servir para una ceremonia matrimonial, pero no puede comprar genuino amor. Puede pagar por años de estudios, pero no puede comprar verdadera educación ni sabiduría. El dinero puede pagar a un doctor, pero no compra la salud. El dinero nos puede llevar prácticamente a cualquier parte, menos al cielo. Puede comprar prácticamente todo, menos la felicidad. Muchos creen que el dinero significa seguridad. Mi amigo, no hay seguridad en el dinero, porque la Biblia habla de la decepción de las riquezas, las mismas que pueden desaparecer de la noche a la mañana.
1: Qué trágico es ver cuánta gente piensa que el dinero es su seguridad. Otros, en cambio, piensan que el dinero es diabólico. Escuche, la Biblia no dice que el dinero sea diabólico. Hola y gracias por estar con nosotros acá en El Amor que Vale. Bienvenidos a nuestro programa. Mi nombre es Irving Ravelo. En el estudio bíblico de hoy, el Dr. Adrian Rogers, en la voz del pastor Lenín de Llanón, presenta la primera parte de su mensaje, Un hombre y sus finanzas.
2: El tema para nuestro estudio de hoy lo encontramos en Santiago 1, desde el verso 9. El hermano que es de humilde condición, gloríese en su exaltación, pero el que es rico en su humillación, porque él pasará como la flor de la hierba, porque cuando sale el sol con calor abrasador, la hierba se seca, su flor se cae, y perece su hermosa apariencia. Así también se marchitará el rico en todas sus empresas. Bienaventurado el varón que soporta la tentación, porque cuando haya resistido la prueba, recibirá la corona de vida que Dios ha prometido a los que le aman. Usted puede saber mucho acerca de un hombre si descubre cuál es la actitud de ese hombre, cuál es su reacción en lo que al dinero se refiere. Su reacción dirá mucho más que sus palabras. Escuché de un abuelito que se ganó $500,000 en la lotería, y su familia tenía temor de darle la noticia porque el abuelito tenía un corazón débil, y semejante noticia podría ser fatal para él. Así que decidieron pedirle al pastor de la iglesia para que, con mucho tacto y en forma muy natural, le diera la noticia. El pastor accedió y fue a ver al abuelito. Y durante el curso natural de la conversación y en forma absolutamente casual, el pastor le preguntó, «Abuelito, suponga que usted gana $500,000 en la lotería. ¿Qué haría con ese dinero?» Y el viejito, sin pensarlo demasiado, contestó, «Ah, eso es fácil. Lo donaría a la iglesia». Al pastor le dio un ataque al corazón y cayó muerto. Muchas personas creen que el dinero les traerá felicidad. Y creo que la mayoría de quienes me escuchan en este momento piensan así. Hasta hay creyentes que piensan que el dinero significa felicidad, pero no lo es. Y si usted lo piensa detenidamente, entenderá que el dinero no trae la felicidad. Ahora, no me malentienda. El dinero puede servir para una ceremonia matrimonial, pero no puede comprar genuino amor. Puede pagar por años de estudio, pero no puede comprar verdadera educación ni sabiduría. El dinero puede pagar a un doctor, pero no compra la salud. El dinero nos puede llevar prácticamente a cualquier parte, menos al cielo. Puede comprar prácticamente todo, menos la felicidad. Muchos creen que el dinero significa seguridad. Mi amigo, no hay seguridad en el dinero, porque la Biblia habla de la decepción de las riquezas, las mismas que pueden desaparecer de la noche a la mañana. ¿Cuán trágico es ver cuánta gente piensa que el dinero es seguridad? Otros, en cambio, piensan que el dinero es diabólico. Escuche, la Biblia no dice que el dinero sea diabólico, pero sí dice que el amor al dinero es la raíz de todos los males. El amor al dinero ha traído desastre a muchos hogares, aquí en mi ciudad, en su ciudad, en todas partes del mundo. No es el dinero en sí mismo, es el amor al dinero. Se estima que el 80% de los divorcios es el resultado de la mala administración del dinero en los hogares. Debemos encontrar la actitud apropiada hacia el dinero. Esa es la clave. Debe ser la actitud y no las circunstancias la que determine la estabilidad financiera en el hogar. La experiencia demuestra que las familias que no pueden administrar lo poco jamás podrán administrar lo mucho. Muchos piensan que si tuvieran un mejor trabajo, o si se les aumentara el sueldo, o si de alguna manera pudieran tener más dinero, tal vez sus problemas financieros en el hogar se terminarían. Pero muy frecuentemente, un aumento en el sueldo o un mejor trabajo, lo único que hace es abrir las puertas para más y más gastos y, consecuentemente, más serias deudas y más problemas. Santiago habla a hombres y mujeres acerca del dinero y menciona tres cosas. Primero, deseo que piensen en la palabra exaltación. Mire el verso 9. El hermano que es de humilde condición, gloríese en su exaltación. Segundo, deseo que piensen en la palabra humillación. Verso 10. Pero el que es rico, en su humillación. Tercero, deseo que piensen en la palabra coronación. Verso 12. Bienaventurado el varón que soporte la tentación, porque cuando haya resistido la prueba, recibirá la corona de vida. Mi amigo, eso es coronación. Si usted es un hermano pobre, tiene que ver su pobreza bajo la perspectiva apropiada. Porque en el Señor Jesucristo usted será exaltado, sin que importe cuán pobre sea. Si usted es un hermano rico, y más rico que todos los ricos del mundo, pero no tiene a Jesucristo, usted es más pobre que todos los pobres del mundo, juntos. Como cristiano, usted va desde los harapos hasta el terciopelo. Junto a ese verso 9 de Santiago 1, anote lo siguiente, Romanos 8, verso 16 y verso 17 también. El Espíritu mismo da testimonio a nuestro espíritu de que somos hijos de Dios. Y si hijos, también herederos. Herederos de Dios y coherederos con Cristo. ¿No es eso maravilloso? Alguna vez un hombre rico me estaba mostrando su magnífica y extensa mansión. Y yo le dije, esto es hermoso, pero usted debería conocer la mansión de mi hermano. Y cada vez que ese amigo me mostraba algo de sus posesiones, yo le felicitaba, pero le decía, usted debería ver las cosas que tiene mi hermano. Y él, muy intrigado, me preguntó, bueno, ¿y quién es su hermano? Y yo le contesté, el Señor Jesucristo. Debería haber visto la cara que él puso. Mi amigo, somos herederos de Dios y coherederos con el Señor Jesucristo. Veamos ahora 2 Corintios 8, 9. Porque ya conocéis la gracia de nuestro Señor Jesucristo, que por amor a vosotros se hizo pobre, siendo rico, para que vosotros con su pobreza fueseis enriquecidos. Ahora busque 1 Corintios 1, 5. Porque en todas las cosas fuisteis enriquecidos en él. Permítame darle una buena ilustración de esto. En el Antiguo Testamento busque 2 Samuel. Aquí hay una excelente ilustración de las riquezas de los redimidos. Segunda de Samuel, capítulo 9. Déjeme le cuento la historia. El rey David y Jonatán fueron amigos íntimos desde mucho antes de que David fuera el rey. El padre de Jonatán fue el rey Saúl, quien odiaba a David. Sin embargo, David y Jonatán fueron muy buenos amigos. El rey Saúl murió y también Jonatán, y David fue proclamado rey. Jonatán tuvo un hijo, Mefiboset, que era el nieto del rey Saúl. Pero Mefiboset era un lisiado, porque cuando era solo un bebecito, la comadrona, al huir con Mefiboset en sus brazos, al David ser proclamado rey, se tropezó y dejó caer al bebé, y sus débiles piernitas se rompieron, y quedó lisiado de por vida. Pero Mefiboset creció y se hizo joven, pero vivía en un insignificante pueblito lejos en el desierto, respirando arena y comiendo sobras. David es proclamado rey y pregunta si hay algún sobreviviente de la casa de Saúl. Y todos se preocuparon porque pensaron que David quería exterminar a cualquier descendiente de la familia de Saúl. Lo que no sabían era que David hizo esa pregunta para beneficiar a ese descendiente de Saúl por la amistad que tuvo con Jonatán. Así que Mefiboset es buscado y los hombres de David lo encuentran y lo llevan frente a David. Mefiboset está seguro que David lo va a matar. Pero para sorpresa y admiración de todos, David le dice a Mefiboset que le quiere hacer el bien. ¿Qué es lo que iba a recibir Mefiboset? Veamos 2 de Samuel 9, verso 7. Y le dijo David: no tengas temor, porque yo a la verdad haré contigo misericordia por amor a Jonatán tu padre, y te devolveré todas las tierras de Saúl tu padre, y tú comerás siempre a mi mesa. Ahora veamos el verso 10. Son las órdenes de David a Siba, su siervo. Tú pues le labrarás las tierras, tú con tus hijos y tus siervos, y almacenarás los frutos, para que el hijo de tu señor tenga pan para comer. Pero Mefiboset, el hijo de tu señor, comerá siempre a mi mesa. Y el verso 13. Y moraba Mefiboset en Jerusalén, porque comía siempre a la mesa del rey. Una y otra vez el Espíritu Santo está repitiendo la frase: a la mesa del rey, a la mesa del rey, a la mesa del rey. Cuando usted se vuelve un hijo de Dios, no importa los manjares que pueda tener en su alacena o refrigeradora, usted siempre se sentará a la mesa del rey. Recuerda lo que Jesús dijo en Apocalipsis 3:20. He aquí, yo estoy a la puerta y llamo. Si alguno oye mi voz y abre la puerta, entraré a él y cenaré con él y él conmigo. En la década de los años 30, los de la depresión en los Estados Unidos, la gente solo tenía avena para comer como desayuno, almuerzo y merienda. Hoy, a pesar de los problemas económicos, tenemos abundante comida, aunque sigue existiendo extrema pobreza en muchas partes del mundo. Pero ¿ha notado lo que David dijo en su famoso Salmo 23? Aderezas mesa delante de mí en presencia de mis enemigos. ¿Se da cuenta? El mismo Señor Jesucristo prepara nuestra mesa. Y eso de estar a la mesa del rey habla de tener comunión con él, porque una cena, una comida, es la más íntima de las comuniones. Mefiboset se sentó a la mesa del rey David. Y no solo eso, sino que David le restituyó su herencia, le hizo su heredero. Y eso es lo que espiritualmente sucede con nosotros. Tenemos la fortuna del rey y tenemos siervos. ¿O no sabía que los mismos ángeles son espíritus que nos ministran? Cada uno de nosotros tenemos un ángel que está listo a servirnos. Así que, ¿de qué pobreza se queja usted? Volvamos a David y Mefiboset. Mire lo que David dijo en 2 de Samuel 9, la parte final del verso 11. Dijo el rey: comerá a mi mesa, como uno de los hijos del rey. ¿Notó eso? No como un huésped o invitado, sino como un hijo del rey. Escuche, Pudiera ser que usted no tenga mucho dinero en el banco o que su apellido no sea de uno de los millonarios actuales, pero usted pertenece a la nobleza. Los humildes serán exaltados. En Cristo Jesús pertenecemos a la verdadera realeza, si es que somos salvos y hemos nacido de nuevo. Esto es lo que quiere Dios que usted sepa. No importa cuán pobre sea a los ojos del mundo, en Jesucristo usted es más que billonario. La pobreza es una de las pruebas que tenemos que pasar por la vida. Pero muchos no quieren pasar la prueba de la pobreza. Pero sabe que hay una prueba más dura que pasar que la de la pobreza. Es la prueba de la prosperidad. Sí, ¿me escuchó? La prueba más difícil de pasar es la prueba de la prosperidad. Volvamos a Santiago 2, los versos 9 y 10. El hermano que es de humilde condición, gloríese en su exaltación, pero el que es rico en su humillación, porque él pasará como la flor de la hierba. Si usted es un creyente rico, eso es lo que Dios le está diciendo a usted. El pobre debe regocijarse porque en Jesús va de los harapos a la riqueza. Pero también dice que el rico debe regocijarse. ¿Por qué? Porque será humillado. Esto que Santiago dice suena bastante extraño, ¿no le parece? Pero el que es rico en su humillación, porque él pasará como la flor de la hierba. El apóstol dice además en el verso 11, porque cuando sale el sol con calor abrasador, la hierba se seca, su flor se cae y perece su hermosa apariencia. Así también se marchitará el rico en todas sus empresas. Ahora, ¿por qué esto es una razón para regocijarse? Porque a pesar de las riquezas, usted ha encontrado al Señor Jesucristo. Y esto es algo que ninguna riqueza puede comprar. Note que el Señor no le dice al hombre rico que renuncie a sus riquezas. Porque no hay nada de malo en tener dinero. Escúcheme, y escúcheme bien. La pobreza no es señal de santidad. Usted puede ser pobre y ser completamente malo. Y no se puede generalizar diciendo que todos los ricos son malos. Usted puede ser rico y ser un hombre justo y piadoso. De hecho, si estudia cuidadosamente su Biblia, descubrirá que algunos santos de Dios fueron completamente adinerados. Abraham, José, David, Salomón, son ejemplos que se me vienen a la mente en este momento. Dios es quien da poder y riqueza. Así que no vaya por ahí pensando que la gente rica no puede ser cristiana. Escúcheme, es muy duro ser pobre, pero es mucho más duro ser rico. O sea, pasar la prueba de la prosperidad. Cierto es que el rico puede tener una vida más fácil, pero le es difícil pasar la prueba de la prosperidad. Sabía que muchos la pasan mejor dentro de su pobreza que otros con su riqueza. Sabía que muchos pueden enfrentarlo todo menos la prosperidad. Busqué Proverbios 30, desde el verso 7. Dos cosas te he demandado. No me las niegues antes que muera. Vanidad y palabra mentirosa aparta de mí. No me des pobreza ni riqueza. Manténme del pan necesario. No sea que me sacie y te niegue y diga, ¿quién es Jehová? O que siendo pobre hurte y blasfeme el nombre de mi Dios. Esta fue la petición de Agur, quien fue un hombre que supo lo que le convenía. No deseaba ser rico, pero tampoco ser pobre. Y dijo, Dios, tú me conoces. Te pido que me des lo que es más conveniente para mí. Verá, un hombre rico a veces está inclinado a confiar en sus riquezas. Se vuelve orgulloso y hasta se olvida de Dios. Santiago le dice al hombre rico que ha sido salvado y que verdaderamente ha nacido de nuevo, le dice que debe regocijarse por tres razones. Primero, por su nueva posición. Usted ha sido humillado. Y es bueno ser humillado. Jesús dijo que La manera de ser exaltado es siendo primero humillado. El que quiera ser líder debe aprender a ser siervo. Quien quiera llegar a lo más alto debe empezar desde lo más bajo. Independientemente de si usted es pobre o rico, sea humillado delante de Dios. Tiene una relación personal con Dios por medio del Señor Jesucristo. Si no es así, le invito a hacer esa decisión ahora mismo. Arrepiéntase de sus pecados y por fe invite al Señor Jesucristo a morar en su corazón y que sea su Salvador y su Señor. Pídale que le ayude a ser de utilidad y de bendición para otros y agradezca todo en el nombre del Señor Jesús. Si usted hizo esa decisión espiritual, le invito para que nos escriba y nos cuente al respecto. Anhelamos ser parte de su gozo espiritual. Su carta, además, nos dará la oportunidad y privilegio de orar por usted y su nueva vida como creyente en el Señor Jesucristo.
0: ¿Oró entregándole todo su ser al Señor Jesucristo? Si es así, por favor, háganoslo saber para orar por su nueva vida en Jesús. 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
0: Mary publicó en nuestro muro de Facebook: Escuchar El Amor que Vale llenó mi alma de satisfacción, porque en sus palabras encontré la salvación. Ahora yo busco ser bautizada porque ya recibí a Jesús como mi único Salvador.
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0: Bienvenidos a Respuestas Hoy. Soy Joe Owen de Respuestas en Génesis. A menudo, cuando estoy hablando acerca de la Biblia, la gente dice, no se puede confiar en la Biblia porque está llena de contradicciones. Pero si le pide a alguien nombrar realmente una contradicción, regularmente no pueden. Si ofrecen una supuesta contradicción, suele ser algo en la Biblia que para ellos parece ilógico. Pero eso no es una contradicción. Una contradicción sucede solamente cuando dos declaraciones opuestas se presentan ambas como verdaderas de la misma manera. Pero cuando se examinan los pasajes de la Biblia en su contexto, estas supuestas contradicciones simplemente se desvanecen. ¿Así que la Biblia está llena de contradicciones? Para nada. La Biblia es la palabra de Dios, y Dios no miente, puesto que el mismo Jesús confirmó la validez de la palabra de Dios desde el primer versículo. Nosotros también podemos confiar en la Biblia desde el primer verso.
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1: Cuando los atletas se preparan para los Juegos Olímpicos, deben mantener el rumbo durante su entrenamiento. Si pierden un día o se relajan en sus rutinas, nunca alcanzarán su objetivo de ganar una medalla. La vida cristiana se asemeja mucho a entrenar para los Juegos Olímpicos. Pablo dice en 2 de Timoteo 4:7, «He peleado la buena batalla, he acabado la carrera, he guardado la fe». Estás corriendo tu carrera de tal manera que, cuando la completes, puedas decir que te mantuviste firme y peleaste la batalla. Nuestro objetivo final es el cielo. ¿Cómo estás corriendo tu carrera hoy? Todos debemos terminar bien nuestra carrera para que, cuando veamos al Señor, Él nos diga: «Bien, siervo bueno y fiel».
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0: Hola, soy Felipe, su siervo de Radio Nueva Vida.
1: Hace tiempo vino un joven a Radio Nueva Vida para pedir oración. Otras dos personas y yo íbamos a orar por él. Una de estas personas era Irma, la que traduce mis programas. Dios ha bendecido a Irma con una gran sensibilidad espiritual. La otra persona era mi amigo David. David y yo hemos sido compañeros de oración por más de 24 años. Muchas veces hemos orado juntos por las personas, así como lo íbamos a hacer en este día. David se crió en un hogar cristiano, pero por un tiempo él se alejó de Jesús y se involucró con las fuerzas de la oscuridad. Después de un tiempo, Jesús lo rescató en una manera maravillosa. Pero Dios usó el tiempo que él anduvo sirviéndole a Satanás para enseñarle acerca de la batalla espiritual intensa que se está llevando a cabo en nuestro mundo. Ahora David es muy dotado en la guerra espiritual y la liberación. Por 30 años, él ha ayudado a la gente que quiere ser libre, escapar de las garras de Satanás a los brazos de Jesús. Él nunca ha salido buscando por quién orar, sino que Dios siempre le ha traído a la gente, así como a un hombre desesperado que abrió las páginas del directorio telefónico y en desesperación clamó a Dios diciendo, «Dios, si tú eres real, permite que esta persona me ayude». Y al decir esta oración, al azar escogió el número del teléfono de David entre los miles y miles de nombres en el directorio. Luego llamó y preguntó, «¿Conoces a Dios? ¿Me puedes ayudar?». Y Dios usó a David para liberar a este hombre de las influencias satánicas. Así que en este día, los tres de nosotros estábamos esperando a este joven que llegara para orar por él. Cuando él entró a mi oficina, inmediatamente vimos que un espíritu maligno se comenzó a manifestar en él y su rostro cambió dramáticamente. El demonio transformó el rostro de este hombre. Sus ojos estaban llenos de ira. Primero, él volteó hacia mi amigo David, a quien nunca había visto, y lo escupió en la cara y le dijo que era un traidor, porque David había regresado con Jesús. Luego volteó con Irma y con una mirada feroz le dijo una grosería. Pero el joven no hablaba español. Fue el espíritu quien dijo la grosería en español. Y tú, mirándome a mí, con ira, dijo, te voy a matar. Y se movió y se me vino encima, hasta que le dije, en el nombre de Jesús, detente y siéntate. Y mirándome con gran odio, obedeció y se sentó, por el poder y la autoridad de Jesús. Luego exclamó, tú eres un tonto, no puedes contra nosotros, somos muchos, qué tonto eres. Pero el Señor estaba con nosotros, e inmediatamente le dijimos al Espíritu que se quedara quieto y se callara, y tranquilamente le dije, es verdad que soy un tonto, pero soy un tonto por Jesús. Y sí, ustedes son muchos, yo lo sé, pero el Espíritu de Jesús vive en mí. Tú conoces a Jesús, ¿verdad? Porque ustedes lo han visto a Él en toda su gloria y su esplendor. Y ahora, en Jesús, se nos ha dado autoridad sobre ustedes. Entonces le ordenamos a este demonio que soltara a este joven para poder hablar con él. Luego el joven regresó en sí, muy desorientado, preguntando que qué había sucedido. Le explicamos lo que había sucedido y luego con la ayuda de Dios oramos por su liberación. Es probable que usted no oiga hablar acerca de estas cosas en otros programas de radio. Y no es mi intención asustarlos ni tampoco exaltar estas cosas. Yo les comparto esto porque yo creo que es tiempo que el pueblo de Dios despierte a la realidad de la batalla espiritual violenta que está a nuestro alrededor y que reconozcan plenamente la autoridad que Jesús ha dado a cada uno de sus discípulos para libertar a los cautivos.
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0: Bueno, queridos compañeros de El Autobús Bíblico, hoy llegamos al Nuevo Testamento, al libro de Lucas.

0: El Evangelio de Lucas, este es el tercer libro del Nuevo Testamento y el tercer Evangelio. Antes de entrar en él, queremos tomar algún tiempo para comprender el contexto, quién era Lucas, por qué él escribió este recuento y cosas así. Básicamente, hoy tendremos una introducción a este maravilloso y detallado Evangelio. Bienvenido a Través de la Biblia, el programa en el cual conocemos a Dios en su palabra. Soy su anfitrión, Heiel Ortiz. Permítame compartir con usted algo de lo que leemos en las notas y bosquejos que preparó el Dr. Magui para el Evangelio de Lucas. Lucas era el médico amado que se menciona en Colosenses capítulo 4, versículo 14. Él usó más términos médicos que Hipócrates, el padre de la medicina. El hecho de que el Espíritu Santo escogió a Lucas para escribir el tercer evangelio revela que no hay ningún escritor accidental de la Escritura. Hubo una selección sobrenatural de Lucas. No había muchos sabios en la vocación, pero Lucas pertenece a aquella categoría. Él y Pablo, evidentemente, estaban en un nivel superior en cuanto a la inteligencia como a la espiritualidad. Esto explica en parte la razón por la cual viajaban juntos y también por la cual se hicieron muy grandes amigos en el Señor. Lucas tendría la clasificación de científico en su tiempo. Escribió el mejor griego de todos los escritores del Nuevo Testamento, incluyendo a Pablo. Fue un historiador exacto. Según Sir William Ramsay, Lucas era un historiador esmerado, el cual poseía habilidades extraordinarias. Nuestro estudio de Lucas es de unas 8 semanas aproximadamente, y ahora es un buen tiempo para invitar a otros a unirse a nosotros. Si usted conoce a alguien que piensa que sería bendecido por este estudio en la palabra de Dios, ¿por qué no animarle a escuchar? 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Una manera fácil de invitar a la gente a escuchar es por medio de las redes sociales. Usamos estas plataformas para mantener informados a nuestra comunidad de oyentes sobre todo lo relacionado con el ministerio, el libro que estamos estudiando, noticias, etc. Estamos en Facebook, Instagram y X. Encuéntrenos como @ a través de la Biblia. Iniciemos nuestro tiempo de estudio en oración. Padre Celestial, estamos contentos de poder iniciar un nuevo recorrido por uno de los libros de tu santa palabra. Gracias por permitirnos estudiar el libro de Lucas. Te pedimos que nos hables, que nos instruyas y que podamos sacarle provecho a este tiempo en tu palabra. Que podamos aprender, entender y conocer lo que tienes para nosotros, de manera que podamos vivir lo que estudiamos. Te pedimos que sea un tiempo edificante, que uses al Maestro, que uses este espacio para hablarnos y ministrarnos. En el poderoso nombre de Jesús te lo pedimos. Amén. Y ahora, abra su Biblia o encienda su Biblia en Lucas capítulo 1, porque estamos iniciando nuestro recorrido bíblico de hoy con las enseñanzas del Dr. Magui en la voz de nuestro maestro Samuel Montoya.
1: En nuestro estudio bíblico comenzamos nuestro recorrido a través del Evangelio según San Lucas. Lucas es el tercer evangelio que encontramos en el Nuevo Testamento. Lucas era el médico amado a quien el apóstol Pablo se refiere en su carta a los Colosenses, capítulo 4, versículo 14, donde dice, «Os saluda Lucas, el médico amado, y demás». Notaremos que Lucas, en sus escritos, usó más términos médicos que el mismo Hipócrates, el padre de la medicina. El hecho de que el Espíritu Santo haya escogido a Lucas para escribir el tercer evangelio revela que no hay ningún escritor accidental de las Sagradas Escrituras. Podemos estar seguros que hubo una selección sobrenatural en el caso de Lucas. No había muchos sabios, por así decirlo, en la vocación médica en aquellos días, pero Lucas ciertamente merece pertenecer a esta categoría. Tanto Lucas como Pablo evidentemente eran superiores en cuanto a su inteligencia y a su espiritualidad. Esto explica en parte la razón por la cual viajaban juntos y también por la cual se hicieron muy amigos en el Señor. Lucas sin duda tendría la clasificación de científico en sus tiempos. Escribió en el mejor griego entre todos los escritores del Nuevo Testamento, aún incluyendo a Pablo. Fue un historiador exacto y, según el famoso arqueólogo Sir William Ramsay, Lucas era un historiador esmerado y cuidadoso con los detalles y poseedor de una habilidad extraordinaria. Son muchísimas las tradiciones que rodean la vida de Lucas. Primero, notamos que Lucas escribe su evangelio desde el punto de vista de María, lo que parece confirmar la tradición de que Lucas había recibido de María la información para su evangelio. Lo que sí es seguro es que Lucas consultó su contenido con ella. También hay suficientes razones como para creer que Lucas era gentil y no judío. La mayoría de los eruditos están de acuerdo con esto. Pablo, en su epístola a los Colosenses, capítulo 4, versículo 11, distingue entre aquellos que son de la circuncisión y los otros que evidentemente eran gentiles. Lucas aparece en una lista de gentiles en el versículo 14 de ese mismo capítulo 4 de la carta a los Colosenses. Y así hay muchos que afirman sin reservas que Lucas era gentil. Eso es muy importante, ¿no le parece? Recuerde que Lucas escribió el libro de los Hechos de los Apóstoles, y en ese libro aprendemos que era compañero del apóstol Pablo. En el capítulo 16 de los Hechos, versículo 10, Lucas dice, «Cuando vio la visión, enseguida procuramos partir para Macedonia». Estaba con Pablo en el segundo y creemos que también en el tercer viaje misionero. Desde este versículo en adelante, habla en cuanto a nosotros, es decir, la primera persona del plural en el libro de los Hechos, y antes de este versículo hablaba en cuanto a ellos, es decir, la tercera persona del plural. Por tanto, podemos concluir de Hechos, capítulo 16, que Lucas estaba con Pablo en aquella travesía histórica por Europa. Es importante que veamos esto. Probablemente Lucas había sido convertido a Cristo por medio del apóstol Pablo, y luego acompañó a Pablo en su segundo viaje misionero, y sabemos que Lucas se quedó con él hasta el fin. Al escribir Pablo su última obra, la segunda epístola a Timoteo, dice en el capítulo 4, versículo 11, «Solo Lucas está conmigo». Todo esto explica el por qué Pablo lo llama el médico amado. Veamos ahora el tema de este evangelio. El tema del evangelio según San Lucas lo hayamos resumido en la frase, «He aquí el hombre». Jesús es el segundo hombre, pero el último Adán. El apóstol Pablo dice en su primera carta a los Corintios, capítulo 15, versículos 45 y luego en el 47, lo siguiente. Así también está escrito. Fue hecho el primer hombre Adán, alma viviente. El postrer Adán, espíritu vivificante. Y en el versículo 47, el primer hombre es de la tierra, terrenal. El segundo hombre, que es el Señor, es del cielo. Dios está creando hombres semejantes a Jesús. El apóstol Juan dice en su primera carta, capítulo 3, versículo 2, «Amados, ahora somos hijos de Dios, y aún no se ha manifestado lo que hemos de ser, pero sabemos que cuando Él se manifieste, seremos semejantes a Él, porque le veremos tal como Él es». Por eso, Jesús es el segundo hombre, porque habrá el tercer hombre y aún el millonésimo hombre, pero Él es el último Adán, porque no habrá otra cabeza de la raza humana. Jesús, según el escritor a los Hebreos en el capítulo 2, versículo 17, fue en todo semejante a sus hermanos, para que sus hermanos puedan ser hechos semejantes a Él. Veamos ahora el propósito de este evangelio según San Lucas. Al fin del siglo XIX, una ola de escepticismo pasó rápidamente por Europa y las islas británicas. La decepción y la desilusión siguieron al optimismo de la era victoriana. Uno de sus resultados fue el hecho de que muchos eruditos comenzaran a investigar con más seriedad la Biblia. Algunos llegaron a ser escépticos y otros hasta cínicos. Pero ha quedado bien establecido que los historiadores también pueden equivocarse. El señor Will Durant y su señora han escrito en muchos volúmenes sobre la historia de la civilización. Pasaron más de 40 años consiguiendo datos históricos y estudiando unas 20 civilizaciones que abarcaban un período de 4.000 años. Después de trabajar por tanto tiempo, hicieron la siguiente declaración. «Nuestro conocimiento del pasado siempre es incompleto, probablemente inexacto, obscurecido por evidencias ambivalentes e historiadores predispuestos, y quizá distorsionada por nuestra propia ciega adhesión patriótica y religiosa. Mucha de la historia es suposición, lo demás es prejuicio. Ahora, se cuenta que un joven erudito muy inteligente en la Universidad de Cambridge quiso cierta vez refutar la exactitud de las escrituras. Era agnóstico y creía que por medio de una investigación histórica las podría refutar. Decidió entonces comprobar la exactitud de la descripción bíblica de los viajes de Pablo y así llegó a ser un arqueólogo. Recuerde usted que el doctor Lucas había escrito un relato histórico de Jesús y de los viajes misioneros de Pablo. Fue así como el destacado arqueólogo Sir William Ramsay descubrió que el doctor Lucas no se había equivocado ni una sola vez. Y más aún, el mismo señor Ramsay se tornó en uno de los más elocuentes defensores de la fe cristiana evangélica. El doctor Lucas escribió su evangelio con un propósito doble. Su primer propósito fue literario e histórico. De entre los cuatro evangelios, el evangelio de Lucas es la narración histórica más completa. El Evangelio según San Lucas contiene más referencias y con mayores detalles en cuanto a las instituciones, las costumbres, la geografía y la historia de aquel período que cualquiera de los otros evangelios. Su segundo propósito fue espiritual. Presenta a la persona de Jesucristo como el perfecto hombre divino y salvador del mundo. Era Dios manifestado en carne. Abordemos ahora el aspecto científico. El doctor Lucas era erudito. Conocía bien la cultura griega y junto con el apóstol Pablo escribió usando el mejor griego en todo el Nuevo Testamento. Hizo un completo estudio anatómico del cuerpo de Jesús y de la persona de Jesús. Lo disecó y lo examinó parte por parte. Determinó la causa de su muerte y lo hizo con sumo cuidado. El doctor Lucas también puso su estetoscopio de inspección en el nacimiento del bebé allá en Belén. Usó asimismo su estetoscopio para examinar al Señor Jesucristo en la cruz y lo pronunció muerto. En el tercer día, el doctor Lucas puso una vez más su estetoscopio en Jesús y descubrió que estaba vivo. Hagamos ahora una comparación con los otros evangelios. Mateo da mayor importancia al hecho de que Jesús nació el Mesías. Marcos hace un mayor énfasis sobre Jesús como el siervo de Jehová. Lucas le da mayor importancia al hecho de que Jesús era el hombre perfecto. Y Juan presenta el hecho de que Dios se hizo hombre. Sin embargo, es interesante notar que Juan no usó el método científico. El doctor Lucas declara que él examinó a Jesús de Nazaret y que sus investigaciones lo llevan a la conclusión de que Jesús es Dios. Llegó a la misma conclusión que Juan, pero usando procedimientos y técnicas diferentes. Ahora, Mateo presenta al Señor Jesús como el Mesías, Rey y Redentor. Marcos, por su parte, presenta a Cristo como el poderoso vencedor y soberano. Juan presenta a Cristo como el Hijo de Dios. Y Lucas presenta al perfecto y divino Hijo de Dios como nuestro gran sumo sacerdote, quien puede compadecerse de nuestras debilidades y quien es poderoso para extendernos socorro, misericordia y amor. Consideraremos ahora el ambiente histórico. Lucas escribió a sus paisanos griegos, exactamente como Mateo escribió a los suyos. Lucas escribió a la mente griega y a la comunidad intelectual. En el siglo IV a.C., los griegos elevaron sobre el horizonte de la historia la manifestación más brillante y centelleante del genio humano que el mundo jamás haya visto. Este período de la supremacía intelectual y material de Atenas lo llamaron la Edad de Oro de Pericles. Los griegos trataron de perfeccionar la humanidad y desarrollar el hombre perfecto. Este esfuerzo por lograr la perfección del hombre en la esfera física se encuentra expresado en tales obras como las estatuas de Fidias. También existen amplios indicios de sus esfuerzos por conseguir esta perfección en la esfera mental. Se estaban esforzando por conseguir un hombre que fuese hermoso e intelectual a la vez. Las obras literarias de Plato, de Sófocles, de Eurípides, de Aristófanes, de Esquilo y de Homero, todas tratan de presentar la descripción de un hombre perfecto y se esfuerzan por conseguir un hombre universal. Los griegos hicieron sus dioses a la imagen de los hombres. El hecho es que sus dioses no eran sino proyecciones del hombre. las magníficas estatuas de Apolo, de Venus, de Atenea y de Diana no eran representaciones feas como las que han salido del paganismo del Oriente. Los griegos deificaron al hombre, pero incluyendo sus pasiones viles junto con sus cualidades nobles. Otros dioses griegos incluyen a Pan, a Cupido, a Baco, el dios del vino y de la borrachera, y a la diosa Afrodita. Ahora, no todos estos dioses eran benévolos. Algunos de ellos se caracterizaban por su furor. Alejandro Magno esparció esta cultura, idioma y filosofía emocionante a través de todas las tierras que conquistó. El griego llegó entonces a ser el idioma universal de aquellos tiempos. Poco antes de la venida de Cristo, en Alejandría de Egipto, el Antiguo Testamento fue traducido al griego. Llamamos a esa traducción la Septuaginta, y es una de las mejores traducciones del Antiguo Testamento que tenemos. Todo el Nuevo Testamento fue escrito originalmente en idioma griego. El idioma griego proveyó el mejor vehículo para la expresión y la comunicación del Evangelio a toda la raza humana. Ha sido también el mejor idioma para expresar un hecho o para comunicar una idea. Pero aunque la cultura, el idioma y la filosofía griega fueron los más desarrollados en la historia de la humanidad, los griegos nunca pudieron lograr su objetivo de perfeccionar la humanidad. Los griegos nunca encontraron la utopía que buscaban, nunca dieron con los campos elíseos y más aún, perdieron de vista todo lo relacionado con la esfera espiritual. Este mundo llegó a ser su hogar, su campo de recreo, su taller y su sepulcro. El doctor F. W. Robertson dijo lo siguiente en cuanto a los griegos: mientras más se apegaba el griego a este mundo, más oscuro se tornaba el mundo invisible para él. Esta es la razón por la cual los griegos hicieron una imagen al Dios no conocido. Y cuando el apóstol Pablo les predicó, allí fue donde comenzó. Los atenienses cultos eran escépticos y llamaron a Pablo un palabrero, y se burlaron de él cuando trató de darles la verdad sobre la realidad espiritual. Pablo declara que el Evangelio es locura para los griegos, sin embargo, él también se dirigió a la mente griega. Les dijo que en tiempos pasados eran gentiles sin esperanza y sin Dios en el mundo. Y esta, amigo oyente, era la descripción del griego de aquel entonces. Pero Pablo también dijo que cuando vino el cumplimiento del tiempo, Dios envió a su Hijo, nacido de mujer y nacido bajo la ley, y que este Hijo de Dios murió por ellos. Pablo andaba por las carreteras romanas con un idioma universal, predicando un evangelio global en cuanto al hombre perfecto que había muerto por los hombres del mundo. La religión de Israel solo pudo producir a un fariseo. El poder de Roma solo pudo producir a un César. La filosofía de Grecia solamente pudo producir a un gigante como Alejandro Magno. Fue a esta misma mente griega a quien Lucas escribió. Presentó a Jesucristo como el hombre perfecto, el hombre universal. El mismo hombre a quien buscaban los griegos es presentado aquí en este Evangelio de San Lucas. Veamos ahora el bosquejo que seguiremos en nuestro estudio de este Evangelio. En primer lugar, tenemos el nacimiento del hombre perfecto y su familia en los capítulos 1 al 3. En segundo lugar, encontramos la tentación del hombre perfecto y el rechazo por parte de su pueblo natal en el capítulo 4. En tercer lugar, tenemos el ministerio del hombre perfecto en la región de Galilea en los capítulos 5 al 9. En cuarto lugar, encontramos el ministerio del hombre perfecto en camino a Jerusalén en los capítulos 10 al 18. En quinto lugar, tenemos el ministerio del hombre perfecto en Jericó y en Jerusalén en los capítulos 19 al 21. En sexto lugar, está la traición, el juicio y la muerte del hombre perfecto en los capítulos 22 y 23. En séptimo lugar, tenemos la resurrección del hombre perfecto en el capítulo 24, versículos 1 al 41. Y en octavo y último lugar, veremos la ascensión del hombre perfecto en el mismo capítulo 24, versículos 49 al 53. Veamos ahora algunos caracteres distintivos en este evangelio. En primer lugar, aunque el evangelio de Lucas es uno de los evangelios sinópticos, contiene muchos datos y observaciones que son omitidos en Mateo y Marcos. En segundo lugar, el doctor Lucas nos da los cantos de Navidad. Tercero, Lucas contiene el relato más largo del nacimiento virginal de Jesús que cualquiera de los otros evangelios. Los primeros dos capítulos contienen un franco recuento desde el punto de vista de un médico muy familiarizado con la obstetricia. Lucas proporciona una declaración clara y franca del nacimiento virginal de Jesucristo. Desde el doctor Lucas hasta el doctor Howard Kelly, uno de los prominentes ginecólogos del afamado hospital norteamericano John Hopkins, ha habido una poderosa afirmación del nacimiento virginal, la cual hace palidecer las declaraciones de los pseudoteólogos cuando declaran desvergonzadamente que el nacimiento virginal es una imposibilidad biológica. En cuarto lugar, tenemos que Lucas relata unos 20 milagros en su evangelio y 6 de ellos no se encuentran en ninguno de los otros evangelios. En quinto lugar, asimismo, nos da 23 parábolas, 18 de las cuales no se hallan en ninguna otra parte. Las parábolas del hijo pródigo y del buen samaritano, por ejemplo, son peculiares a este evangelio de San Lucas. En sexto lugar, también es en este evangelio del doctor Lucas donde encontramos la narración muy humana de la caminata a Emaús de nuestro Señor resucitado, la cual comprueba que Jesús era todavía humano aún después de su resurrección. Lucas demuestra que la resurrección no era sólo de su espíritu, sino también de su cuerpo. Jesús fue sembrado cuerpo animal y resucitado cuerpo espiritual, como está escrito en la primera carta a los Corintios, capítulo 15, versículo 44. En séptimo lugar, una simpatía que es definitivamente humana llena este evangelio, la cual revela la verdadera naturaleza humana de Jesús, tanto como la simpatía bondadosa de este médico del primer siglo, quien sabía muchísimo de primera mano en cuanto al sufrimiento de la humanidad. Y por último, se ha dicho que al escribir este evangelio, el doctor Lucas hizo uso de más términos médicos que el mismo Hipócrates, el padre de la medicina. Todo esto, pues, es lo que tenemos y lo que nos espera en nuestro estudio de este evangelio según San Lucas, y que será de mucho interés y mucho provecho para cada uno de nosotros. Y ahora, en el breve tiempo que nos resta, quisiera solo mencionar que en el capítulo 1 de este evangelio, que Dios mediante comenzaremos a estudiar en nuestro próximo programa, encontramos el prefacio de Lucas a su evangelio, la concepción de Juan el Bautista y de Jesucristo, las profecías de Elisabet y María en cuanto a Cristo, el nacimiento y la circuncisión de Juan y la profecía de Zacarías. Todo esto, pues, es lo que comprende el tema central del capítulo 1 de este evangelio según San Lucas. Deseamos que Dios le bendiga ricamente.
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0: Bienvenidos a Respuestas Hoy. Soy Joe Owen de Respuestas en Génesis. La belleza y fealdad. En Romanos 1 nos dice que es obvio por lo que Dios ha hecho que Él existe. Y realmente es obvio. Donde quiera que miremos, vemos las huellas del diseñador. Pero ¿sabes qué más vemos? Fealdad, dolor y sufrimiento, la muerte. ¿Por qué vemos tanta belleza y diseño y tanta fealdad? Bueno, la Biblia nos da la respuesta. La creación original de Dios fue perfecta, no hubo muerte ni sufrimiento en ella. Pero la humanidad se rebeló contra Dios y la pena por ese pecado es la muerte. El pecado rompió la creación una vez perfecta de Dios y ahora gime con dolores de parto. Lo que vemos ahora es una creación rota, pero con un remanente de belleza. Pero su mayor belleza viene de su Creador, la belleza de la gloria de Dios en la faz de Cristo.
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0: fue una noche muy hermosa en Belén cuando los ángeles cantaron Gloria a Dios en
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2: Cuando los atletas se preparan para los Juegos Olímpicos, deben mantener el rumbo durante su entrenamiento. Si pierden un día o se relajan en sus rutinas, nunca alcanzarán su objetivo de ganar una medalla. La vida cristiana se asemeja mucho a entrenar para los Juegos Olímpicos. Pablo dice en 2 Timoteo 4:7, «He peleado la buena batalla, he acabado la carrera, he guardado la fe». ¿Estás corriendo tu carrera de tal manera que, cuando la completes, puedas decir que te mantuviste firme y peleaste la batalla? Nuestro objetivo final es el cielo. ¿Cómo estás corriendo tu carrera hoy? Todos debemos terminar bien nuestra carrera para que, cuando veamos al Señor, Él nos diga, «Bien, siervo bueno y fiel».
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0: Hola, soy Felipe, su siervo de Radio Nueva Vida.
1: Hace tiempo vino un joven a Radio Nueva Vida para pedir oración. Otras dos personas y yo íbamos a orar por él. Una de estas personas era Irma, la que traduce mis programas. Dios ha bendecido a Irma con una gran sensibilidad espiritual. La otra persona era mi amigo David. David y yo hemos sido compañeros de oración por más de 24 años. Muchas veces hemos orado juntos por las personas, así como lo íbamos a hacer en este día. David se crió en un hogar cristiano, pero por un tiempo él se alejó de Jesús y se involucró con las fuerzas de la oscuridad. Después de un tiempo, Jesús lo rescató en una manera maravillosa. Pero Dios usó el tiempo que él anduvo sirviéndole a Satanás para enseñarle acerca de la batalla espiritual intensa que se está llevando a cabo en nuestro mundo. Ahora David es muy dotado en la guerra espiritual y la liberación. Por 30 años, él ha ayudado a la gente que quiere ser libre, escapar de las garras de Satanás a los brazos de Jesús. Él nunca ha salido buscando por quién orar, sino que Dios siempre le ha traído a la gente. Así como a un hombre desesperado que abrió las páginas del directorio telefónico y en desesperación clamó a Dios diciendo, Dios, si tú eres real, permite que esta persona me ayude. Y al decir esta oración, al azar escogió el número del teléfono de David entre los miles y miles de nombres en el directorio. Luego llamó y preguntó, ¿conoces a Dios? ¿Me puedes ayudar? Y Dios usó a David para liberar a este hombre de las influencias satánicas. Así que en este día, los tres de nosotros estábamos esperando a este joven que llegara para orar por él. Cuando él entró a mi oficina, inmediatamente vimos que un espíritu maligno se comenzó a manifestar en él y su rostro cambió dramáticamente. El demonio transformó el rostro de este hombre. Sus ojos estaban llenos de ira. Primero, él volteó hacia mi amigo David, a quien nunca había visto, y lo escupió en la cara y le dijo que era un traidor, porque David había regresado con Jesús. Luego volteó con Irma y con una mirada feroz le dijo una grosería. Pero el joven no hablaba español. Fue el espíritu quien dijo la grosería en español. Y tú, mirándome a mí, con ira, dijo, te voy a matar. Y se movió y se me vino encima, hasta que le dije, en el nombre de Jesús, detente y siéntate. Y mirándome con gran odio, obedeció y se sentó, por el poder y la autoridad de Jesús. Luego exclamó, tú eres un tonto, no puedes contra nosotros, somos muchos, qué tonto eres. Pero el Señor estaba con nosotros, e inmediatamente le dijimos al Espíritu que se quedara quieto y se callara, y tranquilamente le dije, es verdad que soy un tonto, pero soy un tonto por Jesús. Y sí, ustedes son muchos, yo lo sé, pero el Espíritu de Jesús vive en mí. Tú conoces a Jesús, ¿verdad? Porque ustedes lo han visto a Él en toda su gloria y su esplendor. Y ahora, en Jesús, se nos ha dado autoridad sobre ustedes. Entonces le ordenamos a este demonio que soltara a este joven para poder hablar con él. Luego el joven regresó en sí, muy desorientado, preguntando que qué había sucedido. Le explicamos lo que había sucedido y luego con la ayuda de Dios oramos por su liberación. Es probable que usted no oiga hablar acerca de estas cosas en otros programas de radio. Y no es mi intención asustarlos ni tampoco exaltar estas cosas. Yo les comparto esto porque yo creo que es tiempo que el pueblo de Dios despierte a la realidad de la batalla espiritual violenta que está a nuestro alrededor y que reconozcan plenamente la autoridad que Jesús ha dado a cada uno de sus discípulos para libertar a los cautivos.
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La presencia del cuerpo de Jesucristo aquí en la tierra está formada por nosotros y cada uno de nosotros es una parte viva y vital, una extensión de la vida de Jesucristo en la tierra. Eso hace que seamos muy, muy significativos, importantes y únicos en un mundo que es contrario a Dios y contrario a Jesucristo.

0: 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Si le preguntaran si pertenece a la iglesia, lo normal es responder con el nombre de una comunidad local. Pero la verdad que escuchará hoy es que la iglesia establecida por Jesucristo es mucho más grande que cualquier lugar en particular. Quédese con nosotros para comenzar una serie de mensajes que identifican a los creyentes como un pueblo de Dios singular.
1: Vayamos por favor al Evangelio de Mateo. Hoy quisiera empezar una serie sobre la iglesia. Recordará que el Señor Jesús les preguntó a sus apóstoles, ¿quién dicen los hombres que soy yo? Y ellos empezaron a dar diversas respuestas. Algunos decían que era Elías, y otros decían que era Jeremías o algún otro profeta. Entonces Jesucristo les preguntó, ¿y quién dicen ustedes que soy yo? Ahora leamos la respuesta del apóstol Pedro. Vayamos, por favor, a Mateo, capítulo 16, versículos 16 al 18. Dice así. Respondiendo Simón Pedro, dijo, «Tú eres el Cristo, el Hijo del Dios viviente». Entonces le respondió Jesús, «Bienaventurado eres, Simón, hijo de Jonás, porque no te lo reveló carne ni sangre, sino mi Padre que está en los cielos. Y yo también te digo que tú eres Pedro, y sobre esta roca edificaré mi iglesia, y las puertas del Hades no prevalecerán contra ella». En este mensaje me gustaría responder una pregunta, y es la siguiente. ¿Qué es la iglesia? Si leemos en un Nuevo Testamento en griego y vemos la palabra iglesia, esa palabra sería eclesia, E-K-K-L-E-S-I-A. Eka significa fuera de, iglesia, llamado. Entonces, la palabra para iglesia en el Nuevo Testamento significa los llamados fuera de algo. Y puede que pregunte, ¿de qué han sido llamados fuera? Ahora bien, quisiera que leamos un par de versículos que nos dicen de qué ha sido llamado a salir todo creyente. Vayamos por favor a Colosenses capítulo 1, versículo 13. Dice así, el cual nos ha librado de la potestad de las tinieblas y trasladado al reino de su amado Hijo. Por tanto, la iglesia la constituye un grupo de personas cuya fe en el Señor Jesucristo ha tenido como resultado que sean bautizadas por el Espíritu Santo en el Señor Jesucristo, y que las ha librado de su morada anterior, que era el reino de las tinieblas. Dios nos ha puesto en su reino, que es el reino de la luz. Con todo eso en mente, quisiera que comprenda qué dice el Dios Todopoderoso acerca de la iglesia. Y lo dice con cuatro palabras. La primera palabra que describe la iglesia es la palabra cuerpo. Simplemente, cuerpo. Vayamos por favor a Colosenses capítulo 1, versículo 18. Dice así, y él es la cabeza del cuerpo que es la iglesia, el que es el principio, el primogénito de entre los muertos, para que en todo tenga la preeminencia. Entonces, el apóstol Pablo dice que la iglesia es el cuerpo de Jesucristo. Amable oyente, permítame explicar lo que eso significa para que no se limite a repetirlo sin entendimiento. Volvamos a la iglesia por un momento. En este pasaje que leímos en el Evangelio de Mateo, el punto crucial en la vida de Jesucristo está en Cesarea de Filipos, donde él empieza a advertir a sus discípulos por primera vez que va a sufrir la muerte, y les pregunta quién dicen los hombres que es él. Entonces Pedro fue el primero en responder. Leemos Mateo capítulo 16, versículo 16, dice así, «Tú eres el Cristo, el Mesías, el Hijo del Dios viviente». Jesucristo respondió diciendo que eso se lo reveló su Padre. Leamos ahora el versículo 18. Tú eres Pedro, y sobre esta roca edificaré mi iglesia. Jesucristo no se refería a que edificaría su iglesia sobre la persona de Pedro, sino sobre esa confesión que hizo Pedro al decir que Jesucristo es el Mesías, el Hijo de Dios. Sobre esa verdad, y solo sobre esa verdad, se edificaría la iglesia. Y Jesucristo dijo, «Yo edificaré mi iglesia». Amable oyente, recordará que antes de su partida, Jesucristo estaba en el aposento alto con sus discípulos y les habló de algunas de las cosas más preciosas. Vayamos por favor a Juan capítulo 16, versículo 7. Dice así, «Pero yo os digo la verdad. Os conviene que yo me vaya, porque si no me fuera, el Consolador no vendría a vosotros. Mas si me fuere, os lo enviaré. El Consolador estará en ustedes, con ustedes y sobre ustedes. Les dijo que no temieran. Y al día siguiente Jesucristo fue crucificado, entregó su vida por nuestros pecados, haciendo posible que seamos salvos. Antes de esto, el Espíritu Santo trabajaba en las vidas de las personas en este asunto. O sea, descendía sobre alguien para una obra en particular y después se alejaba. Sin embargo, en Pentecostés, o sea, 50 días después de la Pascua, la Biblia dice en el libro de Hechos, capítulo 2, que el Espíritu Santo descendió sobre los 120 que estaban reunidos. Se produjo el sonido de un viento recio, se vieron llamaradas sobre sus cabezas y empezaron a hablar en lenguas. O sea, un idioma que no era una proclamación incomprensible, sino un idioma diferente. De manera que quienes estaban allí les entendían, y por tanto, comprendieron el Evangelio de Jesucristo. Aquel día, en ese momento, nació la Iglesia del Señor Jesucristo. Ese fue el día en que nació la Iglesia. Durante los Evangelios seguimos estando en la era del Antiguo Testamento. Vayamos ahora, por favor, a 1 Corintios, capítulo 12, versículo 13. Dice así: porque por un solo Espíritu fuimos todos bautizados en un cuerpo. Por tanto, el día en que el Espíritu Santo descendió sobre ese grupo de 120 personas, les bautizó de una vez por todas. No muchas veces, sino que les bautizó de una vez para siempre en Jesucristo. Cada persona que acepta al Señor Jesucristo como su Salvador es bautizada en ese momento. Es injertada y forma parte del cuerpo de Jesucristo. Por tanto, vemos que en este pasaje dice, cuando habla del cuerpo, que la Iglesia es el cuerpo de Jesucristo. Ahora bien, al pensar en el cuerpo, ¿en qué estamos pensando? Vayamos por favor a 1 Corintios, capítulo 12, versículo 12. Dice así: porque así como el cuerpo es uno y tiene muchos miembros, es como el cuerpo físico. El cuerpo es uno, pero tenemos manos, pies, ojos, oídos, nariz, labios y muchos miembros. Y dice que como todos los miembros del cuerpo, aunque son muchos, forman un solo cuerpo, así es en Jesucristo. Porque por un mismo Espíritu fuimos todos bautizados en un cuerpo. Ya vimos en Colosenses capítulo 1, versículo 18, que ese cuerpo es Jesucristo. Por tanto, examinemos lo que está diciendo. Recordemos que Jesucristo ascendió al Padre y les dijo a sus discípulos: yo me voy, pero vendré a ustedes. Por tanto, la venida del Espíritu Santo significaba que Jesucristo volvía por medio del Espíritu Santo. Y les dijo que el Espíritu Santo estaría en ellos, con ellos y sobre ellos. Entonces, el día en que el Espíritu Santo bautizó a ese grupo, los bautizó en el cuerpo de Jesucristo. O sea, se convirtieron en el cuerpo de Jesucristo. ¿A qué nos referimos cuando decimos que es el cuerpo de Jesucristo? Es la extensión de la vida de Jesucristo en la tierra en ese momento dado. Porque Jesucristo ascendió al Padre y está sentado a la diestra del Padre. La Biblia dice en Colosenses que Jesucristo es la cabeza de la Iglesia. Él es la cabeza y nosotros somos el cuerpo. Amable oyente, cuando fuimos salvos, fuimos hechos parte del cuerpo de Jesucristo por el poder del Espíritu Santo. De forma que somos las manos y los pies de Jesucristo, sus ojos, sus oídos y sus labios. Amable oyente, eso hace que seamos muy, muy significativos, importantes y únicos en un mundo que es contrario a Dios y contrario a Jesucristo. Mire, no somos miembros, sino la extensión de la vida de Jesucristo en esta tierra, porque Él nos ha elegido para habitar en cada uno de nosotros. Por tanto, en primer lugar dice que somos el cuerpo de Jesucristo. Sin embargo, no somos solamente el cuerpo de Jesucristo como iglesia. Vayamos ahora, por favor, a Efesios, capítulo 2, versículos 19 al 22. Dice así: así que ya no sois extranjeros ni advenedizos, sino conciudadanos de los santos y miembros de la familia de Dios, edificados sobre el fundamento de los apóstoles y profetas, siendo la principal piedra del ángulo Jesucristo mismo, en quien todo el edificio, bien coordinado, va creciendo para ser un templo santo en el Señor. En quien vosotros también sois juntamente edificados para morada de Dios en el Espíritu. Lo que dice este pasaje es lo siguiente. En primer lugar, somos el cuerpo de Jesucristo, la extensión viva de Jesucristo aquí en la tierra. En segundo lugar, dice que somos un edificio. Nosotros somos como piedras en el templo de Dios. El templo de Dios en esta tierra es la reunión del pueblo de Dios. Y la reunión del pueblo de Dios es ese templo. Si es usted un miembro de una iglesia, bautizado y nacido de nuevo, es una persona única que ha sido llamada por Dios a salir del mundo y a entrar, mediante la vida de Jesucristo, a un nuevo reino, a una nueva ciudadanía. Y Dios espera algo diferente de usted, porque no es lo que antes solía ser. Por tanto, somos posesión única de Dios, bautizada y nacida de nuevo. Somos el edificio de Dios. Nuestra vida es parte del templo de Dios aquí en la tierra. El cuerpo habla de la extensión de la vida de Jesucristo en el cielo aquí en la tierra. El templo de Dios habla de la presencia del Dios Todopoderoso en este mundo. Por tanto, cuando algunas personas critiquen a la iglesia y digan esto y aquello de los cristianos, recuerde lo siguiente. No están haciendo otra cosa más que atacar a la persona de Jesucristo porque Él vive en nuestro interior. Están atacando al templo de Dios que está formado por los creyentes bautizados. Entonces, en primer lugar, somos el cuerpo de Jesucristo, la extensión de Jesucristo en la tierra. Además, somos el edificio de Jesucristo. Somos el templo del Dios viviente aquí en la tierra y, por tanto, no debemos contaminar ese templo. Individualmente somos templos del Espíritu Santo y juntos somos el templo del Dios Todopoderoso en el que habita el Espíritu Santo. Veamos ahora otra palabra. Jesucristo dice que la iglesia está formada por ramas o pámpanos. Vayamos por favor a Juan capítulo 15, versículos 1 y 2. Dice así: Yo soy la vid verdadera y mi Padre es el labrador. Todo pámpano que en mí no lleva fruto lo quitará. Y todo aquel que lleva fruto, lo limpiará para que lleve más fruto. Ahora leamos el versículo 5. Yo soy la vid, vosotros los pámpanos. El que permanece en mí y yo en él, éste lleva mucho fruto, porque separados de mí, nada podéis hacer. Cuando recibimos al Señor Jesucristo como nuestro Salvador, la Biblia dice que el Espíritu Santo hizo ¿qué? Nos bautizó en forma de vid y pámpanos, nos injertó en la vid y ahora nos hemos convertido en parte de Jesucristo. Fíjese que siempre habla de Jesucristo en nosotros y nosotros en Jesucristo. Dice que somos parte del cuerpo de Jesucristo y en este pasaje dice que somos parte de la vid. Nosotros somos los pámpanos o ramas. Una rama que está desconectada de la vid no tiene vida. Es la savia que recorre la vid, la que recorre la rama y produce el fruto. Por tanto, si la iglesia, el cuerpo de Jesucristo, quiere dar fruto, si queremos dar fruto para Dios, si hay algo que glorifica a Dios, el pámpano debe estar injertado en esa vid, para que la savia que recorre la vid recorra también el pámpano. Y el fruto que hay es el rebosar de la savia que recorre la vid. Por tanto, es la vida en la vid la que recorre la rama o pámpano que produce el fruto. En el cuerpo de Jesucristo es el Espíritu Santo del Dios que vive en nosotros y por medio de nosotros quien produce el fruto. Y así permite que la iglesia del Señor Jesucristo progrese. Ahora bien, cuando separamos la rama de la vid, el Señor dice, «Separados de mí nada podéis hacer». Amable oyente, usted puede declarar el nombre de Jesucristo, pero si no ha nacido de nuevo y hace parte de una iglesia donde no se predica el Evangelio, donde a nadie le importa si usted es salvo o no, nadie levanta a Jesucristo, nadie habla acerca de su sangre y su señorío, entonces esa iglesia no puede producir fruto porque no es parte de la vid. La vida de Jesucristo debe llenar, saturar, inundar y rebosar en las vidas de esas personas. Fíjese que siempre que Él habla de la cercanía de nuestra relación, es muy preciosa. Somos las piedras del templo de Dios, somos los pámpanos que viven en la vid, y Dios quiere producir su vida por medio de nosotros. Por tanto, la iglesia es la vida de Jesucristo aquí en la tierra que funciona y se coordina con una sensación de interdependencia mutua para que Jesucristo pueda ser glorificado delante de los impíos, y para que los incrédulos sepan que Jesucristo resucitó de la muerte, que está vivo y que es Dios. Ahora bien, hay otra palabra que describe a la iglesia cuando la llama la esposa. Vayamos por favor a 2 Corintios capítulo 11, versículos 1 y 2, dice así. Ojalá me toleraseis un poco de locura. Sí, toleradme, porque os celo con celo de Dios, pues os he desposado. O sea, es un compromiso. Y desposarse equivale a nuestro matrimonio actual, de manera que se refiere a cuán vinculante era. Pues os he desposado con un solo esposo para presentaros como una virgen pura a Cristo. Entonces la iglesia se compara con la esposa. La iglesia es la esposa de Jesucristo. Leamos ahora, por favor, Apocalipsis, capítulo 21, versículo 9. Dice así. Vino entonces a mí uno de los siete ángeles que tenían las siete copas llenas de las siete plagas postreras, y habló conmigo, diciendo, ven acá, yo te mostraré la desposada, la esposa del Cordero. Ahora vayamos por favor al pasaje más hermoso que lo describe todo. Escuchemos cómo describe el apóstol Pablo a la iglesia. Leamos Efesios capítulo 5, versículos 22 al 27. Dice así. Las casadas estén sujetas a sus propios maridos como al Señor. Porque el marido es cabeza de la mujer, así como Cristo es cabeza de la iglesia, la cual es su cuerpo, y él es su salvador. Así que, como la iglesia está sujeta a Cristo, así también las casadas lo estén a sus maridos en todo. Maridos, amad a vuestras mujeres, así como Cristo amó a la iglesia y se entregó a sí mismo por ella, para santificarla, habiéndola purificado en el lavamiento del agua por la palabra, a fin de presentársela a sí mismo una iglesia gloriosa que no tuviese mancha ni arruga ni cosa semejante, sino que fuese santa y sin mancha. Dice que el cuerpo de Jesucristo es la esposa de Jesucristo, y cuando Él venga como el novio y nos rapte, es como cuando el novio llega a buscar a la esposa. Además, dice que quiere presentarla santa, santificada, sin mancha, limpia y sin arruga delante del Señor. ¿Sabe usted lo que eso significa? Piénselo, amable oyente. En primer lugar, dice que somos el cuerpo, la extensión de la vida de Jesucristo. En segundo lugar, dice que somos el edificio, somos el templo. Somos piedras en el templo de Dios y le adoramos. Somos la rama en la vid y de esa rama brotan las uvas y nace el fruto. Somos portadores de fruto, portadores del fruto de Jesucristo en nosotros. Somos la esposa de Jesucristo. ¿Por qué? Aquí hablamos acerca del amor sacrificial que Él tiene por su iglesia. Jesucristo amó tanto a la iglesia que se entregó a sí mismo por ella, así como el esposo debería amar a su esposa y entregarse por ella. Entonces, lo que vemos en esta última parte es el amor sacrificial que Jesucristo ha expresado hacia nosotros al habernos hecho parte de su cuerpo. Al ser miembro de una iglesia, nacer de nuevo, haber sido llamado de una vida de oscuridad y pecado a la vida de justicia en Él, y como Jesucristo habita en usted, y ahora es parte de una congregación local, amable oyente, usted no es simplemente miembro de una iglesia. Usted es posesión única de Dios en la cual Dios mismo habita. En Efesios capítulo 1 dice que el Espíritu Santo vino a su vida y le selló como su cuerpo, como su templo, como su pámpano y su esposa para siempre. Somos los hijos de Dios sellados por Él. Eso es la iglesia conforme a la palabra de Dios. Y hay una sola forma de entrar y ser parte de la iglesia. Usted puede unirse a una organización, pero hay solamente una forma de entrar en la iglesia de Dios. Mediante la fe y el arrepentimiento de su pecado, reconociendo a Jesucristo como Salvador y Señor de su vida. En el momento en que usted está dispuesto a hacer eso, entonces se convierte en una parte del cuerpo de Jesucristo, una congregación local a la que Dios le anima a unirse y en la cual usted permite que Dios edifique su vida desde el momento en que es salvo y le entrega su vida. Amable oyente, si nunca ha confiado en Jesucristo como su Salvador, quisiera animarle, quisiera rogarle que lo haga. Entregue su vida a Jesucristo y sea parte de un cuerpo local y autónomo de personas que aman a Jesucristo, que están creciendo en Él y siendo edificadas, cuya familia ha sido sellada por la palabra de Dios. Y permita que Él cumpla su propósito perfecto y su voluntad para su vida. Y eso puede hacerlo solamente al estar dispuesto a entregarle su vida, confiando en Él como su Salvador y Señor.
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6: ¿Está viviendo una vida justa? Quizás usted dice, bueno, ¿cómo voy a saberlo? Pues así es como lo sabría. Si se levanta por la mañana y su corazón está inclinado hacia Dios. Si se levanta por la mañana y lo más importante en su vida es obedecer a Dios. Quiere escucharle. Quiere caminar en su camino. Quiere ser sensible a los que le rodean y quiere que Él cumpla su voluntad y propósito en su vida. No quiere desperdiciar ninguna parte de este día. Amable oyente, si así se levanta, eso es vivir una vida justa. Pero si se levanta y dice, ¡oh, Dios mío, tengo que ir a trabajar hoy y no puedo soportar esto y quiero ir de compras y los centros comerciales van a estar cerrados antes de que llegue! ¿Sabe qué? Dudo que esté viviendo una vida justa. Mire, la vida es corta, la vida es difícil, hay sufrimiento, hay alegría, hay paz, hay satisfacción. Pero ¿de qué somos responsables? De la obediencia. No podemos cambiar las circunstancias en algún momento o la mayor parte del tiempo. No podemos cambiar la forma en que los demás lo hacen, pero podemos elegir ser obedientes a Dios. Y vivir obedientes a Él trae una gran recompensa.
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0: Bienvenidos a Respuestas Hoy. Soy Joe Owen de Respuestas en Génesis. Depósitos de creta, o tiza o gis, de rápida formación. ¿Sabías que la gis o tiza es piedra caliza o creta y está formada por restos fósiles de las conchas de muchas criaturas microscópicas? Supuestamente hicieron falta 40 millones de años para que se formaran los depósitos de piedra caliza que hoy vemos. Cuando morían las diminutas criaturas, sus esqueletos se mezclaron con el limo del lecho del océano y ese lodo eventualmente se convirtió en tiza o gis o piedra caliza. Mezclados con esas pequeñísimas criaturas marinas, hay fósiles de peces, tortugas, plesiosaurios y tiburones y hasta dinosaurios. ¿Cómo fue que las enormes criaturas del océano y la tierra acabaron en el fondo del océano sin ser alimento de otros animales? ¿Podríamos decir que se debió al paso de millones de años? No, no fue así. Se depositaron en el diluvio a nivel mundial en los días de Noé.
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1: En Marcos 12:41, Jesús cuenta la historia de la mujer que dio todo lo que tenía para vivir y lo entregó a la iglesia. Esa historia me recuerda a mi bisabuela, quien entregó su anillo de diamantes a su iglesia. Ella quería devolverle al Señor lo que tenía. ¿Estás dando al Señor el 10% de lo que ganas? ¿O te aferras a tu dinero? El dinero que ganamos no es nuestro, es del Señor. Cuando morimos, no nos llevamos nada. Examina hoy cuánto estás devolviendo al Señor. Nunca es demasiado tarde para comenzar. Ya sea que ganes poco o mucho, debemos devolvérselo a Dios porque todo le pertenece.
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0: Hola, soy Felipe, su siervo de Radio Nueva Vida.
1: Un sábado por la mañana, hace varios años, yo estaba solo en Radio Nueva Vida, sentado en mi escritorio. Tenía la puerta de mi cuarto cerrada mientras yo escuchaba una canción poderosa de adoración, una y otra vez. De repente, fue como que el Dios vivo abrió la puerta de mi cuarto y entró. Comencé a sentir el calor maravilloso de la presencia de Dios. Su espíritu vino y me tocó tan fuerte que no me pude quedar sentado. Caí al piso, me arrodillé y volteé hacia una caja grande que estaba al lado de mi escritorio, llena de cartas de nuestros oyentes. Esta caja grande se convirtió en un altar santo para mí. Lloré y lloré mientras Dios llenaba mi cuarto con su maravillosa presencia. Ahora sé que antes de este día, Dios había puesto un vacío dentro de mi corazón para poder clamar a Él en desesperación, porque aún nuestra hambre por Dios viene de Él. Todo comienza y termina con Él. En este día increíble, Dios me mostró claramente sus planes y su amor para su amado pueblo hispano. Al poner mis manos sobre estas cartas, mis lágrimas cayeron sobre ellas, cuando sentí el inmenso amor de Dios por ustedes. Este amor de Dios que yo sentí por ustedes, literalmente estremeció mi cuerpo. Llegó sobre mí una y otra ola del amor de Dios por ustedes. Fue un momento increíble en su espíritu. Luego sentí que el Señor me pidió que me levantara y escribiera las siguientes palabras solo para ustedes. Y dice así: a mi amado pueblo hispano, a los que me anhelan, pronto vengo a sus brazos. A los que tienen hambre, comerán de mis manos. A los que sus labios están agrietados por la resequedad de la tierra, los sumergiré en mi agua, agua pura del pozo de la vida. Mis manos no son lentas, mi corazón no es duro. Yo me derramaré sobre ustedes sin medida. Caminaré entre ustedes, hijos míos. Mi mano los sostendrá con una firmeza que nunca han sentido antes. Y sus hijos se gozarán juntamente con ustedes en su baile de la vida, porque la oscuridad del invierno terminará y un capullo de vida plantado en fe florecerá. A través de una semilla, una simple semilla, plantada en mí por sus humildes manos, me revelaré por medio de ustedes, mis hijos. Mi rostro será su rostro, brillando con mi belleza sobre la tierra. Ya verán que algo nuevo será derramado en ustedes. Con los sencillos confundiré a los sabios de este mundo. Ustedes serán mis brazos, cargando a los que están paralizados por el pecado. Bailarán con los moribundos, enriqueciéndolos con mi vida, porque aún los que han endurecido su corazón a causa del dolor y el fracaso, verán que tan solo un susurro de mis labios dará aliento de vida a la humanidad. Miren hacia arriba, hijos míos. Su Padre pronto viene a ustedes, para abrazarlos y alimentarlos, para entregar mi reino en sus manos. Porque es mi buena voluntad dar mi reino a mis hijos. Así que prepárense, prepárense, hijos míos, prepárense, porque pronto vengo para morar con ustedes, mis amados. Estas son las palabras que yo creo que Dios me hizo escribir para ustedes en aquel día especial. Que Dios nos ayude a prepararnos, porque nuestro Dios viene en una manera muy especial para llevar a cabo sus propósitos de su reino, con planes y bendiciones para su amado pueblo hispano. Ven, Señor Jesús, ven.
0: Hasta la próxima vez. Este es Felipe. Dios le bendiga.
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Estoy emocionado por lo que vamos a experimentar hoy. Pienso que viene de parte de Dios. Creo que Dios nos tiene preparado una especie de sándwich. Anoche hablamos acerca de la lucha. Luego hablaremos más acerca de la lucha. Pero ahora vamos a hablar acerca del amor. Tenemos dos rebanadas de pan integral muy saludable, pero difícil de masticar. Pero en medio de ellas hay algo muy dulce y delicioso. El amor de Dios. Yo estaba leyendo la Biblia, como lo hago día tras día, y vi algo que me sorprendió. Quiero compartirlo con ustedes, pero primero permítame hacerles esta pregunta. ¿Estarían realmente emocionados si supieran que todos colectivamente pudiéramos impactar nuestra comunidad? ¿Y si pudiéramos impactar San Antonio? ¿Y si pudiéramos impactar Texas? Ese es un gran trabajo, ¿no cree? Suponga que pudiéramos impactar todos los Estados Unidos. ¿Estaría emocionado? Bueno, creo que Dios me ha mostrado una manera muy simple de cómo podría ser hecho. Ahora, no hablo de que todos lograran ser salvos, sino estoy hablando acerca de todas las personas que tenemos en mente siendo confrontados por el testimonio de Jesús, de una manera muy real y poderosa.

Creo que Jesús mismo nos explica cómo podremos hacerlo. Voy a leer en Juan 13, versículos 34 y 35. Estas son parte de las últimas palabras de Jesús a sus discípulos, Juan 13, 34 y 35. Un mandamiento nuevo os doy, que os améis unos a otros como yo os he amado, que también os améis unos a otros. En esto conocerán todos que sois mis discípulos, si tuviereis amor los unos con los otros. Eso es muy simple, ¿verdad? En esto conocerán todos que sois mis discípulos. Usted puede confrontar a todos con el testimonio de Jesús. No digo que todos se convertirían, pero todos pueden ser confrontados con el testimonio de Jesús. Jesús dijo, en esto conocerán todos que sois. En San Antonio o donde quiera que vayan, hasta los confines de la tierra, todos conocerán que sois mis discípulos. Ellos serán confrontados con la realidad de Jesús y con la realidad de una vida comprometida a servirlo. ¿Pero qué es esto? ¿Por qué todos conocerán? La respuesta es tan simple que podríamos pasarla por alto. Yo vine con un trasfondo filosófico al Señor Jesús y de ahí a las Escrituras. Una de las cosas que más me ha impresionado cuando empecé a estudiar la Biblia fue la simplicidad de ella, y esto me impresionó vívidamente. Yo estaba acostumbrado a las frases largas y complicadas. El filósofo Kant una vez escribió una oración que se extendió más de 2 páginas en un punto. ¿Puede imaginarse leyendo una frase así? Y luego cuando vengo a la Biblia, a Jesús, es tan sencillo, tan realista, tan práctico. Eso revolucionó toda mi manera de pensar. Hubo un tiempo en el que Lidia y yo tuvimos una relación de amistad con Corrie ten Boom, de quien todos han oído hablar. ¿Saben cuál fue su simple y pequeño dicho? Hazlo sencillo, estúpido. Ese es mi objetivo. No estoy diciendo que son estúpidos, pero mi objetivo es hacerlo sencillo. Cuando logro complicarlo me causa miedo. Pienso que lo estoy haciendo mal. Así que esto es muy simple, pero no del todo fácil. Jesús dice, en esto los conocerán. Todos en el área entera serán confrontados por la realidad del hecho de que ustedes son creyentes en el Señor Jesús. No que todos ellos se convertirán, pero todos serán confrontados. Creo que nosotros tenemos la obligación de confrontar al mundo entero con el testimonio de Jesús. Id por todo el mundo, dijo Jesús, y predicad el Evangelio. Pero quiero señalarle a usted algo muy simple. Amar no es una elección, es un mandamiento. Jesús dijo, no le estoy dando una recomendación, no le estoy dando una sugerencia, le estoy dando un mandamiento, a amarse los unos a los otros. ¿Cómo amamos unos a los otros? De la misma manera que Jesús nos amó. Un amor desinteresado, entregado, que busca primero el bien de los otros. Jesús dijo que si tiene esa clase de amor, el mundo entero va a reaccionar y tomará nota, porque ellos no lo ven, no lo ven en ningún lugar. Lo que ellos ven es egoísmo, interés propio, saquear. Usted puede revolucionar un ambiente entero al demostrar el amor de Dios. Pero tenga en cuenta que esto no es una opción, no es una recomendación, no es una sugerencia. Es un mandamiento. Y en una simple palabra, si nosotros no lo hacemos, ¿qué somos? Nosotros somos desobedientes, así es. Entonces tenemos 2 opciones. Podemos amarnos los unos a los otros de la manera en que Jesús nos ama y ser obedientes, o podemos dejar de amarnos unos a otros y ser desobedientes. Pero recuerde, esto no es una sugerencia, no es una recomendación. Jesús dijo muy clara y precisamente, este es un mandamiento, es un nuevo mandamiento. En el pueblo judío se utilizaron los 10 mandamientos de Moisés. En cierto sentido, podríamos llamar a este el 11º mandamiento, y creo que este comprende todos los 10 mandamientos. Si nosotros hacemos esto, estamos guardando todos. En esto conocerán todos que sois mis discípulos.
si tuvieres amor los unos con los otros. Este es mi mandamiento, que os améis unos a otros, como yo os he amado. No hay opciones como esta clase de amor. No es una búsqueda de sí mismo, de un amor autogratificante. Es un amor de darse a uno mismo, un amor que sacrifica su vida por aquellos a quien amamos. Eso es muy simple, muy básico, pero rara vez practicada. Si usted le pregunta a la mayoría de las personas en los Estados Unidos cuál es su impresión acerca de la iglesia cristiana, ellos no hablarían en términos de amor. Esa no es la manera en la que el mundo nos ve. Existen maravillosas y gloriosas excepciones, pero básicamente nos ven como personas religiosas, personas con un conjunto de reglas, personas que se reúnen dentro de edificios extraños a los que ellos nunca sienten realmente querer entrar, porque nunca han sido confrontados con el testimonio real. Esto ha sido probado por la historia. Yo no soy un historiador de ninguna manera, pero sé que en el Imperio Romano, uno de los más poderosos, duraderos y ampliamente difundidos que la historia haya registrado, los no creyentes decían acerca de los cristianos: miren cómo esos cristianos se aman los unos a los otros. Esa era su impresión. Le damos nosotros a las personas de San Antonio o Texas o Estados Unidos esa impresión sobre nosotros. ¿Es esa la impresión que ellos tienen acerca de nosotros? Y esto ganó. Y después de 3 siglos, el imperio más poderoso en la tierra de ese tiempo tuvo que rendir todos sus derechos a Jesús. Un carpintero judío que fue condenado a perecer en una cruz romana. ¿Qué los cambió? La manera que Jesús dijo que cambiarían. En esto conocerán todos que sois mis discípulos, si tuvieres amor los unos con los otros. Yo solo quiero que usted medite en eso por un momento. Esto no es algo fuera de nuestro alcance, no es algo imposible. Es algo que podemos hacer. Si no hacemos esto con la ayuda de Dios, no es porque no podamos. Es porque estamos fallando. Esto se ha convertido en algo tan vívido para mí que yo he predicado el Evangelio al menos por 60 años. He viajado a más de 50 naciones. Mis libros están traducidos en más de 50 idiomas. ¿Pero realmente estoy haciendo el trabajo? ¿Estamos usted y yo haciendo el trabajo conjuntamente? ¿Estamos confrontando el mundo con ese testimonio? ¿Dirá el mundo, dirán los Estados Unidos acerca de nosotros lo mismo que decían acerca de los cristianos de los primeros siglos? Vean cómo esos cristianos se aman unos a otros. No podían explicarlo, no podían entenderlo. Eran personas de diferentes trasfondos, diferentes razas, niveles sociales muy diferentes. Algunos eran esclavos y algunos miembros de las familias de los emperadores. Pero se amaron unos a otros. Y eso impactó al mundo romano por completo. Esto puede hacerse. Jesús nunca usó palabras vanas. Él dijo: en esto conocerán todos que sois mis discípulos, si tuvieres amor los unos con los otros. Ahora quiero hablar un poco acerca del amor. La clase de amor de la que yo estoy hablando en realidad no es una emoción. Las personas son muy propensas a conmoverse con las emociones. Particularmente pienso que en nuestra cultura contemporánea muchas cosas dependen de las emociones de la gente. Pero el amor del cual habla la Biblia en el pueblo de Dios no es una emoción. Es una decisión. Yo quiero que vaya al primer versículo del Salmo 18. Estas son las palabras de David. Te amo, oh Jehová, fortaleza mía. Esa no es una emoción. Es una decisión. Salmo 18, versículo 1. Te amo, oh Jehová, fortaleza mía. David tomó una decisión. Además, la palabra amor no es una palabra usual en el hebreo. Es una palabra que está directamente conectada con el vientre o las entrañas.
En otras palabras, como los americanos dicen, es un sentimiento instintivo. Ahora tendemos a pensar que este tipo de sentimiento no está bajo nuestro control. Pero David dijo, Señor, te doy este tipo de amor, este sentimiento, un compromiso total que involucra toda mi persona. Es una decisión. ¿Ha tomado alguna vez esa decisión? ¿Ha decidido realmente, voy a amar al Señor con todo lo que hay en mí? Todo lo que tengo es de Él. No voy a retener nada. Cualquier cosa que me pida hacer, yo lo haré. Por lo que sé de mi propio corazón, y el corazón es engañoso, no podemos confiar en nuestros corazones, pero por lo que conozco de mi propio corazón, he decidido amar al Señor. He tomado esa decisión. No es una emoción. Usted puede decir, yo no soy una persona emocional, aunque podría estar equivocado. Podría tener la impresión externa de que yo no soy emocional, soy muy emocional, y seré más y más a medida que envejezca. Pero esa no es una emoción, es una decisión. Yo he tomado la decisión. No estoy alardeando, pero simplemente estoy diciendo la verdad. He decidido amar al Señor con todo mi corazón, alma, mente y fuerzas. Él es digno. Él ha hecho todo por mí. Lo menos que yo puedo hacer es amarlo. Y esto no es doloroso. Esto puede costar a veces, pero definitivamente no es doloroso. Así que recuerde, amar es una decisión. Esta clase de amor es un sentimiento instintivo. Es mucho más profundo que las emociones superficiales y palabras dulces. Es una decisión. Ahora David tomó una decisión personal, una decisión individual. Yo te amo. En Primera de Juan capítulo 4, somos confrontados por una decisión colectiva que nos lleva aún más lejos. Primera de Juan capítulo 4, versículos 7 y 8. Una vez hice la cuenta de la palabra amor en Primera de Juan 4, entre el versículo 7 y 21. Ya sea como sustantivo o verbo, esta aparece 29 veces en 22 versículos. Ciertamente Dios ha puesto algún énfasis en el amor, ¿verdad? Quiero decir, es casi imposible imaginar a un autor usando la misma palabra 29 veces en 21 versos. Seguramente Dios tiene que estar diciéndonos algo. Y entonces yo quiero señalarles que la clase de amor que Juan está hablando también es una decisión, pero es una decisión colectiva. Quiero leer sus palabras. Versículos 7 y 8. Amados, amémonos unos a otros, porque el amor es de Dios. Todo aquel que ama es nacido de Dios y conoce a Dios. El que no ama no ha conocido a Dios, porque Dios es amor. Como ve, es una decisión colectiva. Amémonos unos a otros. ¿Cómo sería si todas las personas en esta maravillosa congregación tomaran una decisión colectiva? Amémonos unos a otros, porque el amor es de Dios. Y luego una de las más asombrosas declaraciones en la Escritura, tan sencilla que la pasamos por alto. Dice, todo aquel que me ama es nacido de Dios. Esto es muy sencillo, pero piensa en las implicaciones. Significa que esta es la clase de amor que solo puede venir cuando se ha nacido de nuevo. Si alguna vez encuentra este tipo de amor en alguien, usted sabe que esa persona ha nacido de nuevo. Esto también significa que si usted no tiene esa clase de amor, es cuestionable si es que ha nacido de nuevo. Ustedes ven que podemos hacer de esto una cuestión doctrinal, explicar la salvación, los pasos, y lo he hecho tantas veces que ni las puedo contar. Pero esa no es la prueba final. La prueba final no es estar de acuerdo con la doctrina. Es amar. Todo aquel que ama es nacido de Dios. Usted no puede tener esa clase de amor
a menos que usted sea nacido de Dios. Pero si usted es nacido de Dios, la evidencia debería ser esa clase de amor. Vamos a decirlo juntos, ¿sí? Yo lo diré primero y usted después. Todo aquel que me ama es nacido de Dios. Todo aquel que me ama es nacido de Dios. Dígalo de nuevo. Todo aquel que me ama es nacido de Dios. Ahora dígale esto al que está a su lado. Es maravilloso. Esta es la decisión colectiva. Solo déjenme comparar otra escritura para confirmar lo que he estado diciendo. Primera de Pedro, capítulo 1, versículos 22 y 23. Primera de Pedro, capítulo 1, 22 y 23. Habiendo purificado vuestras almas por la obediencia a la verdad mediante el Espíritu. ¿Cómo puede usted purificar su alma? ¿Con el conocimiento de la verdad? No. En obediencia a la verdad. Si usted quiere ser puro, obedezca la verdad consistente y continuamente. Habiendo purificado vuestras almas, ¿cuántos están de acuerdo que nuestras almas necesitan ser purificadas? Así es, esta es la manera de hacerlo. Obedeciendo la verdad, no por el conocimiento de la verdad. Necesita conocerlo, pero no es suficiente, tiene que obedecer. Habiendo purificado vuestras almas por la obediencia a la verdad mediante el Espíritu, para el amor fraternal, no fingido, amaos unos a otros entrañablemente de corazón puro. ¿Ama a sus hermanos en la fe fervientemente, apasionadamente? ¿Saben que yo tengo otro mensaje, pero que no voy a predicar hoy? Se llama ¿cuánta pasión hay en su fe? Yo he llegado a descubrir que la fe es algo apasionante. Amaos unos a otros entrañablemente, de corazón puro. Y dice aquí cómo puede hacerlo. Siendo renacidos, no de simiente corruptible, sino de incorruptible por la palabra de Dios que vive y permanece para siempre. ¿Cómo es posible tener esa clase de amor? Solo de una manera. Si usted nace de nuevo, de la simiente incorruptible por la palabra de Dios. A un amigo mío, bastante bien conocido, el expredicador, dijo que ser nacido de nuevo se ha convertido en una clase de culto. Yo leí en algún lugar unas estadísticas que dicen que el 47% de los americanos son nacidos de nuevo. Y digo, no tiene sentido. ¿Dónde está la evidencia? 47% de americanos quizá conocen acerca de ser nacido de nuevo, pero ellos no han sido nacidos de nuevo. Si este porcentaje fuera cierto, esta sería una nación muy diferente de lo que es. Yo dudo que el 5% realmente haya nacido de nuevo, es decir, no soy estadista y puedo estar equivocado. Ahora, quiero decir dos cosas acerca del amor tomado de la epístola de Santiago. Yo estoy leyendo de Santiago, Pedro y Juan, y no lo hago muy a menudo. Santiago, capítulo 1, versículo 25, y luego el capítulo 2, versículo 8. Mas el que mira atentamente en la perfecta ley, la de la libertad, y persevera en ella, no siendo oidor olvidadizo, sino hacedor de la obra, este será bienaventurado en lo que hace. Y luego, en el capítulo 2, versículo 8, si en verdad cumplís la ley real, conforme a la Escritura, amarás a tu prójimo como a ti mismo, bien hacéis. Entonces esa ley, amarás a tu prójimo como a ti mismo, es llamada de dos maneras, la ley perfecta y la ley de realeza. Esta es la ley perfecta porque incluye todas las otras leyes. Cuando usted hace esto, usted está obedeciendo toda la ley. Esta es la ley perfecta, es la ley de realeza. Esta es la ley de realeza y es la perfecta ley de libertad. Es muy sencillo, pero muy profundo. Nadie puede impedir que usted ame. Si usted tiene una mentalidad de amor, nadie puede detenerlo. Pueden decir todo tipo de cosas duras acerca de usted o tratarlo de una manera malvada, miserable, pero no pueden detener que usted ame. ¿Es correcto? Esta es la perfecta ley de libertad. Además, esta es la ley perfecta porque contiene todas las otras leyes.
cuando realmente ama a su prójimo fervientemente con un corazón puro, guardará todos los demás mandamientos. Y note, esta es la ley misma de libertad. En otras palabras, ¿quién es totalmente libre? La persona que ama. Nadie puede detenerle. El ejemplo perfecto de esto es Jesús. Le hicieron todo a él. Lo golpearon, perforaron sus manos y sus pies, le pusieron una corona de espinas, le dieron vinagre para beber, abusaron de él, lo insultaron, pero hubo una cosa que no pudieron hacer. ¿Qué fue? No pudieron impedir que él amara. Él los amó hasta el final. Mire, si usted ama con esa clase de amor, nadie puede detenerlo. Esta es la perfecta ley de libertad. Es la única persona en la tierra que realmente es libre, porque nadie puede detener que haga lo que quiere hacer. ¿No es esto maravilloso? Es decir, yo me impresiono cuando pienso al respecto. Nadie puede detenerlo. Por esto es llamada la perfecta ley de libertad. Ahora, quiero hacer esto personal. No se asuste. Estará todo bien. Primero voy a hacerlo yo, para mí mismo. Y solo quiero leer un acontecimiento que está al final del primer capítulo de Marcos. Marcos capítulo 1, versículo 40. Versículo 40 al 42. Vino a él un leproso, a Jesús, rogándole, e hincada la rodilla, le dijo, si quieres puedes limpiarme. Y Jesús, teniendo misericordia de él, extendió la mano y le tocó, y le dijo, quiero, sé limpio. Y así que él hubo hablado, al instante la lepra se fue de aquel, y quedó limpio. Dice que Jesús fue movido a misericordia. Es muy interesante porque corresponde exactamente a la palabra que David usa en el Salmo 18. Es un sentimiento que viene de muy adentro. Se refiere a las entrañas. Pienso que la Reina Valera la usó para hablar acerca de la compasión que viene de las entrañas. Ahí es donde están nuestros sentimientos más profundos. No están en el corazón físico, están aquí. Aquí es donde todo comienza. Este es el origen de todo. Y la palabra dice que las entrañas de Jesús fueron estremecidas. Yo recuerdo cuando mi primera esposa estaba escribiendo su libro. Ella estaba hablando con los Cherils, quienes estaban revisando y editando todo. Y ella dijo algo acerca de mis entrañas fueron estremecidas. Ellos tuvieron que explicarle a ella que esa no era la manera correcta de decir eso en español. Pero es exactamente correcto. De eso está hablando. ¿Saben? En todos los idiomas, latín, griego, hebreo, la verdadera profundidad, la parte íntima suya no es esta parte física, es esta. Y yo pienso que todos sabemos que es aquí donde realmente todo empieza. Si es amor, miedo, odio, este es el lugar donde todo empieza. Así que dice que las entrañas de Jesús, digo eso reverentemente, fueron movidas por este hombre. La palabra compasión realmente no está en el griego. Y cuando yo leo esto, me hago una pregunta muy personal. ¿Por qué soy movido? ¿Qué me mueve? ¿Qué provoca mis acciones? ¿Me muevo realmente con compasión? ¿O me muevo con una ambición personal, egoísta, con deseos de conseguir todo a mi manera? Permítame leer algo de Filipenses capítulo 2. Yo puedo parecer estar exagerando, pero realmente yo llegué a la conclusión de que el problema más grande en la iglesia es la ambición personal por parte de los ministros.
Y yo no estoy diciendo que estoy exento. En Filipenses capítulo 2, empezando con el versículo 1, Pablo dice: por tanto, si hay alguna consolación en Cristo, si algún consuelo de amor, si alguna comunión del Espíritu, si algún afecto entrañable, si alguna misericordia. Estas son palabras muy poderosas. No son sentimientos superficiales. Estos van más a lo profundo. Completad mi gozo, sintiendo lo mismo, teniendo el mismo amor, unánimes, sintiendo una misma cosa. Nada hagáis por contienda o por vanagloria. Antes bien con humildad, estimando cada uno a los demás como superiores a él mismo. Yo no sé si usted puede acusarme de enfatizar mucho esto. Pero para ser honesto, yo veo mucha ambición personal en la iglesia. Y yo encuentro muchos ministros maravillosos. Pero la mayoría de la fuerza impulsora de la iglesia, como yo la veo hoy en día, es la ambición. Es tener una iglesia más grande, de tener la reunión más grande, de engrandecer mi lista de correos, de hacerme más conocido. Es conseguir que las personas se interesen en mí. Quizás soy cínico, pero eso es lo que veo como una de las fuerzas impulsoras en el cristianismo de hoy. Y Pablo dijo: corten con eso. Eso no tiene lugar aquí. No hagan nada por ambición personal. ¿Qué es lo que nos mueve a actuar? ¿Cuál es la respuesta? Así es, amor o compasión. Así que voy a preguntarles. Muchos están al servicio del Señor. De hecho, todos tendrían que estarlo de una manera u otra. ¿Qué es lo que los mueve a actuar? ¿Qué los motiva? ¿Qué lo impulsa al hacer lo que hace? ¿Al hablar las palabras que habla? De relacionarse con las personas de la manera que lo hace. Amados, amémonos unos a otros, porque el amor es de Dios. Todo aquel que ama es nacido de Dios y conoce a Dios. ¿Realmente es eso lo que nos está motivando? ¿Es el amor de Dios? ¿Es la misericordia? Voy a compartir algo que Dios algunas veces me impulsa a compartir. Es muy difícil de compartir. Es muy doloroso. Pero después que Dios llamó a mi esposa Ruth a morar con él, yo entonces pasé por un tiempo de profunda aflicción. Pero aprendí cuánto me aman las personas. Esa fue una revelación. Yo recibía cartas de diferentes lugares del mundo, de razas diferentes, de diferentes denominaciones. Me confortaban, me aseguraban de su amor y sus oraciones. Yo nunca supe que había tanto amor en el mundo hasta que esto sucedió. Yo no sabía que tantas personas me amaban, y estoy seguro que no soy una persona fácil de amar. Pero después de toda perseverancia, entonces puede lograrlo. Pero recibí una carta de una dama que yo no recuerdo su nombre. Y ella me dirigió al Salmo 84, versículo 6. Versículo 5 dice: bienaventurado el hombre que tiene en ti sus fuerzas, en cuyo corazón están tus caminos. En otras palabras, él no tiene una residencia permanente en este mundo. Él está en un peregrinaje de un mundo a otro. Y luego dice acerca de estas personas, y este es el versículo que la dama citó para mí: pasando por el valle de Baca, lo convierten en manantial. También las lluvias tempranas lo cubren de bendiciones. Usted tiene que saber que Baca es la palabra hebrea para lamento. No puede entender este salmo a menos que sepa esto. Entonces, atravesando el valle de Baca, lo convierte en manantial. Lo que esta señora me dijo fue esto:
Usted puede atravesar el Valle de Lamentos, pero no tiene que quedarse ahí. Y eso me... Eso... Eso me impactó tan profundamente que no pude leer más que una hora. Yo solo me senté y miré este versículo. Y Dios hizo algo. Dice, pasando por el valle de Baca, lo convierten en manantial o fuente. Y en ese momento, Dios abrió una fuente sobre mí. Es decir, yo he sido cristiano por cerca de 60 años. Hablando en lenguas y haciendo todas estas cosas. Pero algo completamente nuevo me pasó. Un manantial, una fuente fue abierta sobre mí y esa fue la fuente de la compasión. Era algo distinto a cualquier cosa que haya experimentado antes. He conocido el amor de Dios, he amado a muchas personas, ciertamente he amado a cada una de mis esposas y a mi familia. Pero esto fue algo no de Derek Prince. Eso tiene otra fuente. Eso fue un manantial, fue una fuente. Esa fue compasión que nunca antes había experimentado. Y yo comencé a entender lo que significa cuando dice que Jesús fue movido a misericordia. Yo comprendí que Dios estaba compartiendo su compasión conmigo. En ese momento, yo hice dos oraciones. Yo oré, Señor, nunca permitas que esta fuente se contamine y que nunca sea detenida. Ahora, esto no está bajo mi control. No puedo decidir cuándo brotará. Dios lo hace. Pero he aprendido algo muy interesante. Cuando esa fuente de compasión está fluyendo en mí, atrae personas a mí. Ellos no saben por qué se están acercando, pero ellos sienten algo que ellos han estado anhelando. Además, eso me da una clase de poder sobre la gente. Tengo que ser muy cuidadoso de no abusar, porque cuando las personas se sienten realmente movidas por la compasión, puede lograr que ellos hagan cualquier cosa, pero eso es lo que Dios está esperando. Y es que nosotros nos amemos unos a otros con su amor divino. Algo más que Dios ha hecho en mí, y si usted viene el domingo en la noche, usted lo escuchará. Les voy a dar todo el contenido. Pero Dios me ha dado a mí una preocupación sobrenatural por los huérfanos, las viudas, por el pobre y el oprimido. Es decir, por la gracia y misericordia de Dios, soy la cabeza de una familia de 12 niños adoptados. No es que nunca haya hecho nada por ellos, pero ahora lo he visto con una nueva intensidad. Y no quiero predicar el mensaje del domingo ahora, pero he visto que esto es lo que Dios está buscando. Podemos hablar todo lo que querramos acerca de la fe y rectitud, pero si no hacemos nada por las personas que nos necesitan, estamos usando palabras vacías. Y no hay escasez de personas que no necesitan. Esa es una de las cosas en las que no podemos quejar. Ellos no están lejos de ninguno. Aquí hay personas que desesperadamente necesitan ser amadas. Están solos. No son atendidos. No tienen respuestas. Están desesperados. Y no tiene que caminar lejos de donde vive para encontrar personas así. Voy a hablarles de esto. Si Dios lo permite y vivimos, voy a hablarles el domingo en la noche acerca de esto. Pero he llegado a ver que este es el propósito de Dios. Esto es lo que Dios está esperando. Yo estaba predicando, incluso antes de que tuviera esta experiencia. Yo estaba predicando en el estado de Virginia a un grupo de hermanos afroamericanos. Y al final del mensaje, un joven afroamericano se acercó a mí y me dijo, hermano Prince, ¿podría orar por mí? Yo dije, ¿qué es lo que quiere? Él dijo, es que yo quiero hablar a las personas con la misma compasión que tiene. Yo lo miré a él por un momento y le dije, hay un precio a pagar.
porque sabía que yo estaba pagando el precio. Estuvo en silencio por unos minutos y luego dijo, yo quiero eso de todas maneras. Y yo oré por él y no dudo que la mano de Dios está sobre la vida de ese joven. Yo quiero eso de todas maneras, no importa lo que cueste. ¿Se siente usted de esta manera? Hay una fuente que Dios abrirá sobre usted soberanamente. No está bajo su control. Usted no decide cuándo va a pasar. Verá, hay algunas cosas que no vienen sin sufrimiento. Yo me he asombrado de la oración de Pablo en el capítulo 3 de Filipenses a fin de conocerle a Jesús. Eso es maravilloso. Y el poder de su resurrección. Todos decimos esto, pero en el siguiente versículo, y la participación de sus padecimientos. Muchas veces he dicho al Señor, cuando leo este versículo, Señor, no sé si yo realmente diría esto. ¿Realmente quiero conocer el compañerismo de su sufrimiento? Soy una persona honesta. Pienso que quizá es uno de los beneficios básicos del trato de Dios conmigo. Yo soy honesto conmigo mismo y honesto con otras personas y quiero saber el compañerismo de su sufrimiento. Y el Señor es muy paciente conmigo, Él no me presiona. Pero verá, he llegado a ver algunas cosas que solo vienen con el sufrimiento. El sufrimiento hace algo que nada más puede hacer. Esto prepara la tierra para esa fuente. Y recuerdo cuando yo estaba en el servicio militar en el ejército, yo era uno de los que llaman un asistente médico. Se supone que debía estar cuidando a las personas enfermas, pero de hecho yo era muy útil en otras capacidades. Ellos nunca me dieron ese. Pero de todas formas, yo aprendí por mi asociación con mis soldados británicos que las personas que pasan momentos complicados y peligrosos juntos, que han estado bajo el fuego, en las trincheras, en cualquier lugar, ellos están más unidos de una manera diferente a otras personas. Ellos pueden ser muy diferentes en sus personalidades, en su nivel social, en otras cosas, pero lo que los une es esa experiencia que han atravesado. Y pienso que Jesús quiere estar unido con nosotros. Y cuando juntos pasamos por situaciones con Él, tenemos una unión que no puede ser quebrantada. Yo no estoy dando la bienvenida al sufrimiento, pero estoy preparado para eso. Yo no lo busco, yo no corro tras él, pero comprendo que existen algunas cosas que Dios no puede hacer en mí sin sufrimiento. Así que yo pasé a través del Valle de Baca. Dios abrió el manantial. Ya no estoy en el Valle de Baca. Si lloro, no es a causa de la tristeza, es por compasión con las personas. ¿Qué hay acerca de usted? ¿Le gustaría hacer un compromiso? Es un compromiso bíblico. No es que tiene que hacer eso. Puede todavía llegar al cielo si no lo hace. Pero se habrá perdido algo en la tierra. Usted diría las palabras de Pablo a fin de conocerle y el poder de su resurrección y la participación de sus padecimientos. Como verá, yo comprendí que las cosas que vienen así de esta manera no podrían venir de otra forma. He dicho por muchos años que Dios es un Dios de autorrevelación. Él ama revelarse a sí mismo. Él ama compartir de sí mismo. Pero últimamente, a través de todo lo que he pasado, he comprendido que Dios tiene un deseo más profundo que eso. Él quiere compartir con nosotros lo que Él está pasando, para compartir con Él sus experiencias. Y cuando pase a través del valle, estará compartiendo algo muy precioso, muy maravilloso. Usted estará más cerca del Señor, como nunca antes. Y eso es lo que Dios quiere. Él no está interesado en que nosotros suframos,
pero sí está interesado en que podamos compartir de su sufrimiento. No estoy hablando de los sufrimientos de Jesús en la cruz. Esos fueron únicos. Solo Él pudo hacer eso. Pero estoy hablando acerca del sufrimiento de Jesús por la iglesia. ¿No piensa usted que a veces Jesús se entristece con la manera en que la iglesia actúa y se comporta? Podemos ser críticos, podemos acusar, podemos señalar. Y créame, nadie puede hacer eso más efectivamente de lo que yo puedo. Pero eso no es lo que Dios está esperando. Él está esperando que diga: compartirás mi profunda preocupación por mi novia, a la cual yo amo tanto. ¿Puedo compartir algunos de mis sufrimientos con usted? Realmente, aquí está entrando en aguas profundas. Nunca he sido una persona superficial. Estoy cansado de la superficialidad, cansado de la religión vacía, cansado de las confesiones vacías que se hacen para obtener algo de Dios, pero que nunca se espera que sean cumplidas. Yo realmente, realmente creo que Dios me ha enviado en este tiempo para confrontarlos a ustedes con una decisión. ¿Cómo puedo expresar la decisión? Señor, no importa lo que cueste, abre ese manantial en mí. Yo no quiero ser superficial. Yo no quiero ser alguien que solo asiste a la iglesia. Señor, quiero dar alegría a tu corazón. Quiero que tú estés satisfecho conmigo, no con lo que hago, sino conmigo. Quiero compartir una amistad contigo en los lugares secretos. Aquí hay otra cosa interesante en este versículo del Salmo 84. Este dice: cuando cruzan por el valle de las lágrimas, cambian su aridez en un manantial al llenar la lluvia los estanques. La palabra lluvia allí es la palabra usada para la última lluvia del Espíritu Santo. Y yo creo que es allí donde la última lluvia cae. Y esto es interesante para mí, llena los estanques. Esto no llena cada lugar. Esto cubre los lugares más humildes, y yo he observado eso también. Cuando el Espíritu de Dios se mueve, el humilde es bendecido. Las personas que se sienten sin derechos, sin orgullo, sin justicia propia, que dicen: Señor, heme aquí, solo soy un estanque, lléname. Gracias, Señor, que Dios lo bendiga.

0: Bienvenidos a Respuestas Hoy. Soy Joe Owen de Respuestas en Génesis. La palabra de Dios es la autoridad final. Hoy cerramos una serie de consejos de cómo podemos animar a nuestras familias a defender la autoridad de la palabra de Dios. Ya hemos visto que debemos leer la palabra de Dios, memorizarla, hablarla y regocijarnos sobre ella. Pero, ¿qué tienen estas cosas en común? Hacen que la Biblia sea un amigo constante en tu hogar y cuando se convierte en la base fundamental, tu familia y tú podrán darle la bienvenida a esta autoridad sobre sus vidas, la cual siempre será la última palabra. Por supuesto que la palabra de Dios no puede ser tu autoridad si no conoces lo que dice. Cuando conozcas la palabra de Dios, entonces podrás poner en práctica lo que hayas aprendido en cada área de tu vida. Y ella se va a convertir en la última autoridad acerca de lo que digas, piensas y hagas. La palabra de Dios es un regalo dado a nosotros los hombres para escuchar la voz del mismo Creador soberano.
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Shalom Alejem para cada uno de ustedes. Queremos darle la bienvenida a nuestra serie en el libro de Marcos, el principio del Evangelio de Jesucristo, Hijo de Dios. Como se puede leer en su primer versículo, sí, este libro es su palabra para nosotros. Marcos relata acontecimientos de la vida del Mesías de tal manera que revela otras facetas de la verdad infinita de Dios. El relato se desarrolla a un ritmo rápido, amplifica y profundiza los acontecimientos relatados. A menudo sentimos como si estuviéramos allí, caminando con Jesús. Presenta a Yeshua de una manera muy poderosa y al mismo tiempo nos lo revela progresivamente. Pero es precisamente así como descubrimos a nuestro Salvador en nuestro día a día, en un despliegue progresivo y continuo de su persona a medida que caminamos con Él. Este estudio es impartido originalmente en inglés por el líder mesiánico Jack Isaac Gabizón, pastor y maestro de la congregación Beth Ariel en Montreal, Canadá. Creyente judío en Yeshua, con profundo amor y búsqueda en la palabra de Dios desde una perspectiva judía. Ahondemos en la lectura de este libro y que el Espíritu de Dios nos guíe a través de estos estudios. Que la bendición de Yeshua esté con ustedes al escucharlos y Shalom. Marcos, sermón número 37, capítulo 12, versículos 1 al 11. 6 de mayo del 2023. La segunda tentación. Shalom, shalom, y una vez más bienvenidos a la congregación Beth Ariel. Hoy llegamos a una sección muy preciosa de la Biblia. Nos encontramos en estos últimos 4 días del Cordero de Dios, en los que Yeshua es puesto a prueba antes de su muerte y resurrección. Durante estos días tan intensos, las fuerzas del mal intentarán, y cada vez con más intensidad, impedir que Él haga lo que fue profetizado desde el principio, es decir, redimir al hombre de sus pecados. Desde el anuncio de la primera profecía mesiánica en Génesis y a lo largo de la historia, el diablo se enfrentó continuamente primero contra el portador de la simiente, de la mujer, que es Israel. A través de constantes disturbios y guerras, trató de detener a la simiente de la mujer, y aunque muchas veces se pudo haber pensado que la nación sería diezmada y aniquilada, el Señor no lo permitió. Y luego, cuando la simiente,

Yeshua nació, los ataques se intensificaron aún más. Las conspiraciones para matarlo comenzaron desde el momento de su nacimiento con Herodes, quien ordenó matar a todos los bebés menores de 2 años en Belén, y luego los numerosos atentados contra su vida, especialmente después del bautismo. Y consideren el repentino aumento del número de demonios en la tierra de Israel. Fueron enviados para perturbar, para traer caos a todos los lugares a los que Yeshua iba, pero el Mesías prevaleció sobre ellos con su poder y fuerza, y sobre cada intento de impedir que muriera y resucitara por nosotros. Y hoy, a medida que nos acercamos al momento del sacrificio definitivo, son los propios líderes religiosos quienes están intentando por todos los medios posibles de atraparlo para que sea ejecutado antes de la Pascua y antes de que él suba a la Tav, a la cruz. Vendrán con sus mejores argumentos y razones a través de complots bien pensados. Todos ellos, los fariseos, los herodianos, los saduceos, todo tipo de escribas, pero también fracasarán. Y lo más hermoso de esta parte de la Biblia es ver el poder de la gracia en las respuestas de Yeshua. Cómo él da vuelta a la situación y usa gran sabiduría para no humillarlos ni menospreciarlos, pues él dominará completamente el debate, sino para llevarlos de vuelta a la verdad, siempre con la intención de que algunos de ellos puedan llegar a la salvación. Esta sección podría titularse La Segunda Tentación, que culminará en el huerto de Getsemaní, donde Yeshua literalmente sudará sangre de los feroces que serán los ataques. Pero de nuevo, lo que es extraño y muy peculiar es que estos últimos ataques contra la persona del Mesías comenzarán precisamente con las mismas personas que se suponía que debían anunciar, proteger y promover la venida y la unción del Mesías, las autoridades religiosas y también las civiles. Es entonces cuando el propio Yeshua dice, es maravilloso, citando el mismo Halel, que es un segmento de los Salmos que ellos debían usar para dar la bienvenida al Mesías. El Halel termina con estas palabras incomprensibles y a la vez sorprendentes, y es el mismo Yeshua que las pronuncia. Leamos Marcos capítulo 12, versículos 10 y 11. La piedra que desecharon los constructores, esa, en piedra angular se ha convertido. Esto fue hecho de parte del Señor y es maravilloso a nuestros ojos. Es extraño, peculiar, inesperado y, gracias a Dios, es obra del Señor, porque sin Él, sin la disposición de Yeshua a sufrir tal persecución y muerte, no estaríamos aquí hoy alabando su nombre y regocijándonos por el hecho de que muy pronto estaremos con Él y por toda la eternidad. Antes de profundizar en el texto, oremos primero esta antigua oración para bendecir la palabra. Bendito eres tú, Dios nuestro, Señor, Rey del universo, que nos has dado la verdad a través de tu palabra y has plantado vida eterna en medio de nosotros. Bendito seas, Señor, por darnos las Escrituras. Abramos entonces nuestras Biblias en el capítulo 12 de Marcos. El capítulo 12 en muchos libros de la Biblia suele representar un punto de inflexión en la historia de Israel. Ya lo hemos mencionado antes, pero vale la pena repetirlo. Mencionaremos solo algunos casos. En Génesis, la historia de Israel comienza en el capítulo 12 con el llamado de Abraham. En Éxodo, la historia de Israel como nación comienza en el capítulo 12 con la Pascua y un nuevo calendario que conduce al éxodo de Egipto y a la entrada en la tierra de leche y miel. En Josué,
Después del capítulo 12, vemos el inicio de la toma de posesión y la habitación de Israel en la tierra que Dios le dio. Hasta los evangelios, tanto en Mateo como en Marcos, el capítulo 12 representa la división marcada del libro que conduce a los últimos momentos del Mesías. Estos son los buenos puntos de referencia en la Biblia que nos ayudan a estar atentos a hitos importantes en las Escrituras. Y es aquí en Marcos capítulo 12 donde comenzamos a leer sobre la parábola de las viñas. Es aquí donde Yeshua resume toda la historia pasada de Israel en solo unas pocas palabras. Una parábola puede revelar u ocultar una verdad, depende de quién la reciba. Y esta parábola revela tan claramente una verdad que ha acompañado a Israel desde sus inicios. Una verdad tan clara que los líderes entendieron perfectamente de qué hablaba Yeshua. Comencemos con el último versículo para que podamos apreciar el poder de las palabras de esta parábola. Leamos lo que nos dice el versículo 12, que es después de que los líderes escucharon la parábola. Marcos, capítulo 12, versículo 12. Y procuraban prenderle, pero temían a la multitud, porque comprendieron que contra ellos había dicho la parábola, y dejándole se fueron. Comprendieron plenamente el significado de esta parábola, tanto que querían apresarlo aún más, pues ya habían decidido destruirlo hacía tiempo, pero ahora, al llegar al punto culminante, intentaban por todos los medios de prenderle. Pero, ¿qué tan clara era esta parábola para ellos? Veamos qué bien está diseñada, comenzando en Marcos capítulo 12, versículo 1. Esta es la parábola de los labradores malvados. Entonces comenzó a hablarles en parábolas. Un hombre plantó una viña y la cercó con un muro, cavó un estanque debajo del lagar y edificó una torre. La arrendó a labradores y se fue de viaje. De la higuera, que simbolizaba al Israel nacional, con los líderes religiosos a la cabeza, ahora se menciona la vid, que simboliza al Israel espiritual. Y ambos árboles nos muestran el triste estado al que algunos han arrastrado a la nación de Israel. Y comienza de manera grandiosa. Con solo escuchar las primeras palabras de este versículo, se dan cuenta de ello. Y ellos debieron haber sabido hacia dónde se dirigía Yeshua con la parábola, porque las primeras palabras son una cita de otra parábola de una viña dada en el libro de Isaías, capítulo 5. A través de esta parábola, Isaías, capítulo 5, predijo la destrucción del templo y de Jerusalén, también a causa de los líderes religiosos. La misma situación que encontramos en Marcos, capítulo 12, el mismo escenario. Tras la parábola, Isaías también habló de 6 ais, muy severos o gritos de juicio, en Isaías, capítulo 5, versículo 8, versículo 11, 18, 20, 21 y 22, 6 veces tenemos párrafos que comienzan con ¡ay de ellos! Tan feroces son las profecías en este capítulo de Isaías, capítulo 5, que incluso más tarde, en el siglo XV, un rabino muy conocido, Abarbanel, escribió que Isaías 5 no es una profecía, sino una canción, ya que comienza diciendo que es un clamor. Pero es claramente una profecía, tal como la interpretan otros rabinos. Abarbanel intentó desviar la atención, restarle importancia a la profecía, porque estas palabras son severas y condenan duramente a los líderes religiosos. Pero este es el pasaje que Yeshua eligió para comenzar su propia parábola de la viña, y ellos debieron haberlo entendido desde el principio. Isaías capítulo 5 nos ayuda a entender la parábola, pues tanto en Isaías capítulo 5 como en Marcos, la viña es la nación de Israel.
Que la viña representa a Israel no solo se ve en Isaías, sino a lo largo de todo el Antiguo Testamento. En el Salmo, capítulo 80, versículo 8, leemos que el Señor sacó, removió una vid de Egipto. Fue Salomón quien se refirió a Israel como su viña personal en Cantar de los Cantares, capítulo 8, versículo 11. Así pues, mientras que la viña es Israel, los ladrones son los líderes religiosos y el dueño de la viña es Dios mismo. Esta parábola representa, pues, una condenación de la religión hecha por el hombre. Ahora veamos cómo se desarrolla la historia. También reconoceremos fácilmente esta historia. Leamos Marcos, capítulo 12, versículos 2 al 5. Al tiempo de la vendimia, envió un siervo a los labradores para recibir de los labradores su parte de los frutos de la viña. Pero ellos, echándole mano, lo golpearon y lo enviaron con las manos vacías. De nuevo les mandó otro siervo, y a él lo hirieron en la cabeza y lo trataron vergonzosamente. Y envió a otro, y a este lo mataron, y así, con otros muchos, golpeando a unos y matando a otros. ¿No es esta, en pocas palabras, la historia de Israel? Los enviados por el Señor son los profetas que, como dice la parábola, fueron golpeados, heridos, tratados con vergüenza e incluso asesinados, tal como lo atestiguan la historia y la tradición judía. Una pregunta recurrente es, ¿cómo es que los líderes religiosos de la época de Yeshua no reconocieron a Jesús de Nazaret como el Mesías? Yo les digo, miren la historia de Israel, lean esta parábola que nos muestra que estas mismas personas que fueron llamadas para dar la bienvenida a los profetas de Dios y al Mesías, en cambio, trabajaron en su contra. Y vemos cómo todo empeora a medida que avanza la historia. En el versículo 3, golpearon al siervo. En el versículo 4, le hieren en la cabeza. Esa es una sola palabra en griego. Intentaron matarlo y lo trataron vergonzosamente. En el versículo 5, cuando veían a otros, los matan. De golpearlos pasaron a matar a estos profetas judíos y se nos dice que hicieron esto a muchos otros. Y ven ustedes aquí la gran paciencia del Señor. Él envía al primero y, de nuevo, en el versículo 4 envía a otro, y de nuevo, en el versículo 5, envía a otro más. La historia de Israel da testimonio de que la paciencia y la longanimidad de Dios son asombrosas. Él siempre da un tiempo amplio para arrepentirse. Les dio a los amorreos 400 años para arrepentirse. Por eso el Señor no le entregó la tierra a Abraham de inmediato, sino solo a Moisés 400 años después. Por desgracia, tanto en la época de Yeshua como hoy en día, muchos confunden su paciencia con su aprobación. Se jactan y dicen, «Miren cuán antigua es nuestra religión». Pero la propia historia de Israel nos dice que si es tan antigua, es porque ha caducado. Si es antigua, es porque Dios nos está dando tiempo para arrepentirnos y volver a Él, tal como se revela en su palabra. Pero esta no es toda la historia. Después de enviar a su último siervo, en lugar de venganza e ira, el Señor envía a su mejor. Vean a quién envía en Marcos capítulo 12, versículo 6. Todavía le quedaba uno, un hijo amado, y les envió a este último diciendo, respetarán a mi hijo. Esta es la gran noticia. Dios envió a su hijo para salvar a la nación de Israel y al mundo. Esta es también la historia de Israel. Observen cómo lo llama. Un hijo amado. Esta es la tercera vez que se le llama
amado, hijo amado, en Marcos. En el bautismo, en Marcos capítulo 1, versículo 11. En la transfiguración, en Marcos capítulo 9, versículo 7. Y aquí, para que no haya duda de su identidad, el mismo Yeshua lo dice. Y consideren esta palabra amado, agapetos en griego, que es rica en significado. En primer lugar, la palabra proviene de la palabra agape, que es el nivel más alto de amor y el amor que Dios tiene por nosotros. Y en el griego secular, esta palabra no solo se usaba para describir a alguien muy especial, sino también a alguien único, un individuo singular.

Esperamos que hayan sido bendecidos al haber escuchado este estudio de la Palabra Santa en el libro de Marcos. Damos la bienvenida a las preguntas que tengan con respecto a este tema o cualquier otra consulta bíblica. Pueden ponerse en contacto con nosotros a través de nuestro correo electrónico betariel.hispanos@gmail.com. Esto es betariel.hispanos@gmail.com y nos pondremos en contacto con ustedes tan pronto como sea posible. Por favor, oren por este ministerio mientras avanzamos juntos en estos días postreros, declarando en voz alta para hacer que la palabra sea escuchada y ser diligentes al obedecerla. Bendiciones en el nombre de nuestro Mesías Yeshua. Shalom, shalom.

0: Bienvenidos a Respuestas Hoy. Soy Joe Owen de Respuestas en Génesis. Alcanzando una cultura secular. Esta semana hemos analizado por qué necesitamos compartir el Evangelio. Después de todo, la salvación solo se encuentra en Cristo. Pero vivimos en una cultura muy secular. Si dices Dios, la gente dice ¿cuál? Si citas la Biblia, dicen no es cierto. Entonces, ¿cómo llegamos a esta cultura? Bien, considere dos sermones predicados en el libro de los Hechos. Cuando Pedro predicó, comenzó con Cristo, y su audiencia judía, que conocía su Antiguo Testamento, entendió su sermón. Pablo predicó un sermón muy diferente. Su audiencia griega no sabía nada del Dios verdadero o de las Escrituras. Entonces comenzó con la creación y luego pasó al Evangelio. Así es como necesitamos predicar el Evangelio hoy. Comenzamos desde el comienzo, el relato de la creación, la caída y luego la redención.
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0: Hola, soy Felipe, su siervo de Radio Nueva Vida.
1: Hoy le quiero compartir unas cuantas cosas que yo he aprendido acerca de hablar con Dios. Un día, yo estaba orando con mi amigo, cuando de repente el Señor me demostró un pecado que estaba en mi corazón. Él me dijo que yo era inconstante en mi fe. Él me demostró que yo no creía que Él podía contestar mi petición. Tuve que detenerme y confesar que Él tenía razón. Dios me dijo que Él no era como los hombres, que hacen promesas y no las cumplen. Si Dios creó el universo, ciertamente Él es capaz de cumplir sus promesas en nuestra vida. Así que debemos acercarnos a Él, creyendo que Él es capaz de hacer lo que pedimos. Dios raramente honra las oraciones hechas en incredulidad. Sin fe, es imposible agradar a Dios. Dios me estaba demostrando que es muy importante tener un corazón limpio cuando nos acercamos a Él. Cuando el Señor me demostró mi pecado de incredulidad, yo pude no haber estado de acuerdo con Él y seguir adelante con mi oración. Pero eso hubiera sido un gran error, porque Dios se aparta de los que traen pecado en su corazón. Para ser eficaz, necesitamos ser humildes, enseñables y honestos con Dios. Necesitamos pedirle a Él que nos quite cualquier cosa que a Él no le agrade. Muchos se preguntan que por qué no reciben respuesta de parte de Dios y guardan amargura y resentimiento hacia otros, y también traen otros pecados en su corazón. Así que al hablar con Dios, permita que le demuestre cualquier cosa que esté impidiendo la respuesta a su oración. Otra cosa que he aprendido es la gran autoridad que tenemos cuando hablamos con Dios. Una vez yo iba manejando cuando la persona que estaba sentado a mi lado me dijo que él sentía que él estaba siendo atormentado por un espíritu maligno. Yo volteé hacia él y le dije, bueno, vamos a orar y averiguar qué está pasando. Paré el carro y en el nombre de Jesús le ordené al espíritu maligno que se identificara. Inmediatamente él gritó, temor. Sí, era cierto, espíritus malignos estaban atormentando a este hombre. Y mientras lloraba por su libertad, bajo la guianza de Dios, otro espíritu maligno tomó control de su garganta y no lo dejaba hablar. En el nombre de Jesús se le ordenó a este espíritu que soltara su garganta para que él pudiera alabar a Dios. Inmediatamente lo soltó y él pudo orar y alabar a Jesús. Y pronto él fue libre por el poder de Dios. Les comparto esto para recordarles de la gran autoridad que se le ha dado a los que oran en el nombre de Jesús y conforme su voluntad. Yo creo que en este tiempo hay un favor especial sobre el pueblo hispano. Hay un amor único en el corazón de Dios para su pueblo hispano. Él quiere que usted lo conozca. Él quiere que usted esté cerca de Él. Si yo fuera usted, yo usaría esta bendición, la oración, para mi beneficio. Hable con Dios y dígale, dice Felipe que tú me quieres bendecir. Lo quiero creer. Señor, por favor enséñame quién eres. Camina cerca de mí. Ayúdame a aprender todo acerca de ti. Recuerde que la oración es simplemente platicar con Dios. Hable con Él honestamente de lo que está en su corazón. Pídale a Dios que le ayude a aprender cómo hablar con Él durante el día. Y leyendo su libro de amor, la Biblia, esto también le va a ayudar a aprender acerca de Él. Hágase una costumbre de comenzar su día con Él y también en la noche al acostarse, comparta su día con Él. Entre más hable usted con Dios, habrá más cambio en su vida.
0: Hasta la próxima vez. Este es Felipe. Dios le bendiga.
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0: La orden de Judas es: ustedes, los llamados, amados y guardados, defiendan la fe que Dios ha confiado una vez y para siempre a su pueblo santo. Háganlo en forma sabia, bíblica y frontal, porque algunas personas que no tienen a Dios se han infiltrado en sus iglesias diciendo que la maravillosa gracia de Dios nos permite llevar una vida inmoral.
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2: ¿Está usted defendiendo la fe como Judas ordena? ¿Se está poniendo al lado de su Señor, que con amor y fidelidad le entrega la orden de cuidarse de los lobos vestidos de oveja? ¿O se está uniendo a quienes parecen cristianos valientes y audaces, pero realmente son lobos rapaces? La pregunta es si en su denominación, en su trabajo, en su congregación, en su familia, usted con sabiduría y bien preparado, y cuando es esencial, está defendiendo la sana doctrina, o está lentamente siendo influenciado por el error que le exige que acepte comportamientos que Dios rechaza. 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
0: Al continuar nuestro estudio del libro de Judas, titulado Una orden de defender sabiamente nuestras doctrinas y la ética cristiana, llegamos a estudiar la advertencia: cuidado con la entrada de líderes y doctrinas erróneas. Esta es la primera parte que inicio con este principio. La orden de Judas es: ustedes, los llamados, amados y guardados, defiendan la fe que Dios ha confiado una vez y para siempre a su pueblo santo. Háganlo en forma sabia, bíblica y frontal, porque algunas personas que no tienen a Dios se han infiltrado en sus iglesias diciendo que la maravillosa gracia de Dios nos permite llevar una vida inmoral. La pregunta es: ¿está usted defendiendo la fe como nos ordena la palabra de Dios? ¿Se está poniendo al lado de su Señor, que con amor y fidelidad le entrega la orden de cuidarse de los lobos vestidos de oveja? ¿O se ha puesto al lado de quienes parecen cristianos valientes y audaces, pero son lobos rapaces? La pregunta es si en su denominación, en su trabajo, en su congregación, en su familia, usted con sabiduría y bien preparado, y cuando es esencial,

0: esencial, ¿está defendiendo la sana doctrina o está lentamente siendo influenciado por quienes quieren que mostremos más compasión que la que Cristo mostró? Y aún Jesucristo denunció pecados que muchos callan. Por supuesto que esta labor no es sencilla. Nuestros días, si usted tiene menos de 30 años, no ha tenido la oportunidad de vivir en una sociedad que crea solo en valores absolutos. Para muchos jóvenes cristianos es difícil entender que tengan que luchar por su fe en ciertos aspectos morales, si lo que nosotros llamamos inmoralidad, la mayoría de sus amigos y compañeros no lo consideran, ni mucho menos sus profesores en la universidad. Quienes tenemos 50, 60 o más años, tuvimos la oportunidad de vivir en una sociedad en que se respetaban más los valores morales absolutos, pues había más conciencia de la existencia de Dios, aunque muchos vivían vidas religiosas. Hoy incluso algunos jóvenes cristianos creen que cada uno es libre de vivir como desea, que no debemos hablar de nuestros valores y que el homosexualismo es pecado, pero que se nace así, es decir, algunos no creen en verdades absolutas, aún dentro de las iglesias. Judas nos enseña que los enemigos de nuestra fe no deben ser tolerados. No debemos ser amigos de los enemigos, no debemos dejar sin respuesta los ataques a nuestra fe. Y también debemos amar a nuestros enemigos, pero no solo con gracia y misericordia, sino también con la justicia, que es parte del amor y que nos ordena exhortar y a veces separarnos de ellos, no apoyarlos en sus deseos de tener poder, de condenar sus pecados cuando tenemos que hacerlo y condenar sus posiciones morales erróneas, condenar sus ideologías y sus teorías cuando éstas están en contra de la teología bíblica y la ética moral divina. Debemos contender ardientemente por la fe. No existe ninguna duda que la orden de defender la fe se debe a esos comportamientos libertinos que estaban llegando a la iglesia naciente y que continúan tratando de ser parte de la iglesia moderna. Quiero hablar de exhortaciones que no deben ser ignoradas. Es imposible que la iglesia de Cristo y la verdad que predicamos no tengan enemigos. Recuerde que estos aparecieron tan pronto, el único camino, la única verdad y la única vida apareció en este mundo. Fueron los enemigos de afuera, del mundo religioso y de dentro de él, quienes lo persiguieron, atacaron, lo trataron de impostor, mentiroso y finalmente lo llevaron a la cruz. La verdad siempre será atacada, así como ha sido atacada la Biblia, pero la iglesia de Cristo tiene asegurada su victoria. Aunque muchos son los llamados, pocos los escogidos, aunque más son los que se pierden que los que se salvan, la iglesia siempre será un remanente. Sigamos estudiando nuestra realidad y las exhortaciones de Judas. Escuche esta. Cuidado, existen peligrosos enemigos internos. Desde el principio de la historia del cristianismo, con un traidor en medio de los 12 apóstoles, la iglesia ha tenido enemigos internos. Judas fue parte de los 12 y muchos detractores siguieron su ejemplo. Hoy existen miembros de congregaciones, líderes, artistas, políticos que dicen ser cristianos, pero tienen miedo de ser fieles a la verdad y no hablan abiertamente de lo que la Biblia permite y lo que la Biblia condena. Este es un terrible temor que podríamos calificar como temor a no ser populares, a no ser reconocidos en el mundo que quieren impresionar. Esta es una actitud religiosamente correcta que Dios no puede permitir, porque cuando no se condena el pecado, se niega la verdad que lo condena. Los enemigos de la fe son astutos y sutiles, pues así quieren impresionar a los débiles con el fin de convencerlos. Pero también son duros, nos atacan e intentan desacreditarnos a quienes defendemos la fe con la intención de intimidarnos. Pablo escribe a los cristianos de Filipos diciendo: mis amados hermanos, pase lo que pase, alégrense en el Señor. Nunca me canso de decirles estas cosas y lo hago para proteger su fe. Cuídense de esos perros, de esa gente que hace lo malo. No son palabras fáciles de aceptar. Yo no podría decirlas sin ser criticado y atacado. Pero Pablo habla claramente porque esa era la realidad. Había hermanos en peligro de ser seducidos y engañados y la sana doctrina debía ser entendida. Los creyentes debían ser orientados y la verdad debía ser defendida. Él advierte a los más débiles que tengan cuidado, que se mantengan firmes luchando por la fe. Pablo quería que lo imiten en lo que él hacía, pues sabía que iba en camino a cumplir su propósito cada día. Y cada día había avances y obstáculos y él estaba dispuesto llegar hasta el final de la carrera defendiendo la fe, y por ello les dice: Pues ya le dije varias veces, ahora se los repito de nuevo, con lágrimas en los ojos. Hay muchos cuya conducta demuestra que son verdaderos enemigos de la cruz de Cristo. Van camino a la destrucción. Su Dios es su propio apetito. Se jactan de cosas vergonzosas. Solo piensan en esta vida terrenal. En cambio, nosotros somos ciudadanos del cielo donde vive el Señor Jesucristo. Escuche este principio. Los ciudadanos del reino deben apoyarse mutuamente mientras defienden la verdad. Los enemigos de la fe son astutos y sutiles para impresionar a los débiles con el fin de convencerlos y son duros con quienes defendemos la fe con la intención de intimidarnos. Sin duda los ataques feroces vienen de los de afuera. Recuerde que la única verdad la tiene el cristianismo. Si usted no cree eso, no cree en el cristianismo, pues Cristo dijo que Él es el único camino, la única verdad y la única vida. No existen más verdades y cuando aclaramos esto, somos odiados por el mundo. Por eso algunos cantantes cristianos no están dispuestos a declarar la verdad y decir que el cristianismo es la única verdad. Algunos dicen que se están abriendo a ciertas verdades, que existen otros caminos, otros tienen respuestas escurridizas que no revelan lo radical de la verdad divina, pues desean vender discos. No declarar la verdad que puede impedirles vender es un serio error. Es por ello que estaciones de radio no desean programas en que denunciamos el pecado y la maldad. Cuando denunciamos a los gobiernos que desean terminar con la ética bíblica, ¿tienen miedo? ¿Tienen miedo que denunciemos a los políticos que engañan y a las denominaciones que están en contra de la verdad? Según la palabra de Dios, todas las religiones son falsas. Solo el cristianismo tiene la verdad y por ello, como dice Pablo, Satanás, que es el dios de esas religiones, levanta ideas que tienen cautivas las mentes de la gente. Pablo dice, porque las armas de nuestra milicia no son carnales, sino poderosas en Dios para la destrucción de fortalezas, derribando argumentos y toda altivez que se levanta contra el conocimiento de Dios y llevando cautivo todo pensamiento a la obediencia a Cristo y estando prontos a castigar toda desobediencia cuando vuestra obediencia sea perfecta. Todo lo que no encaja en la ética bíblica tiene que ser derribado de nuestra mente. Toda idea, toda ideología, sea la de género, marxismo, comunismo, liberalismo moral, todo debe ser eliminado de nuestra mente. No lo digo yo, lo dice Dios. Toda teología, sea la de la liberación, toda filosofía, todo argumento, toda altivez que se levanta contra el conocimiento de Dios, debemos combatirlo hasta que solo tengamos en mente los principios del reino, aunque los peores ataques vienen de quienes dicen ser cristianos. Judas dice que estas personas no tienen a Dios, son impíos, dice, que significa que no tienen conexión con Dios, y el término fue utilizado por los padres de la iglesia para describir a los ateos, los herejes, que no tenían culto a Dios, que no tenían temor a Dios, que no tienen reverencia, y algunos ni siquiera creen que Dios existe. Escuche este principio. Es imposible que la iglesia y la verdad que predicamos no tengan enemigos. Estos aparecieron tan pronto el único camino, la única verdad y la única vida apareció en este mundo. Los enemigos no cristianos y religiosos lo persiguieron, atacaron y finalmente lo crucificaron. Hablemos de otra realidad. No podemos evitar que algunos se aparten. La orden es contender ardientemente por la fe. Sin duda que esta es una declaración de guerra contra quienes quieren destruir nuestra fe y una clara descripción de quienes conocieron parte de la verdad, pero se apartaron de la parte que conocieron porque no conocieron genuinamente al Salvador. Judas está diciendo, la razón para ordenarles que comprendan bien la verdad es porque tienen el deber de contender ardientemente por su fe en la realidad en que en este momento se encuentran. Y esta es que algunas personas que no tienen a Dios se han infiltrado en sus iglesias. La razón por la que estoy realizando una exposición de esta carta es la misma que Judas tuvo. Nuestra realidad nos muestra que existen falsos líderes, falsos hermanos, que aún son pastores de iglesias y denominaciones. Ellos discuten con uno. Algunos andan sofisticadamente vestidos de religiosos, incluso con sotanas, y pertenecen a denominaciones liberales morales, y dicen ser cristianos, y están enseñando lo mismo que combatió Judas. Ellos están diciendo que se puede ser homosexual practicante y ser cristiano, que se puede patrocinar, creer, promover la ideología de género y ser cristiano. Ellos creen que puede existir el matrimonio entre dos hombres o dos mujeres y Judas, y los que, como Judas, amamos la pureza del Evangelio, y todas las estaciones de radio que predican la verdad, y todos los pastores, y todos los evangelistas, y todos los maestros, y todas las denominaciones que amamos la verdad, tenemos que denunciarlos, tenemos el deber de decir que esos lobos rapaces están actuando como si la maravillosa gracia de Dios nos permitiera llevar una vida inmoral. Pablo es directo y denuncia, ¿por qué hay quienes están en las congregaciones y se marchan o se desvían del camino creyendo y agregando sus ideas, su filosofía, sus teorías o sus interpretaciones antojadizas, carnales e interesadas para justificar estilos de vida inmorales y negando la verdad? Y el libro de Hebreos está lleno de ejemplos. Recuerde lo que dice Hebreos 3:12. Mirad, hermanos, que no haya en ninguno de vosotros corazón tan malo e incrédulo que sea parte del Dios vivo. Podemos observar también que otros abandonan la sana doctrina, se convierten en rebeldes solo porque son desobedientes y no quieren someterse a los principios de la palabra ni a las autoridades bíblicas. Hebreos 4:6 dice, por lo tanto, puesto que falta que algunos entren en él y aquellos a quienes primero se les anunció la buena nueva no entraron por causa de la desobediencia. En Hebreos 10 se nos dice que algunos no desean tener comunión con los hermanos, se alejan, no quieren integrarse, no quieren permanecer en una congregación saludable, tienen mil excusas. Y observa lo que dice. Y considerémonos unos a otros para estimularnos al amor y a las buenas obras, no dejando de congregarnos como algunos tienen por costumbre, sino exhortándonos y tanto más cuando veis que aquel día se acerca. El versículo 26 dice, si pecamos voluntariamente después de haber recibido el conocimiento de la verdad, ya no queda más sacrificio por los pecados, sino una horrenda expectación de juicio y de hervor de fuego que ha de devorar a los adversarios. El escritor nos describe a personas que simplemente ignoran el sacrificio de Cristo. Ellos creen erróneamente que aún los salvados pueden vivir en pecado. Y al pensar así, en realidad no creen en lo que Cristo enseña y así desprecian la obra redentora de Cristo. En realidad ellos aceptaron una religión, pero nunca aceptaron genuinamente y voluntariamente al Salvador. Por ello eligen vivir en pecado a pesar de que, debido a la muerte de Cristo, ya no deberían ser esclavos de su naturaleza pecaminosa. Porque no conocen toda la verdad, la parte que conocen rechazan para volver a su vida pecaminosa o a sus antiguas creencias religiosas. Y al hacerlo, estos pisotean al Hijo de Dios y tienen por inmunda la sangre del pacto en la cual fue santificado. Estos, según los versículos 38 y 39, no viven por la fe como los justos, que por hacerlo agradan a Dios. Dice el escritor, mas el justo vivirá por la fe, pero si retrocede, no agradará a mi alma. Pero nosotros no somos de los que retroceden para perdición, sino de los que tienen fe para preservación del alma. Podemos decir que estos religiosos habían avanzado en conocer que Cristo murió, que realizó un sacrificio para pagar por nuestros pecados, creyeron parte de la verdad, pero luego volvieron a su religión de sacrificios porque no creyeron toda la verdad y con su actitud decían, nos dio miedo seguir avanzando en esta creencia porque no creemos que el sacrificio que hizo Cristo es suficiente. Y para estar seguro, preferimos rechazar la parte de la verdad que hemos logrado conocer y volver a nuestro sistema religioso. Ellos retrocedieron porque realmente nunca creyeron la verdad, solo creyeron parte de ella o intelectualmente en ella. Y note la siguiente declaración que nos muestra otra realidad de algunas personas que genuinamente pueden querer buscar a Dios, pero en realidad nunca lo han conocido. Dice el escritor, temamos pues no sea que permaneciendo aún la promesa de entrar en su reposo, algunos de vosotros parezca no haberlo alcanzado. También a nosotros se nos ha anunciado la buena nueva como a ellos. A ellos de nada les sirvió haber oído la palabra, por no ir acompañada de fe en los que la oyeron. Muchas personas pueden escuchar por años la verdad y nunca apropiarse de ella y nunca verdaderamente tener la fe que le permite ser creyentes genuinos. Hay otra advertencia. Cuidado, hay lobos rapaces, hay lobos vestidos de ovejas que entran encubiertamente. La frase han entrado encubiertamente, Judas la usa en un sentido legal, pues así se describía las palabras de un abogado introduciéndose subrepticiamente en las mentes del juez y del jurado. También se usaba para el proscrito que se introducía a hurtadillas en una nación de la cual había sido expulsado. Describe una entrada callada, imperceptible, incluso insidiosa. Jesús advirtió: ten cuidado de los falsos profetas que vienen disfrazados de ovejas inofensivas, pero en realidad son lobos feroces. Puedes identificarlos por su fruto, dice, es decir, por la manera que se comportan. Y luego agrega: miren, los envío como ovejas en medio de lobos, por tanto sean astutos como serpientes e inofensivos como palomas. Tengan cuidado, porque los entregarán a los tribunales, los azotarán con látigo en la sinagoga, serán sometidos a juicio delante de gobernantes y reyes por ser mis seguidores, pero esa será una oportunidad para que les hablen a los gobernantes y a otros incrédulos acerca de mí. Los frutos los explicó bien Judas diciendo: algunas personas que no tienen a Dios se han infiltrado en sus iglesias diciendo que la maravillosa gracia de Dios nos permite llevar una vida inmoral. Por eso que todo estoy hablando de inmoralidad, homosexualismo, transvestismo, estoy hablando de prostitución, estoy hablando de todos aquellos que desvían los principios de la palabra de Dios para vivir vidas inmorales. Hoy existen esos líderes que llevan el nombre de cristiano, pero están guiando a la gente hacia la perdición, pues están enseñando falsedades, aprovechándose de la gracia de Dios. Y Cristo advirtió esto. Y si cree que fui duro al decir que son lobos rapaces, los pastores, los líderes de las denominaciones que enseñan este libertinaje moral de la modernidad, mire de quién aprendí esta descripción. Jesús dijo: guardaos de los falsos profetas que vienen a vosotros vestidos de ovejas, pero por dentro son lobos rapaces. Mateo 7:15. Pablo advirtió seriamente cuando se despedía de los ancianos de Éfeso y le dice: entrarán en medio de vosotros lobos rapaces que no perdonarán al rebaño, y de entre vosotros mismos se levantarán hombres que hablarán cosas perversas para arrastrar tras sí discípulos. Y hoy, mientras estuve en Chile, mientras estuve apoyando a candidatos que están más cerca de nuestra moralidad, aquellos que apoyaban a los que están totalmente en contra de nuestra moralidad, que están a favor del matrimonio homosexual, la píldora del día después, a favor del aborto, la eutanasia, que están en contra de todos nuestros principios. Había pastores que los apoyaban, le entregaron a la presidenta, que representa esos valores, le entregaron un reconocimiento, y otros discutían, peleaban que no debíamos decir esto, no debíamos denunciar. Si usted piensa: pero en nuestra denominación amamos a los homosexuales como a los adúlteros, y mi pastor nos enseña que debemos tener compasión, que nadie debe juzgarlo, porque la Biblia dice: no juzguéis para que no seáis juzgados, y por eso aún en nuestra denominación, en los Estados Unidos o Europa, nombran pastores homosexuales, pero nosotros no hacemos eso. Le digo lo que dice la Biblia: son lobos rapaces, son maestros falsos, son guías de ciego, y su mejor respuesta es huir si no desea caer con ellos en el hoyo. Jesús dijo eso. Si usted piensa: pero mis líderes son amorosos, han orado por mí, he sanado, ellos fueron los que me predicaron el Evangelio, y no evalúa si están en la sana doctrina, está en peligro. Si usted dice: pero nosotros creemos en milagros, mis líderes hacen milagros, piensa en lo que dijo Jesús. No todo el que me dice Señor, Señor entrará en el reino de los cielos, sino el que hace la voluntad de mi Padre que está en los cielos. Muchos me dirán en aquel día: Señor, Señor, ¿no profetizamos en tu nombre, y en tu nombre echamos fuera demonios, y en tu nombre hicimos muchos milagros? Entonces les declaré, Jesús dice: nunca os conocí, apartados de mí, hacedores de maldad. La conclusión es sencilla. Estas personas pueden estar en las congregaciones, ser líderes de denominaciones, pero Pablo dice: estos individuos son falsos apóstoles. Todos aquellos que quieren aceptar el homosexualismo, que ordenan pastores homosexuales, que son pastores homosexuales en esas iglesias, son obreros engañosos que se disfrazan de apóstoles de Cristo. Pablo dice: pero no me sorprende para nada, aún Satanás se disfraza de ángel de luz, así que no es de sorprenderse que los que los sirven también se disfracen de siervo de la justicia. Al final, dice Pablo, recibirán el castigo que sus acciones perversas merecen, segundo los Corintios capítulo 11. Son falsos cristianos que han aprendido la cultura evangélica, y Pablo dice: no se dan cuenta de que los que hacen lo malo no heredarán el reino de Dios. No se engañe a sí mismo. Los que se entregan al pecado sexual, rinden culto a los ídolos, cometen adulterio, son prostitutos o practican la homosexualidad. Pablo está diciendo esto. O son ladrones, o avaros, o borrachos, o insultan, o estaban la gente. Ninguno de esos heredará el reino de Dios. Anote esto. Y algunos de ustedes eran así, pero fueron limpiados, fueron hechos santos, cambiaron, fueron hechos justos ante Dios al invocar el nombre del Señor Jesucristo y por el Espíritu de nuestro Dios, 1 Corintios 6. Con este principio terminamos. Cuando creyentes eligieron la inmoralidad, el abuso de la gracia, cuando los creyentes querían rechazar lo duro de las órdenes divinas, cuando querían incluir en la iglesia a quienes seguían sus pasiones, querían andar según sus propios deseos, los líderes de la iglesia dijeron que esos estilos de vida no son permitidos. Ellos dijeron, ustedes son llamados y amados, pero debido a que son salvados, deben vivir vidas transformadas.
1: En el programa de hoy hemos estudiado que algunos hombres han entrado encubiertamente, los que desde antes habían sido destinados para esta condenación. Hombres impíos que convierten en libertinaje la gracia de nuestro Dios y niegan al Dios, el único soberano, y a nuestro Señor Jesucristo. No existe ninguna duda que la orden de defender la fe se debe a estos comportamientos libertinos que estaban llegando a la iglesia naciente y que continúan tratando de ser parte de la iglesia moderna. Gracias por seguir su estudio de la carta de Judas, por ser parte de miles de personas que siguen continuamente estas enseñanzas. Y ahora el pastor Ormachea termina el programa de hoy con las siguientes palabras.
0: Es imposible que la iglesia de Cristo y la verdad que predicamos no tenga enemigos. Recuerde que estos aparecieron tan pronto el único camino, la única verdad y la única vida apareció en este mundo. Fueron los enemigos de afuera del mundo religioso y de dentro de él quienes lo persiguieron, atacaron, lo trataron de impostor y mentiroso y finalmente lo llevaron a la cruz. La verdad siempre será atacada, así como ha sido atacada la Biblia, pero la iglesia de Cristo tiene asegurada su victoria, aunque muchos son los llamados, pocos los escogidos, aunque más son los que se pierden que los que se salvan, y la iglesia será un remanente. Hoy existen miembros de congregaciones, líderes, artistas, políticos que dicen ser cristianos, que tienen miedo de hablar abiertamente de lo que la Biblia permite y lo que la Biblia condena. Y este es un terrible temor al que me gusta calificar como temor a no ser populares, a no ser reconocidos en el mundo que quieren impresionar. No impresiona al mundo, impresiona a Dios. Esta es una actitud religiosamente correcta que Dios no permite. Pablo escribe duramente a los cristianos de Filipos diciendo, «Mis amados hermanos, pase lo que pase, alégrense en el Señor. Nunca me canso de decirles estas cosas y lo hago para proteger su fe». Cuídense de esos perros, de esa gente que hace lo malo. Lo dijo Pablo, yo solo lo leí.
2: Soy Delson Dani Morales, y nos unimos a la orden de Judas de defender la fe, motivándoles a prepararse para presentar defensa bíblica. 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

0: Bienvenidos a Respuestas Hoy. Soy Joe Owen de Respuestas en Génesis. Según el libro de Génesis, los descendientes de Noé fueron los padres de todas las naciones sobre la tierra. La Biblia proporciona una lista de nombres de estas personas, y estos nombres o variantes de ellos se han utilizado para dar nombre a países, montañas, incluso idiomas y grupos de personas en África, Europa y el Medio Oriente. No debería ser una sorpresa que los nombres de los descendientes de Noé fueran reutilizados como los nombres de ciudades, países e idiomas. Nosotros hacemos lo mismo hoy en día. Piensa en los muchos lugares en nuestros países que fueron nombrados debido a gente o lugares famosos, tal como las ciudades de Santiago en Cuba y en Chile, y también el mismo nombre del país Colombia. Así que vemos evidencia de que la palabra de Dios es verdadera. La Torre de Babel ocurrió realmente en la historia.
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0: 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En Marcos 12:41, Jesús cuenta la historia de la mujer que dio todo lo que tenía para vivir y lo entregó a la iglesia. Esa historia me recuerda a mi bisabuela, quien entregó su anillo de diamantes a su iglesia. Ella quería devolverle al Señor lo que tenía. ¿Estás dando al Señor el 10% de lo que ganas? ¿O te aferras a tu dinero? El dinero que ganamos no es nuestro, es del Señor. Cuando morimos, no nos llevamos nada. Examina hoy cuánto estás devolviendo al Señor. Nunca es demasiado tarde para comenzar. Ya sea que ganes poco o mucho, debemos devolvérselo a Dios porque todo le pertenece.
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0: Hola, soy Felipe, su siervo de Radio Nueva Vida.
1: Hoy le quiero compartir unas cuantas cosas que yo he aprendido acerca de hablar con Dios. Un día, yo estaba orando con mi amigo, cuando de repente el Señor me demostró un pecado que estaba en mi corazón. Él me dijo que yo era inconstante en mi fe. Él me demostró que yo no creía que Él podía contestar mi petición. Tuve que detenerme y confesar que Él tenía razón. Dios me dijo que Él no era como los hombres, que hacen promesas y no las cumplen. Si Dios creó el universo, ciertamente Él es capaz de cumplir sus promesas en nuestra vida. Así que debemos acercarnos a Él, creyendo que Él es capaz de hacer lo que pedimos. Dios raramente honra las oraciones hechas en incredulidad. Sin fe, es imposible agradar a Dios. Dios me estaba demostrando que es muy importante tener un corazón limpio cuando nos acercamos a Él. Cuando el Señor me demostró mi pecado de incredulidad, yo pude no haber que estado de acuerdo con Él y seguir adelante con mi oración. Pero eso hubiera sido un gran error, porque Dios se aparta de los que traen pecado en su corazón. Para ser eficaz, necesitamos ser humildes, enseñables y honestos con Dios. Necesitamos pedirle a Él que nos quite cualquier cosa que a Él no le agrade. Muchos se preguntan que por qué no reciben respuesta de parte de Dios y guardan amargura y resentimiento hacia otros y también traen otros pecados en su corazón. Así que al hablar con Dios, permita que le demuestre cualquier cosa que esté impidiendo la respuesta a su oración. Otra cosa que he aprendido es la gran autoridad que tenemos cuando hablamos con Dios. Una vez yo iba manejando cuando la persona que estaba sentado a mi lado me dijo que él sentía que él estaba siendo atormentado por un espíritu maligno. Yo volteé hacia él y le dije, bueno, vamos a orar y averiguar qué está pasando. Paré el carro y en el nombre de Jesús le ordené al espíritu maligno que se identificara. Inmediatamente él gritó, temor. Sí, era cierto, espíritus malignos estaban atormentando a este hombre. Y mientras lloraba por su libertad, bajo la guianza de Dios, otro espíritu maligno tomó control de su garganta y no lo dejaba hablar. En el nombre de Jesús se le ordenó a este espíritu que soltara su garganta para que él pudiera alabar a Dios. Inmediatamente lo soltó y él pudo orar y alabar a Jesús. Y pronto él fue libre por el poder de Dios. Les comparto esto para recordarles de la gran autoridad que se le ha dado a los que oran en el nombre de Jesús y conforme su voluntad. Yo creo que en este tiempo hay un favor especial sobre el pueblo hispano. Hay un amor único en el corazón de Dios para su pueblo hispano. Él quiere que usted lo conozca. Él quiere que usted esté cerca de Él. Si yo fuera usted, yo usaría esta bendición, la oración, para mi beneficio. Hable con Dios y dígale, dice Felipe que tú me quieres bendecir. Lo quiero creer. Señor, por favor enséñame quién eres. Camina cerca de mí. Ayúdame a aprender todo acerca de ti. Recuerde que la oración es simplemente platicar con Dios. Hable con Él honestamente de lo que está en su corazón. Pídale a Dios que le ayude a aprender cómo hablar con Él durante el día. Y leyendo su libro de amor, la Biblia, esto también le va a ayudar a aprender acerca de Él. Hágase una costumbre de comenzar su día con Él y también en la noche al acostarse, comparta su día con Él. Entre más hable usted con Dios, habrá más cambio en su vida.
0: Hasta la próxima vez. Este es Felipe. Dios le bendiga.
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0: ¿Alguna vez ha participado o se ha visto obligado a participar en una huelga? Las relaciones entre la administración y la fuerza laboral son un elemento clave para el éxito de cualquier empresa, negocio o industria. ¿Sabía usted que la Biblia también considera estas relaciones en el lugar de trabajo? Hoy aquí en Momento Decisivo, el Dr. David Jeremiah, en su mensaje, Honrando a Cristo en el Trabajo, nos explica lo que Pablo escribe en su carta a los Efesios respecto a las relaciones entre gerencia y trabajadores. Continuando con su estudio de la carta a los Efesios, con ustedes el Dr. David Jeremiah, para introducir la primera parte de su mensaje.
1: Gracias por acompañarnos hoy. Nos entusiasma estar enseñando la carta a los Efesios. Nos acercamos al final de esta serie, Fe que transforma, la carta a los Efesios. Me alegro de que usted nos acompañe en este estudio. Pasaremos a nuestro estudio en unos momentos, pero primero, permítame recordarle algunas cosas que quiero que tenga presente conforme avanzamos en esta serie. 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Hallará todas las ilustraciones, todas las referencias bibliográficas y un capítulo sobre los versículos finales de la carta a los Efesios, para un total de 20 capítulos. 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

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Ahora abramos juntos nuestra Biblia y pasemos al pasaje que se halla en Efesios 6, 5 a 9 y aprendamos lo que la palabra de Dios les dice a los administradores y a los trabajadores.

0: Bill Hansen se jubiló a los 97 años, habiendo trabajado 32 años como coordinador de permisos de la compañía Hutchinson Plumbing, Heating and Cooling en Cherry Hill, Nueva Jersey. Antes de eso, Hansen había pasado casi 40 años trabajando para otras compañías. En breve, Hansen pasó 72 años de su vida como empleado y le encantó casi cada minuto. Dijo, «Nunca tuve un trabajo al que no quisiera ir a trabajar por la mañana. Fui muy bendecido». 3 años después de jubilarse oficialmente, Bill Hansen tenía solo una petición como regalo al cumplir 100 años. «Quería ir a trabajar un día más». Dijo que detestaba estar jubilado. Así que firmó un contrato de un día con la misma compañía de plomería para pasar su cumpleaños haciendo lo que le encantaba. La compañía hizo gran alaraca del evento, empezando el día con una celebración y un pastel para honrar a Bill. Los demás empleados estaban allí, inclusive muchos a los que Hansen había entrenado y con quienes había trabajado durante su carrera. Pero Bill no se quedó en toda esa alaraca. Aunque usted no lo crea, salió como 15 minutos después de que firmó el acuerdo para ir a trabajar. ¡Qué experiencia! Hemos estado aprendiendo lo que significa vivir la vida llena del Espíritu y cómo eso afecta cada aspecto de su existencia. No es algo que sucede solo cuando usted asiste al templo el domingo o cuando está en un estudio bíblico. Hemos aprendido que la vida llena del Espíritu nos toca en la iglesia, en nuestro matrimonio y en nuestra familia. Hoy vamos a descubrir que el Espíritu Santo también va con nosotros cuando vamos a nuestro trabajo. Vamos a descubrir que el cristianismo, en efecto, obra en la tensión y trajín, en el teje y maneje del lugar de trabajo. El Espíritu Santo que mora en nosotros está con nosotros todo el día, en la terminal, en nuestro escritorio, o cuando atendemos la caja registradora e interactuamos con los clientes. Camina con nosotros sobre el techo del edificio en construcción y se desliza con nosotros debajo de la casa vieja para reparar la plomería. Nos acompaña por la noche en el patrullero de policía. Determina una diferencia en las experiencias cotidianas de la vida en el lugar de trabajo. Y sin embargo, incluso con la presencia del Espíritu Santo, el trabajo puede presentarnos retos, frustraciones, desencantos y tedio. La presencia del Espíritu Santo también es parte de nuestra conversación con las personas que hablan en cuanto a trabajo. Pocos pueden identificarse con la experiencia destacada de Bill Hansen. Y el lugar de trabajo actual puede ser un lugar que asusta mucho, como se puede leer en las leyendas que aparecen en los coches estacionados en los lugares industriales. Por ejemplo, en caso de incendio, huya del edificio con el mismo abandono imprudente que ocurre cada día a la hora de salida. Oeste. Si no crees en la resurrección de los muertos, debes estar aquí 5 minutos antes de la hora de salida. Hay problemas para todos nosotros, donde quiera que sea que trabajemos. Los empleados pueden desilusionarse debido a las circunstancias de su trabajo y los patrones para quienes trabajan parecen ser injustos. Pero es un problema para ambas partes. Es un problema tanto para empleados como para patronos. Y Pablo, en su carta a los Efesios, habla de esto como si estuviera viviendo en la casa junto a la nuestra y quiere que entendamos cómo enfrentarnos al lugar de trabajo. En Efesios capítulo 6, versículos 5 al 9, Pablo tiene una conversación de corazón a corazón, tanto con la fuerza laboral como con la administración. Pablo empieza con el manual del empleado. Efesios 6, versículo 5. Siervos, obedezcan a sus amos en la tierra, con temor y temblor, con la sinceridad de su corazón, como a Cristo. La palabra siervos, con que empieza esta sección, es una palabra que significa esclavos. Esta instrucción fue dada en los días cuando Roma gobernaba la mayor parte del mundo y había unos 6 millones de esclavos por todo el imperio. La vasta mayoría de negocios en tiempos del Nuevo Testamento eran operados por familias y la mayor parte de nosotros llamamos la fuerza laboral era lo que se catalogaría como esclavos o siervos. Pablo no está condonando la esclavitud al escribir estas palabras, sino simplemente reconociendo la realidad de los tiempos. Y tiene unas cuantas cosas que decir a los que se hallaban en esa situación. Y eso tiene también aplicación para todos nosotros hoy. En los días de Pablo, los esclavos eran los agricultores, el personal de sanidad y los educadores. Eran los que cuidaban nenes y los que atendían en los negocios y almacenes y estaban en todo aspecto de la cultura. Pablo sabía que muchos de ellos estaban viniendo a Jesucristo por fe. Por todo el imperio, los esclavos cristianos experimentarían toda clase de tratamiento a mano de todo tipo de amo. Algunos de esos amos eran crueles y sin corazón. Otros eran amables y trataban a sus trabajadores como si fueran familia. Algunos de los patrones serían hermanos en Cristo. Otros eran paganos y, en efecto, hostiles a la fe. Las palabras de Pablo en estos versículos consideran todas estas situaciones, incluyendo la nuestra. Ahora, en caso de que usted piense que esto no se podría posiblemente aplicar a nosotros porque fue escrito para la cultura de Roma y sus millones de esclavos, Pablo cualifica su comentario en el versículo 8. Y quiero que note lo que dice: sabiendo que cualquier cosa buena que cada uno haga, esto recibirá del Señor, sea siervo o sea libre. Sabemos que estos versículos se aplican al día de hoy y no solo a la era de Pablo, porque Pablo califica sus comentarios en el versículo 8 diciendo: sabiendo que cualquier cosa buena que cada uno haga, esto recibirá del Señor, sea siervo o sea libre. Así que esto es para nosotros en nuestros días, traducido a nuestra cultura. Pablo quiere que sepamos cómo andar como cristianos en el mercado laboral. Tiene instrucciones para todo el que se halla bajo autoridad de algún otro en su trabajo. Cómo debe funcionar, cómo debe vivir, cómo debe trabajar. Pablo se dispone a responder a estas preguntas. Y hoy vamos a dedicar tiempo para desempacar lo que dice. En primer lugar, su primera instrucción a los trabajadores tiene que ver con la acción del trabajador. Efesios 6, versículo 5 dice: siervos, obedezcan a sus amos en la tierra. En su carta a los Colosenses, que es muy similar a esta carta, pone su instrucción en estos términos. Dice: siervos, obedezcan en todo a sus amos en la tierra, no para ser vistos como los que quieren agradar a los hombres, sino con sinceridad de corazón, temiendo al Señor. Colosenses 3:22. Es interesante notar que la Biblia nos dice con claridad que la forma en que trabajamos, nuestra actitud y acciones en el trabajo, son testimonio a los que nos observan. Pablo le escribe a Timoteo que si no obedecemos a los que tienen autoridad sobre nosotros, podemos hacer gran daño a la causa de Cristo. Escuche estas palabras de primera a Timoteo capítulo 6, versículo 1. Todos los que están bajo yugo como esclavos, consideren a sus propios amos como dignos de todo honor, para que el nombre de Dios y nuestra doctrina no sean blasfemados. Pablo dice que lo que sucede en esta situación en nuestro trabajo puede tener un efecto devastador a la causa de Cristo, especialmente si decimos que somos cristianos y actuamos en nuestro trabajo de una manera que niega el cristianismo. Algunos piensan que el cristianismo es para el domingo. Lo que hacemos de lunes a viernes es asunto nuestro. Pero no es así. El cristianismo no es solo para el domingo. El Espíritu Santo no se toma tiempo libre del lunes al viernes. Está con uno todos los días y va con uno en toda situación. Y en su lugar de trabajo, Él sigue morando en usted. En otras palabras, somos llamados a respetar la ética del trabajo a fin de que las personas no hablen negativamente de nuestro Señor. En Tito capítulo 2, versículos 9 y 10, Pablo subraya la importancia de nuestras relaciones con otros en el lugar de trabajo. Exhorta a los siervos a que se sujeten a sus amos en todo, que sean complacientes, no contradiciendo, no defraudando, sino mostrando toda buena fe, para que adornen la doctrina de Dios, nuestro Salvador, en todo respecto. En este pasaje nos confronta esta verdad. La manera en que uno trabaja para el patrón puede en realidad hacer el Evangelio más atractivo a las personas. La Biblia dice que usted puede cambiar la opinión de las personas por la manera en que usted, en su calidad de cristiano, se dedica a su oficio. Predicando en Polonia, el doctor Harold John Okenga fundador del seminario Gordon Conwell, fue invitado a visitar al príncipe Carol Radzivill en su propiedad de 600 hectáreas. En cierto momento, el príncipe se detuvo, señaló a un joven que estaba cerca y dijo: «¿Ve a ese joven que está allí? Es cristiano y es el mejor trabajador que he tenido en mi propiedad. Se debe a él que le invité para oír su mensaje». La manera en que hacemos nuestro trabajo, la manera en que respondemos a los retos que enfrentamos en cada situación, determina la diferencia. Puede ser bien sea un impacto maravilloso, positivo sobre las personas, o una desilusión devastadora. Así que la acción del trabajador es ser obediente, someterse a la autoridad. En segundo lugar, la asignación del trabajador. Versículo 5. Siervos, obedezcan a sus amos en la tierra. La acción requerida es obediencia. La asignación es trabajar para los hombres y mujeres que Dios ha puesto sobre usted. Esta obediencia no debe reducirse debido a que usted y su patrono sean cristianos. A veces, los empleados cristianos piensan que el hecho de tener un jefe cristiano les permite ser menos diligentes en su actitud hacia su trabajo. Saben que el jefe es su amigo y piensan que no les exigirá cuentas. Pero escuchen lo que dice la Biblia. Primera a Timoteo, capítulo 6, versículo 2 dice: «Y los que tienen amos que son creyentes, no les falten el respeto, porque son hermanos, sino sírvanles aún mejor, ya que son creyentes y amados los que se benefician de su servicio». En otras palabras, si usted tiene jefes cristianos, eso debería hacerle trabajar más asiduamente porque es hermano en Cristo y usted quiere que su hermano prospere. Usted es parte de ese proceso. Así que si usted trabaja duro para alguien que no es creyente, debe trabajar incluso más duro para alguien que lo es. Luego tenemos la actitud del trabajador. Efesios 6, versículo 5. También nos dice que hagamos esto con temor y temblor. Usted dice: «Pastor, eso sí, todos los días voy a trabajar con temor y temblor». Pero Pablo no se refiere a eso. Pablo no quiere decir que hay que ir al trabajo con miedo. Esta maravillosa frase del Nuevo Testamento no se refiere a terror, habla de honor y respeto. En otras palabras, debemos tomar muy en serio nuestra actitud. Nuestra actitud debe ser que hay en juego más que 8 horas de trabajo. Hay asuntos eternos envueltos en sus actitudes y acciones en el lugar de trabajo. Hay muchos hombres y mujeres que usted y yo conocemos que van a su trabajo cada mañana como si fueran llevándose a sí mismos a rastras y hacen lo menos posible. Y al terminar su turno, por igual se arrastran a casa de nuevo para repetirlo todo al día siguiente. Con razón el trabajo no les resulta divertido. Muchos podrían resumir su actitud como esta: «Voy a trabajar, voy a casa, voy a trabajar, en algún momento me jubilaré y entonces moriré». Y así es como miran la vida. Pero hay mucho más en juego que eso, amigos y amigas. No importa en dónde usted trabaja o lo que haga, hay más en juego que lo que se ve. Noten, en cuarto lugar, que el versículo 5 también destaca la ambición del trabajador con la sinceridad de su corazón. Allí está el secreto. La ambición que Dios recompensa no es que simplemente nos asomemos y marquemos la tarjeta en el reloj, sino en hacer nuestro trabajo de todo corazón. Dos veces en este contexto, Pablo menciona el corazón. Es del corazón que vivimos y servimos a Jesús. En Colosenses capítulo 3, versículo 23, Pablo dice también: «Todo lo que hagan, háganlo de corazón, como para el Señor y no para los hombres». Jacob Ogle apareció en el periódico de su ciudad como uno de los 40 líderes menores de 40 años de edad y destacados en los negocios. Un reportero le preguntó: «¿Cuál es tu mayor meta profesional?». Él respondió: «Colosenses 3, versículos 23 al 24 y no ir a la bancarrota». Esa fue una buena respuesta y en el orden correcto. De hecho, la primera meta maximiza la probabilidad de la segunda. Si usted trabaja de todo corazón, no irá a la bancarrota. Si trabaja de todo corazón, va a triunfar. Esa es una de las cosas básicas. Sé que suena en realidad simple, de que a los que trabajan más duro les va mejor. no es una verdad absoluta, pero los estudios demuestran que por lo general a las personas que trabajan más duro les va mejor. Y la Biblia dice que lo que sea que hagamos, lo hagamos de todo corazón. Sea lo que sea, en lo que podemos nuestras manos para hacer, debemos hacerlo con todo lo que somos. El misionero Jaime Elliot solía decir, «Donde quiera que estés, está todo allí. Vive al máximo cada situación que consideras que es la voluntad de Dios. ¿No les parece un gran pensamiento? Donde quiera que estés, está todo allí. No estés aquí físicamente, pero en alguna otra parte con el pensamiento. Está todo allí, donde quiera que estés. Hay tiempo para otras cosas, pero en el momento está todo allí». Permítame preguntarle, ¿está usted todo allí cuando está en su trabajo? La frase bíblica, con la sinceridad de su corazón, también se puede traducir con un solo corazón. En otras palabras, el empleado cristiano debe dedicar toda su atención a su empleo. Salomón lo dice de esta manera en Eclesiastés capítulo 9, versículo 10. Todo lo que tu mano halle para hacer, hazlo según tus fuerzas, porque no hay actividad, ni propósito, ni conocimiento, ni sabiduría en el Seol, a donde vas. Trabaje duro y dé en su trabajo todo lo que tenga. Usted dice, no hay mucho que me guste en este trabajo presente. Pues bien, si no le gusta el trabajo, trabaje duro hasta que esté en posición de conseguir algo que le guste. No conseguirá un trabajo mejor si no hace de todo corazón el trabajo que ya tiene. La ética de trabajo en nuestra cultura actual ha sufrido mucho en tiempos recientes. Hable con los patronos y le dirán eso. Los cristianos, sin embargo, no debemos permitir que las condiciones de la cultura afecten cómo realizamos nuestras tareas. Algunos me oyen decir estas cosas y lo único que pasa por su mente es esto. Jeremiah, si usted supiera quién es mi jefe y cómo él o ella se porta, simplemente cerraría la boca sobre esto y no estaría hablando de eso hoy. Pero, de nuevo, quiero decirle que lo haría si no fuera porque está en la Biblia. Esto es lo que Primera de Pedro, capítulo 2, versículos 18 al 19 dice, «Siervos, estén sujetos a sus amos con todo respeto, no solo a los que son buenos y afables, sino también a los que son insoportables, porque esto haya gracia, si por causa de la conciencia ante Dios, alguien sobrelleva penalidades sufriendo injustamente». Pedro dice que uno no obtiene un pase libre simplemente porque tenga un jefe díscolo. Dios lo ha puesto en una situación en la cual puede mostrar la diferencia que significa tener a Cristo en el corazón y el Espíritu Santo en el control. Debido a que el jefe o jefa no es amable, usted no tiene que ser igual. Debido a que el jefe es grosero o injusto, usted no tiene que ser así. Usted debe ser lo que el individuo que Dios hizo y estar allí y servir de todo corazón. Cuando uno hace eso y las personas lo observan, eso será un testimonio para ellos. En algún momento le dirán, ¿por qué eres como eres? Y la Biblia dice que cuando eso sucede, usted debe tener una respuesta lista a fin de que pueda decirles cuál es la diferencia. Cuando estudiaba en el seminario de Dallas, trabajaba para una compañía de carga. No sé si todavía exista, pero en esos días era una compañía importante de carga en Dallas. Tuve varios trabajos. El que más me gustó fue cuando trabajé preparando facturas. Aprendí cómo escribir a máquina realmente rápido y ganaba más dinero en ese cargo. Así que me gustaba. Pero por un semestre también conduje un montacargas. En su mayor parte, trabajaba en el muelle de carga, cargando semirremolques. Aprendí unas cuantas lecciones muy reales haciendo eso. Como saben, durante el verano en Dallas es muy caliente. Era muy caliente en el muelle de carga y en los vagones también estaba caliente, de modo que uno sudaba a mares. Al principio iba a trabajar llevando puesta una camiseta blanca. Para cuando regresaba a casa por la noche estaba totalmente sucia. Algunas de ellas que ni siquiera podíamos lavarlas. Un día estaba sentado durante el receso para almorzar y otro trabajador se acercó, se sentó a mi lado y dijo, «Señor, no sé quién eres. Pienso que eres hijo de predicador». «¿Eres hijo de predicador?» Le dije, «Así es, estudio en el seminario». Me dijo, «Pues bien, tienes que dejar de hacer lo que estás haciendo». Le dije, «¿Y cómo es eso?» Me dijo, «No puedes trabajar así de duro». Le dije, «¿Qué quieres decir?» Me dijo, Estás haciéndonos quedar mal al resto de nosotros y no vamos a permitir que eso suceda. Más tarde me enteré de que era el secretario del sindicato. Me estaba diciendo, no puedes venir y sudar la gota gorda. Tu camiseta debe estar igual de blanca cuando te vas como cuando viniste. Yo le dije, no se puede hacer eso. Me dijo, mira la mía. Obviamente él no había estado haciendo gran cosa de trabajo y no les gustaba que yo trabajara duro. Ahora bien, no estoy en contra de los sindicatos. De hecho, tengo muchos amigos que son parte de algún sindicato y entiendo las razones por las cuales se organizaron y el bien que han hecho en nuestra cultura con el correr de los años. También sé que probablemente han hecho unas cuantas cosas que no son igual de buenas, pero eso pasa en cualquier organización humana. El punto no es los sindicatos. El punto es que si usted va a trabajar y trabaja duro, se destaca. Porque la ética actual en muchos respectos dice más o menos cómo puedo sobrevivir mi empleo hasta que se acabe esta tarde a fin de poder volver mañana y tratar de sobrevivir una vez más. Y esto es lo que aprendí durante esos días. Si uno trabaja realmente duro en su turno, el tiempo vuela. Si está tratando simplemente de poder salirse con la menor cantidad que jamás pueda hacer, parece como si uno estuviera allí por una eternidad. La diferencia que uno presenta al trabajar duro es parte de su testimonio como cristiano. Es parte de ser lo que usted realmente es. La Biblia dice, lo que sea que hagas, hazlo de todo corazón. ¿Está usted trabajando de todo corazón? ¿Acaso está remoloneando? La Biblia dice que debemos hacer lo que hacemos no solo para que el patrón que vemos, sino para el amo que no vemos, el amo máximo. Me gusta algo que leí. Dice, hacer bien el trabajo con la actitud correcta y el espíritu correcto es inmensamente importante, porque lo más importante que llevas de tu trabajo a casa no es tu cheque de paga. Lo más importante que llevas de tu trabajo a casa eres tú mismo. Cuando usted vuelve a casa, debe poder dormir por la noche sabiendo que ha rendido un día honrado de trabajo a los que le pagan. Luego tenemos la meta del trabajador. Esto es el número 5 en la lista. Efesios 6, versículos 5 al 7 dice, como a Cristo, no para ser vistos, como los que quieren agradar a los hombres, sino como siervos de Cristo, haciendo de corazón la voluntad de Dios. Sirvan de buena voluntad como al Señor y no a los hombres. Quiero tomar unos momentos aquí y mostrarles algo en la carta a los Efesios que me resulta asombroso. Es algo que uno no nota a menos que lo estudie. Voy a llevarlos de regreso y mostrarles el pegamento que lo aglutina todo y el pegamento que mantiene unida su fe cristiana. Voy a mencionar estos pasajes y ustedes captarán el mensaje. Debemos cantar y entonar melodías al Señor. 5:19. Debemos dar gracias en el nombre del Señor. 5:20. Debemos someternos unos a otros en el temor del Señor. 5:21. Esto en cuanto a lo que el apóstol Pablo nos enseña respecto al trabajador, su responsabilidad y la actitud que debe mantener en su lugar de trabajo, así como hacia las personas que están en autoridad sobre él o ella. Sin embargo, Pablo no se limita a dirigir su instrucción a los trabajadores, sino que también tiene algo para decirles a los que están en posición de jefe o gerente. En la edición de Momento Decisivo del día de mañana, concluiremos nuestra consideración del tema Honrando a Cristo en el Trabajo y veremos lo que la palabra de Dios les dice a los administradores del lugar de trabajo. Espero que nos acompañe. Volveremos a vernos el día de mañana.
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0: Bienvenidos a Respuestas Hoy. Soy Joe Owen de Respuestas en Génesis. La respuesta al racismo. La semana pasada descubrimos que solo hay una sola raza, la raza humana. Eso es lo que la Biblia enseña y eso es lo que confirma la biología. Bueno, esta semana estamos viendo los temas relacionados con lo sagrado de la vida humana. Y uno de esos temas es el racismo. Lamentablemente, el racismo aún persiste en todo el mundo. Pero ese tipo de pensamiento no tiene absolutamente ningún lugar en la iglesia. Tenemos la palabra de Dios que nos dice que todas las personas son una sola raza, hecha a imagen de Dios y amadas por Él. La Biblia también enseña que el Evangelio es para cada pueblo, lengua y tribu. Cualquiera que crea en Jesucristo es adoptado en la familia de Dios y se le da la vida eterna. Sí, el Evangelio. ¿Cuál es la respuesta al racismo? Pues, solamente puede ser el Evangelio que nos ofrece perdón.
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1: En Marcos 12:41, Jesús cuenta la historia de la mujer que dio todo lo que tenía para vivir y lo entregó a la iglesia. Esa historia me recuerda a mi bisabuela, quien entregó su anillo de diamantes a su iglesia. Ella quería devolverle al Señor lo que tenía. ¿Estás dando al Señor el 10% de lo que ganas? ¿O te aferras a tu dinero? El dinero que ganamos no es nuestro, es del Señor. Cuando morimos, no nos llevamos nada. Examina hoy cuánto estás devolviendo al Señor. Nunca es demasiado tarde para comenzar. Ya sea que ganes poco o mucho, debemos devolvérselo a Dios porque todo le pertenece.
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0: Hola, soy Felipe, su siervo de Radio Nueva Vida.
1: En el Antiguo Testamento leemos acerca de la ciudad de Jericó, que estaba bajo el juicio de Dios a causa de su pecado. Porque la paga del pecado es la muerte, dice en Romanos 3:23. Antes de destruir a Jericó, Josué, líder del pueblo de Dios, envió a 2 espías a la ciudad para conocer sus debilidades. Estos espías se quedaron en la casa de Rahab, una prostituta. Esta casa estaba localizada en la muralla de Jericó. Alguien fue y le dijo al rey de Jericó acerca de los espías que estaban en la casa de Rahab, y él envió un escuadrón de soldados para capturarlos. Rahab fue forzada a tomar una decisión muy difícil. Ella podía entregar a estos espías a los soldados o los podía proteger, pero esto pondría su vida en peligro. Dios estaba trabajando en la vida de Rahab. Aunque ella no conocía mucho acerca del Dios de los hebreos, ella sí creía que él era el Dios supremo y que él iba a destruir a Jericó. Y creyendo que esto iba a suceder, cuando llegaron los soldados, ella escondió a los 2 espías en el techo de su casa debajo de un montón de lino que se estaba secando. Después que se fueron los soldados, Rahab le dijo a los espías: una cosa les ruego, júrenme por el nombre sagrado de su Dios que cuando conquisten a Jericó, me dejarán vivir juntamente con mi padre y mi madre y mis hermanos y hermanas y sus familias. Los espías le dijeron: si tú no nos traicionas, nosotros te aseguramos que ningún daño te llegará a ti o a tu familia. Y como ya habían cerrado las puertas de Jericó y la casa de Rahab estaba en la muralla de la ciudad, ella dejó escapar a los espías por la ventana con una cuerda. Y cuando cayeron los muros, Josué dio órdenes para que no le hicieran daño a ella o a su familia. En el libro de los Hebreos 11:31 leemos que por fe, porque ella creyó en Dios y su poder, Rahab la prostituta no murió con los demás en la ciudad. No solo se le perdonó la vida a Rahab, sino que también leemos que ella se casó con un israelita y tuvo a un hijo que se llamó Boaz. Boaz se casó con Ruth, quien tiene un libro de la Biblia escrito a su nombre. Ruth, la nuera de Rahab, tuvo un hijo, Obed, y Obed tuvo un hijo, Isaí, quien fue el padre del rey David. Así que Rahab era la tatarabuela del rey David. Rahab, la prostituta, también estaba en el mismo linaje que Jesús. Rahab se salvó por su fe en Dios. Santiago 2:25 dice: ¿acaso Rahab, la ramera, no fue justificada por sus obras cuando recibió a los espías y los envió por otro camino? Y ella no estaba satisfecha solo salvándose a sí misma, sino que también quiso que su familia fuera salva. Y su fe en acción los salvó a todos. ¿Puede imaginarse a Rahab reuniendo a toda su familia en su pequeña casa, arriba en la muralla de la ciudad, mientras veían a los israelitas marchar alrededor de Jericó? Probablemente dudaron de ella, quizá aún se rieron y se burlaron de ella, especialmente cuando vieron que durante 6 días los israelitas se retiraban cada vez que marchaban. Pero su fe en Dios hizo que ella trabajara arduamente para mantener a todos juntos. Hasta el 7º día, cuando cayeron todos los muros, excepto el lugar donde estaba colgada la cuerda que Rahab había puesto en la ventana. Solo Rahab y su familia se escaparon vivos de la ciudad. Fueron protegidos de la muerte por un Dios misericordioso, quien estuvo dispuesto a perdonar incluso a una prostituta que vivía en una ciudad maldecida, pero que tenía fe. Y no solo a ella, sino que a través de ella también a toda su familia. Y no solo la salvó, sino que también la incluyó en el linaje de Jesús, su propio hijo. Hoy les compartí la historia de Rahab para dar esperanza a su corazón.
0: Hasta la próxima vez. Este es Felipe. Dios le bendiga.
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1: A continuación, tendremos nuestro programa de niños.

0: Esta es tu historia preferida. Llama a todos para que la escuchen. Aquí están la tía Elena y el tío Daniel.
1: ¿Qué tal, amiguitos?
2: ¿Cómo están, chicos y chicas? Qué lindo es estar juntos nuevamente. Hoy volveremos a escuchar en cuanto a la incomparable Juana de Arco.
1: Así es, tío Daniel.
2: ¿Cómo titulas la historia de hoy, tía Elena?
1: Yo la titulo Juana y el Enano. Juana de Arco, una joven campesina, fue nombrada general de los ejércitos de Francia por el rey Carlos cuando la chica tenía solamente 17 años de edad.
3: Mi primer acto oficial como comandante en jefe será enviar una comunicación oficial a los capitanes ingleses que sitian la ciudad de Orleans, solicitándoles que se retiren de Francia. Luis, toma nota de este mensaje. Escríbelo en un pergamino y envíalo por medio de un mensajero a Orleans y solicita una respuesta inmediata.
4: Sí, mi general.
3: Duque de Bedford, que te autotitulas regente de Francia. Guillermo de la Pole, conde de Suffolk. Y tú, barón Tomás Scales, supuestos comandantes de Bedford. Entréguenle a la doncella que ha sido enviada por Dios las llaves de todos los pueblos que han tomado y violado de Francia. Regresen a su tierra. Pues donde quiera que encuentre a los ingleses, en Francia, los expulsaré.
5: Puedes pasar adelante, doncella.
3: Mi rey, lugarteniente de Dios, rey de Francia, viva el rey.
5: Siéntate, por favor. Te llamé, doncella, para que te familiarices con mis órdenes. En primer lugar, he designado a un miembro de mi familia real para que sea el jefe de tu estado mayor. En segundo lugar, nombré a Dolon, un leal veterano oficial, para que sea el jefe de tu casa militar. Además de estos nombramientos, tú elegirás tus otros oficiales.
3: Mi rey es muy amable y generoso.
5: Ah, sí. A propósito, doncella, uno de mis sobrinos me pidió que lo nombre tu abanderado. ¿Eh? ¿Es posible?
3: ¿Me está dando una orden, mi soberano?
5: Veo que tienes tu propio parecer. Lo apruebo. Designa a tu abanderado sin hacer caso de los miembros de mi corte que quieren un lugar en tu cuartel general.
3: De Poligny, da la orden para que Blois sea el centro de reclutamiento y abastecimiento para el ejército. Notifícale al general Lahir que venga del frente de batalla y se haga cargo de eso.
6: A sus órdenes, su excelencia.
3: ¿Luis?
4: Sí, su excelencia.
3: Hay un pintor en Tours llamado Santiago Powers. Tráelo. Deseo que pinte mi estandarte.
4: A sus órdenes, su excelencia. ¿Por qué estás tan triste y melancólico, paladín? Por lo general, eres alegre y vibrante. ¿Qué ocurre? La ciudad de Tours está engalanada y de fiesta. Hay música y alegría. Las multitudes dan vítores y están alegres. Solo tú estás triste. ¿Por qué?
7: Yo no sirvo para nada.
4: ¿El gran paladín dice que no sirve para nada? Imagínense ustedes, ¿eh?
7: ¿Qué ocurrirá conmigo? Durante toda mi vida, aún de chico, no he sido otra cosa sino un fanfarrón. Hoy Juana es general de los ejércitos de Francia. ¿Y qué soy yo? Nada. Y no soy responsable como para que me asignen algún cargo en el estado mayor de Juana. Ni siquiera el de sirviente.
4: Juana podría llenar aún los puestos más bajos en su estado mayor con personas de rango, que serían una fortaleza para ella y a un valioso apoyo en todo momento. Y seguramente lo hará. Abriré la puerta. ¿Sí, señor?
8: Dolón me ha enviado. Me notifica que tú y los demás deben comparecer ante la corte de su excelencia de inmediato.
4: Gracias.
7: ¿Recuerdas lo que te dije? Juana va a designar a Dolón para un alto puesto en su estado mayor. Y Dolón quiere que estemos presentes para rendirle homenaje.
4: Es posible, pero nuestro deber es obedecer de inmediato la orden de su excelencia.
7: Yo no. Ella ya se ha olvidado de mí. Nunca me ha prestado atención.
4: No seas tan rencoroso. Te aseguro que Juana no tiene nada contra ti. Ella te aprecia mucho.
7: No iré, pero le avisaré a los demás que se alisten pronto.
4: Está bien.
9: ¡Salud, su excelencia!
10: ¡Salud!
4: ¡Salud, su excelencia!
3: ¡Salud, amigos míos! ¡Qué feliz me siento al ver a los amigos de mi niñez junto a mí! A todos voy a darles cargos en mi estado mayor. A todos los quiero a mi lado. ¡Edalón!
9: Sí, mi general.
3: Haz que pase cada uno por turno y entrégales el decreto con el nombramiento como ya le pedí.
9: A sus órdenes, mi general. En primer lugar, que pasen al frente los dos caballeros Juan de Novelopón y Bertrand de Poulengy. Por orden de Juana, conocida como la doncella general
11: cerca,
9: de todos los ejércitos.
11: Junto a los dos caballeros estaban los dos hermanos de Juana. Yo fui nombrado como el paje principal y secretario. Noel llegó a ser su mensajero privado. Ella también designó un segundo paje, dos heraldos, un capellán y limosnero, un mayordomo y varios criados. Luego miró a su alrededor.
3: ¿Dónde está Paladín? Luis, ¿sabes dónde está Paladín?
4: Pensó que no lo llamaban a él, excelencia.
3: Por supuesto. Esperaba que él viniera. Que lo llamen enseguida.
1: Paladín entró humildemente, pero no se atrevió a pasar más allá de la puerta. Se detuvo allí desconcertado.
3: Acércate, Paladín. Ven acá, a mi lado. ¿Tienes temor de mí, Paladín? Éramos compañeros de juego en nuestra infancia, ¿recuerdas?
7: No tengo temor, su excelencia.
3: Entonces, ¿qué te pasó con la lengua? ¿Siempre has sido tan suelto de lengua?
7: Ese es precisamente mi problema, su excelencia. Soy un fanfarrón. No soy de categoría como todos ustedes. Nunca lo fui.
3: Paladín, ¿estás dispuesto a seguirme donde quiera que yo vaya? A cualquier lugar.
7: Aún hasta el fuego, su excelencia.
3: Te lo creo, Paladín. Toma esto.
7: ¿Tu estandarte?
3: Sí, Paladín. Mi estandarte. Tú serás mi abanderado. Cabalgarás a mi lado en cada batalla. A mi lado en cada marcha. Donde quiera que yo vaya, tú estarás a mi lado llevando mi estandarte.
1: De regreso en el mesón, Paladín, Luis y los otros guardaron silencio, pues no encontraban palabras con qué expresar sus emociones. Paladín fue el primero en exteriorizar su sorpresa y emoción.
7: El abanderado, Paladín, llevar yo el estandarte de su excelencia. Esto es increíble.
4: Es el honor más grande que se te pudiera haber conferido. Los hijos de dos duques trataron de ser los abanderados de Juana de Arco.
7: Tienes razón. Pero ella me escogió a mí, a Paladín.
4: Y tú que decías que eras un cobarde. Pero en realidad, tú eres muy valiente. A ti se te ha conferido el puesto de mayor riesgo en el ejército.
7: Yo era un cobarde. Pero su excelencia dijo que yo era un valiente. ¿Y sabes qué? Sus palabras me han hecho un valiente.
4: Sí, así es. Lo mismo ocurría con Francia. La pobrecita estaba acobardada, asustada. Pero Juan habló y ahora Francia marcha con la cabeza erguida. Ha ocurrido un milagro.
1: Esos jóvenes, que habían venido de la aldea de Don Remy con Juana, que ninguno pasaba de los 19 años y que no habían tenido experiencia en el campo de batalla, estaban ahora provistos de uniformes y corazas. Se los veía elegantes, ya fuera para la guerra o la paz. Juana dictó órdenes para la marcha hacia Blois. Era una mañana clara, fría y hermosa. La compañía marchaba de dos en dos. Juana y el duque de Alençon eran los que la encabezaban, seguidos por Dolón y Paladín, el abanderado. ¡Qué espectáculo tan imponente era aquel! Al cabalgar, Juana movía de un lado a otro su casco con plumas. El sol se reflejaba en su armadura plateada y la multitud aplaudía inconteniblemente. Había comenzado la primera marcha guerrera de Juana de Arco.
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12: Y ahora volvamos a la tía Elena y a su historia para hoy titulada Juana y el Enano.
1: Juana de Arco iniciaba su primera marcha al campo de batalla.
7: Hicimos buena bulla al marchar por la ciudad y le gustó a la gente.
4: Me gustaría saber cómo nos portaremos en una batalla de verdad.
7: Pareciera haber algo mágico en todo lo que hace Juana. Con ella a la cabeza, ganaremos.
4: ¿Hay algo que te causa risa?
7: Sí, Lahir.
4: ¿Lahir?
7: Sí, el general Lahir.
4: No hay que reírse del general Lahir.
7: Por supuesto que no. Reírse de él es firmar la propia sentencia de muerte. Es corpulento y jactancioso. Impone la disciplina a puñetazos. ¿No ves la gracia que va a causar cuando se encuentre con Juana? Son dos polos opuestos. Él corpulento y feo. Ella pequeña y hermosa. Juana conquista con sonrisas y dulzura. Y él con la fuerza de sus puños y la sonoridad de sus maldiciones. Hasta se atreve a desobedecer las órdenes del rey. Pienso que va a encontrar su contrincante en Juana. El poder irresistible enfrentando al objeto inamovible. Lahir es un gigante.
13: Entiendan bien lo que estoy diciendo.
4: Oye.
13: Entiendan, imbéciles, que me dirijo a saludar a nuestra nueva general. No permitiré ningún desorden. ¿Qué pensará ella si los ve portándose como animales, sin orden ni disciplina?
14: Dale un beso a la doncella en nombre mío.
13: ¡Ay! Así es. Arrástrenlo a su tienda. Y que eso les sirva de lección a todos ustedes. Ha llegado la doncella a nuestro campamento. Y no quiero que ella vea semejante espectáculo. Debo causarle una buena impresión. Una mujer al frente de todos los ejércitos de Francia. ¡Qué idea chocante! Pero yo sabré cómo manejarla. Pronto sabrá quién es el verdadero general.
1: Los seis de su casa militar, los altos jefes del ejército y la misma Juana, se habían preparado para el encuentro con el famoso Lahir. Cuando este entró, podía verse la sorpresa en su rostro al contemplar la belleza y juventud de Juana de Arco. Lahir hizo una venia profunda, con su casco colocado en su mano enguantada, y pronunció un discurso un poco fanfarrón, pero excelente, sin casi ningún juramento. Lahir y Juana de Arco, desde aquel momento se tornaron en buenos amigos. Pronto acabó el protocolo y todos se fueron, menos Lahir. Él y Juana se sentaron, hablaron y se rieron como viejos amigos.
13: ¡Oh!
3: Bien, general Lahir. Ha llegado la hora de hablar de asuntos más serios.
13: Uh-huh, uh-huh. ¿De asuntos más serios, su excelencia?
3: Debo dar ciertas órdenes, general.
13: ¡Oh! ¡Órdenes!
3: Debe cesar la parranda. El consumo de licor debe controlarse y la disciplina debe reemplazar al desorden. A más de eso, ordeno que todos los reclutas asistan a misa diariamente.
13: Pero mis hombres, ellos... digo...
3: General, he dado mis órdenes. Es su deber cumplirlas al pie de la letra.
13: Mis soldados jamás irán a misa. Los lincharán, mi general. Recuerde que estamos en el ejército. Esta no es una sociedad de beatas. Si les ordeno que vayan a misa, pensarán que yo... ¿Eh? ¿Cómo es posible que ganemos batallas si los soldados están en misa? ¿Ha cambiado de parecer, doncella?
3: Por el contrario, mi general. Espero que obedezca mis órdenes al pie de la letra.
13: Está bien, está bien. Órdenes son órdenes. Haré lo mejor de mi parte.
3: Una cosa más, general. Tengo una orden personal para usted. Le ordeno que deje de blasfemar. No eche más maldiciones ni juramentos.
13: ¡Imposible! ¡No puedo! Ese es mi lenguaje natural. Para mí, el dejar de maldecir sería como dejar de respirar. Por favor, no me pida
3: no
13: que...
3: No vuelva a echar maldiciones, general.
1: Juana de Arco y el general Lahir llegaron a ser compañeros inseparables. A diario se les veía cabalgando a través del campamento, pasando revista, observando las maniobras y el entrenamiento y perfeccionando cada detalle. 3 días después de su llegada al campamento de reclutamiento de Blois, Juana de Arco y un ejército disciplinado partieron para la ciudad de Orleans, sitiada por los ingleses. Eran las 8 de la noche cuando Juana y su ejército entraron por la puerta de Borgoña a la ciudad de Orleans. La gente del pueblo había oído de la doncella, que recientemente había sido nombrada como comandante en jefe de los ejércitos de Francia, y se aglomeraron en las calles para verla pasar.
15: ¡Mírenla! ¡Allá va! ¡Se ve tan sonriente!
16: Se está quitando su casco emplumado. ¡Oh, pero qué bella y graciosa es!
17: Está acariciando la cabeza de aquella anciana con su mano enguantada.
15: ¡Mira! Le lanza besos con su espada a aquellas señoras que la miran desde aquella ventana.
16: Y esa pobre mujer levanta a su nene y Juana lo besa.
18: ¡Qué bella es! ¡Qué mejillas tan sonrosadas tiene! ¡Y cuán vibrante se ve!
15: ¡Que viva su excelencia!
19: ¡Que viva su excelencia!
1: Cierta noche, cuando Luis estaba de guardia en el Estado Mayor, se abrió de pronto la puerta y entró Paladín.
7: Luis, debo hablar con Juana inmediatamente.
4: Tú sabes que no puedo despertarla, a menos que sea un asunto de urgencia.
7: Es muy urgente.
4: ¿Descubriste por casualidad un nuevo mesón o un restaurante?
7: Acabo de descubrir un complot inglés contra nuestro ejército.
4: ¿Estás seguro?
7: 100%.
4: Entonces... sé que su excelencia querrá hablar contigo. Sígueme.
3: ¿Has descubierto un complot inglés para destruir nuestro ejército?
7: El ejército comandado por Dunois se está acercando a Orleans.
3: Sí, lo sé.
7: Acabo de hablar con un desertor llamado Agustín. Me dijo que los ingleses están por enviar a sus soldados más valientes a este lado del río, amparándose en la oscuridad, y se arrojarán sobre Dunois en cuanto pase por el castillo.
3: ¿Y crees que Dunois y sus hombres serán capaces de resistir ese ataque?
7: No, su excelencia. A menos que usted esté presente. El ejército francés hará lo mismo que ha hecho a través de los años. Cuando vea los batallones ingleses, dará media vuelta y huirá despavorido.
3: Te felicito, Paladín. Le notificaré personalmente al rey en cuanto al servicio que le has prestado hoy a Francia.
7: Gracias, su excelencia.
3: Luis, llama a Juan de Metz. Dile que le ordene a la Ir de Villars y a Florent que comparezcan ante mí a las 5 de la mañana en punto, con 500 soldados de caballería de los más valientes del ejército.
13: Ya es hora de que demos con Dunois y su regimiento. Según los informes, deberíamos encontrarnos a 3 leguas de la ciudad. Y nosotros...
7: Ejército a la vista. Se aproxima a nosotros.
13: Pero, si es Dunois, su excelencia.
3: Esperemos aquí. Cuando llegue el ejército, traigan a Dunois ante mí inmediatamente.
13: A sus órdenes, su excelencia.
20: Su presencia ya ha hecho milagros entre mis soldados, su excelencia. Estaban inquietos e intranquilos a medida que nos acercábamos al castillo, pero ahora están calmados, fuertes y sobre todo valientes.
3: Entonces proseguiremos nuestra marcha. Orleans nos espera.
20: Su excelencia, le ruego que usted permanezca aquí y yo pasaré a mis soldados en revista ante usted. En esa forma sabrán que el informe de su presencia no era un engaño para reanimar su valor.
3: Tienes razón. Aquí permaneceré con mi estado mayor. Que desfilen los soldados.
20: Gracias, su excelencia.
21: Qué bella se ve Juana hoy. No pareciera tener más de 15 años.
22: ¿No te estás fijando en el desfile?
3: Paladín, mira ese carro cargado con provisiones. ¿Ves a un hombre echado de espaldas?
22: Sí, su excelencia.
3: Parece que sufre mucho. Está atado de pies y manos.
22: Así es, su excelencia.
3: Dile al oficial encargado de esa división que se separe y que me informe de inmediato.
22: Sí, su excelencia.
23: El capitán Fairbanks a las órdenes de mi general.
3: ¿Está usted a cargo de esa división?
23: Sí, mi general.
3: ¿Por qué está atado ese hombre encima de ese carro de provisiones?
23: Es un prisionero, mi general.
3: ¿Un prisionero inglés?
23: No, general. Uno de nuestros propios hombres, un desertor.
3: ¿Y qué castigo le darás?
23: Será ahorcado, general. Pero no era conveniente hacerlo a nuestra partida esta mañana, así que lo dejaremos para esta noche.
3: ¿Has dicho que es un desertor? Quiero hablar con él.
23: Aquí está el desertor, general.
3: ¿Cómo te llamas?
24: Me llaman el enano.
3: Alza la vista y mírame cuando me hablas. Levanta las manos. Cortaré tus ataduras.
23: Pero, general, este hombre está bajo sentencia de muerte.
3: ¿Lo ves, enano? He cortado tu atadura. Muñecas están sangrantes. Capitán, no apruebo esto. Deme usted algún paño para vendar estas heridas.
23: Sí, mi general.
3: Mientras esperamos los vendajes, quiero que me digas algo de ti. ¿Por qué te llaman el enano? Tú no eres un enano, a mi criterio. Tú eres el hombre más grande que jamás haya visto.
24: Me llaman enano en son de burla, me imagino.
3: Dime, soldado, ¿qué has hecho? ¿Por qué desertaste? No me encubras nada.
24: Ocurrió de esta manera, su excelencia. Mi madre murió, luego mis 3 niños, y todo en el espacio de 2 años. Fue a consecuencia del hambre. Luego me avisaron que mi pobre esposa también estaba muriendo. Supliqué que me permitieran ir a verla, pues yo la amaba tanto y era lo único que me quedaba. Lo supliqué de rodillas, pero no me dejaron ir. ¿Y cómo era posible que la dejaran morir sola y desamparada? ¿Me hubiera ella dejado morir solo sin venir a verme? ¡Ah! Ella vendría. Vendría a través del fuego si fuera necesario. Así que desobedecí las órdenes y fui a verla. Mi esposa murió en mis brazos. Yo mismo la enterré. Y a mi regreso ya el ejército estaba en marcha. Me costó mucho alcanzarlo, pero anoche...
3: Mírame fijo. Quiero ver tus ojos. Te creo. Solo te ruego que sigas siendo un soldado leal y valiente para Francia. Y a propósito, ¿no sabías que si volvías al ejército te esperaba la pena de muerte?
24: Sí, lo sabía.
3: Entonces, ¿por qué lo hiciste?
24: Porque significaba la muerte. Mi esposa era todo lo que tenía. Ya no me quedaba nada por lo cual vivir, nada para amar.
3: No digas eso, enano. Te quedaba lo más amado. Francia. Los hijos de Francia siempre la amarán. Te preservo la vida. Úsala para defender tu patria.
24: Usaré mi vida para servirte a ti.
3: Has de pelear por Francia. Serás un soldado francés. Óyeme bien. ¿Te gustaría ser mi caballero armado? ¿Asistente? ¿Centinela?
24: Excelencia, si me lo permite.
3: Por supuesto que sí.
24: Entonces la serviré con todas mis fuerzas y energías y con todas las facultades de mi ser. La protegeré como protegería a mis propios hijos. Vivo para servirla a usted y a mi nación.
1: Así termina otro capítulo en nuestra historia sobre la vida de la joven general. Juana de Arco era una joven campesina, sin educación, pobre y sin pompa ni poder. Pero Juana de Arco tenía fe. Y aquella fe fue como una vela que brillaba en las tinieblas. Era un fuego que derretía el temor y que transformaba la duda en acción, la derrota en victoria. Todo es posible cuando hay fe.
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1: ¡Que el Señor les bendiga!

0: Bienvenidos a Respuestas Hoy. Soy Joe Owen de Respuestas en Génesis. Que nuestra Navidad se someta a Cristo, parte número 5. Tal y como Dios lo predeterminó y los profetas lo profetizaron, nació el bebé Jesús, el Hijo Eterno de Dios. Nos fue dado hace unos 2,000 años en un humilde pesebre en Belén y nació de una virgen, como fue predicho. Los ángeles anunciaron su nacimiento y una luz brillante se le dio a los magos del oriente para que los guiara. La acumulación de meretones en su talón comenzó cuando el rey Herodes trató de acabar con su vida y por consiguiente empezó la lucha. Después de unos 33 años de vida terrenal, este Dios hombre perfecto asumió nuestras funciones y mucho más al dar su vida como rescate por muchos en la cruz romana. Y a pesar de que esta cruz de madera fue ensamblada por manos humanas usando clavos y fue formado por mentes greco-romanos, realmente fue debido a la condenación divina del Padre a su Hijo por tu vida y por mi vida.
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0: 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En Marcos 12:41, Jesús cuenta la historia de la mujer que dio todo lo que tenía para vivir y lo entregó a la iglesia. Esa historia me recuerda a mi bisabuela, quien entregó su anillo de diamantes a su iglesia. Ella quería devolverle al Señor lo que tenía. ¿Estás dando al Señor el 10% de lo que ganas? ¿O te aferras a tu dinero? El dinero que ganamos no es nuestro, es del Señor. Cuando morimos, no nos llevamos nada. Examina hoy cuánto estás devolviendo al Señor. Nunca es demasiado tarde para comenzar. Ya sea que ganes poco o mucho, debemos devolvérselo a Dios porque todo le pertenece.
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0: Bienvenidos a Respuestas Hoy. Soy Joe Owen de Respuestas en Génesis. ¿Qué es el amor? En varios países del mundo se celebra lo que se llama el Día de San Valentín o el Día del Amor y la Amistad. Estas fiestas se celebran en todas las Américas en diferentes días. Millones de personas van a celebrar con flores, chocolates y cenas en buenos restaurantes. Pero, ¿nuestras sociedades realmente saben qué es el amor? A medida que la sociedad ha rechazado la palabra de Dios como fundamento de su forma de pensar, hemos visto que el amor ha sido abusado, incluso redefinido. Cosas como el uso de pornografía, el adulterio y el comportamiento homosexual, el abuso doméstico y así sucesivamente están en aumento en todos lados. La palabra de Dios nos dice lo que es el verdadero amor, que siendo aún pecadores, Cristo murió por nosotros. Él fue a la cruz por nosotros. Él tomó sobre sí mismo la pena de muerte que nosotros merecemos. Eso es el amor.
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0: Hola, soy Felipe, su siervo de Radio Nueva Vida.
1: Hace tiempo vino un joven a Radio Nueva Vida para pedir oración. Otras dos personas y yo íbamos a orar por él. Una de estas personas era Irma, la que traduce mis programas. Dios ha bendecido a Irma con una gran sensibilidad espiritual. La otra persona era mi amigo David. David y yo hemos sido compañeros de oración por más de 24 años. Muchas veces hemos orado juntos por las personas, así como lo íbamos a hacer en este día. David se crió en un hogar cristiano, pero por un tiempo él se alejó de Jesús y se involucró con las fuerzas de la oscuridad. Después de un tiempo, Jesús lo rescató en una manera maravillosa. Pero Dios usó el tiempo que él anduvo sirviéndole a Satanás para enseñarle acerca de la batalla espiritual intensa que se está llevando a cabo en nuestro mundo. Ahora David es muy dotado en la guerra espiritual y la liberación. Por 30 años, él ha ayudado a la gente que quiere ser libre, escapar de las garras de Satanás a los brazos de Jesús. Él nunca ha salido buscando por quién orar, sino que Dios siempre le ha traído a la gente, así como a un hombre desesperado que abrió las páginas del directorio telefónico y en desesperación clamó a Dios diciendo, «Dios, si tú eres real, permite que esta persona me ayude». Y al decir esta oración, al azar escogió el número del teléfono de David entre los miles y miles de nombres en el directorio. Luego llamó y preguntó, «¿Conoces a Dios? ¿Me puedes ayudar?». Y Dios usó a David para liberar a este hombre de las influencias satánicas. Así que en este día, los tres de nosotros estábamos esperando a este joven que llegara para orar por él. Cuando él entró a mi oficina, inmediatamente vimos que un espíritu maligno se comenzó a manifestar en él y su rostro cambió dramáticamente. El demonio transformó el rostro de este hombre. Sus ojos estaban llenos de ira. Primero, él volteó hacia mi amigo David, a quien nunca había visto, y lo escupió en la cara y le dijo que era un traidor, porque David había regresado con Jesús. Luego volteó con Irma y con una mirada feroz le dijo una grosería. Pero el joven no hablaba español. Fue el espíritu quien dijo la grosería en español. Y tú, mirándome a mí, con ira, dijo, te voy a matar. Y se movió y se me vino encima, hasta que le dije, en el nombre de Jesús, detente y siéntate. Y mirándome con gran odio, obedeció y se sentó, por el poder y la autoridad de Jesús. Luego exclamó, tú eres un tonto, no puedes contra nosotros, somos muchos, qué tonto eres. Pero el Señor estaba con nosotros, e inmediatamente le dijimos al Espíritu que se quedara quieto y se callara, y tranquilamente le dije, es verdad que soy un tonto, pero soy un tonto por Jesús. Y sí, ustedes son muchos, yo lo sé, pero el Espíritu de Jesús vive en mí. Tú conoces a Jesús, ¿verdad? Porque ustedes lo han visto a Él en toda su gloria y su esplendor. Y ahora, en Jesús, se nos ha dado autoridad sobre ustedes. Entonces le ordenamos a este demonio que soltara a este joven para poder hablar con él. Luego el joven regresó en sí, muy desorientado, preguntando que qué había sucedido. Le explicamos lo que había sucedido y luego con la ayuda de Dios oramos por su liberación. Es probable que usted no oiga hablar acerca de estas cosas en otros programas de radio. Y no es mi intención asustarlos ni tampoco exaltar estas cosas. Yo les comparto esto porque yo creo que es tiempo que el pueblo de Dios despierte a la realidad de la batalla espiritual violenta que está a nuestro alrededor y que reconozcan plenamente la autoridad que Jesús ha dado a cada uno de sus discípulos para libertar a los cautivos.
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Aleluya. ¿Cuántos saben que el Señor es grande? Dígalo conmigo. Señor, sabemos que tú eres grande y tus maravillas son grandes. Lo declararemos entre los pueblos para tu gloria. Aleluya. Aleluya. Vamos a aplaudirle fuerte al Señor.

dijo en alguna ocasión que el tiempo era su peor enemigo, pues parecía no alcanzarle para lo que debía hacer. Sin embargo, el tiempo solo es el tiempo. Nosotros somos sus administradores y debemos aprender a aprovecharlo al máximo. La clave para usar efectivamente el tiempo que tenemos es invertirlo en función de las prioridades que apasionan nuestra vida. No se trata solo de organizar una agenda, sino de encontrarle un propósito en el que valga la pena invertirlo. Pase tiempo con su familia y ría con ellos. Aproveche su trabajo y disfrútelo. Use el tiempo necesario para evaluar lo que ha sido su vida y descubra hacia dónde se dirige. Pero sobre todo, tenga tiempo para hablar con Dios. Esto nos aclara el camino. Le habla Sixto Porras de Enfoque a la Familia.

Momentos de la creación. Hola, soy Milton de los Santos. Hemos hablado del Archaeopteryx en un programa anterior de Momentos de la creación porque era una criatura fascinante. Un artículo reciente del New Scientist sugiere una serie de posibles comportamientos del Archaeopteryx. El artículo afirmaba que las aves vivían en una época en que un supercontinente al que llaman Pangea estaba siendo dividido en dos por el llamado Océano Tetis, que cubría el área ahora asociada con Europa. El artículo afirma que el Archaeopteryx vivía en un archipiélago de pequeñas islas y que podía volar distancias cortas. Se dice que las diferencias entre los 11 fósiles conocidos de la criatura pertenecen quizá a diferentes especies de diferentes islas del archipiélago, lo que sugiere un escenario similar al de los pinzones de Darwin en las Galápagos. El análisis de los dientes del ave sugiere al autor del artículo que comían insectos de caparazón duro, y su falta de cuencas oculares grandes les hace imaginar que el Archaeopteryx cazaba durante el día. Muchos de estos comportamientos son bastante posibles, pero se basan en suposiciones que no se pueden demostrar. La imaginación excesiva, si no se controla, conduce a la suposición de hechos que no son hechos en absoluto. 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

0: Soy Eduardo Palacio con Pautas para Vivir. Jonathan siempre se divertía con sus compañeros de trabajo en la tienda donde vendían zapatos. Pero se sorprendió al ver cómo sus amigos mentían cuando querían un día libre o cuando llegaban atrasados al trabajo. Un día Jonathan se hizo tarde. Cuando finalmente llegó al trabajo, no inventó una historia, solo admitió que había estado viendo televisión y perdió la noción del tiempo. Fue reprendido, pero dio un ejemplo a sus amigos sobre decir la verdad. Algunas mentiras son más devastadoras. Pueden comenzar como una exageración o suposición. No obstante, engañar deliberadamente a las personas es un problema desenfrenado, tanto en la cultura de los inconversos como en la cristiana. Las personas sufren como resultado del fraude financiero, psicológico y emocional. Es por eso que el libro bíblico de Lucas advirtió que sería mejor atar una piedra alrededor de su cuello y tirarse al agua que engañar a los inocentes. Satanás es el principal mentiroso porque su trabajo constante es distorsionar la verdad de Dios. Seamos celosos con la verdad, pero también bondadosos. Si Jonathan se hubiera burlado de sus amigos en la zapatería cuando mentían, puede haber causado más daño que bien. Decir la verdad es una forma en la que nosotros, como pueblo de Dios, rechazamos el mal. Decir la verdad es un testimonio refrescante y buscar la verdad es una forma en la que irradiamos la luz, donde quiera que haya oscuridad.
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2: Venimos ante ti, oh Dios, sedientos, cansados, conscientes de nuestra necesidad de ti, más que de cualquier otra cosa.